llamarle para que sea mi sacerdote. Aarón debe ser santificado para el ministerio del gran sumo sacerdote. Ahora, la Escritura nos da una lista de las vestiduras en el versículo 4. Las vestiduras que harán son estas: el pectoral, el efod, el manto, la túnica bordada, la mitra y el cinturón. Aquí hay seis vestiduras que deben ser usadas en el servicio de Dios. Aarón debía ponérselas primero y luego deben pasar a aquellos que le seguirían en el oficio. El versículo 5 dice: tomarán oro, azul, púrpura, carmesí y lino torcido. Estas vestiduras debían ser hechas de la mejor tela. Creemos que Dios debe tener lo mejor, pero debemos tener mucho cuidado en cuanto a este asunto. Es verdad que debemos tener lo mejor, el mejor material para el servicio de Dios. Pero debemos tener mucho cuidado cómo invertimos el dinero para la obra de Dios y hacerlo con sabiduría, de manera que no incurramos en un gasto innecesario. El doctor J. Vernon McGee relataba este incidente. Decía él que cuando se trasladaron a la nueva oficina central, tuvieron que decidirse en cuanto al tipo de equipo que iban a comprar para la producción de los programas en idioma inglés. Y se preguntaron si era suficiente comprar una grabadora barata. Claro que no, fue la respuesta. Las cintas son muy importantes, y por eso conseguimos la mejor grabadora que podíamos encontrar. Creemos que es esencial tener el mejor equipo para la obra del Señor. La obra de Dios debe tenerlo. Esperamos, amigo oyente, que entienda lo que estamos diciendo, porque creemos que a Dios le están defraudando y robando. El profeta Malaquías, en el capítulo 3, versículo 8 de su libro, hace esta pregunta: ¿robará el hombre a Dios? Pues vosotros me habéis robado. Y dijisteis: ¿en qué te hemos robado? En vuestros diezmos y ofrendas. Dios sabe que el hombre le robará. El hombre era así en los días de Malaquías y todavía lo es hoy en día. Consideremos ahora el efod. Leamos los versículos 6 al 9 de este capítulo 28. Y harán el efod de oro, azul, púrpura, carmesí y lino torcido, de obra primorosa. Tendrá dos hombreras que se junten a sus dos extremos, y así se juntará. Y su cinto de obra primorosa que estará sobre él será de la misma obra, parte del mismo, de oro, azul, púrpura, carmesí y lino torcido. Y tomarás dos piedras de ónice y grabarás en ellas los nombres de los hijos de Israel. Es difícil describir el efod. El sacerdote se lo ponía sobre la vestidura de lino. Dos de sus piezas largas de tela se juntaban y eran abotonadas con una piedra de ónice en cada hombro. La tela era recogida en la cintura con un cinto. Seis de los nombres de los hijos de Israel estaban grabados sobre una de las piedras de ónice y seis nombres estaban grabados en la otra piedra. Cuando el sumo sacerdote entraba en la presencia de Dios, llevaba al pueblo israelita sobre sus hombros. Ahora eso habla de la fuerza y el poder del sumo sacerdote. Hebreos 7:25 nos dice en cuanto a nuestro sumo sacerdote, el Señor Jesucristo, por lo cual puede también salvar perpetuamente a los que por él se acercan a Dios, viviendo siempre para interceder por ellos. ¿Recuerda usted, amigo oyente, la parábola que Cristo dio acerca de la oveja perdida? El pastor salió y la encontró y la puso en sus hombros. El Evangelio según San Lucas capítulo 15, versículos 1 al 7 nos da este relato. Se acercaban a Jesús todos los publicanos y pecadores para oírle, y los fariseos y los escribas murmuraban diciendo: «Este a los pecadores recibe y con ellos come». Entonces él les refirió esta parábola diciendo: «¿Qué hombre de vosotros, teniendo 100 ovejas, si pierde una de ellas, no deja las 99 en el desierto y va tras la que se perdió hasta encontrarla? Y cuando la encuentra, la pone sobre sus hombros gozoso. Y al llegar a casa, reúne a sus amigos y vecinos, diciéndoles: «Gozaos conmigo, porque he encontrado mi oveja que se había perdido». Os digo que así habrá más gozo en el cielo por un pecador que se arrepiente que por 99 justos que no necesitan de arrepentimiento. El Señor Jesucristo me lleva en sus hombros, y allí es donde le lleva a usted también, amigo oyente. De vez en cuando yo me bajo de sus hombros, pero Él está allí mismo para ponerme de nuevo en el lugar de seguridad y para continuar llevándome. ¡Qué cuadro más bello nos da el efod! Consideremos ahora el pectoral. Leamos los versículos 15 y 16 de Éxodo 28.
harás asimismo el pectoral del juicio de obra primorosa, lo harás conforme a la obra del efod, de oro, azul, púrpura, carmesí y lino torcido. Será cuadrado y doble, de un palmo de largo y un palmo de ancho. La mejor manera de describir el pectoral es decir que era como un chaleco que cubría la vestidura, era un pectoral de juicio. ¿Por qué? Bueno, representa el hecho de que el pecado ha sido juzgado. Necesitamos el pectoral de justicia hoy en día. El pectoral cubre el corazón vil que está dentro de nosotros. Es la única manera en que podemos pararnos ante la presencia de Dios. Significa que nuestros pecados han sido juzgados y que estamos cubiertos por la justicia de Cristo. En cierta manera, el pectoral era una parte del efod. El efod y el pectoral armonizaban el uno con el otro, y así era algo muy hermoso. Leamos los versículos 17 al 20. Y lo llenarás de pedrería en cuatro hileras de piedras, una hilera de una piedra sárdica, un topacio y un carbunclo. La segunda hilera, una esmeralda, un zafiro y un diamante. La tercera hilera, un jacinto, una ágata y una amatista. La cuarta hilera, un berilo, un ónice y un jaspe. Todas estarán montadas en engastes de oro. En el pectoral del sumo sacerdote había 12 piedras que eran arregladas en cuatro filas, con 3 en cada fila. Ahora, de este capítulo 28 de Éxodo, leamos el versículo 21, que dice: Y las piedras serán según los nombres de los hijos de Israel, 12 según sus nombres. Como grabaduras de sello, cada una con su nombre, serán según las 12 tribus. Estas piedras también se encuentran en el libro de Apocalipsis, donde se nos dice que forman el cimiento de la nueva Jerusalén. Cada piedra era de un color diferente y todas juntas formaban un espectáculo centelleante y bello. El universo de Dios es realmente muy colorido y cuando el pecado por fin se ha quitado, brillará a todo color. Estas 12 piedras son muy interesantes. Cuando el sumo sacerdote se ponía el pectoral, describía al Señor Jesucristo, quien está sentado a la diestra de Dios, intercediendo por nosotros. El Señor no solo nos lleva en sus hombros, el lugar de poder y habilidad, sino que también nos lleva en su corazón. Nos ama, y qué cuadro de su amor por nosotros es esto. El efod y el pectoral presentan un cuadro bello de nuestro Salvador. Además, en Apocalipsis 2:17 leemos: El que tiene oído, oiga lo que el Espíritu dice a las iglesias. Al que venciere, daré a comer del maná escondido, y le daré una piedrecita blanca, y en la piedrecita escrito un nombre nuevo, el cual ninguno conoce, sino aquel que lo recibe. Creemos que el nombre nuevo es el nombre de Cristo, que significará algo distinto para cada uno de nosotros. Cristo significa algo diferente para mí que lo que significa para usted. Suplió mi necesidad de cierta manera y suplió la suya de cierta manera diferente. Veamos ahora el Urim y el Tumim. Leamos el versículo 30. Y pondrás en el pectoral del juicio Urim y Tumim, para que estén sobre el corazón de Aarón cuando entre delante de Jehová. Y llevará siempre a Aarón el juicio de los hijos de Israel sobre su corazón delante de Jehová. Amigo oyente, escuche este secreto, pero no se lo diga a nadie. Nosotros no sabemos lo que son el Urim y el Tumim. Varios escritores han escrito al respecto y ellos tampoco saben lo que son. Lo interesante es que tenían algo que ver con la manera de determinar la voluntad de Dios. ¿De qué manera? No lo sabemos. Hay quienes creen que el Urim y el Tumim eran como una especie de dados, pero no lo creemos. Fuera lo que fueran, determinaban lo que era la voluntad de Dios. Dios ha obscurecido su identidad por algún motivo muy bueno, y es que ciertamente surgiría hoy en día algún charlatán con un Urim y un Tumim. Si se diera sus detalles, ese charlatán sin duda trataría de darnos todas las respuestas. Hay muchísimas personas hoy en día que tratan de darnos las respuestas para todo sin tener el Urim y el Tumim. Dios quiere que vayamos a Él para recibir las respuestas. Veamos ahora el manto del efod. Leamos los versículos 33 y 34 de Éxodo 28. Y en sus orlas harás granadas de azul, púrpura y carmesí alrededor, y entre ellas campanillas de oro alrededor. Una campanilla de oro y una granada, otra campanilla de oro y otra granada, en toda la orla del manto alrededor. Amigo oyente, las granadas hablan del fruto y las campanillas hablan del testimonio.
debemos tener las dos cosas en nuestras vidas. Debe haber un testimonio y también debe haber fruto en nuestras vidas. Hay muchos que quieren testificar y repartir tratados, pero sin vivir una vida que confirme su testimonio y traiga gloria al Señor. También hay quienes viven una vida santa que confirmaría su testimonio, pero lo hacen sin testificar. Debemos, pues, tener una campanilla y una granada, las dos cosas. Y aquí, amigo oyente, nos detenemos por esta ocasión. En nuestro próximo programa, Dios mediante, concluiremos nuestro estudio del capítulo 28 de Éxodo, considerando la diadema y las vestiduras sacerdotales. Hasta entonces, pues, que el Señor continúe bendiciendo su vida, es nuestra ferviente oración.

0: Gracias a Dios que esta es la última clase de hoy.
1: Ay, sí. El martes siempre es el peor día para mí. No sé por qué, pero todo se amontona y cuando una menos piensa, no hay salida.
0: ¿Tienes turno hoy?
1: Claro, por eso. En este hospital nunca se descansa.
0: ¿En dónde te toca hoy?
1: En maternidad.
0: A mí me gusta la maternidad.
1: A mí no. ¿Qué va? Una tiene que correr tanto y me canso mucho.
0: Pero es lindo en todas maneras.
1: La verdad es que antes me gustaba más. Pero ahora esta pierna me duele mucho. Los dos lugares donde más me molesta es en cirugía y maternidad.
0: ¿Y qué tienes en la pierna?
1: No sé, pero me ha estado molestando por varios días ya.
0: Muchacha, cuídate. No queremos perder a la mejor enfermera en embrión que tenemos.
1: Gracias por el título tan exaltado. Me pregunto si la directora estaría de acuerdo. Ya me imagino qué diría.
0: No, pero en serio, Patricia, tú vas a ser una buena enfermera.
1: Sí, termino.
0: Estás hablando locuras.
1: No son locuras. ¿Quién sabe lo que nos espera mañana?
0: Ahora me toca a mí reírme. ¡Qué filósofa te has vuelto!
1: No, pero he estado pensando mucho en la muerte últimamente.
0: ¿Has tenido algunos pacientes muy enfermos?
1: Pues nunca faltan.
0: ¿Entonces?
1: No sé explicarme, Laura. Pero lo cierto es que me ha parecido que la muerte es una cosa que está muy cerca y muy repentina. ¿Quién sabe cuándo me tocará a mí?
0: Ay, muchacha, deja de hablar así. Me das miedo. No pienses en eso.
2: ¡Qué suerte la mía! Encontrar a dos chicas tan lindas juntas y vestidas de blanco.
0: ¿Cómo esperabas encontrarnos sino de blanco, hombre?
2: Tienes razón, Laura. ¿Cómo les va?
1: Bien, pero estamos cansadas. ¡Qué hospital el tuyo!
2: Bueno, Patricia, hay una cosa que debo confesarte. Este hospital no es exactamente mío. Casi, pero no totalmente.
1: ¡Qué humildad, Ricardo! Verdaderamente me impresiona.
2: ¡Ay, qué sarcasmo! ¡Qué dicha que las palabras no matan!
0: Bueno, Patricia, ¿no dijiste que te sientes mal? ¿Por qué no vas a descansar un rato? Si vas a trabajar, debes tan siquiera dormir un poco.
1: Muchas gracias por tu consideración, pero me siento perfectamente bien.
0: ¡Qué raro! Acabas de decirme que...
1: No importa lo que acabo de decirte. Ricardo, ¿cómo te va con el caso de cirugía plástica del cual me hablaste la otra noche?
2: Pues bastante bien, Patricia. Vieras, es una cosa tan interesante ver cómo el paciente ha reaccionado. Creo que de todas las ramas de la medicina, la cirugía plástica es la que más me gusta.
1: Eso es bueno, ya que hay tanta necesidad de médicos en esa rama.
2: Eso pienso yo.
1: ¿No tienes ningún plan definido para después que salgas del internado?
2: Pues no, nada definido. Pero tengo algunas ideas que estoy considerando.
1: Me gustaría mucho que me las contaras algún día que tengas tiempo.
2: Muy bien, vamos a arreglarlo.
0: Bueno, si ustedes me permiten, me retiro. Parece que estoy por demás aquí. Con permiso. Y espero que te sientas mejor de la piel.

0: Laura y yo habíamos sido las mejores amigas en el primer año de enfermería. Pero en el segundo año, cuando el doctor Ricardo Muñoz llegó para hacer su año de internado, las dos nos enamoramos de él. Fue algo muy difícil para nosotras, porque realmente nos queríamos, pero ninguna quería ceder el doctor a la otra. De ahí venía algo que se podía llamar enemistad. A mí me disgustaba terriblemente cuando ella trataba de entremeterse en nuestros asuntos, porque se podía ver perfectamente que yo era la predilecta de Ricardo. Al fin un día la cosa llegó a tal punto que ya no podíamos más.
1: Bueno, Patricia, me parece que ya es tiempo de que hablemos bien claro.
0: Muy bien, Laura. ¿Qué es?
1: Tú sabes lo que es. Has perseguido a Ricardo como una sinvergüenza de las peores.
0: No he tenido que perseguirlo, mijita. Resulta que él me quiere.
1: Mentira.
0: Pues si es mentira, entonces él es el mentiroso, porque me lo ha dicho varias veces.
1: No te creo. Estas son cosas tuyas. Ricardo me quiere a mí, pero tú, bruja, no le das oportunidad para que me guste.
0: ¿Acaso crees que él quiere?
1: Sí, pero lo que pasa es que tú no lo dejas.
0: Laura, óyeme.
1: No me interesa nada de lo que vayas a decirme.
0: Laura, somos amigas. ¿Qué nos está pasando?
1: Ya tú no eres amiga mía. No te soporto.
0: No digas eso, Laura. Sí somos amigas. No dejemos que Ricardo arruine nuestra amistad.
1: No es Ricardo el que está arruinando nuestra amistad, sino tú por tus métodos tan engañosos.
0: Laura, si Ricardo te quiere a ti, entonces ¿por qué me escogió a mí?
1: Porque tú lo forzaste.
0: No más que tú. Las dos lo hemos perseguido. ¿No es cierto?
1: Pues sí, supongo que sí.
0: Es cierto. Lo hemos perseguido y yo lo he ganado. ¿Por qué no puedes aceptarlo así y olvidar estas tonterías?
1: Sería muy agradable para ti, ¿verdad? No, señorita. De aquí en adelante nosotros no tenemos ninguna amistad. Y mucho cuidado, porque te aseguro que te lo voy a llevar. Tú no eres quien para quitármelo. Ya verás.
0: Laura hizo todo lo que pudo para quitarme a Ricardo, pero no lo consiguió. Nos queríamos. Por eso, las tácticas de ella, aunque le atraían, no fueron suficientes como para estorbar nuestra relación. De veras amaba a Ricardo, y cada día me sentía más feliz siendo su novia. ¿Verdad que es lindo aquí, mi amor?
2: Sí. Casi puedo olvidar que estamos en el mismo patio del hospital.
0: La noche está lindísima. Mira las estrellas.
2: ¿Por qué voy a mirar las estrellas si puedo mirarte a ti?
0: Loco, nunca eres serio.
2: Estoy hablando muy en serio. No te he visto en todo el día.
0: Sí, es cierto. No sé cómo es que trabajamos todo el día en el mismo lugar y ni siquiera nos vemos.
2: Bueno, el hospital es muy grande.
0: Sí, es como un mundo entero. ¿Sabes? A veces tengo miedo de pensar en los días cuando sea una graduada. Es mucha la responsabilidad.
2: Es cierto, pero tú tienes todas las capacidades que necesitas.
0: Ay, ojalá, Ricardo. A veces me preocupo.
2: ¿Por qué?
0: A veces me pregunto si viviré para ejercer mi profesión.
2: ¿Cómo? ¿Qué clase de pensamiento es ese?
0: Pues, no sé. Pero he estado pensando...
2: Patricia, ¿por qué has estado pensando en estas cosas? ¿Qué te ha hecho pensar así?
0: Pues, ¿quién sabe?
2: Tú sabes, y quiero que me digas de una vez, ya.
0: Pues, es mi pierna.
2: ¿Qué pasa con tu pierna?
0: Es que me duele siempre, y a veces me pregunto si no tendré CEA.
2: ¿Cáncer en la pierna? Muchacha, ¿no es cierto que acabas de estudiar la unidad sobre CEA en la pierna?
0: Sí, pero tú no entiendes.
2: Entiendo perfectamente bien. Todos somos iguales, loquita. Cada cosa que estudiamos, sentimos los síntomas hasta que dejamos de estudiarla. ¿Tú sabes eso?
0: Sí, es cierto. He tenido muchos síntomas antes.
2: ¿Ya ves? Así es que deja todo eso. Pronto todos estos síntomas desaparecerán y te sentirás bien otra vez. O con otra cosa.
0: Seguramente tienes razón. ¿Sabes? No me hubiera preocupado tanto. Pero como vi a dos pacientes morir esta semana, pues... Eso me ha dejado muy impresionada. Además, lo estamos estudiando y como mi pierna me ha estado molestando, pues seguramente esa serie de circunstancias me hicieron pensar así.
2: Bueno, mi amor, puedes dejar de pensar en todo eso ahora. Estás bien y seguirás bien, mientras yo sea tu médico.

0: Ricardo era muy dulce, aunque yo sospechaba que detrás de esa dulzura había también una firmeza y tal vez terquedad tremenda. Pero nos llevábamos muy bien y yo estaba contenta. Pocos días después, un señor con cáncer en el estómago entró al salón donde yo estaba trabajando. Era un caso ya demasiado avanzado y le quedaba poco tiempo de vida. Sufría bastante dolor y me daba lástima verlo. Sin embargo, había algo en él que también me atraía. Eran sus palabras y su actitud. Me extrañaron mucho. A ver, don Carlos, este otro brazo. Muy bien.
1: Señorita, ¿cómo se sentiría usted si estuviera en mi lugar?
0: ¿Cómo en su lugar?
1: Es decir, si supiera que le quedaba poco tiempo de vida.
0: Pues, no sé, don Carlos. Seguramente tendría mucho miedo.
1: ¿Miedo de qué?
0: De la muerte misma. No sé cómo usted puede estar tan tranquilo.
1: ¿Y a qué tengo que temer?
0: Pues, ¿quién sabe lo que hay más allá?
1: Es cierto que no sabemos muchos detalles, pero yo sé que voy a estar con mi Señor Jesús. ¿Y qué más necesito?
0: Pero, ¿cómo puede estar tan seguro? ¿Quién sabe si se ha engañado?
1: Entonces, ¿de dónde viene esta paz que siento en mi corazón? ¿De dónde vienen las fuerzas que siento todos los días para seguir y para aguantar este dolor?
0: Francamente, no sé.
1: Vienen de un Padre Celestial que me ama y que me va a llevar para estar con Él por toda la eternidad.
0: Pues le admiro mucho.
1: El apóstol San Pablo dice que el estar ausente del cuerpo es estar presente con el Señor.
0: Casi parece que usted desee morir.
1: Pues no tanto, no. Pero sí tengo ansiedad de ver a mi Señor. Y también de salir de este cuerpo de dolor. Sé que seré feliz allá con Él.
0: Admiro mucho su fe.
1: ¿Y usted, señorita? ¿Algún día la muerte vendrá a tocar la puerta de su vida también? ¿Qué dirá usted? ¿Qué hará?
0: Ay, yo no sé. Ni quiero pensarlo.
1: Pero vale la pena pensarlo. Ya que Jesucristo nos ofrece perdón de nuestros pecados y vida eterna. Vale la pena pensarlo, señorita. A todos nos tocará esto algún día, tarde o temprano.

0: después de esta experiencia, pocas veces en mi vida había pensado seriamente en la muerte. Cada vez que lo pensaba, lo metí en el rincón de mi subconsciencia para no tener que enfrentarme con mis propios temores e incertidumbres. Pero ahora había dos cosas que me empujaban a pensarlo. El ejemplo tan conmovedor de don Carlos y mi propia pierna que seguía semana tras semana molestándome. Ya había pasado 2 meses desde que habíamos terminado la unidad sobre cáncer en la pierna. ¿Por qué me seguía doliendo? ¿Por qué? ¿Sería posible que yo también tuviera que enfrentarme con las realidades que don Carlos mencionaba tan a menudo? ¿Y si tuviera cáncer? ¿Y si muriera? ¿A dónde iría? ¿Qué me esperaba después de la muerte? Parece que no podía esconder muy bien mis preocupaciones, porque Ricardo pronto se dio cuenta de que algo me estaba molestando.
1: Patricia, ¿qué te pasa? Has estado muy irritada últimamente.
0: Ay, no. Perdóname, Ricardo.
1: ¿Pero qué te pasa? Francamente, si sigues así, pues no me gusta mucho.
0: No es nada realmente. Procuraré portarme mejor. ¿Está bien?
1: Pues ojalá. ¿Pero qué tienes? ¿Estás preocupada?
0: No, ¿por qué habría de estarlo?
1: No sé, pero estás tan distraída. Pensé que tal vez...
0: No es nada. Olvidemos la cosa, ¿está bien?
1: Muy bien, si estás segura de que no es nada.
0: No es nada.
1: Patricia, ¿te sientes bien?
0: Magníficamente bien.
1: ¿Me estás mintiendo?
0: No, mi amor, me siento bien.
1: ¿Algo tienes? ¿Tu pierna? ¿Cómo sigue tu pierna?
0: Pues, más o menos.
1: ¿Quieres decir que todavía te está molestando?
0: Pues sí, alguito.
1: ¿No se te han quitado los síntomas?
0: No del todo.
1: ¿Y por qué no me lo dijiste?

0: quiero morir.
1: Cállate, loca. No vas a morir. Te prohíbo que vuelvas a hablar con ese señor de estas cosas.
0: Pero, Ricardo, él tiene las respuestas. Creo que él me puede ayudar.
1: Ja, como te ha ayudado hasta ahora. Mírate, estás toda preocupada, en un estado de nervios terrible, porque has estado hablando con ese señor. No vuelvas a hablar con él, Patricia.
0: Muy bien, amor.
1: Vamos a hacer unas biopsias. Estoy seguro de que tú no tienes cáncer. Pero no me gusta que estos dolores hayan seguido. Vamos a sacarte de la duda de una vez. Y así tendrás tranquilidad de nuevo. Y Patricia...
0: Sí.
1: Prométeme que nunca más volverás a esconder algo de mí.
0: Está bien, Ricardo. Es que no quería preocuparte.
1: Nada de eso. Son cosas de chiquillos. Y recuerda, no quiero que vuelvas a hablar con ese señor de estas cosas.
0: Hicieron las biopsias y pasé 4 días de angustiosa espera para saber todos los resultados. ¿Vinieron los resultados?
1: Sí, los tengo aquí. Todo está muy bien.
0: Ricardo, ¿estás seguro?
1: Segurísimo.
0: Entonces, ¿cómo explicas estos dolores? De acuerdo con lo que estudié, son exactamente como se ha en la pierna. ¿Qué es si no es cáncer?
1: Bueno, vamos a hacer otros exámenes para ver lo que averiguamos. ¿Eh?
0: No sé, Ricardo, pero esto no me satisface. Siento algo raro en mí. Es como si tuviera poco tiempo de vida. Tengo miedo.
1: Amor, no dejes que tus emociones te hagan caer en melancolía. Mira, lo que necesitas es una distracción. Vamos a dar una vuelta esta noche. Y yo salgo a las 8. ¿Qué te parece?
0: Me parece bien, pero...
1: Y, amor, es tiempo que empecemos a hacer planes para la boda también. Faltan solo 2 meses para cumplir con el internado y quiero que nos casemos después.
0: Ay, Ricardo, no sé cómo podría ser más feliz que contigo. El día que nos casemos seré la persona más feliz del mundo.
1: Muy bien. Entonces esta noche vamos a hablar de nuestros planes. Ya es tiempo de formalizar la fecha y otras muchas cosas.
0: Muy bien, mi amor. A las 8 te espero. Los planes del matrimonio me hicieron sentir muy feliz por varios días. Traté de olvidar mi pierna, que ahora casi no me dejaba en paz. Pero poco a poco, empecé a preocuparme de nuevo. Y bajo la superficie de mi felicidad, las garras del temor atacaron mi corazón y mi mente. Sospechaba que Ricardo no me había dicho toda la verdad, pero no quería preguntarle porque sabía que si era cierto, no me lo admitiría. Y si no, pues se enojaría conmigo. Pero ya cuando mi desesperación se estaba amontonando de nuevo, decidí desobedecer a Ricardo y fui a hablar con don Carlos sobre mis miedos y mi futuro. ¿Cómo se siente hoy, don Carlos?
2: Ah, es usted, señorita. Me alegro de verla de nuevo. No sabía qué le había pasado.
0: Pues nada me ha pasado. He estado en otra sala y un poco ocupada.
2: Ya me imagino. Ustedes trabajan mucho. Verdaderamente las admiro.
0: Si bien tenemos que trabajar mucho, es algo que nos gusta hacer. Yo, por lo menos, siento que si estoy ayudando a aliviar el dolor de otras personas, mi trabajo vale la pena.
2: Tiene mucha razón, señorita.
0: ¿Cómo se ha sentido en estos días?
2: Pues, usted sabe. Pero estoy contento. Dios me ha fortalecido mucho.
0: Don Carlos, no entiendo cómo puede tener ese espíritu.
2: Ya le dije, señorita. El Señor Jesús está aquí conmigo, fortaleciéndome cada momento.
0: Don Carlos, creo que yo también tengo cáncer.
2: ¿Usted? Imposible. Es muy joven.
0: Pero creo que sí lo tengo. Don Carlos, tengo miedo de morir.
2: Señorita, quiero decirle algo, pero quiero que me escuche muy bien.

0: Dígame.
1: ¿Usted tiene miedo de morir? ¿Tiene miedo de lo que viene después de la muerte, verdad?
0: Sí, le tengo horror.
1: Pero si teme es porque no conoce a Dios. O porque cree que es un ogro que le va a hacer sufrir.
0: Pues no sé lo que creo en cuanto a él. Pero no he vivido como debiera haberlo hecho. ¿Qué puedo esperar si mi vida no ha sido buena?
1: En vez de preocuparse por la vida después de la muerte, debe estar preocupándose por esta vida.
0: ¿Y si me muero?
1: Todavía tiene días aquí. Mire, señorita, Cristo Jesús murió en nuestro lugar en la cruz del Calvario. Él llevó mis pecados y los suyos. Todas estas cosas que usted cree que ha hecho mal, Cristo los llevó sobre sus propios hombros cuando murió.
0: Pero yo no entiendo.
1: Déjeme terminar. Solo sabiendo que esto es la verdad, no es suficiente como para salvarla, señorita.
0: Entonces, ¿qué hago?
1: Sin duda usted es bautizada, ¿verdad?
0: Sí.
1: ¿Y ha cumplido con los requisitos de la iglesia?
0: Sí.
1: Entonces, ¿qué le falta?
0: No sé. Y eso es lo que me preocupa.
1: Señorita, usted sabe todos los hechos que necesita saber. Ha hecho todas las cosas que la iglesia le dicta que debe hacer. Lo que le hace falta es nada más un encuentro personal con Jesucristo.
0: No entiendo.
1: Todas las buenas obras que usted ha hecho no pueden limpiar su conciencia. No pueden comprarle vida eterna. Usted, yo, todos somos pecadores. Y solo una persona nos puede salvar y cambiar.
0: ¿Jesucristo?
1: Sí. Pero es necesario que usted le confiese sus pecados y le pida que entre en su corazón, no solo para salvarla del infierno, sino para hacer lo que él merece ser, Señor y dueño de su vida y salvador de su alma.
0: ¿Cree que lo haría?
1: Claro que sí. Él dice en las Escrituras, de tal manera amó Dios al mundo, que ha dado a su Hijo unigénito, para que todo aquel que en él cree, no se pierda, mas tenga vida eterna. Ese todo la incluye a usted, señorita, y a mí. Y por eso me tiene aquí contento, sabiendo que pronto voy a estar con mi Señor. Pronto voy a ver a quien ha dirigido mi vida por 20 años. ¡Qué felicidad! Y puede ser suya también.

0: Esa misma tarde, en el cuarto de don Carlos, yo abrí mi corazón a la santa presencia de mi Señor Jesucristo. No entendí la mitad de lo que don Carlos me dijo, pero sentí mi necesidad de tener perdón de mis pecados y de vivir con el Señor si Él me aceptaba. Y me aceptó esa misma tarde. Ojalá que pudiera expresar el gozo y la luz que sentí en mi corazón. Fue una experiencia que llenó mi ser con alegría y me cambió en cuanto a muchos conceptos. De repente no tenía miedo ahora y corrí para decírselo a Ricardo. ¡Ricardo! ¡Ricardo! Quiero hablarte.
1: No puedes esperar hasta después, Patricia. Dentro de media hora termino.
0: No puedo esperar, mi amor. Estoy muy feliz y tengo que compartir mi gozo contigo ahora.
1: Bueno, amor, ¿qué te pasa?
0: Ricardo, acabo de aceptar al Señor Jesús como mi Salvador.
1: ¿Cómo?
0: El Señor vino a vivir en mi vida y ahora no tengo más miedo de morir.
1: ¿Has estado hablando con don Carlos otra vez?
0: Sí, mi amor, pero tenía tanta inquietud que tenía que ir a verlo. Y me alegro porque ahora...
1: Te dije que no fueras a hablar con él.
0: Yo sé, mi amor, y no había ido hasta hoy. Pero tú no sabes la angustia que he sentido en mi corazón.
1: ¿Quién te dijo?
0: ¿Quién me dijo qué?
1: ¿Quién te dijo que tienes SEA?
0: ¿Qué? ¿Que tengo SEA?
1: Dime, ¿quién te dijo?
0: Ricardo, nadie me lo ha dicho.
1: Mentiras. Tú nunca me creíste. Y la razón por la cual estabas tan preocupada es porque alguien te dijo.
0: Ricardo, amor mío, ¿tengo cáncer?
1: Sí.
0: ¿Por qué no me lo dijiste?
1: Porque no quería preocuparte.
0: Pero siempre sospechaba.
1: ¿Entonces nadie te había dicho?
0: Nadie.
1: Patricia, mi amor, cuánto lo siento. Pero creo que con la operación vas a estar bien. Seguiremos con nuestros planes de casarnos, pero antes, posiblemente la semana entrante te vamos a operar.
0: Ricardo, si yo hubiera sabido esto hace 2 semanas, creo que me hubiera suicidado.
1: No hables tonterías.
0: Es que tú no sabes lo desesperada que me he sentido.
1: Pero no hay razón. Tú sabes perfectamente bien que la ciencia puede salvarte. Que con todo lo que tenemos en cirugía ahora, casi nunca perdemos casos como el tuyo.
0: Ricardo, todo esto me ha servido mucho. La cuestión no es tanto si me muero hoy de cáncer en la pierna o mañana de otra cosa. Yo no estaba lista ni para morir ni para vivir. Pero ahora me siento diferente. Sé que Dios me ama y que Él mora en mi vida. ¿Qué más necesito?

Desde aquella tarde tan importante para mi vida, he pasado por muchísimas pruebas. Me han operado 2 veces de la pierna y la última vez me la amputaron hasta la rodilla. He tenido que dejar mi profesión y estoy trabajando en una oficina. Hasta la fecha, Ricardo y yo no nos hemos casado y no pretendo conocer sus razones, pero seguramente las tiene. Estos y muchos otros problemas han venido a mi vida, pero en todos he experimentado que lo puedo todo en Cristo, quien me fortalece. No hay sufrimiento demasiado grande, no hay problema demasiado agudo, no hay nada en la vida ni en la muerte sobre la cual Cristo no pueda vencer, y Él vive en mí.

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1: Interesante, que espero que no los aburra, que no los incomode tampoco intelectualmente, porque para hablar del futuro hay que entender el pasado, para descubrir lo que va a venir hay que ver cómo se fue comportando la historia en el ayer, es decir, descubrir los secretos del mañana requiere que conozcamos los secretos del ayer. Y para eso hay que buscar un poquitito la información que se divulga sobre mitos y sobre historias que forman parte de la historia religiosa, de la historia sagrada, pero de muchas religiones, no de una religión en especial, sino de muchas religiones. Entonces, un primer punto que voy a desarrollar brevemente es señalar que los mitos paganos, por ejemplo, esos mitos que algunos que hemos tenido curiosidad leíamos muchos años atrás, los mitos de la antigua Grecia, los mitos de la antigua Roma, la historia de los dioses y de los semidioses, todas esas narraciones que tienen elementos tan fantásticos, tienen una razón de ser, tienen un origen. Es decir, no son expresiones de la fantasía o de la imaginación de civilizaciones incultas, porque ni Roma, ni Grecia, ni tampoco Egipto, ni tampoco Babilonia, eran precisamente expresiones de incultura, eran todo lo contrario. Eran civilizaciones cultas, desarrolladas, avanzadas para su época. Pero siempre tenían aquellos hombres, como los de hoy, la capacidad suficiente para razonar y diferenciar entre lo que es real y lo que es absurdo, entre lo que es mera imaginación y lo que es imaginación fundada sobre la memoria de hechos reales. Así entonces, como en los cuentos infantiles, por ejemplo, uno descubre que tiene su origen en lejanos mitos, había mitos de antaño que han alentado la imaginación de las sectas de hoy. Por ejemplo, siempre se esperó en diversas culturas que los dioses iban a venir alguna vez a llevarse a los hombres justos en vísperas de las grandes catástrofes que podían sobrevenir sobre el planeta Tierra. Esa expectativa existía, porque como ustedes saben bien, los hombres de la antigüedad, los hombres de las primeras épocas de la civilización, contemplaban los astros y los fenómenos astronómicos, los explicaban en términos astrológicos, es decir, en templos de divinidades o de influencias que producían el bien o el mal. Y la ocasional visita de un cometa, por ejemplo, sobre todo si el cometa se acercaba mucho a la Tierra, daba origen a toda clase de hipótesis. Cuando Venus fue capturado por el sistema solar, no sé si ustedes recuerdan o si saben que Venus no formó parte siempre del sistema solar, sino que Venus fue un cuerpo, por supuesto un cuerpo celeste, un astro, un cometa, según lo definen algunos científicos, por ejemplo, en estudios que ha hecho la Universidad de Columbia y otras universidades en Estados Unidos, Venus fue un cometa, el núcleo de un cometa que pasó demasiado cerca del sistema solar y fue capturado por el sistema solar. Por eso su comportamiento difiere un poquitito del comportamiento de los demás planetas que forman parte del sistema. Y esto ha sido objeto de algunas charlas que ya tuvimos aquí hace 2 o 3 años, de manera que no voy a volver al tema. Pero lo que sí quiero recordarles es que cuando vino Venus, cuando Venus se acercó, esto aconteció, por supuesto, hace ya muchísimo tiempo, las civilizaciones primitivas que entonces poblaban el planeta vieron en Venus el símbolo de un Dios con cuernos, de un animal con cuernos, porque Venus tenía dos caudas, dos colas, o aparentemente las tenía, simplemente porque sobre la cola del cometa se proyectaba la sombra de nuestro planeta Tierra. Entonces, esa esfera, que por momentos se acercaba a la Tierra cada 52 años y se mostraba con esas dos colas mientras era capturada por un largo proceso en el sistema solar, dio origen a religiones que encontraban en animales con cuernos un símbolo profundamente espiritual. Por ejemplo, el buey Apis, o por ejemplo la vaca sagrada, o por ejemplo el becerro sagrado de la cultura israelita. Es decir, todo lo que tenía dos cuernos le hacía recordar la imagen de ese Dios que supuestamente les había visitado. Y como esa visita se reiteraba debido al simple fenómeno de traslación en el sistema, mientras iba siendo capturado al principio cada 50 o 52 años, después paseándose hasta que finalmente encontró su itinerario en el sistema, con algunas irregularidades que se han observado y que hemos comentado otras veces, como esa visita se repetía, entonces la visita de Venus se asociaba con grandes catástrofes. Era necesario salvarse de las catástrofes. Era necesario pensar que ese mismo y misterioso Dios que traía eventualmente una cantidad de perturbaciones cósmicas, de perturbaciones meteorológicas y de perturbaciones propias de los mecanismos sísmicos, es decir, frecuencias de terremotos y otras desgracias, al imponer cierto temor, se buscaba una vía de escape, que ese Dios nos libere, ese Dios que viene cada tanto, que quite de nosotros el peligro de ser destruidos. Así nacieron muchas culturas religiosas, muchas civilizaciones, muchas maneras de pensar que están reflejadas en literatura común y silvestre que ustedes pueden conseguir en la librería Ross o en cualquier otra librería cuando se publican libros sobre la historia mítica del planeta Venus. Bueno, posteriormente aparece el fenómeno del pueblo judío cuando estuvo prisionero, cautivo en Egipto durante 400 años. Creo que la mayoría de ustedes sabe que el pueblo judío fue primeramente una familia. Fue la familia del famoso patriarca Abraham. Él y toda su descendencia, Isaac, su hijo, Jacob, su nieto, fueron multiplicándose y en épocas de un tiempo de hambre, de hambruna, de miseria en Medio Oriente, buscaron refugio en las costas del Nilo, aprovechando que el Nilo garantizaba cultivos abundantes y comida abundante también. Todo lo que se necesitaba para alimentarse estaba en Egipto. Ellos fueron a Egipto y al principio poblaron una región, la región de Gosén, donde gozaron de toda la libertad necesaria porque, como eran relativamente pocos, era un pueblo inofensivo, un pueblo migrante. Emigraba de un lugar e inmigraba en otro, migrante. Llegaron a Egipto y se quedaron allí, hasta que al multiplicarse provocaron el temor de los gobernantes de Egipto y entonces los condenaron a la esclavitud. Algunos suponen que durante esos 400 años de esclavitud se construyeron las pirámides. Otros dicen que no coinciden las fechas. Para el caso no interesa. El hecho es que ellos estaban allí. Cuando la esclavitud se hizo notar, ellos comenzaron a esperar que el Dios Yahvé, el Dios de ellos, el Dios que suele mencionarse con el nombre de Jehová, especialmente en algunos grupos que andan aquí en Rosario, los Testigos de Jehová, grupos así, el Dios Yahvé llegase para liberarlos de la esclavitud. Y entonces allí entra algo que mucha gente llama mito, y que otra gente llama leyenda, y que otra gente llama historia real, pero con connotaciones sobrenaturales, porque llega un día en la historia de ese pueblo en que se le advierte que debían pintar con la sangre de un becerro las puertas, los dinteles, para marcarnos de manera. Decía la instrucción que está en la Biblia judía, en el Antiguo Testamento, que cuando pasara el ángel de Yahvé sobre Egipto para destruir cada familia egipcia, el ángel de Yahvé no tocara a las familias que estaban protegidas por la señal de sangre. Es decir, se les daba una promesa de protección. Como hemos explicado muchas veces en estas charlas, la palabra ángel, la expresión que nosotros conocemos con el nombre de ángel, en hebreo, en el hebreo de la época de Egipto y en el hebreo posterior también, es melek o malak, que quiere decir mensajero. El mensajero es más que un sustantivo, hemos explicado muchas veces, es un adjetivo que se refiere a una función determinada. El mensajero puede ser una persona, puede ser también una tormenta, puede ser un terremoto, puede ser llama de fuego. La misma literatura sagrada dice que un ángel puede ser una llama de fuego. Es decir, ángel, melek, malak en hebreo era un mensajero de parte del gobierno superior del universo que venía a liberar a los judíos esclavos para que pudieran salir de Egipto. Y esto, según la historia, acontece. Ustedes le preguntan a cualquier rabino. Yo tenía unos amigos rabinos que estaban acá en la sinagoga, pero se fueron cuando yo era joven. Ahora no he podido charlar más últimamente con ningún rabino, excepto en algunas charlas del INCUCAI para hablar de trasplantes de órganos. Pero cuando yo conversaba con ellos, incluso me regalaron un libro antiguo de la literatura genuina hebrea que coincidía con la Biblia, diciendo que ellos creen realmente que por un milagro sobrenatural una fuerza descendiente del cielo que se llama el ángel de Jehová en la Biblia, o el ángel de Yahvé, o el melek de Yahvé, pasó y destruyó puntualmente, taxativamente, familia por familia de los egipcios, matando a sus hijos primogénitos, y que ellos fueron liberados por la marca de la sangre de esa catástrofe, que tuvo connotaciones no solamente familiares, no solamente de muerte, sino de tremendas plagas, esas famosas 10 plagas de Egipto, que incluían la sombra absoluta, la noche en pleno día, la caída de trozos de carbón ardiente como si fuera granizo cósmico, etcétera. Una cantidad, un proceso tremendo de cosas raras que siguen en la historia. Si ustedes vieron la película Los 10 Mandamientos o la Biblia, no me acuerdo qué película era, siguen ellos en la historia, lo pueden ver todavía en Disneylandia, porque allí hay una perfecta imitación. Llegan al Mar Rojo, el mar se abre, sopla un fortísimo viento, el mar se abre y pasan a través del mar y se liberan. Esto era la descripción de un fenómeno que evidentemente fue real, y así lo afirma la literatura, la historia del pueblo hebreo. Pero lo que quiero señalar es que este detalle histórico, que alguno de ustedes puede ser escéptico y decir no es real, tiene todo el derecho, porque yo no tengo ninguna prueba, no tengo ningún video que se haya filmado en aquella época, no hay ninguna fotografía, ninguna evidencia. Ustedes pueden pensar lo que quieran. Yo les digo que la literatura, la historia afirma que eso ocurrió así. Pero a mí no me interesa discutir ese tema ahora. A mí lo que me interesa es señalar el precedente. El precedente era que el Dios liberaba al pueblo esclavo a través de una protección especial. Entonces, esto queda en la mentalidad semítica. Es decir, esto que algunos llaman mito y que otros llaman historia, queda en la mentalidad semítica. Queda no solamente en Israel, queda en otras civilizaciones y en otras culturas también, en términos no del pasado, sino de una expectativa futura. Y fíjense ustedes, yo tengo acá una Biblia que contiene las dos Biblias, la Biblia judía y la Biblia cristiana, del Antiguo Testamento y del Nuevo Testamento. Me traje una Biblia grande porque yo soy medio corto de vista, no para leer el libro, sino para leer la letra. Fíjense ustedes, en la famosa profecía de Isaías. Isaías fue un dirigente religioso de 700 años antes de Jesucristo,
2: Él resucita el mito.
1: Y hablando del futuro, hablando de lo que va a ocurrir, dice: anda, pueblo mío, entra en tus aposentos, cierra tras ti tus puertas, escóndete un poquito por un momento en tanto que pasa la indignación, porque he aquí que Yahvé sale de su lugar para castigar al morador de la tierra. Le está diciendo: pueblo, refúgiate, porque van a llegar tremendas catástrofes sobre el planeta. Y él hace descripciones más largas, yo no los quiero cansar, y además tal vez no les interese mucho, pero él describe una cantidad de cosas impresionantes cuando habla de lo que puede acontecer. Y entonces va diciendo que la tierra será destruida, que temblará la tierra, que morirán sus habitantes, y que solamente un grupo especial que él llama el pueblo de Yahvé, no los testigos de Jehová, ¿no? No tengo ningún prejuicio contra los testigos de Jehová tampoco, simplemente que no son santos de mi devoción. Pero lo que dice aquí, que los seguidores del Yahvé de antes iban a protegerse, iban a huir, no iban a estar en el momento de la catástrofe, que es repetir 800 años después el mismo mito. Pasan 700 años más y aparece Jesús. Y entonces Jesús repite lo que la gente llama mito, lo vuelve a repetir. Por ejemplo, yo leo por acá, creo que está en el capítulo 21 del libro de Lucas, dice, capítulo 21 en el párrafo 36, dice: vigilen, estén alertas en todo tiempo, recen para que sean tenidos por dignos de escapar de las cosas que vendrán. Y entonces describe un montón de cosas similares a las que están descritas en la historia de Egipto, similares a las que están descritas en la historia del profeta Isaías, y aparecen de nuevo cada periodo de 700 años. Se van repitiendo, curiosamente, creando una cierta expectativa que va coincidiendo con lo que algunos otros profetas contemporáneos, que nada tienen que ver con el cristianismo o dentro del cristianismo también, están anunciando después. Pero se muere Jesús, resucita, se va, según la convicción cristiana. Entonces aparece San Pablo. Y San Pablo, curiosamente, dice exactamente lo mismo, pero lo describe de una manera muy llamativa. Dice lo siguiente: un día nuestro Señor vendrá con voz de mando, con voz de Melec, y con trompeta de Dios descenderá del cielo, los muertos resucitarán, y los que quedemos, los que vivimos, los que hayamos quedado, dice San Pablo, seremos arrebatados juntamente con ellos en las nubes. Ahora, lo que dice San Pablo es esto: va a venir sobre este mundo una destrucción final, y previamente Dios va a venir a buscar a los suyos y se los va a llevar con él. Lo mismo que se decía en Egipto, lo mismo que decía Isaías, lo mismo que enseñaba Jesús, lo mismo creía San Pablo. Yo les contaba a ustedes el año pasado que fui a visitar, no sé si recordarán, muchos de ustedes no estaban, al doctor José Rociano Holder en Lima, en Perú, un gran maestro del ocultismo latinoamericano que falleció el año pasado, hace poco, mejor dicho este año, hace pocos meses falleció. Firmaba sus libros con el seudónimo Josip Ibrahim. Él tenía convicciones filosóficas y religiosas con las que yo no coincido, pero que respeto profundamente. Y en el curso de la conversación me dice exactamente lo mismo: usted sabe, Liberty, que yo creo que un día gran parte de la humanidad será arrebatada, será sacada de aquí. En la imaginación de él, Por eso digo que no coincido mucho con él. Eran, decía él, una flota de platillos volantes enormes. Eso que todavía no se había estrenado la película el día de la independencia, ¿no? Pero él pensaba que en una cantidad de platillos volantes, gran parte de la humanidad sería arrebatada y llevada a otro sector, decía él, del sistema solar, a otro planeta, porque este planeta supuestamente estaría condenado a ser destruido y a morir. Bueno, yo no coincidía mucho con lo de los platillos volantes, pero me llamó la atención, le digo, usted repite la misma historia que viene mencionándose, o para redundar, repitiéndose desde los mismos orígenes de la cultura humana. En el mito, en la leyenda, hay siempre esa idea en muchos sectores, en esos sectores místicos, de la posible desaparición simultánea de millones de seres humanos. Eso se le llama la hipótesis o la teoría, o si prefieren la tesis, lo que ustedes quieran, del arrebatamiento. Un gran sector de la humanidad quitado de la población del planeta. Ahora, si ustedes hubieran visto al doctor José Luciano Holder, se darían cuenta que no estaban hablando con un delirante, porque el doctor Holder era un jurisconsulto, era constitucionalista en el Perú, era un hombre de gran prestigio en los campos de la ciencia, de la literatura, en el orden también, en el aspecto legal como abogado. Tenía un límpido origen y una sana trayectoria según la gente que lo describía, y por lo menos lo que daba la impresión es que no estábamos frente a una persona que tenía algún tipo de enfermedad mental. Es que uno se pregunta, ¿realmente va a ocurrir eso? Si es que va a ocurrir, tiene que haber ocurrido. Porque la humanidad no elabora sus mitos o sus historias o sus leyendas o su literatura religiosa o su literatura fantástica o sus libros sagrados de diversos cultos si no tiene una experiencia previa. Porque todo lo que se escribe en relación con el futuro ha ocurrido alguna vez en el pasado. Así dice, por ejemplo, uno de los famosos libros del Antiguo Testamento judío, el libro del Eclesiastés: nada es nuevo bajo del sol. Todo lo que ocurre ya ocurrió. Todo lo que va a ocurrir ya pasó. Entonces quiere decir que alguna vez la raza humana fue salvada de alguna catástrofe. Que alguna vez hubo catástrofes que dieron origen a que los africanos, los chinos, los asiáticos, los indígenas aztecas, mayas o incas, los grupos de las pequeñas islas del Pacífico coincidan, porque no tenían medios de comunicación o de información, no tenían ni siquiera un elemental sistema de radio de onda corta, que ya no se usa desde que está internet y todo lo que lo sustituye, los satélites, etcétera. ¿Por qué coinciden? A veces se dice, mire, me dice alguna gente, lo que pasa que, por ejemplo, los libros sagrados del cristianismo son copia de los libros sagrados de los babilonios. Bueno, está bien que coincidan, pero lo que me llama la atención es que no solo coinciden con los babilonios, coinciden con los chinos, coinciden con los del supuesto continente llamado Lemuria, que estaba aquí en las vecindades de la región de la isla de Pascua, coinciden con la literatura supuestamente originada en el continente de Atlántida, que desapareció ahí, que unía prácticamente o acercaba a Europa y América del Norte. Coincide con las leyendas más primitivas de tribus que han cultivado otra cantidad de cosas aparentemente extravagantes que tienen que ver con sus hechizos o con sus magias, pero en todos los lados se habla de una catástrofe y de una liberación. Y cuando uno empieza a escarbar los libros, a mí me gusta mucho, yo tengo un gran respeto por la Biblia, porque la Biblia puede ser objetada desde muchos ángulos, cualquiera puede objetar cualquier libro, pero sin embargo es un documento histórico. Y la Biblia habla ya de un personaje de los primeros tiempos de la humanidad llamado Enoch, que dice el Antiguo Testamento, caminaba con Dios y desapareció porque se lo llevó Dios. O habla de un personaje llamado Elías, un profeta llamado Elías, que iba caminando con su ayudante, Eliseo, y repentinamente viene, dice la Biblia, claro, con el lenguaje de aquella época, no dice, viene un avión F-15 o un Jet 747, sino que dice, viene un carro de fuego y se lo lleva a Elías. Después dice, y Jesús estaba hablando con los discípulos, y entonces en la dogmática católica o protestante se describe, es el fenómeno de la ascensión. Bueno, pero lo que dice la Biblia es que fue arrebatado por una nube. Claro, es el lenguaje que tiene la Biblia a mano, y se lo llevó. Y las coincidencias se dan también en otros personajes religiosos, pero también se dan en las historias. Uno dice, el diluvio lo inventaron los sumerios, o quien haya sido que lo inventó. Pero lo que pasa es que cada cultura tiene una descripción del diluvio y una descripción de un sector que se salvó del diluvio. Y cuando uno empieza a leer cómo fue el diluvio, descubre, por ejemplo, en los documentos antiguos que en ninguna parte se habla de lluvia. La lluvia es una, digamos, una visita ocasional en el diluvio. El diluvio es descrito de otra manera. Fíjense ustedes, por ejemplo, cómo lo describe la Biblia judía. Porque muchas veces la ingenuidad de la gente, gente que por supuesto nosotros en este centro cultural respetamos muchísimo, porque aquí no venimos a hacer dogmas, ¿no? Cuando se describe el diluvio está descrito en el famoso libro del Génesis. Está toda la historia del arca de Noé, que ha merecido a veces tanta crítica, tanta censura, tanto humorismo. Pero aquí dice que las aguas del diluvio vinieron sobre la tierra. Pero si lo leemos, vamos a leerlo como estaba escrito así. Dice el relato bíblico. En el año 600 de la vida de Noé, dice el libro de Génesis en el capítulo 7, el párrafo 11, en el año 600 de la vida de Noé, en el mes segundo, a los 17 días del mes, aquel día, fíjense, está marcada la fecha en un calendario, aquel día fueron rotas todas las fuentes del grande abismo. Que yo sepa, el abismo no está arriba. El abismo es abajo. El abismo es donde está el mar. Aquí se habla de un desplazamiento del mar sobre la tierra. Y también dice que llovió. Y si el mar se desplaza, el mar se puede desplazar por un maremoto, pero si el maremoto es grande y el movimiento de la tierra sufre alguna influencia exterior, por ejemplo, como podría haber sido la proximidad de un cometa del tipo de Venus cuando todavía era cometa, y hubiera sacudido un poco al planeta, hubiera torcido un poco su eje, por inercia el agua salta sobre las montañas. No hace falta que llueva para cubrir la Aconcagua. Pero en las cumbres del Himalaya y en las cumbres de los Andes se encuentran a veces peces de agua salada. Por supuesto, lo que se encuentran son restos de miles de años de antigüedad. Entonces, cuando nosotros encontramos estas huellas, lagos salados en la altura, huellas de animales que jamás pudieron vivir en esa región, uno puede suponer un tremendo maremoto aparece y el agua del abismo salta sobre la tierra y destruye gran parte de la civilización, de la cultura, de la humanidad. Más todavía, el relato dice que después del diluvio, después de la sucesión de acontecimientos que se describen, dice que Noé, uno de los sobrevivientes del diluvio, miró hacia arriba y descubrió el arco iris. Y esto tiene mucha importancia porque para que se vea el arco iris hace falta que el eje de la Tierra se haya desviado. Es decir, antes de la fecha del diluvio no se veía el arco iris y no ocurrían algunos fenómenos con respecto a las estaciones, la sucesión del verano, del otoño, del invierno, de la primavera, de la manera que lo estamos viviendo nosotros ahora, y el año no tenía la misma extensión, sino que era posiblemente más corto. Entonces, en los estudios que ya hemos hecho, los cuales no quiero repetir ahora, pero que son abundantes, los podemos repetir algún día que ustedes quieran, la Universidad de Columbia demuestra que el desvío del eje terrestre provocado por la vecindad de un cuerpo sideral que puede haber causado ese tipo de influencia provocó el salto de las aguas desde el abismo como un maremoto gigantesco que nosotros conocemos con el nombre de diluvio. Hubo gente que se salvó. Según la literatura sagrada, se salvó una familia. La historia es de un arca. A veces aparece la misma historia en otras culturas. Puede ser coincidencia, puede ser porque todas tienen el mismo origen. La tierra vuelve a poblarse y todos conservan ese recuerdo. Un recuerdo de búsqueda de protección. Entonces piensen ustedes lo siguiente. Vamos a mirar un poquitito en estos minutos que nos restan. Yo voy a terminar puntualmente, no se aflijan, antes de las 9:30 ustedes se puedan poder ir. Si esto tiene alguna razón de ser, esa expectativa, yo me atrevo a decir, creo que ustedes, los que siguen viniendo aquí desde hace 3 años, me conocen bien, puedo tener cualquier tipo de errores, pero me parece que soy un hombre sensato, un hombre normal, no un hombre brillante, pero un hombre común y silvestre, sin muchos problemas patológicos. Yo creo sinceramente, primero, que el universo no está habitado solamente por nosotros. Creo que sería muy egoísta, hasta diría muy ingenuo de nuestra parte, suponer que en este inmenso territorio donde miles de millones de galaxias, es cada galaxia un barrio estelar poblado a su vez por miles de millones, por no decir de millones, de millones, de millones de estrellas, en este tremendo universo cuyas dimensiones no alcanzamos a concebir, ni las teorías tampoco. Einstein decía que el universo era curvo, podía haber dicho otra cosa porque no hay manera de demostrarlo, nadie pudo llegar jamás a los confines del universo, nadie podría, por lo menos en las condiciones actuales, llegar ni siquiera a recorrer el sistema solar en el curso de la vida humana, a menos que la tecnología cambie las cosas. Es difícil suponer que nosotros somos los únicos habitantes, los únicos seres vivientes, que el único fenómeno de la vida como la nuestra se da acá en el planeta Tierra, y que nosotros somos lo mejor que pudo producir la evolución, porque si nosotros somos lo mejor, entonces la evolución no ha demostrado que ha tenido mucho sentido. Yo pienso que no. Fíjense ustedes que desde tiempos inmemoriales el hombre ha pensado que no solo hay fenómenos cósmicos que afectan la historia y que producen hechos que son casi sobrenaturales, como que se abrieran las aguas del Mar Rojo para que pasara el pueblo de Israel, o que hubiera un día de oscuridad tremenda, o un día prolongado donde no se ponía el sol, aparentemente, porque lo que se detenía era el curso de la velocidad de la Tierra, o lo que se reducía. No solamente eso, sino que toda la literatura antigua coincide, algunos en describir esos semidioses de los que hablábamos al principio, otros en describir extraños personajes que han venido, los personajes llamados Nefilim, venidos de lo alto, los que son descritos como gigantes, los que son descritos como ángeles, los que aparecen en la historia y son hasta reproducidos en monumentos que se encarga de investigar la arqueología, y que aparecen en diseños, en las pirámides,
2: o diseños en algunos de los templos sagrados de las culturas más remotas. Entonces es de suponer que sí, matemáticamente es posible, lógicamente también es posible, religiosamente también. Libros como el Antiguo Testamento judío ya decían hace miles de años que había otros seres que por ahí se les llama hijos de Dios, por ahí se les llama ángeles. En el libro de Job, por ejemplo, que es uno de los libros más antiguos de la Biblia judía, dice que los hijos de Dios cantaban de alegría cuando Dios creaba la tierra, cuando Dios la fundaba. Hay expresiones así, muy curiosas. Jesucristo decía, por ejemplo, un pastor de ovejas tenía 100 ovejas. Una oveja se perdió y el pastor fue a buscarla. Y decía, fue a buscarla, ¿por qué? Decía, porque se había perdido. Porque las otras 99 no se habían perdido y no necesitaban de arrepentimiento. Ahora Jesucristo enseñaba que todos nosotros necesitamos arrepentirnos de algo. Entonces, si él decía que había 99 que no necesitaban arrepentimiento, todos los investigadores de la literatura antigua, los padres primitivos, la gente como San Agustín o cualquiera de, o Santo Tomás, o aquellos teólogos de la antigüedad, decían, si Jesucristo hablaba de 99 seres, hablaba simbólicamente, que no habían cometido pecado nunca y que no estaban en la tierra, Jesús decía, esta es la tierra perdida, este es el mundo perdido. Es decir, este es un mundo perdido en el medio del cosmos. Y entonces, por eso, tiene un destino dudoso. Cuando uno ve, a través de las pantallas de televisión, por ejemplo, toda la inestabilidad, toda la inseguridad de nuestro planeta, no solamente en el orden de los terremotos, sino en el orden de las cosas que hacemos los hombres. Ayer se le ocurrió a Corea del Norte disparar un misil que podía tener una carga nuclear tranquilamente, porque son aliados de China. Se cayó cerquita entre Corea del Sur y Japón, dijeron, fue una casualidad. Si hubiera ido un poquito más lejos, estaríamos hoy en una guerra nuclear. Vez pasada, un submarino ruso se encontró con el mismo problema y todas las fuerzas que estaban radicadas en el Pentágono, es decir, no los ejércitos, sino los altos jefes que manejan toda la potencia nuclear de Estados Unidos, estaban a punto de reaccionar en contra de Rusia. Es una historia que se ha repetido muchísimas veces. Se dice que ahora la falta de control técnico en Rusia por carencia de recursos, como ustedes ven por la crisis que está viviendo ahora, pone en peligro la historia de la humanidad, pone en peligro la supervivencia nuestra, puede destruir en algún momento dado nuestro planeta. Entonces, ¿por qué no pueden preocuparse seres que están fuera de nuestro planeta? Yo, honestamente, no creo en Dios. Y creo que Dios es el gran jefe, es el soberano del universo. Es el que controla la historia, el que dirige la historia, el que sabe. Él sabe en qué dirección nosotros nos vamos encaminando. Y cuando uno lee estos libros, que podemos objetar o no, que podemos ponernos en duda si queremos, pero que nos van diciendo algunas cosas que son sumamente graves. Por ejemplo, nosotros hablamos del recalentamiento del planeta. Hoy me llamó mi hermana, tengo una hermana que vive en California, vive ahí cerca de un pueblo que se llama Hemet, a poca distancia de San Diego. Me dice mi hermana, ¿vos sabés cuánto tenemos acá de temperatura en grados centígrados? No en Fahrenheit, sino en centígrados. 45 grados en este momento, decía mi hermano. El recalentamiento del planeta es un hecho real. Es un hecho que está provocando el derretimiento del hielo de los polos, que va causando una cantidad de problemas climáticos. Pasan cosas como la corriente del Niño, por ejemplo, y ahora la llamada corriente de la Niña, etc. Pero dice aquí, por ejemplo, entre las profecías, el cuarto ángel derramó su copa sobre el sol, el cual fue dado quemar a los hombres con fuego, y los hombres se quemaron con el gran calor y blasfemaron el nombre de Dios que tiene poder sobre estas plagas y no se arrepintieron para darle gloria. Pero esta no es la única catástrofe. Es decir, el recalentamiento sigue, dice la literatura sagrada. Sigue. Ahora, cuando ellos escribían esto, los autores de esto, los intérpretes humanos, los que decían recibir de Dios la información, no tenían la menor idea de lo que estaban diciendo. El fenómeno del recalentamiento del planeta, por ejemplo, para ellos era una cosa totalmente desconocida, porque no tenían ni los medios para comprobar razonablemente la temperatura que estaban sufriendo ahí o en otro lugar, ni podían hacerlo comparativamente, ni podían imaginar las consecuencias, ni sabían que había un polo sur y un polo norte y que los hielos podían derretirse, y tenían que basarse en leyendas, en informaciones fragmentarias y en algunas ideas remotas que habían llegado de algunas culturas o civilizaciones quizás desaparecidas. Y entonces van comentando cosas y todos coinciden: cuando se agraven estas cosas, cuando se multipliquen los terremotos, cuando se multiplique la violencia, cuando el hombre se sienta inseguro, cuando empieza a deteriorarse no solamente el planeta, sino la cultura, la civilización, cuando empieza a multiplicarse la inseguridad, entonces todos estos grupos coinciden. Parte de la humanidad será arrebatada para ser librada de ese tremendo momento. Yo les leía recién unas palabras interesantes de Jesucristo. Él decía también la misma cosa. Dice: vigilen, decíamos recién, ¿se acuerdan? En todo tiempo, para que sean tenidos por dignos de escapar de las cosas que vendrán. Y las cosas que vendrán están descritas de una manera muy simple, pero muy impresionante también. Se levantará etnos contra etnos. Etnos es pueblo, no es país. Es decir, sectores de pueblo, división de los pueblos. También nación contra nación, en reino contra reino. Es decir, habrá luchas entre grandes potencias. Habrá grandes terremotos. Habrá hambres y pestilencias. Habrá terror y grandes señales del cielo. Habrá angustia. Habrán señales en el sol. Estoy leyendo San Lucas capítulo 21. Señales en el sol, en la luna, en las estrellas. Angustias de la gente, confusión a causa del bramido del mar y de las olas. Desfallecerán los hombres por el temor y la expectación de las cosas que sobrevendrán sobre la tierra. Las potencias de los cielos serán conmovidas. Las potencias de los cielos, en el griego uranos, es decir, se refiere a poderes similares a los que desencadena una guerra nuclear. Claro, uno dice el lenguaje. El lenguaje es de aquella época. Ellos en aquella época no tenían cómo explicar las cosas, cómo decirlo en el idioma técnico que nosotros tenemos hoy. Yo me acuerdo del famoso científico Jacques Vallée, francés, que trabajó con la NASA un tiempo, no sé si vive todavía, pero él era un experto en observar los fenómenos cósmicos y entonces también guiar a la NASA en sus experimentos. Y Jacques Vallée decía: si el emperador Carlomagno, alrededor del año 1000, hubiera visto volar un jet, ¿cómo lo hubiera descrito? No tenía las palabras para hacerlo. No tenía ninguna palabra. Carlomagno hubiera dicho: voy a consultar a un científico. Entonces preguntaba Jacques Vallée: ¿y qué científico tenía Carlomagno para que lo pudiera asesorar? ¿El astrólogo? ¿Podía llamar al astrólogo? ¿Al brujo? ¿A quién podía llamar? No los tenía tampoco. Entonces se tenía que conformar y decir: vi, qué sé yo, una cruz que volaba. Y una cruz que volaba. Y a lo sumo diría: y hay un alarido de queja. Y entonces dirían que es una aparición misteriosa de Jesucristo, por ejemplo. Inventaría. Cuando no sabemos, inventamos. Cuando inventamos, creamos el mito. Cuando creamos el mito,

escritor, respetable filósofo y profundamente ateo, Voltaire, decía que el milagro es la violación de las leyes de Dios. Decía él, era ateo, lo decía irónicamente. Y dice, y Dios nos da un mal ejemplo porque viola sus propias leyes. Y él quería haber dado un argumento muy poderoso. Y entonces alguien le contestó simplemente, Voltaire, no. Lo que pasa es que las verdaderas leyes de la naturaleza no las conocemos. Las leyes que nosotros hemos elaborado son nuestra interpretación de la realidad a la luz de los límites de nuestros sentidos. Nada más. Cuando nosotros decimos creo en la ciencia, bueno, yo creo en la ciencia, de verdad que creo en la ciencia. Yo creo en la ciencia porque la ciencia siempre está reconociendo que las verdades que conocemos son aquellas que por ahora podemos interpretar como axiomas, tal vez, en el presente estado de nuestro conocimiento, porque el físico Simon Newcomb hace un siglo dijo que jamás podía volar un aparato más pesado que el aire, y Simon Newcomb era lo más grande en física en su época y se equivocó. Pero Simon Newcomb, si hubiera vivido y hubiera visto los aviones, no se habría asombrado tampoco, porque la ciencia siempre va a avanzar, de manera que lo que hoy parece imposible es posible. La ciencia no puede negar la existencia de Dios. Y no puede negar que a Dios se le ocurra un día, bueno, estos van a destruirse en el planeta, voy a salvar a todos los que me busquen, los que crean en mí los salvo. Y si Él es el gran jefe del universo, ¿por qué le voy a negar el derecho a hacerlo? Tiene el derecho a hacerlo. Y si nosotros somos un planetita perdido con una cantidad de cosas raras, necesitamos volver como el hijo pródigo y salir de donde estamos. A veces me preocupa, y termino ya, me preocupa este problema no solamente desde el punto de vista de analizar el futuro, como lo hago cada vez que charlo con ustedes, sino también del presente. Digo, ¿dónde estamos y a dónde vamos? ¿A dónde vamos? Porque esto no funciona. ¿De qué vale tener todo lo que tenemos científicamente, tecnológicamente, si uno llega a su casa y le meten tres balazos porque simplemente porque no le da cinco pesos o 50? ¿Qué vale ser tan técnicos, tan evolucionados en el conocimiento del mundo que nos rodea y no haber evolucionado en el conocimiento de nosotros mismos? En el vernos adentro, el de ver allí donde están todos los dramas. Porque si el hombre de las cavernas era incivilizado, por lo menos tenía una virtud. Iba con un garrote y mataba a uno, o dos, y de a uno. El de ahora arroja una bomba nuclear y mata a 300.000 y todavía se queda contento del hallazgo que ha logrado. Es decir, si Dios se propone destruir este planeta y sacar a su gente, yo prefiero estar entre la gente que Dios saque. Y yo muchas veces se lo digo a Dios. No sé cómo lo vas a hacer, Dios, asunto tuyo. Pero si tengo que pasar por ese tema, tengo una profunda curiosidad. Y de esa curiosidad vamos a hablar otro día. La curiosidad del futuro. Porque es uno de los desafíos que nos plantea la ciencia de hoy y la investigación. Este tipo de investigación que estamos haciendo con toda la audacia mental adecuada para preguntarnos si esto en realidad es superior a lo que nosotros podemos imaginar.

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Te agradecemos, Señor, por el día que nos das para estar congregados. Gracias por la oportunidad de estar ya aquí presentes y gracias por la palabra tuya que vamos a examinar, que vamos a leer y tratar de edificarnos. Gracias por el Espíritu Santo que sabemos que nos guía, nos dirige en la interpretación de tu palabra. Pedimos, pues, que a cada uno de nosotros tú nos ayudes a sacar el mayor provecho de esta hora en que estamos juntos. En el nombre de Jesús. Amén. Bueno, hoy estamos en Mateo capítulo 4, desde el 12 en adelante, y quiero aclarar algo para aquellos que tal vez nos escuchen por a distancia, como internet y lo que fuera, o por otra emisora por allí. Y dice, bueno, ¿pero cuál es el tema? Bueno, si vamos a estudiar la Biblia así en forma de, como lo hacemos en esta clase, no hay un tema específico, aunque a veces predomina un tema. Por ejemplo, hoy vamos a tocar bastante la cuestión de la elección de los primeros apóstoles. Pero el hecho de que cambiemos de repente a otra cosa es porque seguimos el mismo capítulo. No estamos abordando un determinado tema, sino que seguimos versículo por versículo, libro por libro, y lo que venga, lo que está escrito, eso es lo que analizamos. Vamos a leer entonces, mejor dicho, yo voy a leer y ustedes tengan la vista fijada en la lectura, Mateo 4, 12 al 16. Cuando Jesús oyó que Juan estaba preso, volvió a Galilea, y dejando a Nazaret, vino y habitó en Capernaum, ciudad marítima, en la región de Zabulón y de Neftalí, para que se cumpliese lo dicho por el profeta Isaías cuando dijo, tierra de Zabulón, tierra de Neftalí, camino del mar al otro lado del Jordán, Galilea de los gentiles. El pueblo asentado en tinieblas vio gran luz, y a los asentados en región de sombra de muerte, luz le resplandeció. Todo esto, Mateo 4, 12 al 16. Noten bien un detalle. Decíamos ya varias veces que Mateo escribió de manera especial a los judíos. Por eso, él siempre cita a algún profeta que ellos aceptaban, que era de verdad profeta de Dios. En este caso, cita a Isaías 9, 1 y 2, donde dice, «Mas no habrá siempre oscuridad para la que está ahora en angustia, tal como la aflicción que le vino en el tiempo que livianamente tocaron la primera vez a la tierra de Zabulón y la tierra de Neftalí. Pues al fin llenará de gloria el camino del mar, de aquel lado del Jordán, en Galilea de los gentiles». Esto se repite, es lo que leímos recién en Mateo. El pueblo que andaba en tinieblas vio gran luz. Los que moraban en tierra de sombra de muerte, luz resplandeció sobre ellos. Isaías 9, 1 y 2. Repito una vez más, por si alguien está un poco confundido. Ningún otro evangelio, ni Marcos, ni Lucas, ni Juan, mencionan tanto escrituras cumplidas, o sea, escrituras del Antiguo Testamento cumpliéndose en el Nuevo. Bien, la elección de sus primeros apóstoles, porque Jesús comenzó el ministerio y casi en forma inmediata comenzó a escoger a los apóstoles. Ahora, a veces decimos discípulos y otras veces decimos apóstol. Un apóstol es también discípulo, pero no todos los discípulos son apóstoles. Nosotros somos discípulos, pero no somos apóstoles. No es un juego de palabra. Siempre un apóstol es también un discípulo, pero no siempre el discípulo es apóstol. ¿Está claro? Hay por y problema. Vamos ahora entonces a Mateo 4, 17. Desde entonces comenzó Jesús a predicar y a decir, arrepentíos porque el reino de los cielos se ha acercado. Esa fue la introducción del ministerio de Jesús. La primera palabra, arrepentimiento. Usted oye a un evangelista por allí que no habla nada de arrepentimiento.
es trucho, no sirve, falso, no es correcto, no es auténtico. Yo recuerdo hace mucho tiempo, creo que en Colombia, recogimos así información escrita. Un predicador predicaba y decía, el país tiene que volver a Dios. Tú nunca puedes volver donde nunca estuviste. Tú tienes que venir a Él. Tú puedes volver al lugar que ya estuviste antes. Bueno, por eso es para evitar la palabra arrepentimiento. Lo que el país necesitaba, cualquiera, es arrepentimiento. ¿Cómo va a volver? Como si estuviera alguna vez. Dios podía decir a Israel que vuelva a Él. Claro, porque alguna vez estuvieron en muy estrecha comunión con Él. Pero, y puede decir a un cristiano hoy que vuelva porque es salvo y se apartó. Ese puede volver. Pero una persona que nunca recibió a Jesucristo por Salvador, nunca se arrepintió de sus pecados, no puede volver. ¿A dónde va a volver? Si nunca estuvo allí. Si usted alguna vez estuvo en San Pablo, Brasil, y dice voy a volver, es correcto. Pero si usted nunca estuvo, usted va a ir por primera vez. Trato de ser tan claro como me es posible, porque entiendo que con la palabra de Dios no podemos apurarnos para terminar en tantos minutos. Tenemos que dejar bien sentado la verdad bíblica. Versículos 18 al 20. Andando Jesús junto al mar de Galilea, vio a dos hermanos, Simón llamado Pedro y Andrés su hermano, que echaban la red en el mar, porque eran pescadores. Y les dijo, venid en pos de mí, y os haré pescadores de hombres. Ellos entonces, dejando al instante las redes, le siguieron. Eso Mateo 4, 18 al 20. Primero, ¿por qué Él, Jesús, escogió a hombres incultos como eran los pescadores? Eso sí que eran brutalmente sin refinar, para aguantar el trabajo que ellos hacían. Ellos no necesitaban ningún tipo de preparación académica, y no la tenían. Algunos incluso sospechan que Pedro aprendió a escribir después que fue salvo. Yo no sé, porque no tenemos esos datos en la Biblia. Pero es muy probable porque educarse en esa época era muy difícil, era muy caro, no era juguete. Jesús escoge a estos hombres rudos. ¿Por qué Él escogió a hombres que estaban ocupados? Él no buscó desocupados, no tiene nada que hacer. Él escogió a gente que estaba totalmente en el trabajo. Ellos tenían una empresa, él y su hermano, de pesca. Ahora, ¿qué tuvieron que dejar ellos para seguirle? Bueno, aquí dice, os haré pescadores de hombres. Ellos entonces, dejando al instante las redes, que era el equipo de trabajo, le siguieron. Yo tengo muchas preguntas sobre esto. ¿Y qué de la familia? Sabemos que Pedro por lo menos era casado, porque ¿quién quiere tener suegra si no es casado? Y él la tenía, porque en cierta oportunidad ella estaba enferma y él fue para sanarla. Así que si tenía suegra, tenía esposa. Y si tenía esposa, muy probablemente tenía hijos. Y no era muy mayor, todos ellos eran más o menos, andaban, yo diría, entre los 30 y 40 años, como máximo, porque tenían que ser fuertes para hacer el trabajo. Mas él vivió por mucho tiempo, Pedro luego fue a Babilonia, estuvo allí, y luego de allí escribió cartas, etcétera, cosas por el estilo. Muchos años después, Pablo escribiría esto en 1 Corintios 1, 25 al 29, que un poco contesta, no del todo, porque no quiero que tomen erróneamente esta explicación. Versículos, 1 Corintios 1, 25 al 29. Porque lo insensato de Dios es más sabio que los hombres, y lo débil de Dios es más fuerte que los hombres. Pues mirad, hermanos, vuestra vocación, que no sois muchos sabios según la carne, ni muchos poderosos, ni muchos nobles, sino que lo necio del mundo escogió Dios para avergonzar a los sabios, y lo débil del mundo escogió Dios para avergonzar a lo fuerte, y lo vil del mundo y lo menospreciado escogió Dios, y lo que no es para deshacer lo que es, a fin de que nadie se jacte en su presencia. Esto en 1 Corintios 1, versículos 25 al 29. Bien,
Las calificaciones de estos que Pablo enumera son muy pobres: necio, débil y vil. Qué doctorado, ¿no? Qué cultura. No, no tenían eso. La idea es que esto es lo que muchos de los hombres y mujeres que Dios usa. No es que sean necios, débiles y viles. Para el mundo lo son. Ah, ese es un necio. ¿Eh? Porque no cuelga ningún diploma de tal o cual estudio universitario o de tal o cual posgraduado y supergraduado y todo eso. Entonces, claro, es un necio. O sea, un ignorante. No sirve para nada. Pero por lo general, las personas que tienen cultura tienen serio problema. Yo conocía muchos jóvenes que estaban en la iglesia, muchachos y muchachas, tenían su Biblia y todo, conocía una muy bien, que escuchaba, marcaba todo, hasta cuando fue al college, que es casi el equivalente a la universidad. Y después dejó la Biblia, quedó por allí, nunca más la usó. Le hicieron lavado cerebral. La persona que no tiene este tipo de percance de haberse expuesto a esta clase de cátedras donde se niega a Dios, se ridiculiza al cristianismo verdadero, no va a resistir. Por eso muchas veces es mejor no seguir estudios superiores a menos que uno esté totalmente centrado en las Escrituras y tenga conocimiento de las Escrituras y sólida vida espiritual y convicción. Esta es la verdad y se acabó. Esa persona no solamente debe ir a la universidad, es necesaria. Porque es la única persona que puede levantarse y decir: profesor, usted está hablando sandeces. Es torpe lo que usted dice. Y puede enfrentar. Pero las otras personas se callan, están ahí quietitos porque tienen miedo. Ojalá no me pregunte nada a mí. Ojalá que pregunte. Si es que usted tiene respuesta. Problema es que, como decía Cantinflas, eso le pasa por falta de ignorancia. Pero en este caso sobra la ignorancia, es el problema. El Señor no estaba buscando a ignorantes para reclutarlos para el servicio, pero entre los sabios era difícil encontrar a un hombre de la talla de Pablo. Pablo era culto, y yo incluso pienso que cuando él dice: yo hablo quizás más que todos, hablo en lenguas más que todo. Yo creo que él habla de idiomas allí, teniendo en cuenta el término que se usa. Pablo seguro que hablaba latín, el hebreo, el arameo, el griego y muy probablemente idiomas asiáticos, que no era ninguno de estos. Él era un hombre culto, él tenía ciudadanía romana. Para entonces tener ciudadanía romana no era cualquiera. Fue él quien escribió lo que tenemos aquí. Yo quiero que ustedes lo vean, que no está en el bosquejo de ustedes. Filipenses 3, 7 a 9. Filipenses 3, 7 a 9. Fíjense lo que él escribe. Él llegó a ser cristiano. Pero cuántas cosas eran para mí ganancia, las he estimado como pérdida por amor de Cristo. Y ciertamente aún estimo todas las cosas como pérdida por la excelencia del conocimiento de Cristo Jesús. Jesús mi Señor, y lo tengo por basura para ganar a Cristo y ser hallado en Él, no teniendo mi propia justicia, que es por la ley, sino la que es por la fe en Cristo, la justicia que es de Dios por la fe. Lo que Pablo estimó basura y lo tiró al basurero, hoy muchos psicólogos van y recogen la basura que él tiró. ¡Ay, cómo lo exponen! Tiene olor a basura, tiene apariencia a basura. ¡Ah, pero yo lo tuve! Yo soy culto. No, cuando él conoció el Evangelio, Pablo se dio cuenta que eso superaba todo cuanto le habían metido en la cabeza, y él estudió en la mejor universidad, a los pies de Gamaliel, que era uno de los más destacados letrados de su época. Él podía jactarse, ninguno como él. Conocía idiomas, hablaba muchos idiomas, conocía las leyes, conocía
¿Qué es lo que él no conocía? Tenía mucho de filosofía, mucho de teología. Realmente, él era un hombre culto. Fariseo de fariseos. El fariseo en su época era considerado lo que hoy diríamos estrictamente escritural. El problema era que los fariseos tenían el mismo problema que nosotros, que eran muy bíblicos y misioneros en teoría, y en la práctica, cualquier cosa, menos bíblico. Ese es el problema, y nosotros corremos ese peligro. Si es que ya no lo tenemos, sería extraño que no lo tengamos. Son muchos los jóvenes de ambos sexos quienes crecieron en un hogar cristiano donde imperaba la palabra de Dios, la vida de oración, una conducta intachable. Pero cuando llegaron, pasaron el periodo difícil de la adolescencia y llegaron a la vida más o menos adulta en sus comienzos, allí comenzaron a tambalear. Vamos a ver algunas cualidades de un pescador. Es muy notable que los primeros cuatro apóstoles eran del mismo oficio, pescadores. Por eso mismo conviene mencionar algunas de las cualidades de un pescador. En primer lugar, sin duda, eran adultos, pero todavía bastante jóvenes. Yo no sé la edad de ellos porque no dice la Biblia, pero yo calculo que ellos estaban entre los 25, 23 años hasta los 30 y tanto, 35 tal vez. Dentro de esa edad es cuando uno es muy fuerte, tiene mucha resistencia, aún más allá también, pero teniendo en cuenta que ellos vivieron otros bastante años después, probablemente estaban en esa edad. Segundo, todos eran varones. No hay ninguna apóstola. Todos eran varones. Él escogió a los varones. Tercero, los pescadores debían saber sufrir y muchas veces estar pescando toda la noche sin sacar siquiera un bagrecito. No sacaban nada. Toda la noche trabajaban. Cuarto, generalmente la mejor pesca era durante la noche. Hay un texto allá en Lucas 5, 1 al 6, dice: aconteció que estando Jesús junto al lago de Genezaret, es lo mismo que Galilea, ustedes saben eso, el mismo lago tiene varios nombres, mar, lago, Galilea, Genezaret y todo eso. Y dice: el gentío se agolpaba sobre él para oír la palabra de Dios. Y vio dos barcas que estaban cerca de la orilla del lago. Y los pescadores, habiendo descendido de ellas, lavaban sus redes. Y entrando en una de aquellas barcas, la cual era de Simón, le rogó que la apartase de tierra un poco. Y sentándose, enseñaba desde la barca a la multitud. Aquí vemos a Jesús que se aleja un poco de la orilla y está en una barca, un tipo menor que una lancha, pero mayor que un bote, y ahí estaba. Cuando terminó de hablar, dijo a Simón: boga mar adentro y echad vuestras redes para pescar. Respondiendo, Simón le dijo: maestro, toda la noche hemos estado trabajando y nada hemos pescado, mas en tu nombre echaré la red. Y habiéndolo hecho, encerraron gran cantidad de peces y su red se rompía. Esto está en Lucas 5, 1 al 6. Lo que decíamos es que generalmente la pesca mejor era durante la noche, porque como era oscuro, los peces no podían evidentemente ver el peligro en el que estaban. Pero de día, el agua cristalina, el mar de Galilea, el agua es clara, y entonces, claro, huían. Cualquiera de ustedes que ha hecho alguna pesca sabe que esto es así. Creo que otra de las características de un buen pescador es que ellos saben en qué lugar hay buena pesca. Van donde hay pesca. ¿Para qué van ahí donde no hay pesca? ¿Por qué yo estoy aquí? Porque hay pesca acá. Y ustedes dicen, allá en California no hay pescadores, no hay pecadores, sí, pero son peces que no toman el anzuelo. Y si echo la red, la saco vacía.
Así de sencillo. Entonces yo dije, yo no voy a perder mis años de joven. ¿Por qué se ríen? En pescar donde no hay peces. ¿No es tonto eso? Entonces, uno va donde hay buena pesca. ¿Y cuánta similitud entre un pescador en alta mar y un hombre de Dios que procura conducir a pecadores al arrepentimiento? Incluso en la Biblia encontramos casos donde los que no querían oír, había que dejarlos. Pablo se despidió de los judíos, sacudió el polvo de sus pies y dijo, yo me voy a los gentiles. ¿Por qué? Porque los judíos no eran peces que entraban en la red. Y se fue a los gentiles y allí encontró buena pesca. Así que no es herejía dejar un lugar porque la gente simplemente no quiere escuchar. Ya está llena hasta acá. Entonces hay que ir donde hay buena pesca, si queremos ser buenos pescadores. Es notable que Isaías, en el capítulo 57, versículo 20, hace esto, dice esto. Pero los impíos son como el mar en tempestad, que no puede estarse quieto y sus aguas arrojan cieno y lodo. Este es el tipo de mar en el que tenemos que pescar, cieno y lodo. Y me dirán ustedes que en un país que no es del tercer mundo, porque acá somos del tercer mundo, ni siquiera país en desarrollo, tercer mundo es por debajo del desarrollo. ¿Qué ocurre en el primer mundo o país desarrollado? Cieno y lodo es lo que más abunda. Y ese pescar en un mar en turbulencia que arroja cieno y lodo, pregunten a algún pescador si le gusta. Es un serio problema. Y sobre todo, si se hace de noche. Y díganme, en términos espirituales, ¿no es una oscura noche la que estamos atravesando ahora? La maldad que hay en la tierra. Vamos a mencionar algo de ese cieno y lodo. El cieno y lodo de extrañas doctrinas que se llaman cristianos. No tenemos que luchar mucho con gente que nada tiene que ver con el Evangelio. Nuestra lucha es ahora con aquellos que dicen ser nuestros hermanos, pero quisiéramos que nunca nos asociaran con ellos por el tipo de enseñanza que imparten. El cieno y lodo del ecumenismo cristiano. Este es uno de los peligros de estos últimos años, no muy últimos. Comenzó fuerte con pie firme en 1960 y tanto en el segundo concilio ecuménico que auspició el Vaticano. Ahí comenzó y hay que ver qué éxito tiene. Desde allí en adelante para predicar se está haciendo cada vez más difícil y muchos pastores han sucumbido. Y están tratando de unirse con la vastísima mayoría. El cieno y lodo de la pornografía, impresa, videos, radio, televisión. Cualquier predicador debe recordar que este es el tipo de cieno y lodo que enfrenta. El cieno y lodo de la anarquía en nuestros hogares. ¿Cuántos hogares hoy, tomen ustedes 40 familias, están bien formadas? Papá, mamá, padres originales, hijos de ambos, hay horario para todo, todo está bien elaborado, hay disciplina, se sabe quién está dónde. Bueno, yo así nomás calculando diría que de 40 hogares tal vez hay 7 u 8, no más. El cieno y lodo en la injusticia de la justicia, donde el criminal es absuelto y la víctima es encarcelada. Y esto es bastante común. El cieno y lodo de la tan acariciada evolución, con todos sus absurdos, pero ha hecho mucho daño. Por absurda que es, y no puede demostrarse científicamente, la gran mayoría de los llamados científicos, yo diría el 90%, está metido en ese absurdo. El cieno y lodo
del endiosamiento de la aberración y perversión sexual. Ya en las escuelas ni saben qué ofrecer a los jóvenes. Saben cuál es la solución, la abstinencia total. Pero como los que enseñan y los que dirigen la educación no son mejores que los jovenzuelos, ¿cómo van a tratar de implantar o obligar que se siga un cierto determinado curso moral cuando ellos mismos son inmorales? El cieno y lodo de la idolatría en todo el mundo, donde los hombres se postran y rinden culto y adoración al palo, al metal, al yeso, burlándose así, convirtiendo al Dios del universo en ese pedazo de diosecillo hecho por los hombres. Pero seguimos, estamos tratando de ver la elección de los apóstoles. Mateo 4, 21 y 22. Pasando de allí, vio a otros dos hermanos, Jacobo, hijo de Zebedeo, y Juan, su hermano, en la barca con Zebedeo, su padre, que remendaban sus redes, y los llamó. Y ellos, dejando al instante la barca y a su padre, le siguieron. Esta era otra empresa pesquera, compuesta por estos tres hombres, Zebedeo y sus dos hijos, Jacobo y Juan. Y es muy notable lo que dice en el versículo 22, y ellos, dejando al instante la barca y a su padre, le siguieron. Bueno, en ambos casos, dice que ellos, dejando al instante la barca, le siguieron, no titubearon. Todo esto despierta una lista de preguntas, yo las tengo. Primero, ¿tenían ellos familias o eran todos solteros? Ya dijimos que por lo menos Pedro no era. Segundo, ¿con quién quedaron sus familiares si eran ellos quienes traían el pan a la casa? Porque eran los que trabajaban en la pesca. Tercera pregunta, ¿qué había en Jesús que ellos al instante le seguían? No es que ellos creían en Él solamente, sino que seguían dedicando su vida a Él. Tú serás nuestro maestro, te vamos a seguir. Cuarto, ¿habían escuchado algo antes acerca de Él? No hay ninguna prueba de eso, no sé. Su sola presencia hizo que ellos confiaran en Él, aparentemente. Quinto, Pedro y Andrés dejaron su embarcación, Juan y Jacobo dejaron, aparte del trabajo, a su padre. ¿Quién es más por padre, madre, hijos, etcétera? No es digno de mí. No está hablando de la salvación allí. Está hablando de seguirle a Él con fidelidad. Jesús no tenía gran entusiasmo por aquellos que se ofrecían espontáneamente. Señor, yo voy a ir contigo. Porque casi seguro que no estaban ocupados. Y aunque hay muchos desocupados por fuerza mayor, los hay también por fuerza menor, vagos. Decía, yo recuerdo, es en todas partes. Y bueno, ¿y por qué usted no va a tal parte? Y todo dice, no, yo si no trabajo en mi oficio. Ah, bueno, entonces espere su oficio. Cuando el estómago comience a tocar sus violines, ahí va. Te olvidarás del oficio y comenzarás a hacer lo que venga. Yo no sé, en mi vida, y ya he vivido bastante años, yo no tuve problema de hacer cualquier trabajo. Recuerdo cuando estudiante me dieron opciones, porque uno, yo no quería andar sin dinero. Yo no sirvo para andar sin dinero. Si a alguno de ustedes le gusta, indíquenme cómo hicieron para que les guste. Andar totalmente sin dinero. Entonces, en el seminario había lo que llamaban beca trabajo. O sea, tú trabajabas y te descontaban lo que tenías que pagar mensualmente, o no pagabas, o te pagaban, lo que pasaba conmigo. Yo me arreglé para buscar el trabajo mejor pagado. Y el mejor pagado era el más pesado y más sucio. Lavar platos. Y dije, yo voy a hacerlo. No eran muchos estudiantes, eran 120, no era tanto. Pero era otro muchacho conmigo.
Yo hacía la parte más difícil totalmente transpirado. De allí tenía que ir directamente a la ducha porque era. Pero la ventaja, trabajaba 3 días por semana y se pagaban los toda la semana. A eso yo quiero. ¿Por qué? Porque otros días dedicaba por la mañana para limpiar los pisos. Porque alguien no quería trabajar o tenía dinero, su papá le pagaba. Yo hacía. Cuando iba a ajustar cuentas, me pagaban a mí. Pues yo tenía más ganado de lo que costaba. En la iglesia, estoy tomando eso como ejemplo, no para, ay, miren qué bueno que soy. No, no, no. Estoy diciendo que no estoy hablando de otros. Ah, es lindo hablar, ahí tú. Algunos piensan que cuando nací me sirvieron todo en plato de plata. No, éramos pobres. Comíamos lo que había. Y a veces mamá preparaba una comida que no nos gustábamos, íbamos a la escuela y en la escuela tenían un tipo comedor, daban comida. Y nosotros como chicos ya sabíamos. Entonces veníamos y había otros siempre más chiquitos, hermanitos. ¿Qué cocinó mamá? Tal cosa. Entonces mamá, ¿y comieron bien? Si la comida que ella preparó era muy buena, decían, no, en la sopa había gusanos. Y claro, la mamá enseguida nos ofrecía. Pero si mencionaban alguna comida que no nos gustaba, sí, sí, sí, comimos bien. No queríamos saber nada. Bueno, con ustedes habrá pasado algo parecido también, tal vez. Pero es un hecho que tenemos que aprender desde chico esa disciplina. Y el Señor va a usar, si va a usar a alguien, va a usar a personas que ya están trabajando y son responsables. Si estos hombres estaban pescando en alta mar, bueno, no era tan mar porque era un lago, pero de todos modos, por la noche y pescaban sin sacar nada. Y no dejaban el trabajo porque tenían la responsabilidad con su familia. El Señor dijo, estos son los hombres que yo necesito. Así hayan ido o no al seminario para estudiar teología. Y si no fueron, mejor. Porque lo que menos usted estudia ya es teología. Hoy en día lo que más estudia es psicología y filosofía. Teología es estudiar la Biblia, la palabra de Dios. Psicología es estudiar las teorías de los hombres. Y filosofía es algo así como buscar un gato negro en un enorme edificio durante la noche donde no hay luz y usted trata de encontrar allí sin nada de luz a un gato negro que no está allí. Eso es filosofía. Eso para explicar bien, porque aquí estamos para aprender, ¿no? Oiga esto, Mateo 8, 18 al 22. Viéndose Jesús rodeado de mucha gente, mandó pasar al otro lado. Y vino un escriba y le dijo, Maestro, te seguiré a donde quiera que vayas. Jesús le dijo, Las zorras tienen guaridas y las aves del cielo nidos, mas el Hijo del Hombre no tiene dónde recostar su cabeza. Otro de sus discípulos le dijo, ven, no son apóstoles, son discípulos, ya le están escuchando. Señor, permítame que vaya primero y entierre a mi padre. Jesús le dijo, sígueme, deja que los muertos entierren a sus muertos. Esto es Mateo 8, 18 al 22. Otros dos que se ofrecen, Lucas 9, yo creo que ustedes tienen eso en su bosquejo o no. Lucas 9, 57 al 62. Yendo ellos, uno le dijo en el camino, Señor, te seguiré a donde quiera que vayas. Y le dijo Jesús, las zorras tienen guarida y las aves de los cielos nidos, mas el Hijo del Hombre no tiene dónde recostar la cabeza. Y dijo a otro, sígueme. Y él dijo, Señor, déjame que primero vaya y entierre a mi padre. Jesús le dijo, algunos piensan que ahí estaba el cadáver del papá y él tenía que ir a enterrarlo. No, no, no era así. Deja que los muertos se entierren a sus muertos y tú ve y anuncia el reino de Dios. Entonces también dijo otro, te seguiré, Señor, pero déjame que me despida primero de los que están en mi casa, la familia. Y Jesús le dijo, ninguno que poniendo su mano en el arado mira hacia atrás es apto para el reino de Dios. ¿Quiénes eran
estos dos que se ofrecieron. El primero dice, te seguiré a donde quiera que vayas. Un ofrecimiento incondicional de servicio para el Señor. Suena muy bueno, pero eso no era necesariamente así. Cuando el Señor Jesús le ofreció su declaración de bienes, las zorras tienen guaridas y las aves del cielo nido. Ah, yo creí que era un millonario. Bueno, es lo que los predicadores de televisión ahora dicen. Jesús era muy rico. Mucha riqueza tenía. El segundo puso otra condición. Permítame ir a mi casa y quedarme con mis padres, porque mi papá tal vez va a morir pronto y no hay quien le dé sepultura. Pero cuando yo vaya y sepulte el cuerpo de mi papá, no sé cuándo va a morir, por supuesto, entonces voy a seguirte. Jesús le contestó lo que tenemos en el versículo 60. Deja que los muertos entierren a sus muertos, Lucas 9:60. Y tú ve y anuncia el reino de Dios. ¿Por qué dijo eso? Bueno, los familiares de él eran inconversos. El papá era inconverso. Cuando un inconverso sepulta el cuerpo de un inconverso, muerto con muerto. El muerto espiritualmente está sepultando a otro muerto espiritual y físicamente. Así de sencillo. El tercer voluntario se ofreció, pero pidió que le diera tiempo para despedirse de los suyos, versículo 61. Te seguiré, Señor, pero déjame que me despida primero de los que están en mi casa. La respuesta de Jesús no podría ser más clara. Ninguno que poniendo su mano en el arado mira hacia atrás es apto para el reino de Dios. Cualquiera de ustedes que alguna vez tuvo las manceras, es decir, el arado en su mano, y trataba de marcar surcos derechos, si mira para atrás se le va así. Y entonces el surco derecho se hace eso. Hasta puede caer también y todo eso. Ustedes ya recuerdan lo que le dije una vez de un tipo que vio que el vecino tenía surcos muy derechos. Y los de él salían así. Hey, vecino, ¿qué hace usted para tener surcos tan derechos? Vea que yo no lo logro. Muy fácil, le dijo. Fija la vista en algo y sigue con la vista así. Nunca te van a salir derechos. ¡Ja! La primera vez que tomó el arado vio una vaca y fijó la vista en la vaca. Y ustedes ya saben qué pasó. Él dijo, algo, un árbol. Un poste, algo que está fijo, pero él fijó en algo que se movía. Es como aquellos que nos escribían en la onda corta. La dirección. Doña Rosa, frente a la pulpería de Susana, en un edificio amarillo, y hay una vaca frente a la casa negra. Qué dirección exacta, ¿no? La casa podían pintarla de otro color, la pulpería podría acabar y la vaca podría en los abigeos, pero no era Paraguay. Es aquí donde yo aprendí esa palabra, nunca la conocía. Ahora ya la conozco. Entonces aquí tenemos, vamos a examinar a estos que se ofrecen. El primero es el hermano entusiasta del momento. Seguramente pensaba que con Jesús nunca le va a faltar nada. Señor, donde quiera que vaya, yo te voy a seguir. Y él dijo, ¿tú sabes mi declaración de bienes? ¿Quieres que te repita? Y cuando le dijo, yo estoy mejor que él. Él habla que las zorras tienen guarida y las aves del cielo tienen nido, pero yo por lo menos tengo un techito, así que mejor me quedo. El segundo no se ofreció, ya que fue el Señor que lo llamó. Y es probable que el padre de este era una persona ya anciana, es cierto, y él dijo que yo voy a ir a estar con mi papá. Uno diría, pero es noble esto, es correcto, ¿por qué Jesús fue tan tajante con él cuando él quería cuidar a su papá hasta la muerte?
Urge mucho más, óigame bien, la proclamación del Evangelio que sepultar a una persona muerta. Y evidentemente, él tenía otros familiares. Lo que él quería era, estaba tan apegado al papá que creía que tenía que cumplir con todas las recomendaciones de los psicólogos de su época, de los entendidos, de todo esto, que si tú no le das sepultura a tu padre es porque tú no lo quieres. Pero si él tenía 3 o 4 otros hermanos, ¿qué problema había? Evidentemente Jesús sabía, porque nada se le escapaba, y él sabía que este no era el único hijo. Deje que los muertos entierren sus muertos. El tercero pidió tiempo para despedirse de la familia. Este parece que era muy miembro de la familia. Tampoco funcionó. Era como aquel que tomaba el arado y miraba hacia atrás. Ahí está mi familia, para hacer una gran despedida. ¿Cuál es la lección que tenemos aquí? Bueno, sea que el Señor te llame o que tú te ofrezcas a Él para servirle, para que te acepte, o que sea solamente una oferta así casual, lo que aprendemos

soledad, la inclemencia del tiempo, la escasez de alimento, el frío, las tormentas. En todo esto hay que estar, incluso en la parte espiritual. El Señor buscaba hombres decididos. Voy a seguirle. El Señor buscaba a hombres esforzados. El Señor buscaba a hombres resistentes que no teman a la intemperie ni a los contratiempos. O estos sentimientos de, ay, mi familia, ¿cómo estará? Ay, ¿cómo me gustaría estar con ustedes? Pero alguien dirá, ¿por qué Jesús dijo que hay que aborrecer a la familia? Hay dos declaraciones de nuestro Señor que sin duda están dentro de este mismo contexto de dedicar uno su vida a Él. En Mateo 10, si ustedes tienen su Biblia, fíjense lo que dice los versículos 37 al 39. El que ama a padre o madre más que a mí no es digno de mí. El que ama a hijo o hija más que a mí no es digno de mí. Y el que no toma su cruz y sigue en pos de mí no es digno de mí. El que halla su vida la perderá, y el que pierde su vida por causa de mí la hallará. Esto está en Mateo 10, 37 al 39. Vamos ahora a Lucas 14, versículos 25 al 33. Grandes multitudes iban con él, y volviéndose les dijo: si alguno viene a mí y no aborrece a su padre y madre y mujer e hijos y hermanos y hermanas, y aún también su propia vida, no puede ser mi discípulo. Y el que no lleva su cruz y viene en pos de mí, no puede ser mi discípulo. Porque ¿quién de vosotros queriendo edificar una torre no se sienta primero y calcula los gastos a ver si tiene lo que necesita para acabarla? No sea que después que haya puesto el cimiento y no pueda acabarla, todos los que lo vean comiencen a hacer burla de él, diciendo, este hombre comenzó a edificar y no pudo acabar. ¿O qué rey, al marchar a la guerra contra otro rey, no se sienta primero y considera si puede hacer frente con 10,000 al que viene contra él con 20,000? Y si no puede, cuando el otro está todavía lejos, le envía una embajada y le pide condiciones de paz. Así pues, cualquiera de vosotros que no renuncie a todo lo que posee, no puede ser mi discípulo. El Señor no está hablando aquí sobre la cuestión de ser o no salvo, porque algunos interpretan muy mal ese texto y dicen, no, ¿ah, no le dijeron a ustedes? Le presenta a usted el Evangelio y dice, bueno, yo no voy a aceptar porque primero yo tengo que ver bien si voy a cumplir. Y citan estos textos. Primero yo tengo que ver, no sea que yo haga de ridículo. Es como aquel que comenzó a levantar un edificio y no tenía suficiente y dejó a medio hacer, o una torre y no terminó, porque no hizo bien el cálculo. Calcula bien si vas a poder o no. Nada tiene que ver esto con ser cristiano. Aquí, aunque se usa la palabra discípulo, él está invitando para que sean sus discípulos de tiempo completo. Es decir, sea que ellos sean parte de los 12 o parte de los 70 que luego hubo, aunque ellos después se alejaron. Pero hubo en un momento hasta 70 de ellos. Debemos tener en cuenta que en lo que respecta a ser salvo, usted no tiene que dejar nada excepto confiar en sí mismo. Deposita su confianza en Cristo y usted es salvo. Si usted luego no quiere arrodillarse para orar, si usted no quiere leer la Biblia, si usted no quiere testificar a otros, si usted no quiere ir al templo, si usted no quiere colaborar económicamente, usted es salvo. Usted no se salvó porque se arrodilla. Usted no se salvó porque predica a otros. No, eso no le salvó. Ni muchas otras cosas. Usted no se salvó porque va al templo. Eso ni siquiera prueba que usted es salvo. No necesariamente. Puede probar, pero no siempre. Usted puede venir al templo y ser tan pecador y tan perdido como el diablo. Lo que el Señor está diciendo aquí es que, ajá, tú quieres dedicar tu vida a mí. Ya salvo, ahora quieres ser mi

discípulo, llevar el mensaje a otros. Ah, entonces, mejor es que evalúes bien. No es fácil. ¿Quieres saber lo que te ofrezco? Rechazo, burlas, escasez, intemperie, salarios miserables. Porque hay que ver los hermanos tan buenos que son en muchas iglesias. Con razón que Pablo no quería salario de ninguna iglesia. Y yo aprendí eso después de cumplir 60 años. ¡Qué cabeza dura! Y por algo me llamo Lobati, que es cabezudo. Vamos a hacer rápidamente un resumen. Primero, Jesús personalmente escogió a todos los apóstoles, recuerden eso. Así que hoy no puede haber apóstoles porque, en el sentido bíblico de la palabra, los hay truchos, pero no hay bíblicamente hablando. Dos, los que realmente llegaron a tomar parte de los doce fueron espontáneos en responder. Ellos no titubearon. Tres, Jesús escogió a hombres curtidos en la pesca. No les preguntó, a ver tú, ¿cómo se llama ese? Vitae curriculum. Y viene Pedro y aquí está mi vitae curriculum. No, no era necesario. Su mejor currículum era donde el Señor le encontró. Ahora, si el Señor lo hubiera encontrado tirado en un catre con una botella de cerveza al lado, casi seguro que no lo iba a invitar. Lo encontró en plena actividad y los buscó allí. Ya han habido esos casos también de gente tan útil que cierta compañía iba a otro lugar para ver si encontraba a alguien y decía, ¿cuánto te pagan aquí? Y él decía, ¿cuánto? Te pago dos veces esa cantidad, pero ven a trabajar conmigo. Se entera que es útil, que es bueno. Cuando una persona llega a eso, difícilmente la rechacen. Yo me he dado cuenta que hay personas que antes de dejar el trabajo ya le piden en otro lugar. Y cuando no quiera trabajar acá, ven conmigo. Jesús buscó a gente ocupada. Luego veríamos algunas cualidades de un pescador. Conocer su oficio, saber el lugar de mayor pesca, listo para incomodidades, intemperie, etcétera. Quinto, aunque no seamos apóstoles, en el sentido literal, neotestamentario de la palabra, sí lo somos en el sentido que el Señor nos usa para llevar el mensaje. Vamos a Mateo 28, rápidamente, 16 al 20. Pero los 11 discípulos se fueron a Galilea, al monte donde Jesús les había ordenado. Y cuando le vieron, le adoraron, pero algunos dudaban. Y Jesús se acercó y les habló diciendo, toda potestad me es dada en el cielo y en la tierra, por tanto, id y haced discípulos a todas las naciones, bautizándolos en el nombre del Padre y del Hijo y del Espíritu Santo, enseñándoles que guarden todas las cosas que os he mandado. Y aquí yo estoy con vosotros todos los días, hasta el fin del mundo. Amén. Bueno, hágase algunas preguntas. ¿Me sacaría de mi taller mecánico para que me dedique a su servicio si el Señor viniera al lugar donde yo estoy? ¿Me sacaría de mi establecimiento de venta de muebles para que le siga, suponiendo que el Señor sabe muy bien lo estafado que es una persona? ¿O lo honesto? ¿Me sacaría de mi posición en el banco, donde soy un joven ejecutivo, gano buen sueldo? ¿Me sacaría del hospital donde estoy haciendo mi pasantía y tengo brillantes planes para el futuro y soy un cerebro brillante? ¿Me sacaría del seno de mi hogar, teniendo yo que abandonar a mis padres que tal vez me necesiten? Soy soltero, no tengo otro tipo de compromiso, y aun si fuera casado. No se apresure a contestar positivamente, porque cuando evalúe las ventajas y desventajas, se dará cuenta que mejor no, Señor.
no me llames. Fue Jesús quien dijo, he aquí yo os envío como ovejas en medio de lobos. Sed pues prudentes como serpientes y sencillos como palomas. Y guardaos de los hombres, porque os entregarán a los concilios y en sus sinagogas os azotarán. Y aun ante gobernadores y reyes seréis llevados por causa de mí para testimonio a ellos y a los gentiles. Eso es Mateo 10, 16 al 18. Y en Lucas 10, 1 al 3, después de estas cosas, designó el Señor también a otros 70, a quienes envió de dos en dos delante de él, a toda ciudad y lugar a donde él había de ir. Ellos iban y le preparaban camino. Y les decía, la mies a la verdad es mucha, mas los obreros pocos. Por tanto, rogad al Señor de la mies que envíe obreros a su mies. No dice que envíe empleados, obreros, que trabajen. Id, he aquí, os envío, yo os envío, como corderos en medio de lobos. Lucas 10, 1 al 3. Cualquiera de ustedes que conoce la naturaleza del cordero versus lobo, sabe el peligro que corre el cordero. Ellos, los enviados de Jesús, eran como el cordero. Aquellos a quienes ellos llevaban la palabra, lobos. Terrible, ¿verdad? La dependencia del Señor debe ser total. La protección del Señor es absolutamente necesaria. ¿Cuántos de nosotros hemos aprendido algo que puede aplicarse a nuestra propia vida? ¿Qué calidad somos? Aquí solemos hablar y dicen, esta pieza para el automóvil, eso no sirve porque es chino o es coreano o algo así. Espero que los coreanos y los chinos que me escuchan no se enojen conmigo. Igual si hablan en su idioma, chung, chung, kaung, yo no entiendo, así que voy a quedar bien igual. De todos modos, cuando la marca dice japonesa, y no es japonés, es del Japón, Ciudad del Este, y cosas por el estilo. Entonces, decimos, no, esto no sirve. Sí, pero es muy barato. Usted puede comprar, quién sabe, cuando una vez me decían, creo que fue en Buenos Aires, que un hermano que vendía partes para bicicletas. Y dice, ¿cómo voy a vender? Si una pequeña parte, una cadena o algo así que yo podía vender, por tanto, otros vendían una tira larga de muchas partes para bicicleta por igual cantidad de dinero o más barato. Entonces lo mío, ellos compraban uno por el precio que otro vendía 10. Bueno, pero después de probar, uno se da cuenta y dice, esa pieza que es para auto, para bicicleta, por lo que fuera, tan barata, había sido que es cierto que la carne barata comen los perros. Y el hermano o la hermana baratos, en el sentido de servir al Señor, son buenos para nada. Si no nos sirven a nosotros, si no son útiles, ¿cómo serán útiles para el Señor si Él exige mucho más que nosotros? Nosotros no podemos exigir tanto como Él porque los que exigimos también somos débiles. Él puede exigir. Quiero que tengan en cuenta esto. Dos diferentes categorías de personas enfrentaron a Jesús en esta lección de hoy. Uno, eran los que querían estar con Él tiempo completo. A estos el Señor iba y los invitaba. Otros eran los que se ofrecían. Y ustedes verán que virtualmente a ninguno de los que se ofreció o se ofrecían, Él invitó para ser apóstol. Fue Él quien dijo, este me sirve. Y este otro no me sirve. Y no lo invitó. En lo que respecta a ser salvo y ser activo como salvo, ser un verdadero misionero, autonombrado, eso sí, todos pueden hacer. Pero el grupo de los apóstoles era único. Y ellos terminaron. Terminó, murieron ellos y nunca más hubo apóstoles. ¿Por qué? Porque Jesús no vino para seguir escogiendo apóstoles. Él debía haber hecho siempre uno por uno. Esta es la razón por qué se discutía tanto el apostolado de Pablo. ¿Por qué?
porque Pablo llegó a ser apóstol cuando Jesús ya había terminado su ministerio, ya había muerto, ya había resucitado y había ascendido. Esta es la razón por qué tenemos los primeros versículos en 1 Corintios 9. Cuando él dice, no soy apóstol, no he visto al Señor nuestro. Y comienza a hablar de sus credenciales de apóstol. Basta estudiar un poco esto a la luz de lo que son los apóstoles y nos daremos cuenta que Pablo sí fue un hombre que, aunque Jesús ya había terminado su ministerio, fue llamado y escogido por él. Oremos. Padre, te agradecemos por tu palabra. Gracias te damos por la claridad de ella. En el nombre de Cristo Jesús. Amén.

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0: Este Jesús a quien vosotros crucificasteis, Dios le ha hecho Señor y Cristo. Hechos 2:36.
1: Bienvenidos, queridos amigos y amigas, a un nuevo día de meditaciones en el podcast Cada Día con Cristo. Un creyente contó la siguiente historia. Estaba sentado en un tren en la estación de trenes de Chicago. El vagón se llenaba rápidamente de hombres de negocios ansiosos por regresar a sus hogares después de un día de trabajo en la ciudad. Era un tren expreso, el cual solo se detenía en ciertos lugares y no en todas las estaciones. Justo antes de que el tren partiera, un joven se sentó a mi lado. Cuando el tren salió de la estación, se volteó hacia mí y me dijo: "Este tren se detiene en Morton Grove, ¿verdad? Estoy de visita por aquí y tengo amigos que me van a encontrar en la estación de Morton Grove". "No, lo siento, pero no se detiene allí", le respondí. "Deberías haber preguntado antes de subir. Este es un tren expreso, va directo a Glenview, sin parar en ningún otro lugar". Al principio, él como que se preocupó, pero luego pareció relajarse. Al notar que no me tomó en serio, le dije: "Morton Grove es la siguiente ciudad, pero te aseguro que el tren no va a parar allí". Cuando se acercaba a la estación, el joven se levantó, caminó hacia el frente del vagón y esperó a que las puertas se abrieran. Mientras miraba ansiosamente por la ventana, el nombre Morton Grove pasó rápidamente delante de sus ojos mientras el tren pasaba de largo por aquella estación. Lo único que vio fue un breve vistazo de la estación y la plataforma mientras pasábamos por allí. Él estaba en el tren equivocado, eso era seguro. Sus amigos lo estaban esperando en Morton Grove. El mismo tren que me llevaba a donde yo quería ir, a él lo estaba alejando cada vez más de donde él quería ir. Ahora, queridos oyentes, apliquemos esta historia de una forma espiritual. Cada uno de nosotros es un viajero apresurado hacia algún lugar. Aquellos que son salvos se apresuran hacia adelante y hacia arriba, esperando la venida del Señor Jesucristo. Pero aquellos que no son salvos se apresuran hacia adelante y hacia abajo, hacia una oscuridad interminable. Si eres un niño que aún no ha sido salvo y tienes padres cristianos, en tu casa hay personas que van a dos lugares diferentes, están en dos trenes diferentes. Tus padres se acercan más y más al cielo, mientras tú te acercas más y más al infierno. Pero si vienes al Señor Jesucristo ahora y lo aceptas como tu Salvador, también estarás en camino al cielo. No te equivoques de tren, porque después no habrá parada hasta tu destino eterno. Pon atención al siguiente versículo: "En ningún otro hay salvación, porque no hay otro nombre bajo el cielo dado a los hombres en el cual podamos ser salvos". Hechos 4:12. De manera que, queridos amigos y amigas, estás en el tren equivocado. Si no es así, apresúrate a subirte al tren correcto.

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Es difícil encontrar científicos creacionistas que no sean también pro vida. Esto es debido a que los científicos creacionistas tienden a estar más al tanto de cómo Dios está íntimamente involucrado en nuestro mundo. Hola, soy Milton de los Santos en Momentos de la creación. Hay innumerables ejemplos de cómo Dios ha tomado especial cuidado de cada una de sus millones de especies de criaturas. Por años hemos estado hablando acerca de estas maravillas en Momentos de la creación. Y como Jesús dijo, cuando vemos el gran cuidado que Dios da a criaturas aparentemente insignificantes, debemos darnos cuenta de cuánto Él cuida de cada uno de nosotros. No existen personas extras en su mundo, no hay niños indeseables, solo personas pecaminosas que no quieren lo que Dios les está dando. Dios nos hace cada uno de nosotros con un propósito en mente, pero Él nunca nos fuerza a aceptar su propósito. Como un pretendiente amoroso, busca ganarnos para sí a través del sacrificio de su Hijo que nos limpia de pecado. Mientras que el mundo mira las estadísticas, Dios mira los individuos, las vidas, las habilidades y las esperanzas. Nosotros también debemos aprender a hacer lo mismo. La vida del aún no nacido, o su vida o mi vida, todas le conciernen a Él. No hay ninguna vida que no valga la pena vivirla. Pero el verdadero significado de la vida solo puede ser encontrado en la palabra de Dios, que nos dice lo que Él ha hecho por cada uno de nosotros a través de su Hijo Jesucristo. 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
1: Aquí estamos nuevamente con Profecías Bíblicas y, por supuesto, es un placer saber que usted, al otro lado, está atento para ver qué más puede aprender y todos juntos estamos aprendiendo. La fe destruida es nuestro tema general, como subtítulo, Disciplinas Espirituales. Dice un caballero llamado Brian McLaren, en la página 246 de su libro Una Ortodoxia Generosa. Él dice, muchos líderes cristianos comenzaron buscando una nueva forma de contacto bajo el estandarte de formación espiritual. Esta nueva búsqueda ha llevado a muchos de ellos a las prácticas católicas contemplativas y disciplinas monásticas de la Edad Media, es decir, el oscurantismo. Los promotores, y hasta ahí la cita, los promotores de esta conversación emergente dicen que estamos acercándonos a una era que promete una conciencia espiritual renovada. Están recomendando las disciplinas espirituales como el camino hacia una transformación espiritual que llevará el cristianismo hacia un nuevo y más alto nivel de espiritualidad, guiando a los participantes más cerca de Dios. Libros publicados por las principales casas cristianas y escritos por autores muy conocidos abundan sobre este tópico. Por ejemplo, en el 2006, Nowpress publicó un libro cuyos coautores son J.P. Moreland y Klaus Isler, titulado La Última Virtud de Felicidad, descubriendo las disciplinas de la buena vida. Ambos autores son profesores en la Escuela de Teología Talbot, en la Universidad Biola, en el sur de California. Moreland es profesor de filosofía, Eisler es profesor de educación cristiana y teología. ¿Qué le parece ser alumno de estos individuos? En la contraportada de su libro se encuentra la siguiente declaración. Estamos felices solo cuando perseguimos un propósito trascendente, algo mayor que nosotros mismos. La última virtud de felicidad examina de nuevo las disciplinas espirituales, ofreciendo ejemplos concretos de formas que puede practicar y transformar su vida. Moreland y Eisler creen que han descubierto principios espirituales importantes que se habían perdido. Dos de las disciplinas espirituales que los autores han recobrado son soledad y silencio. El libro dice que estas dos disciplinas son absolutamente fundamentales para la vida cristiana. No se deje engañar, mi hermano. Mientras que es cierto que apartarse para estar solo es a menudo la mejor forma para concentrarse y evaluar las decisiones más importantes de la vida, el aislamiento y la soledad que Moreland e Eisler promueven tienen un parecido definitivo con el misticismo oriental. Nada tiene que ver con lo que nosotros entendemos de alejarnos y hacer un paréntesis para meditar en la palabra. Los autores tratan de sumarle credibilidad a estas disciplinas espirituales redescubiertas, citando a Henry Nouwen, quien dice en su libro Alcanzando, un hombre o una mujer que ha perfeccionado esta soledad del corazón ya no se deja arrastrar por los estímulos divergentes del mundo que le rodea, sino que es capaz de percibir y entender este mundo desde un tranquilo centro interior. ¿Qué le parece? ¿Qué es lo que usted verá si se mira interiormente? La Biblia describe muy bien lo que somos. Luego, este tranquilo centro interior sobre el cual escribió Nguyen es sospechoso, especialmente a la luz de las disciplinas espirituales practicadas por esos involucrados en los credos budistas e hindú. Continuando con el desarrollo de la idea del arte perdido de encontrar el tranquilo centro interior, Mullen e Eisler declaran en las páginas 54 y 55, diciendo: en nuestra experiencia, los centros de aislamiento católicos son usualmente ideales para los retiros en soledad. También recomendamos que traiga con usted fotografías de sus seres queridos y un cuadro de Jesús, o que contemple fijamente una estatua de Jesús, o permita que algún pensamiento placentero, sentimiento o recuerdo circule por su mente una y otra vez. ¿Hacia dónde vamos, mi hermano? Bueno, yo he escudriñado la Escritura y en ella no he encontrado nada que diga que debemos contemplar fijamente un cuadro o una estatua de Jesús, o concentrarnos en un pensamiento o sentimiento a fin de establecer un tranquilo centro interior. Pero eso no es todo lo que ellos recomiendan. Por ejemplo, Morland e Eisler, y Eisler, mejor dicho, proveen consejos para desarrollar una vida de oración. Aquí están algunas de las recomendaciones que dicen. Recomendamos que comience repitiendo la plegaria de Jesús unas 300 veces al día, página 90. Esto es exactamente lo que prohíbe el Señor Jesús. Que no vayamos a vanas repeticiones como los paganos. Luego, cuando acabe de despertarse, diga la plegaria de Jesús 20 o 30 veces. Conforme lo esté haciendo, algo comenzará a ocurrir. Dios empezará a ocupar lentamente el centro de su atención, página 92. El uso repetitivo de la plegaria de Jesús para contemplarnos, o concentrarnos mejor, permite que Dios esté dentro de los límites de su mente y forme el hábito de estar en suave contacto con Él todo el día, página 93. Morland y Eisler tratan de presentar lo que consideran un caso que presenta la Escritura en el que Dios apoya el uso de la plegaria repetitiva, pero nunca lo dicen. Dicen en la página, por ejemplo, 93, que la plegaria de Jesús se deriva de Lucas 18:38, donde el hombre ciego clama: Jesús, hijo de David, ten misericordia de mí. Pero en ningún lugar en esa sección de la Biblia o en ningún otro pasaje se instruye a las personas para que repitan una interpretación de Lucas 18:38 una y otra y otra y otra vez. El hermano Oakland cuenta que ha visitado a Myanmar, país que antiguamente se llamaba Burma. Dos veces visitó ese país. En ambas ocasiones observó y tomó videos, tanto de católicos como de budistas, practicando la oración repetitiva. De paso, en ambos casos,

recibió siempre la misma respuesta, que era una forma de concentrarse, de enfocar los pensamientos y ponerse a tono con el mundo espiritual. El salmodiar frases repetitivas para acercarse más a Dios no es bíblico, no es cristiano, es satánico. Es interesante, aunque muy triste, que tantas personas hoy, tal como Tony Campolo, de quien hemos hablado bastante, tengan vidas espirituales basadas en el misticismo. ¿Es eso cristianismo? Cuando alguien no tiene una relación verdadera con el Señor Jesucristo porque no le pertenece, tal parece que las experiencias místicas llenan ese vacío espiritual, se piensa que la euforia y el éxtasis que crean la meditación es la voz y presencia de Dios. Pero estas prácticas en realidad están conectadas con el budismo, hinduismo y catolicismo, en vez del cristianismo bíblico. La Biblia deja muy en claro que el único camino para nacer de nuevo, para llegar a ser salvo, es cuando se recibe por la fe a Jesucristo como Salvador y Señor. Aunque se les llame cristianas, estas doctrinas de la sabiduría arcana son cualquier cosa menos cristianas. Recordemos la severa exhortación y no cambiemos una relación verdadera y maravillosa con Jesucristo por una que solo puede conducir a las tinieblas. Porque todos vosotros sois hijos de luz e hijos del día. No somos de la noche ni de las tinieblas. Por tanto, no durmamos como los demás, sino velemos y seamos sobrios. Pues los que duermen, de noche duermen, y los que se embriagan, de noche se embriagan. Pero nosotros que somos del día, seamos sobrios, habiéndonos vestido con la coraza de fe y de amor, y con la esperanza de salvación como yelmo. Porque no nos ha puesto Dios para ira, sino para alcanzar salvación por medio de nuestro Señor Jesucristo, quien murió por nosotros para que ya sea que velemos o que durmamos, vivamos juntamente con Él. Primera Tesalonicenses 5, versículos 5 al 10. En la página 59 de Una ortodoxia generosa, McLaren describe su jornada espiritual que lo condujo desde su crianza en el cristianismo conservador hasta un Jesús pentecostal y finalmente lo llevó a decir, más o menos en ese tiempo y completamente por accidente conocí a un tercer Jesús. El siguiente relato nos ofrece una importante revelación a la cual debemos prestar atención, porque muchos están siguiendo este mismo sendero. McLaren dice en la página 62, a mediados de mis 20 había conocido al Jesús protestante, conservador, el Jesús pentecostal y el Jesús católico romano. McLaren describió que el Jesús protestante limitaba demasiado. Su insatisfacción lo llevó a la búsqueda de algo más. McLaren encontró la que estaba buscando, lo que buscaba en los místicos, dice en la página 59. Descubrí otros escritores católicos romanos, escritores del siglo XX, tales como Flannery, O'Connor, Thomas Merton, Henry Nguyen, Romano Guardini y Gabriel Marcel, al igual que a místicos de la Edad Media y otros. ¿Qué le parece este cristianismo? Fue de estos místicos, dice, que la entera actitud de McLaren hacia la salvación y la espiritualidad cambió totalmente. Esta es la realidad.

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1: Los campos se visten de fiesta. Las aves deambulan sin rumbo en el cielo azul jugando con la luz del sol. Su tibieza acaricia las mejillas sonrojadas de una muchacha enamorada y el perfume de flores inunda de embeleso la hechizada atmósfera. No nos cabe duda, ya es tiempo de primavera. Ha llegado la primavera con su mensaje de renovación y vida. Llegó para derretir los hielos y quitar la nieve. Llegó para cambiarle el color al lienzo del firmamento y poner sonrisas en la melancólica pradera. Y al llegar la primavera hacemos un alto en el camino. Respiramos hondo y aunque no somos alondras, cantamos. Y aunque no somos poetas, versificamos nuestras horas. Es tiempo entonces de reflexionar y sopesar lo que hemos vivido y planear lo que nos queda por vivir. Porque hay hombres que llevan en el alma un otoño somnoliento o un invierno despiadado, aunque deambulen entre azares. ¿Cuál es la estación espiritual de tu corazón? Cristo dijo: yo he venido para que tengáis vida, pero vida en abundancia. En otras palabras, he venido para traer una fascinante primavera al mundo íntimo de quienes se atreven a creer. He venido para quitar las nieves de la duda y los hielos de la desazón, para dar nueva vida a la marchita flor de la pureza y llenar las ramas desnudas del alma con el verdor prístino de una nueva creación. He venido para trastocar el viento huracanado de lo imposible en la brisa suave de la esperanza. Y la noche tormentosa de los odios en la aurora dorada del amor. Entonces, ¿por qué seguir llevando escarcha en el alma? Es tiempo de que con sincera fe aceptemos a Cristo por Salvador y recibamos sedientos de eternidad esa primavera perpetua que Él aspira a traer a nuestro corazón. Sin Él nuestro cielo nunca perderá su gris y las nieblas de la soledad no se marcharán jamás. Por eso, hoy que es primavera, vívela también en ti. Goza de la primavera de espíritu que no muere en otoño, porque las hojas no caen cuando corre en el alma la savia de Dios.

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Música clásica hoy de Beethoven, Sinfonía número 5 en Do menor opus 67, sus movimientos Allegro con brío y Andante con moto. Luego Scherzo, Allegro y Allegro, también de Beethoven luego. Concierto para piano número 5, llamado El Emperador, en Mi bemol mayor, sus movimientos Allegro, Adagio un poco más y Rondo Allegro.

En la música clásica, hoy se escuchó de Beethoven, su sinfonía número 5, en Do menor, opus 67. Luego se escuchó concierto para piano número 5, llamada El Emperador. Y todavía estuvimos escuchando el último movimiento, Rondó Allegro.

que hemos comentado ya que los mormones dicen, a través del relato del propio José Smith, fundador de la Iglesia de Jesucristo de los Santos de los Últimos Días, que cuando él era un adolescente de entre 14 y 15 años de edad, sintió la presencia de Dios Padre y de Dios Hijo, a quienes vio en carne y hueso delante de él, y que Dios el Padre, señalando al Hijo, le presentó al Hijo como aquel a quien él debía creer y obedecer. Y entonces hemos comentado que José Smith le preguntó a Dios cuál de las tantas religiones e iglesias llamadas cristianas, específicamente metodistas, bautistas, presbiterianas, etcétera, tenía la verdad y cuál de las sectas o de los movimientos religiosos que había en aquella época en el estado de Nueva York, en los Estados Unidos, era la verdadera religión. Y entonces Dios le contestó que todas las iglesias eran falsas, que todas las sectas eran falsas y que él no debía unirse a ninguna de esas iglesias. Esto fue en el año 1820. Pero posteriormente parece que José Smith cambió de idea y no obedeció específicamente la revelación de Dios que él mismo afirmaba haber recibido, porque consta en la historia que en el año 1828 José Smith trató de unirse a la Iglesia Metodista. Esto lo hemos comentado, pero queremos añadir unas evidencias documentales porque algunos primos de la señora de José Smith, algunos primos de Emma Smith, esos primos se llamaban José y Hale Lewis, eran miembros de la Iglesia Metodista en Pensilvania y dicen que José se presentó en el año 1828 tratando de hacerse miembro de la iglesia. Dice que el propio Lewis cuenta que en junio de 1828, José Smith se unió a la Iglesia Metodista un miércoles por la tarde. Y el 21 de mayo de 1879, el nombre de José Smith estaba en los registros de la membresía de la Iglesia Metodista. Es decir, que él ingresó mucho después de haber recibido esa prohibición que él dice que Dios le había dado. Lo verdaderamente sorprendente es que en 1828, 8 años después de esa revelación, José Smith o había cambiado de idea o le había restado autoridad a la palabra que él dice haber recibido de Dios, o había inventado la historia, o quizás la inventó después. Mucha gente dice, pero esto no lo podemos afirmar categóricamente porque no se trata de hablar de algo que no tenemos evidencias, que en realidad José Smith durante ese tiempo había estado practicando algún tipo de magia y que inclusive el día 20 de marzo de 1826 fue multado por la justicia debido a que engañaba a la gente. Claro, esto es rechazado por los mormones y yo no tengo ninguna prueba, pero se dice que hay un documento judicial que fue encontrado el 22 de mayo de 1971 en el cuarto del sótano de una cárcel del condado Chenango en Norwich, New York, donde se guardaban cosas viejas e inútiles, y allí está la copia de la sentencia. Más todavía, se pueden conseguir fotocopias de esa sentencia, esta sentencia judicial contra José Smith. No sabemos si la sentencia tenía suficiente fundamento o no, pero por lo menos hay una prueba documental de que él trataba de sorprender la ingenuidad de las personas, tal vez engañándolas con supuestas artes mágicas que él practicaba. Y esto implica una contradicción, porque él dice que el ángel Moroni lo visitaba
y que él estaba recibiendo revelaciones de Dios, y al mismo tiempo parece que su trato con la gente no era el mejor trato posible. Estaba entonces contradiciendo su propia enseñanza y mostrando una contradicción ética en su propia vida, sirviendo, dicen algunos autores, a Dios y a Satanás al mismo tiempo, aunque no lo hiciera en una forma deliberada, estaba implícita esa actitud. Y la Biblia dice que nadie puede servir a dos señores, porque según enseñó Jesucristo, o aborrecerá a uno y amará al otro, o será fiel a uno y menospreciará al otro. De manera que algo de eso había en la personalidad de José Smith, pese a que nosotros no quisiéramos desacreditar su figura por el respeto que nos merecen los mormones, aunque no tenemos con ellos ninguna relación ni los consideramos una iglesia cristiana, sino una iglesia de las tantas surgidas por supuestas revelaciones que están en el llamado Libro de Mormón. Para muchos mormones, la muerte de José Smith fue la muerte de un mártir. Se dice que murió como Jesús, mencionando el pasaje de Isaías capítulo 53, como cordero fue llevado al matadero, enmudeció y no abrió su boca, etc. Pero lo cierto es que cuando esa multitud fue a la cárcel para asesinar a José Smith, propósito que consiguieron, José Smith se defendió. No estoy haciendo la crítica, ni estoy juzgando acontecimientos, ni trato de echar sombras sobre el hecho. Desde el punto de vista civil, no desde el punto de vista religioso, José Smith trató de ejercer un derecho que puede ser cuestionable, pero sacó un arma y se defendió a balazos contra sus agresores. Algunos cronistas de la época dicen que logró matar a algunos de sus agresores, pero finalmente cayó bajo las balas de aquella multitud que asaltó la cárcel donde José Smith estaba preso, allí en Illinois. Y esta historia, de una forma violenta, es una historia que revela que José Smith no murió como Jesús. Jesús enmudeció y no abrió su boca, no intentó defenderse. José Smith sí. De todas maneras, esto no es lo más importante. Lo más importante es que su personalidad no era concorde, no concordaba con la verdadera naturaleza cristiana. Y de esto vamos a seguir hablando porque...

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Bueno, hay un tema que les comenté para poder hablar hoy sobre un descubrimiento muy interesante que ocurrió en 1947. Y por la providencia de Dios, un joven pastor árabe descubrió el mayor tesoro de los manuscritos judíos antiguos que el mundo haya conocido. Y por ello la confianza del mundo respecto a la total veracidad de la transmisión del Antiguo Testamento realizada por los escribas judíos durante los últimos 2000 años se elevó enormemente. Y los estudiosos quedaron encantados, especialmente los de la Sociedad Bíblica Trinitaria, al ver, por ejemplo, que cada uno de los 39 libros del Antiguo Testamento estaban escondidos en estas cuevas, con la única excepción del libro de Esther. Sin embargo, se halló un manuscrito que incluye un comentario sobre el libro de Esther. Y esta apreciada biblioteca estaba en manos de los esenios. Este grupo de judíos religiosos había abandonado el templo en señal de rechazo a la tremenda corrupción que había en aquel entonces, ¿verdad? Y que lamentablemente la corrupción era de los sacerdotes en cuanto a sus vidas y prácticas religiosas. Quejas de las cuales encontramos muchas en el libro de Ageo, en el libro de Zacarías, en cuanto a que, por un lado, si bien no estaba terminado el templo, la tarea de lo que era el sacerdocio levítico en cuanto a las normas para enseñar la palabra de Dios a los judíos estaba totalmente o casi totalmente olvidada. No había interés. Es decir, todo lo que se sabía, lo que se comentaba, era de hablar, pero no de consultar los escritos, porque los escritos, cuando alguien hablaba, alguien comentaba, alguien decía algo, tenía que estar apoyado en esto, que es cosa como hacemos nosotros. O sea que hacemos un estudio bíblico en la iglesia, o quizás lo hacemos en forma particular en nuestros hogares, tomamos la Biblia, y bueno, lo que vamos a hablar, el fundamento tiene que ser la palabra de Dios. Y a partir de ahí sacamos toda la información que es necesaria y esa información nos ayuda para poder cimentar bien el conocimiento que vamos teniendo. Entonces, en aquel entonces, estos judíos que eran, era parte, digamos, estos esenios conformaban parte dentro de las tres clases sociales religiosas, saduceos, fariseos, ¿no? Y creo que había helenistas también. Pero comenzaron a apartarse, a retirarse, comenzaron a buscar información entre ellos, y bueno, lograron, no se sabe muy bien cómo, pero lograron armar esa biblioteca y ellos pudieron, tenían en su corazón, tenían en mente y anhelaban de todo corazón la llegada del Mesías. De los tres grupos que cuenta la Biblia, fariseo, saduceo y helenista, no tenían interés en la venida del Mesías, pero los esenios sí. Digamos que se podría llegar a pensar que ellos eran un grupo, digamos, selecto de judíos piadosos, temerosos de Dios, guardaban correctamente toda la enseñanza doctrinal que les había indicado Moisés, y a través de los salmos, a través de los profetas, fueron descubriendo con el paso del tiempo quién era el Mesías. Y ellos aguardaban. Pero mientras tanto, toda esa información la iban
toda la información que tenían de los libros que habían recibido, los copiaba muy celosamente y los le colocaban, por ejemplo, un código que ellos solamente yo conocía, que después los estudiosos del siglo XX y ahora en el siglo XXI comenzaron realmente a descubrir el sentido de esos códigos que estaban y para qué, y ahí pudieron ir armando prácticamente todo el Antiguo Testamento, a excepción del libro de Esther, que se encontraron partes, ¿no? Estos judíos se establecieron su propio centro religioso. No era Jerusalén, ellos en un manuscrito que dejaron y que colocaron también dentro de una vasija, no nos congregamos más en Jerusalén ante la hora de violencia que había dentro del sacerdocio real, pusieron ellos, de los judíos. ¿Y qué escogieron? Escogieron una cueva o cuevas en el cual ellos tuvieron la... Se ve que dentro de ellos había hombres de sabiduría. Porque se podía haber refugiado en otro lugar de Israel, ¿no? Pero ¿por qué escogieron Qumran? Porque Qumran está a las orillas del Mar Muerto. Y el Mar Muerto está a 20 metros del nivel del mar, o sea, de lo que se podría considerar la línea donde habitamos todos los seres humanos. Bueno, ellos estaban 20 metros abajo, ¿no? Está el Mar Muerto. Y estas cuevas están cerca. Lo que flota en el aire es mucha salinidad y es muy seco, lo que dio oportunidad de que estos manuscritos, que pasaron 2000 años, y habrán pasado también unos cuantos piratas por ahí buscando cosas, resistieron el paso del tiempo por factores climáticos, especialmente, y sobre todo que Dios, sobre todo Dios, lo preservó para que llegara ese conocimiento a los estudiosos, la palabra de Dios, y llegara a nuestras manos hoy. Es decir, lo que aconteció en 1947 era, ¿por qué esa fecha? Bueno, esa fecha, 1947-1948, se estaba fijando el regreso de Israel, de los todos los judíos que estaban dispersos después de la gran persecución que tuvieron, por un lado, por los por Stalin, el dictador ruso, y por Hitler, el dictador alemán. Ellos se sintieron solos, perseguidos, y bueno, en cierta manera forzaron con sus cada vez que tenían oportunidad se reunían, de lograr que se le devolviera el Estado de Israel. Y, sin saberlo los judíos, el Señor trajo en 1947 a la luz lo que estaba escondido en Qumran. Mucho de lo que estaba escrito, si bien los creyentes, los cristianos, creíamos o creían en ese entonces, porque yo todavía no existía, ¿no? No existía como creyente ni como criatura ni nada. Estaban los lomos de mi padre, como dice la escritura. Estaba el tema de que había mucha... se había generado una suerte de rechazo a mucha información del Antiguo Testamento, mayormente en casos como el Mesías, las revelaciones que anticipaban una suerte de, como dice en el libro de Daniel, el falso profeta, la bestia, y un montón de otras informaciones, en la cual ellos consideraban mayormente el libro de Apocalipsis como cuento de chicos, ¿no? No, como que no se la tomaba en serio.
Al descubrirse esto, el sentimiento mundial general, especialmente el religioso, puso la mirada atentamente a lo que había ahí adentro. Y comenzaron a descubrirse los partes de los libros del Antiguo Testamento, y eso ayudó en muchas cosas. El historiador judío Flavio Josefo escribió que los esenios eran la tercera secta más grande que practicaba el judaísmo antiguo en la época de Cristo, y que contaba de ellos había 4.000 miembros que eran eruditos bíblicos, eran personas de excelente conocimiento, y los escritos eran más pequeños en cuanto a, digamos, ellos condensaron los estudios de tal manera que no copiaron, por ejemplo, las formas de los fariseos y los saduceos, como Jesús mismo lo denuncia, se paran en las esquinas de la plaza y que hacen largas oraciones, ¿no? O sea, también tenían sus intérpretes de la ley y escribían en muchos rollos y escribían por demás cosas que no habían venido del Espíritu de Dios, que habían venido directamente de su cabeza, y bueno, como eran perpetradores de la palabra de Dios en el sentido de que fueron los que rechazaron al Señor Jesucristo, se mantuvieron los esenios al ver todo ese sistema. Bueno, condensaron esos estudios y eso es lo que trajo para nosotros. Los académicos compararon estos textos bíblicos de 2000 años de antigüedad con los manuscritos bíblicos más antiguos, ¿no? Los más antiguos, que se encontraban en todas las bibliotecas de Europa. Y se sorprendieron al descubrir que prácticamente no había diferencia significativa en ninguno de los libros del Antiguo Testamento. Los estudiosos judíos masoréticos habían cuidadosamente preservado la exactitud del texto bíblico a tal grado que cuando los estudiosos examinaron la Torá desde Génesis hasta Deuteronomio, había solo 169 letras hebreas que diferían con los rollos del Mar Muerto. Y esta variación de los textos bíblicos fueron los que la utilizaron los traductores de la Biblia, por ejemplo, King James, en 1611. Y de manera sorprendente, ninguna de estas 169 variaciones de letra cambiaban el significado de palabra alguna. Esto es lo que lo hacía realmente maravilloso al estudio de lo que estaban enfrente de esto. Es decir, el 99,94% de las letras de la Torá eran idénticas a la de los textos que se habían copiado a lo largo de los siglos. Durante miles de años, Dios había preservado la exactitud de las Santas Escrituras mediante la cuidadosa reproducción de los manuscritos realizado por estos dedicados escribas judíos masoréticos. Y cuando el escriba copiaba el manuscrito de Génesis, acá tengo algo que está anotado y que dice que contiene, ¿sabe cuántas letras hebreas tiene el libro de Génesis? 76.064 letras hebreas. No que haya 74.064 letras hebreas diferentes, no. Las letras hebreas son más o menos alrededor de 24, 26 letras, pero en base a todas ellas son las que se han copiado para utilizar y describir todo lo que contiene el libro de Génesis. Y como les decía, esto era tan, pero realmente tan exacto, que contaba literalmente
la cantidad exacta de veces que aparecía en el texto cada una de las 22 letras del alfabeto griego. Bueno, yo había dicho 24, 26, pero acá tengo anotado 22. Y también realizaba anotaciones al margen de la página con el objeto de asegurarse de que no agregarían ni quitarían palabras. Y si por error faltaba o sobraba siquiera una letra, el escriba maestro destruía la copia imperfecta por temor a que se filtrara algún error en el texto sagrado de la palabra de Dios. Por eso es que cuando se hicieron las revisiones bíblicas, comenzando desde Reina en adelante, confiaban plenamente que lo que estaba escrito en el original hebreo era exacto, no tenía necesidad de revisión como para hacer corrección alguna. Cierto es que Reina, Valera y todos los demás que hicieron revisiones y traducciones leyeron, porque eran especialistas, eran maestros de idioma hebreo y arameo, entonces lo leyeron, nunca tuvieron que poner ninguna, es decir, algún comentario a pie de página o al costado en manuscritos antiguos. Ustedes van a encontrar, por ejemplo, en algunas revisiones bíblicas, que cuando las leen, abajo, al pie de página, van a encontrar, por ejemplo, S.S.S, ¿no? Que dice el subsiguiente con respecto al texto que se está leyendo. Dice, en los textos o manuscritos antiguos dice tal cosa. Ponen la aclaración, pero no la ponen la aclaración en el texto que se está leyendo. Eso mayormente en el Nuevo Testamento. En el Antiguo Testamento, alguna que otra cosa que no se entiende en las palabras, suelen de poner esa corrección. Pero en la mayor parte de la Biblia hebrea, de la Torah, no tiene ninguna clase de anotación o corrección. Esto lo hace realmente maravilloso. Y bueno, lo que tenían esta gente era que ellos, como le dije, incluían la cláusula del medio de cada libro de la Biblia, a la cual ponían exactamente la cantidad de veces que aparecía cada una de las 22 letras hebreas de ese libro en particular. Por ejemplo, los escribas calculaban que había 1534 versículos u oraciones en Génesis y que la cláusula del medio se encontraba en Génesis 27:40. Busquen a ver qué tienen ustedes ahí en Génesis 27:40. Yo lo voy a buscar también porque si bien lo tengo anotado, o lo copié de otro lado, pero... A ver, Génesis 27:40.

¿Llegaron? ¿Y qué dice? Bueno, estos esenios se habían colocado, Génesis 27 dice, por tu espada vivirás. Y la espada era la palabra de Dios. Por esta palabra vivirás. Ese era el significado, ¿no? Un investigador llamado Walton realizó un exhaustivo análisis de las notas masoréticas y confeccionó una tabla que ilustra la increíble precisión de la dedicada labor que implicó el hecho de preservar con precisión la Biblia, la palabra de Dios. Y todos tuvieron, todos los que son correctores, traductores, revisores, todos tienen que ceñir a lo que el doctor Walton diseñó, preparó, para que pudiera. Y es que fue tan exhaustivo el trabajo que hizo este hombre que realmente es maravilloso. Y que cualquier estudio, especialmente los que son revisores y tienen que hacer algún trabajo de revisión del Antiguo Testamento, para que sea correcta, es decir, tomado de los originales que tenían los esenios, pero comparado con los que hicieron el Antiguo Testamento de los hermanos Elsevier en España, es exactamente igual, no difiere en una sola letra. La de los esenios se remonta a la época de Cristo, y lo que tienen los hermanos Elsevier venían de copias, de copias, de copias, de copias, de copias del Antiguo Testamento. Jamás en los hermanos Elsevier hubo un error, y en los esenios, como dijimos antes, sí, el maestro copista encontraba que había algo mal, que no iba, se destruía la copia y se hacía una nueva. Y se llegó a esta conclusión. Yo voy a leer algunas de las palabras, no las palabras, de las letras, pero, por ejemplo, la que usa nuestro, ¿cómo es? El hermano que es el director, digamos, la parte técnica de la radio bíblica, el hermano Sisto, él se hace llamar, conocer afuera, Aleph Barrios. Barrios es un apellido judío y Aleph es una letra judía. La palabra Aleph, que representa la A, está 42.377 veces en la Biblia. La palabra Gimel está 29.537 veces. La otra palabra, jet, veo que están los jet, aviones jet, bueno, tienen motivo porque se llamaron jet, ¿no? Pero bueno, eso no viene al caso. 23.447. Otra palabra, yo estoy tomando algunas para no pasarlas todas. La palabra kaf está 48.253 veces en toda la palabra de Dios. ¿Por qué? Menciona esto porque la Biblia está del el griego se pasó al hebreo, se pasó al hebreo, y es tan preciso lo que está escrito en el Nuevo Testamento hecho en hebreo que es exactamente igual en la cantidad de letras que está en el Antiguo Testamento. Cierto que tenemos menos libros, pero el tema es que todas las palabras que están escritas son exactamente iguales. Y uno de los rollos más valiosos que se encontraron en la cueva de Qumran fue un pequeño rollo llamado marrón, de color marrón, el príncipe celestial Melquisedec. Así se llama ese rollo. Y es fascinante, el manuscrito se encontró 13 fragmentos en el suelo de la cueva Onsa, cerca
de la ciudad de Qumran, a los pies del Mar Muerto. Y se publicó, lo publicó un alemán, Leiden, bajo el título, bueno, hay que pronunciarlo en alemán, pero la traducción es El Príncipe Celestial Melquisedec. Y tomó como como un ejemplo esenio de una un comentario profético judío sobre un pasaje del Antiguo Testamento. Y también apareció en un artículo llamado Melquisedec y el Nuevo Testamento, en estudio sobre el Nuevo Testamento, que fue publicado en 1966 por la Sociedad Bíblica Trinitaria. Este rollo incluye una enseñanza asombrosa de los antiguos sabios judíos sobre el papel de la persona más misteriosa de la Biblia, al que se llama Melquisedec. Y el relato de Génesis da una vaga idea de que Melquisedec es una teofanía, una aparición misteriosa de la segunda persona de la Deidad en la Tierra. Y Melquisedec aparece en el registro bíblico como el rey de Salem, Jerusalén, quien se encuentra con Abraham. Y este evento fue inmediatamente posterior a la gran victoria que tuvo Abraham contra los reyes de Kedorlaomer, que habían secuestrado a las personas de Lot y de toda su familia, ¿no? Tuvo una excelente victoria sobre cinco reyes de la región que habían conquistado Sodoma y Gomorra y que habrían decomisado no solamente los bienes de Lot, sino también su propiedad en dicha conquista. Y uno es interesante que se pueda analizar este rollo, que será de suma utilidad examinar las propias enseñanzas de la Biblia, porque Melquisedec también se lo menciona en el libro de los Hebreos. Y esta es de altísima calidad para la enseñanza. Ahora, es tan importante que se mencione en el Nuevo Testamento, en el libro de los Hebreos, porque era la palabra que era de los judíos.

sacerdotal de Melquisedec, ¿no? Esto es lo que lo hace realmente interesante, porque dice la Escritura. Entonces, estoy leyendo Génesis 14, 18 al 20. Entonces Melquisedec, rey de Salem y sacerdote del Dios Altísimo, sacó pan y vino y le bendijo diciendo: bendito sea Abraham del Dios Altísimo, creador de los cielos y la tierra, y bendito sea el Dios Altísimo que entregó tus enemigos en tu mano, y le dio a Abraham los diezmos de todo. Entonces existe un evidente misterio acerca de la naturaleza de Melquisedec. Abraham, porque antes era Abraham, pero después Abraham, recibe la bendición sacerdotal del rey de Salem, quien se denomina sacerdote del Dios Altísimo. Además, Abraham le da los diezmos de todo a Melquisedec. ¿Y cómo se lo da? ¿Cuál es el carácter que le entrega los diezmos de todo? Se lo da en señal de adoración. Y la palabra adoración, nosotros la encontramos también ahí en Juan, capítulo 4, versículo 24, en el original griego, donde se estipula que, donde Jesús dice que ha llegado la hora, cuando los verdaderos adoradores adorarán al Padre en espíritu y en verdad, pero uniendo algunas palabras del texto. Esto es lo que hacen los estudiosos, que normalmente en la iglesia no se da, a menos en el caso mío, me encanta Melquisedec, lo estudié, por eso lo puedo comentar. Uniendo algunas palabras de ese griego, es que los que se acercan a Dios a adorarlo en espíritu y en verdad están bajo el orden de Melquisedec. ¿Qué significa eso? ¿Por qué estamos bajo el orden de Melquisedec? ¿Por qué somos encontrados bajo el orden? Porque todos los que hemos recibido a Jesucristo como nuestro gran Dios y Salvador, hemos tomado de la persona de Cristo, y esa persona de Cristo está en nosotros, y nos convertimos automáticamente en adoradores. Por eso Jesús, cuando dio el comentario, y que está escrito ahí en Juan, tenía en mente a aquellos que había pasado en Salem. Porque Abraham, ¿qué hizo? Lo adoró, ¿de qué manera? Con lo que tenía. Le dio el 10% de todo. Más no tenía para darle. Probablemente lo haya adorado con palabras, y le haya rendido la adoración, todo como corresponde, pero como que estaba insatisfecho, y entonces le dijo, como dije, hay una expresión muy hermosa también, y me acuerdo que lo estudié cuando estábamos haciendo las revisiones de la palabra de Dios. Ustedes vieron que está en el libro de los Hechos, ahora no me acuerdo, el capítulo, cuando está Pedro en la escalinata y aparece un paralítico y le habla de Cristo y le dice: lo que tengo te doy, en el nombre de Jesucristo levántate. En cierta manera lo que está transmitiendo es el poder de Melquisedec, en cierta manera. Ahora, este misterio de Abraham, lo cual al darle la bendición sacerdotal del rey de Salem, quien se denomina a sí mismo sacerdote del Dios Altísimo. Y Cristo era sacerdote del Dios Altísimo. Además, Abraham, dice, le da los diezmos de todo a Melquisedec. Y cabe advertir que Melquisedec le ofrece a Abraham algo que Cristo también nos ofreció en el nuevo pacto. ¿Qué es? Pan y vino. Y eso es lo que le ofreció Abraham.

0: este Melquisedec celestial. Pan y vino, tal como lo hizo Jesús con sus discípulos en la última cena de la Pascua judía. Y el salmista David registra la siguiente importante declaración respecto de quién es en realidad Melquisedec. Si miramos el Salmo 110, ahí a lo que está en el mit, Salmo 110, versículo 1 al 7. Salmo 110, versículo 1 al 7. Jehová dijo a mi Señor, y noten que la palabra Señor está en mayúscula, siéntate a mi diestra, en tanto que pongo tus enemigos por estrado de tus pies. La vara de tu fortaleza enviará Jehová desde Sion. Domina en medio de tus enemigos. Tu pueblo lo hará de buena voluntad en el día de tu poder. En la hermosura de la santidad, desde el seno de la aurora, tienes tú el rocío de tu juventud. Juró Jehová y no se arrepentirá. Tú eres sacerdote para siempre según el orden de Melquisedec. El Señor a tu diestra herirá a los reyes en el día de su furor. Juzgarán las gentes, llenará de cadáveres las plazas, herirá las cabezas en muchas tierras. Del arroyo beberá en el camino, por lo cual levantará la cabeza. Esta notable profecía del rey David revela la futura victoria de Jesús el Mesías, cuando él venga al final de los tiempos con la iglesia a arreglar los asuntos acá en la tierra, en el cual Satanás habrá dejado en un estado prácticamente irreconocible, y que también, bueno, tiene que juzgar a todos los impíos de todas las épocas, ¿no? Y acá, fíjense que David lo llama Señor. Y cuando David escribe, Jehová dijo a mi Señor, siéntate a mi diestra hasta que ponga a tus enemigos por estrado de tus pies, claramente se refiere al misterio de la Trinidad. Sin embargo, al profetizar la victoria final del Mesías, David identifica a Jesús el Mesías, nuestro sumo sacerdote e hijo de Dios, con Melquisedec. Tú eres sacerdote para siempre según el orden de Melquisedec. Por lo tanto, la Biblia enseña que Dios se le apareció a Abraham como una teofanía en la persona de Melquisedec. Y en la epístola a los hebreos, el apóstol Pablo también escribió sobre el misterioso Melquisedec, y refiriéndose a Jesús de Nazaret, Pablo declaró ahí en Hebreos, miramos Hebreos capítulo 5, Hebreos capítulo 5, versículo 6, que dice, como también dice en otro lugar, tú eres sacerdote eternamente según el orden de Melquisedec. Entonces, encontramos que la Biblia enseña que Dios se le apareció a Abraham como en una teofanía en la persona de Melquisedec. Esto es lo que encontramos recién, leímos recién en Hebreos 5:6. Y también habría que leer del 6. Está bien, sí, perfecto, de 6. 6 y 10, versículo 10. A ver, el versículo 10 dice, nombrado de Dios, somos sacerdotes según el orden de Melquisedec. Muy bien. Aquí Pablo afirma nuevamente la conexión entre Melquisedec y Cristo con estas palabras. Donde Jesús entró por nosotros como precursor, hecho sumo sacerdote para siempre, según el orden de Melquisedec, que dice acá en Hebreos capítulo 6, versículo 20. El último pasaje del Nuevo Testamento que aborda este tema se encuentra en la epístola a los hebreos. Y vamos a mirar capítulo 7, versículo 1. Porque este Melquisedec, rey de Salem, sacerdote del Dios Altísimo, el cual salió a recibir a Abraham, que volvía de la derrota de los reyes, y le bendijo. Y los versículos 10, para ir abreviando, 10 y 11. Porque aún estaba en los lomos de su padre cuando Melquisedec le salió al encuentro. Si pues la perfección era por el sacerdocio levítico, porque debajo de él recibió el pueblo la ley. ¿Qué necesidad había aún de que se le levantase otro sacerdote según el orden de Melquisedec y que no fuese llamado según el orden de Aarón? Bueno, eso es muy fácil de explicar. Después vamos a estar viendo esa en otra oportunidad eso, pero realmente. Ahora, ¿qué fue lo que se encontró en Qumran? Lo que llamó la atención, y esto de Qumran, hoy por hoy, a simple vista de las grandes conversaciones entre, digamos, entre editores de Biblia, como que lo pasan por alto. Pero la Sociedad Biblia Trinitaria y nosotros, acá como Iglesia Bíblica Misionera o Bautista Bíblica Misionera, o también Cristiana Bíblica Misionera, tenemos muchos nombres para distinguirnos. Pero algún día vamos a explicar por qué tenemos tantos nombres. Esto es que el rollo de Melquisedec, encontrado en 1947 por los estudiosos, examinaron en primer lugar las cuevas del Mar Muerto que rodean a Qumran, y fue objeto de poca atención durante los últimos 50 años de su descubrimiento. O sea, 1997, 50 años después de 1947, comienza a haber como un interés, como un despertar. Parece que Dios comenzó a poner en el corazón de los estudiosos de la Biblia, los traductores, de aquellas sociedades u organizaciones bíblicas que se apoyaban exclusivamente en la versión 1909, no en las otras. Hay muchísimas, pero solamente en la 1909 para atrás, llegando hasta Reina, eran los que comenzaron a investigar el tema. ¿Quién es este Melquisedec? Comenzó a buscar, a llamar la atención. Y descubrieron que este se identifica al rey de Salem con el Mesías, el Hijo de Dios. Y sabemos que hasta la actualidad el judaísmo ha continuado con su vehemente rechazo de la enseñanza cristiana de que Jesús es el verdadero Mesías y que también es el Hijo de Dios, igual con el Padre y con el Espíritu Santo. Pero es interesante de ver que en 1997 hubo también escaramuzas muy importantes entre Israel y el pan árabe. Habiendo llegado en la Guerra de los Seis Días y que tomaron posesión original del templo, los israelitas, cuando entraron en Jerusalén, tomaron posesión del templo, en 1997 sufren un gran revés. Ellos antes, en la Guerra de los Seis Días, le habían a los árabes dado, Dios les había dado una gran victoria, habían derrotado a un ejército de incontables soldados árabes, no sé, eran 300.000 judíos, 300.000 soldados judíos contra unos 20, 22 o 25 millones de soldados árabes. La mejor aviación del mundo que tenían los árabes fue virtualmente destruida por los aviones judíos. 1997 vino el revés. Vino el revés. Sucede que en 1997 hubo un mayor despertar dentro del pueblo judío desparramado en el mundo. un interés por las Escrituras, especialmente en lo concerniente al Mesías, a todo lo que estaba en la Biblia. Había interés en 1997 de saber realmente qué es lo que estos cristianos, los evangélicos, no otras ramas falsamente llamadas cristianas, estos los cristianos, especialmente dentro de los grupos que son más consagrados al estudio de la Biblia, bautistas, metodistas, de la Iglesia de los Hermanos, que son los que realmente tienen realmente interés por la palabra de Dios, comenzaron a estudiarla y comenzaron a descubrir estas cosas. Y bueno, 1997 hubo un despertar, digamos, dentro de el judío normal, pero las autoridades se cerraron, se pusieron peor. Bueno, pareciera que Dios le llamó la atención con el revés militar que tuvieron, porque perdieron las alturas del Golán y hubo una serie de retrocesos. Y vas a saber si hasta el día de hoy todo lo que les está aconteciendo no está relacionado con aquel o el rechazo de la palabra de Dios en cuanto al Mesías que ha llegado, ¿no? Puede ser que eso tenga que ver. Sin embargo, como mencionas, se menciona el tema de la Trinidad, existieron notables enseñanzas judías acerca de la Trinidad en el siglo I, durante la época de Cristo, porque fue el Señor Jesús el que reveló al Padre y al Espíritu Santo. Hasta la venida de Cristo no se sabía nada, se sabía de un Señor celestial. David, por revelación profética, lo había llamado, dijo mi Señor, al Señor, dice en otro escrito de otro salmo, siéntate hasta que ponga a tus enemigos bajo el estrado de tus pies. O sea, reconocen que hay dos señores, pero falta un tercero. El tercero era el Espíritu Santo. Pero solamente David tuvo esa revelación. Los otros no tuvieron acceso a esa información. Entonces, hablando de la existencia de estos increíbles textos judíos, detallan la naturaleza de la Trinidad de Dios. Uno en tres y tres en uno. Es útil para responder la pregunta de cómo alguien como el apóstol Pablo y muchos otros judíos, incluso rabíes, pudieron aceptar las afirmaciones de Jesús de que era el verdadero Hijo de Dios, manteniéndose fieles a la vez a su enseñanza judía monoteísta de que hay un único Dios. Ahora, es interesante porque este rollo del príncipe celestial Melquisedec nos permite conocer algunas de las creencias de por lo menos algunos de los esenios judíos que vivieron durante el siglo I después de Cristo. Y creo que estas enseñanzas prepararon a algunos de los esenios a aceptar las afirmaciones de que Jesús de Nazaret era el Hijo de Dios. Y es interesante ver que en alguno de estos rollos se identifica en cinco renglones. Se identifica, por ejemplo, que hay referencia al Mesías como el Hijo de Dios, y que uno de estos rollos, sí, de cinco, identifica al Mesías como el líder de la comunidad que fue horadado y herido, o sea, crucificado por los pecados del pueblo, como lo predijo el profeta Isaías en el Antiguo Testamento. Y este rollo debe referirse a Jesús porque él es la única persona que afirmó ser el Mesías y que fue crucificado. Si bien estos rollos se hallaron hace, bueno, para nosotros ya estamos 25 del 47, 25, 28 más 50, hace 78 años que fue hallado estos rollos, ¿no? Que fueron descubiertos. Y lo interesante es que en la actualidad no se supo mucho acerca de ello, fuera del círculo de académicos, como dije antes. Y durante el último medio siglo, los estudiosos liberales de los Rollos negaron que algunos de los rollos encontrados en las cuevas del Mar Muerto hicieran referencia a Jesús o al cristianismo. Qué terrible, ¿no? Por eso es que encontramos tantas Biblias con tantas versiones que se van... una versión, según había constaba en un estudio de la Trinitaria, creo que era, que se editaba, esto estoy hablando del año 2009, 2000, bueno, 2011, se editaba a la sazón de 15 versiones por año, lo cual había, calculen que desde que tuvo este descubrimiento hasta la fecha, qué cantidad de versiones estaban dando vuelta por el mundo y que muchas de ellas se iban mutilando, quitando versículos, cambiándole el sentido, eliminando palabras, dándole otro sentido, que probablemente muchos de los que lo hayan estudiado, la palabra de Dios, quizás, como dijo un académico alemán, quizás leyeron mucho la Biblia, pero nunca llegaron a tener un encuentro real con Jesucristo. Y estén en el infierno. O sea, las sociedades bíblicas, lamentablemente, es culpable de mandar muchas personas al infierno, ¿no? Bueno, hasta acá llegamos y Dios mediante, la próxima semana no se pierda la segunda parte de este interesante estudio en el cual estamos tratando ahora. Muy bien. ¿Quiere alguien orar? Los que estamos acá presentes, hemos terminado nuestra reunión.
1: Amado Dios y Padre, muchas gracias, Señor, por la enseñanza que has traído. Es una enseñanza bastante interesante, Señor, que confirma, Señor, tu palabra que es verdadera y santa, también profética, Señor. Como dice tu palabra, la palabra profética más segura. Te agradecemos porque se han conservado estos rollos, Señor, en esta cueva, en la cueva de Qumran, Señor. Esto es obra milagrosa, Señor, y también es una confirmación para nosotros, aunque no la necesitamos porque nosotros, Señor, creemos con fe, pero, Señor, la evidencia también es buena. Te agradecemos por todo, Señor, te pedimos que nos bendiga, Señor, a través de nuestras casas, en el nombre de Jesucristo, amén.
0: Amén. La gracia del Señor Jesucristo, el amor de Dios y la comunión del Espíritu Santo sea entre todos nosotros, todos decimos...

Le damos gracias a Dios que nos permitió escuchar este interesante y ameno tema en la voz del pastor Ricardo Iribarren. Quien les habla, Marcos Calabrese, se despide hasta el próximo programa. Que Dios los bendiga ricamente.

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¿Cuántas veces hemos oído la exhortación, pero sean hacedores de la palabra y no tan solamente oidores engañándoos a vosotros mismos? El mismo Señor Jesucristo en una ocasión voltea y le dice a la gente que le seguía: ¿por qué me llamáis Señor, Señor, y no hacéis lo que yo digo? Es una pregunta importante. Todos estamos convencidos que como cristianos tenemos que poner por obra la palabra de Dios. Tenemos que hacer lo que Dios manda, hacer lo recto delante de Dios. Pero el problema es que, ¿cómo? ¿Cómo lograrlo? ¿Cómo ser hacedores fieles de la palabra de Dios? Vamos a aprender de la vida de un hombre el camino del éxito. Y vamos a extraer de su vida los principios fundamentales para un camino de éxito en la vida cristiana. Este hombre tuvo como epitafio sobre su tumba el siguiente: hizo lo recto ante los ojos de Jehová. Hizo lo recto ante los ojos de Jehová y se hizo fuerte porque preparó sus caminos delante de Jehová su Dios. ¿A quién no le gustaría en esta mañana este epitafio sobre su testimonio? Hizo lo recto ante los ojos de Jehová. Vamos a localizar nuestro texto de esta mañana en la Biblia, en el Antiguo Testamento. Antes del libro de los Salmos encontramos Job, y antes de Job encontramos Esther, Nehemías y Segunda de Crónicas. Localicen Segundo Libro de Crónicas, capítulo 27, que es nuestro texto del mensaje de esta mañana. Y en Segunda de Crónicas, capítulo 27, encontramos el breve relato de la vida de este hombre, Jotam. Su nombre, Jotam, rey sobre Judá, rey que estuvo ejerciendo su reinado sobre Jerusalén durante 16 años. Un rey cuya vida nos muestra el camino del éxito en la vida cristiana. ¿Quién quiere ser exitoso en su vida cristiana? Levanten su mano. ¿Quién quiere ser? Entonces, quiere decir que el Señor tiene mensaje para ustedes en esta mañana. Y preparemos nuestro corazón y atendamos con nuestros oídos para conocer la voluntad de Dios para nuestra vida. Vamos a darle lectura al texto, y es todo el capítulo 27. De 25 años era Jotam cuando comenzó a reinar, y 16 años reinó en Jerusalén. El nombre de su madre fue Jerusa, hija de Sadoc. E hizo lo recto ante los ojos de Jehová, conforme a todas las cosas que había hecho Usías su padre, salvo que no entró en el santuario de Jehová. Pero el pueblo continuaba corrompiéndose. Edificó él la puerta mayor de la casa de Jehová, y sobre el muro de la fortaleza edificó mucho. Además, edificó ciudades en las montañas de Judá y construyó fortalezas y torres en los bosques. También tuvo él guerra con el rey de los hijos de Amón, a los cuales venció. Y le dieron los hijos de Amón en aquel año 100 talentos de plata, 10,000 coros de trigo y 10,000 de cebada. Esto le dieron los hijos de Amón, y lo mismo en el segundo año y en el tercero. Así que Jotam se hizo fuerte, porque preparó sus caminos delante de Jehová su Dios. Los demás hechos de Jotam y todas las guerras y sus caminos, he aquí, están escritos en el libro de los reyes de Israel y de Judá. Cuando comenzó a reinar era de 25 años y 16 reinó en Jerusalén. Y durmió Jotam con sus padres y lo sepultaron en la ciudad de David, y reinó en su lugar Acaz su hijo. Básicamente, del versículo 1 al 6 encontramos el camino del éxito de la vida cristiana. Y vamos a aprender el día de hoy que para tener éxito en la vida cristiana
debemos ser hacedores, hacedores de lo recto, que planifican su vida conforme a la voluntad de Dios. Qué sencillo el camino del éxito. Para tener éxito en la vida cristiana, debemos ser hacedores de lo recto y planificar nuestra vida conforme a la voluntad de Dios. Hemos dividido en esta mañana nuestro estudio en dos partes. Dos partes principales que descubrimos en el contexto y nos vamos a ocupar de ellas durante este domingo y el próximo. Hoy vamos a ver la primera parte y la encontramos en el versículo 2. E hizo lo recto ante los ojos de Jehová. Y dentro de 8 días veremos la segunda parte, versículo 6. Porque preparó sus caminos delante de Jehová su Dios. Hizo lo recto delante de Jehová, porque preparó sus caminos delante de su Dios. Sean hacedores de la palabra y no tan solamente oidores, engañándoos a vosotros mismos. Vamos a ver en nuestro estudio que el rey Jotam fue hijo de una mujer llamada Jerusa, descendiente de un sacerdote de Israel, Sadoc, y que se casó con Usías, también rey de Judá antes de Jotam. Este muchacho empezó a reinar sobre Jerusalén a los 25 años de edad y reinó 16 años. Murió a los 41 años de edad. ¿Y cómo es posible que un hombre tan joven, que reinó 16 años y murió también joven, sea señalado en la Biblia como un hombre de éxito en la vida cristiana? Él conocía que para tener éxito tenía que caminar esos dos caminos, tenía que recorrer esos dos senderos, tenía que estar avispado en hacer lo recto delante de Jehová su Dios y preparar sus caminos ante su Dios. Nosotros recibimos en esta mañana la exhortación de la palabra de Dios a examinar nuestro corazón y ver, número uno, ¿qué estamos haciendo? Y en segundo lugar, ¿cómo nos estamos preparando? Vamos a ver en este día lo que debemos hacer, lo recto, delante de Dios. Y esta es la parte que involucra la actividad. Debemos hacer lo recto, y esto es nuestra actividad en la vida cristiana. ¿Qué estoy haciendo? ¿En qué me estoy ocupando? ¿Qué es lo que se ve de mi vida cristiana? Dentro de 8 días veremos cómo debemos de preparar nuestros caminos delante de Dios. Y esta parte involucra la planeación, la planificación. En toda obra ustedes conocen, hay dos partes. Una es, primero, los mapas. Los edificios no aparecen nada más porque sí. Antes de que esto fuera un cine, un arquitecto tomó un plano y diseñó cómo iba a ser construido. Estableció dónde iban las puertas, estableció cuántas butacas, estableció toda la construcción. Ese fue el diseño, planear. Y después se puso por obra. Esa es la obra. Y ambas son importantes igualmente delante de Dios. Si tú no planificas, no importa lo que estés haciendo, no es la voluntad de Dios. Si tú no haces, no importa los planes que tengas, estás fuera de la voluntad de Dios. Tienes que planificar lo que estás haciendo, porque lo que haces habla de lo que has planificado delante de Dios. Y esto habla de una vida ordenada, una vida de éxito. Y aquí se nos dice que este hombre fue fuerte. Cristo dijo que el reino de los cielos es de los que lo arrebatan. Y necesitamos fortalecernos. Esa idea de que los débiles van a entrar en el reino de los cielos no es bíblica. Fíjense nada más. Ay, hermano, mis debilidades. Ay, hermana, el poder de Dios. Ay, hermano, cuánto pecado. Ay, hermana, cuánta santidad de Dios. Pero no queremos pagar el precio. Y como iglesia y como cuerpo de Cristo, estamos llamados no a la medianía. Porque dice Apocalipsis que Dios va a vomitar de su boca a los tibios. Da la exhortación diciendo, miren, mejor sean fríos o sean ardientes, pero no sean tibios, porque los vomitaré de mi boca. ¿Quién va a entrar en el reino de los cielos? El ardiente, el fuerte,
el poderoso. Pablo decía: me gozo en mis debilidades, porque así se manifiesta el poder de Dios en mi vida. Y Pablo ejerció la santidad al 99%. Solo Cristo la ejerció al 100%, pero Pablo le quedó muy cerca. Y ahí tenemos el ejemplo de un hombre débil, pero que se fortaleció en su Señor. Un hombre con pecado, con debilidad, con lucha interna, con una batalla entre la carne y el espíritu, pero que tuvo éxito en la vida cristiana, igual que Jotam. Y vamos a analizar los primeros 5 versículos que establecen nuestro estudio de hoy para descubrir los principios que deben gobernar nuestra actividad, lo que estamos haciendo. Vamos a dar lectura a los primeros 2 versículos para extraer el primer principio. De 25 años era Jotam cuando comenzó a reinar y 16 años reinó en Jerusalén. El nombre de su madre fue Jerusa, hija de Sadoc, e hizo lo recto ante los ojos de Jehová, conforme a todas las cosas que había hecho Usías su padre, salvo que no entró en el santuario de Jehová, pero el pueblo continuaba corrompiéndose. En primer lugar, en los versículos 1 y 2 se nos habla de la actividad de Jotam como rey. ¿Qué era Jotam? Un rey, rey sobre Judá. ¿Y qué hacía Jotam como rey? Dice el versículo 1, comenzó a reinar. Es lógico, ¿verdad? El rey reina, el zapatero hace zapatos, el cristiano vive la vida de Cristo. Es lógico que vivamos como lo que somos. Y ese es el primer principio. Debemos vivir como lo que somos. Para poder ser hacedores de lo recto, debemos vivir como lo que somos. Vamos a extraer el segundo principio. Y se encuentra en los versículos 3 y 4. Edificó él la puerta mayor de la casa de Jehová, y sobre el muro de la fortaleza edificó mucho. Además edificó ciudades en las montañas de Judá, y construyó fortalezas y torres en los bosques. El segundo principio es que debemos edificar nuestras relaciones. Aquí vemos a el rey Jotam, no solamente como un rey, sino como un edificador. Y edificó la puerta del templo, edificó los muros de la ciudad, y edificó allá en los bosques y allá en las montañas, también allá edificó. Y nos enseña el segundo principio: para poder hacer lo recto delante de Dios, debemos edificar nuestras relaciones. Y el tercer principio lo encontramos en el versículo 5. También tuvo él guerra con el rey de los hijos de Amón, a los cuales venció. Y le dieron los hijos de Amón en aquel año 100 talentos de plata, 10,000 coros de trigo y 10,000 de cebada. Esto le dieron los hijos de Amón, y lo mismo en el segundo año y en el tercero. Nuestro tercer principio, para poder hacer lo recto delante de Dios, es que debemos luchar contra los enemigos. Debemos luchar contra los enemigos. Aquí lo vemos a él como rey, reinando, como edificador, construyendo, y como guerrero, venciendo y prevaleciendo. Y tenemos estos tres principios para nuestra actividad. Debemos vivir como lo que somos, debemos de edificar nuestras relaciones, y debemos luchar contra los enemigos. Vamos a ver nuestro primer principio respecto de lo que debemos de hacer para estar haciendo lo recto delante de Dios. Vean el versículo 1 y 2 que dice, en el versículo 2 sobre todo: hizo lo recto ante los ojos de Jehová, conforme a todas las cosas que había hecho Usías su padre. Para que tú puedas actuar, para que tú hagas conforme lo que tú eres, un cristiano, debemos imitar lo bueno. Debemos imitar lo bueno. Dice aquí que Jotam llega al reinado y dice: bueno, ¿cómo se reina aquí, eh? ¿Cómo se lleva esta cuestión del reinado y cómo se es rey? Y entonces voltea y dice: ah, mi papá es rey. A ver, vamos a ver cómo reinó mi papá. Y empieza a ver, y en el capítulo 26
encontramos algunas de las características del reinado del rey Usías. Vamos para allá, allí en donde estamos, nada más una vueltecita al capítulo 26. Y vamos a encontrar al rey Usías. Versículo 26, entonces todo el pueblo de Judá tomó a Usías, el cual tenía 16 años de edad, y lo pusieron por rey en lugar de Amasías su padre. Usías edificó. Usías edificó a Elot, lo restituyó a Judá, después el rey Amasías durmió con sus padres. De 16 años era Usías cuando comenzó a reinar, y 52 años reinó en Jerusalén. El nombre de su madre fue Jecolías de Jerusalén. E hizo lo recto ante los ojos de Jehová, conforme a todas las cosas que había hecho Amasías su padre. ¿Ven? Él empezó a agarrar un modelo. Un rey, ¿cómo se reina? Edificando, edifico. ¿Cómo se reina? Haciendo lo recto, hago lo recto. Y sigue el versículo. Y salió y peleó. Ah, y enemigos, hay que pelear, a pelear. Es un rey y reina. Vean de dónde sacó su manera de vivir Jotam, del ejemplo de su padre en lo bueno, imitando lo bueno. Primer principio para que vivas como un cristiano. En segundo lugar, vamos a ver el segundo principio. Dice nuestro versículo 2 del capítulo 27. Hizo lo recto ante los ojos de Jehová conforme a todas las cosas que había hecho Usías su padre, salvo que no entró en el santuario de Jehová. Y aquí está el segundo paso para hacer lo que todo cristiano hace. Debemos imitar lo bueno en primer lugar, y en segundo debemos desechar lo malo. Dice aquí, salvo que no entró en el santuario de Jehová. Vamos al capítulo 26 para entender a qué se refiere esto. ¿Que su papá no iba a la iglesia? Su papá, no, el domingo yo no voy, ya ves cómo soy de santo. No, vean lo que, a qué se refiere. Versículo 14 del capítulo 26. Usías preparó para todo el ejército escudos, lanzas, yelmos, coseletes, arcos y hondas para tirar piedras. E hizo en Jerusalén máquinas inventadas por ingenieros para que estuviesen en las torres y en los baluartes para arrojar saetas y grandes piedras. Excelente guerrero. Y su fama se extendió lejos porque fue ayudado maravillosamente hasta hacerse poderoso. Y vean que hasta en esto lo imitó su hijo. En el versículo 6 de nuestro capítulo dice que Jotam se hizo fuerte. Y esto también quiere decir se hizo poderoso. Pero vean la caída de Usías y vean lo que no imitó Jotam. Versículo 16. Mas cuando ya era fuerte, su corazón se enalteció para su ruina, porque se rebeló contra Jehová su Dios, entrando en el templo de Jehová para quemar incienso en el altar del incienso. ¿Qué tenía de malo quemar incienso a Dios? ¿Qué Dios no quiere recibir alabanza? ¿Qué Dios no quiere que le sirvamos? ¿Qué Dios no quiere que vengamos ante Él y prestemos un servicio que Él ha establecido? No, si no es conforme a su palabra. ¿Por qué esta actitud de Usías fue considerada como pecado por Dios y no fue imitada por Jotam? Vean el versículo 17. Y entró tras él, tras de Usías, el sacerdote Azarías, y con él 80 sacerdotes de Jehová, varones valientes, y se pusieron contra el rey Usías y le dijeron: no te corresponde a ti, Usías, quemar incienso a Jehová, sino a los sacerdotes, hijos de Aarón, que son consagrados para quemarlo. Sal del santuario, porque has prevaricado, y no te será para gloria delante de Jehová Dios. Llegó a tal grado su poder y su fuerza que se extralimitó en sus funciones. Se fue más allá de lo que se le había encomendado. Y siendo rey, quiso hacerla de sacerdote. Siendo gerente de la compañía, quisiste ser el dueño y te metieron a la cárcel. O te van a meter por andar agarrando la lana que no es tuya. O ya vas muy bien en tu vida cristiana y ya la quieres hacer de predicador. ¿Ya te llamó Dios?
¿Estás consciente del llamado de Dios, que es a través de tu liderazgo espiritual, que es a través de la evidencia de la iglesia y a través del fruto de tu obra? Pero de repente se nos bota el canal, y por el poder y por la fortaleza que empieza a llegar a nuestras vidas, creemos que podemos hacerla de todo, y dice la palabra que no. Tenemos un ministerio y en ese hay que ser fieles. Y si Dios nos ensancha el territorio, es Él, no nosotros. Y dice las consecuencias que vinieron para Usías, versículo 19. Entonces Usías, teniendo en la mano el incensario para ofrecer incienso, se llenó de ira. ¿Todavía se enojó? ¿Cómo de que yo no puedo ser predicador? No. Pero si soy excelente, nomás oigan.

de aquel lugar, y él también se dio prisa a salir, porque Jehová le había herido. Cuando no somos disciplinados en nuestra vida del hacer cristiano, cuando no estamos viviendo conforme a lo que establece la palabra de Dios, Dios tiene que juzgar el pecado. Dios tiene que mandar a nuestras vidas su castigo y su disciplina para que entendamos que tenemos que vivir como lo que somos, imitando lo bueno y desechando lo malo. Y vayamos al capítulo 27 otra vez para obtener nuestro tercer paso para vivir como lo que somos. Y dice el versículo 2, la última parte: pero el pueblo continuaba corrompiéndose. Jotam hacía lo bueno, hacía lo bueno. Jotam desechaba lo malo, desechó lo malo. Sin embargo, el pueblo seguía corrompiéndose. ¿No les ha pasado a ustedes, padres de familia, que están queriendo pagar el precio de santidad, establecer las normas de Dios en su casa, vivir el amor de Cristo en su familia, y su familia se revela a Dios? Dios nos dice, como tercer principio, que debemos perseverar a pesar de la oposición. Jotam no llegó con Dios y le dijo: Señor, ¿para qué me porto bien? Mira esta bola de pecadores. Siguen ofreciendo incienso a Baal, siguen adorando en los lugares altos, se siguen corrompiendo, no quieren entender. Pero Dios le dice a Jotam: haz lo recto delante de mí, porque la salvación es individual y la responsabilidad es individual, y a ti te voy a tomar cuentas de lo que tú hagas y de lo que tú dejes de hacer. Ellos rendirán cuentas a aquel que vive por los siglos de los siglos y que murió en una cruz del Calvario para darles una vida nueva y una vida en abundancia, a pesar de la oposición. Vamos a repasar entonces que dentro de lo recto que debemos hacer delante de Dios, en primer lugar debemos de vivir como lo que somos. ¿Cómo vamos a vivir como lo que somos? Número 1, imitando lo bueno. Número 2, desechando lo malo. Número 3, perseverando aún en contra de la oposición. Vayamos a la segunda parte. No solamente debemos de vivir como lo que somos, así como el rey reinaba, sino que como él edificaba, debemos edificar nuestras relaciones. Vamos a obtener los pasos de Crónicas 27, versículos 3 y 4. Debemos edificar nuestras relaciones. ¿Con quién? Para que exista una relación es de dos, por lo menos. ¿Con quién tenemos que edificar nuestras relaciones? Vamos a ver Jotam con quién edificó las suyas. Versículo 3. Edificó él la puerta mayor de la casa de Jehová. En primer lugar, tenemos que edificar nuestra relación con Dios. Tenemos que edificar, hermanos, nuestra relación con Dios. Y no es esfuerzo personal, es darle la libertad al Señor de hacer su voluntad en nuestras vidas. Dice aquí que debemos de edificar nuestra relación con Dios. ¿Cómo la vamos a edificar? Esta iglesia ya sabe. Hemos estado recibiendo durante más de 3 años estudios expositivos, estudios inductivos, palabra de Dios. Armando está sobre el libro de Juan. Estuvimos hace unos meses sobre Tito. Estuvimos ya con estudios claves para apuntalar la iglesia, pasando una hora con Dios. Venir a edificar una relación es pasar tiempo y dedicar esfuerzo a esa relación. Dios demanda el número 1 en nuestras vidas, no el 2, ni el 1 compartido. 1, solo Dios. Debo edificar mi vida en una relación con Dios diaria, constante, rica, viva, abundante. Venir a la palabra, que es el rostro de Dios, y conocerlo. Involucrarme con sus promesas y experimentar su poder en mi vida. ¿Y saben cuál es la condición para experimentar el poder de Dios en la vida? De una vez les aviso, no es aventarse al suelo y empezar a llorar: Señor, quiero ver tu poder en mi vida.
Mira que si no me das tu poder, lloro y me voy a poner aquí.

y como un jitomate rojo de tanto llorar, porque Dios no se mueve por los sentimientos. Dios es movido por la confianza que depositamos en sus promesas. Busca primero el reino de Dios y su justicia, y todo lo demás te debe ser dado por añadidura. Creo, Señor, y a partir de hoy mismo, primero es el devocional que llegar temprano a mi trabajo. Ay, hermano, pues me voy a quedar sin trabajo. Busca primero el reino de Dios y su justicia. Todas las demás cosas te van a ser dadas por añadidura. Porque qué fácil es no hacer el devocional, ¿verdad? Porque, híjole, ya se me hizo tarde. Señor, tú comprenderás, pero llego temprano. Porque si no llego temprano, el jefe sí me corre, ¿verdad? No hago el devocional y como que no pasa nada, aparentemente. Pero simplemente dice Santiago, Dios empieza a parecer que se va más lejos. Y no es verdad, el muelle allí está. Lo que pasa es que el barco es el que se va alejando. Tú vas en el barco y desde tu perspectiva dices, es que Dios ya me dejó. Y Dios te dice desde el muelle, tú te me estás apartando de mi mano. Por eso dice Santiago, acércate a Dios y Él se acercará a ti. Señor, la corriente está muy fuerte en contra tuya. Tú voltea tu barco, dirígelo hacia mí y yo me encargo de mandarte un remolcador. Nomás volteate hacia mí. Yo conozco las corrientes, yo conozco la oposición, pero no me digas que quieres estar cerca de mí y llevas el frente de tu barco en posición contraria. Ven y edifica tu relación con Dios. En segundo lugar, debemos edificar nuestras relaciones. Dice el versículo 3, que edificó él, Jotam, la puerta mayor de la casa de Jehová, y sobre el muro de la fortaleza edificó mucho. No solamente edificó para Dios, sino que edificó en el muro. Y el muro era la protección que había alrededor de la ciudad donde él vivía. Edificó mucho sobre el muro. Para protección de los que vivían con él. Y este nos da nuestra segunda área de edificar relaciones. Debemos edificar nuestra relación con nuestra casa, con nuestra familia, con mi esposa, con mis hijos, con tu padre y con tu madre y con tus hermanos. Son primero ellos. Porque la palabra de Dios es muy clara. Amarás a Dios por sobre todas las cosas y al prójimo como a ti mismo. Y al prójimo como yo os he amado. ¿Y quién es el prójimo? Es el próximo, el que está cercano. Y el más cercano es el miembro de tu familia que está en necesidad. Tu papá, tu mamá, tus hijos, tus hermanos. ¿Cómo andan nuestras relaciones en casa? Somos, como lo decíamos en el estudio de Tito, candil de la calle y oscuridad en la casa. Necesitamos regresar en este mes de agosto, que vamos a tener bastante tiempo de meditar. Vamos a estar reuniéndonos nada más los domingos. Y entre semana, no falta el que dice, ay hermano, nos vamos a morir de hambre. Si usted se va a morir de hambre, quiere decir que está muerto. Porque no tiene al Espíritu Santo, que es el maestro, para enseñarle durante este periodo. Necesitamos venir a la palabra de Dios, juntarnos con nuestra familia y aprender directamente del texto, confiando del poder de Dios para enseñarnos, relajando nuestra tensión, porque las guitarras, si se dejan con las cuerdas estiradas todo el tiempo, terminan pandeándose. El arco, si todo el tiempo está tieso, termina tronándose. Entonces hay que llegar al tiempo de aflojar la cuerda. Y a nuestros maestros de la palabra de Dios y a todos los que están involucrados en alimentar la iglesia, es bueno dar un relax. Ahora en agosto, que son vacaciones de la escuela, que hay que preparar la entrada a clases, y vamos a estar en relax, saliendo de la rutina, pero más cerca de Dios, para poder edificar nuestra casa, nuestra relación con nuestras esposas, con nuestros hijos, con mi papá, con mi mamá, con mis hermanos. Hay cristianos que se llevan mejor afuera que adentro. Y se justifican, ¿verdad?, diciendo, es que mi hermano es un hijo del diablo. En cambio, yo soy hijo de Dios, santo, santo, santo, bueno como la leche Lala.
Le digo, mira, si alguien hubo con oposición y persecución dentro de su casa, fue el mismo Señor Jesucristo. Los papás le preguntaban, ¿y qué estás haciendo, mijito? Y les pregunta, ¿no se lo dijeron desde que nací? Los hermanos no creían en él y de repente se paraba a hablar de Dios y decían, ya se le botó al Jesús. Y hay que irlo a amarrar, ya ves cómo se pone. Y no lo entendían. ¿Y qué? ¿Por eso él los condenó? No, él nos enseña que debemos de amarles aún más. Porque si Dios nos los puso como hermanos en la carne, ¿a dónde creen que está nuestro primer campo misionero? Ahí en la casa. Porque si no, mientras tú andas por allá afuera, ahí los de tu casa se están perdiendo. Y tú vas a andar allá afuera diciendo, Señor, manda un misionero a mi casa para que les hable de ti. Y Dios te encuentra por allá y te dice, ¿y qué haces aquí? Ve y háblales allá. Y ora por ellos. Y cuando se conviertan todos, hablamos de ir a misiones. Gracias a Dios por los jóvenes que se fueron a Europa. Ya están por allá, ya están pagando el precio. La mayoría de ellos tienen un testimonio de conversión en sus casas. Hay que orar por ellos. Y en tercer lugar, nos dice el versículo 4. Además edificó ciudades en las en amor y a las buenas obras. Y al mundo necesitamos edificar nuestras buenas relaciones con el mundo. Porque hay que ganarnos el derecho de predicar el Evangelio para traerlos a Cristo. Tienes que hacerte cercano a ellos, conocer su necesidad, conocer qué es lo que les está atormentando para que tú que tienes la vida les compartas y ellos pasen de la muerte a la vida. Tenemos que edificar nuestras relaciones hacia los demás. Y vamos por último al tercer punto. No solamente debemos vivir como lo que somos, imitando lo bueno, desechando lo malo y perseverando aún en contra de la oposición, sino que además debemos edificar nuestras relaciones, edificando nuestra relación con Dios, con nuestra casa y con los demás. En tercer lugar, para poder hacer lo recto delante de Dios, debemos luchar contra los enemigos. Debemos luchar contra los enemigos. Vamos al versículo 5. También tuvo él guerra. Reinó, edificó y peleó. Tuvo guerra con el rey de los hijos de Amón, a los cuales venció. Y le dieron los hijos de Amón en aquel año 100 talentos de plata, 10,000 coros de trigo, 10,000 de cebada. Esto le dieron los hijos de Amón, y lo mismo en el segundo año y en el tercero. Y aquí también vamos a encontrar tres pasos para que podamos nosotros luchar contra los enemigos. Número uno, debemos identificar a nuestros enemigos. ¿Te imaginas que sales de tu casa? Ahora sí, van a ver, voy a tener victoria. Y al primero que te encuentras, tú has de ser. Y pasas un recto de derecha. Se cae aquel pobre al suelo y dices, una victoria para el reino de los cielos. ¿Cuál? Te hago una pregunta. ¿Quién te dijo que él era ese enemigo tuyo? ¿Quién te dijo que él era tu enemigo? Entonces, para poder pelear, número uno, ¿contra quién me toca? ¿Verdad? Mike Tyson, ¿peleas? Sí, cómo no, ¿con cuántos voy a pelear? No, pues con uno, no se puede con dos. No, pónganme a dos, de todas maneras. Pues que con un tal Carl Williams. Ah, ok. Bueno, ese día tengo un compromiso, minuto y medio, no dura más. Y se sube y no peleó contra otro más que con el que tenía ya establecido. La pelea se había establecido desde antes. Se habían establecido los galardones y recompensas desde antes. Él nada más sube al ring, listo y preparado. Enfrenta la pelea y en menos de 2 minutos ya está en su camerino dándose una regadera, cobrando $4,000,000 y esperando al siguiente que se le ocurra hacer la locura de subirse con él. Hermanos, Dios dice en su palabra que aquí hay puro Mike Tyson. Desde aquí de la bandera, así, todititititititititito, y me paso yo también. Puros Mike Tyson. Campeones de peso completo. Nuestros enemigos no tienen nada que hacer frente al poder de nuestro Señor Jesucristo. Nada que hacer porque además la batalla ya está ganada. Es cuestión de que tú obedezcas y entiendas cómo es la batalla espiritual. Debemos luchar contra los enemigos y el punto número uno es identificarlos. ¿Quiénes son nuestros enemigos?

A ver, vamos a darnos una idea con la palabra de Dios rápidamente. En primer lugar, Gálatas, capítulo 5. Porque algunos piensan, por allá, ahorita voy a leer la suegra. No. Gálatas 5, 17. Porque el deseo de la carne es contra el espíritu, y el espíritu es contra la carne, y estos se oponen entre sí para que no hagáis lo que quisierais. En esta esquina, la carne. En esta otra, el espíritu morando dentro de ti. Segundo enemigo. Juan, capítulo 15, versículo 18. Si el mundo os aborrece, sabed que a mí me ha aborrecido antes que a vosotros. Si fuerais del mundo, el mundo amaría lo suyo, pero porque no sois del mundo, antes yo os elegí del mundo, por eso el mundo os aborrece. Acordaos de la palabra que yo os he dicho, el siervo no es mayor que su señor. Si a mí me han perseguido, también a vosotros os perseguirán. Si han guardado mi palabra, también guardarán la vuestra. Mas todo esto lo harán por causa de mi nombre, porque no conocen al que me ha enviado. En esta esquina, el mundo. En esta esquina, el Señor Jesucristo, cuyo nombre llevas. Y nuestro tercer enemigo, primera de Pedro, capítulo 5, versículo 8. Sed sobrios y velad, porque vuestro adversario, el diablo, como león rugiente, anda alrededor buscando a quien devorar. En esta esquina, junto con la carne y el mundo, el diablo. Y en esta otra, todas las promesas de Dios para el que las quiera poseer. Y vemos que esta pelea no está pareja. La llevamos ganada, robada. Porque tenemos al Padre, al Hijo y al Espíritu Santo. Contra Satanás, el mundo y la carne. La carne es el que se pone los guantes. De este lado, el Señor Jesucristo. El mundo es el masajista, el que le echa el agua, el que lo alimenta, el que le dice ahorita vas a ver y se va a correr junto con él y órale carne, órale, espérame tantito que apenas voy caminando, échele ganas. Y ahí va, el mundo con la carne, es el que lo pone en condiciones. Satanás es el que maneja la pelea en esa esquina. Del otro lado está Jesucristo, con todo el poder del Espíritu Santo, dirigidos por el Padre, diciéndoles, yo les he dado la victoria. Entréguensela al que les permita vivir libremente dentro de él. Colosenses dice que estamos completos en Cristo, que no nos falta nada, ni la victoria porque ya la tenemos. La pregunta es, ¿lo crees? Si lo crees, debes de vencer a tu enemigo. Y este es el segundo punto que encontramos en luchar contra nuestros enemigos. Ya los tenemos bien identificados. Ahora el segundo punto es, debemos de vencer a nuestros enemigos. Porque dice el versículo 5 de Crónicas 27, que Jotam tuvo guerra con el rey de los hijos de Amón, a los cuales venció. Una victoria absoluta, nocaut técnico a las primeras de cambio. Pero lo más extraordinario no es solamente la victoria, porque la Biblia dice que nosotros somos más que vencedores. Muchos algún día, por ejemplo, dijeron, dejo de fumar. Pasaron 24 horas, ahí la llevo, ahí la llevo. A las 48 horas, ya la estoy llevando, pero ya no veo la hora. Y a las 72 horas, espérate tantito, no hay que exagerar. ¿Dónde leí eso de mis pasos? Dejo mis pasos, doy. Señor, ahora sí, la dieta. Y ahí vas, ¿verdad? Y pam, pam, pam, pam, pam, pam, pam. Ya empiezan a quedar los pantalones, y ahora sí, y adiós los trajes. Y de repente, unas tortitas, unas gorditas.
Y Dios me ha hablado claramente en este pasaje. José Luis, no es el caso vencer. El chiste es ser más que vencedor. Y es el tercer punto. Prevalecer. Prevalecer y mantener la victoria sobre nuestros enemigos. Victorias definitivas. Victorias para siempre. Vean lo que hizo Jotam con sus enemigos. Y le dieron los hijos de Amón aquel año 100,000 talentos de plata, 10,000 coros de trigo, 10,000 de cebada. Esto le dieron los hijos de Amón. Y lo mismo el segundo año. Y lo mismo el tercer año. Y ya no le dieron más porque se rebelaron y él terminó su reinado. Pero él mantuvo su victoria sobre sus enemigos. No solo los venció, sino que fue más que vencedor porque los mantuvo en derrota. Y fíjense que aparte tuvo ganancias. Dice aquí que le dieron 100 talentos de plata, que son como 3,400 kilos de plata. Ahí hagan sus conversiones con mundo financiero. 10,000 coros de trigo. El coro de trigo era entre 240 y 370 litros, depende del autor. Pero eran como 3,700,000 litros de trigo y de cebada anuales. Y fue el primer año, y fue el segundo año, y fue el tercer año. Yo desde que dejé de comprar billete de lotería, ya me alcanza para comprar un pizarrón nuevo, para poder comprar videocassettes y poder tener los estudios listos en casa. Entra dinero adicional del que no teníamos. Pero porque hemos vencido a los enemigos que se lo estaban quemando. Ay, Señor, mira nada más ese vestido, está precioso, en mí se vería, pero de luxus. Vale 750,000 pesos, pero es un pequeño lujo que creo que lo valgo. Cuando la Biblia dice que ya no buscamos lo nuestro, sino lo de los demás. Señor, sí es cierto, me puedo comprar ese vestido de 750,000, pero con este mismo dinero puedo comprar más de 10 vestidos de a 50, bueno, 10 de a 75. Me quedo con 3 y regalo los otros a las hermanas, para que se vistan como la gente decente. Y ya no vengan disfrazadas de mundo y de cirqueros a las reuniones de cristianos. Es de una iglesia por ahí que anda, ¿eh? Aquí todo mundo se viste bien. Debemos luchar contra nuestros enemigos, identificándolos, venciendo y prevaleciendo, manteniendo la victoria sobre ellos. Obtendremos el rédito. Ahora, ya vimos lo que debemos de hacer. Hermanos, hagámoslo.

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Bienvenido a Tesoros Bíblicos. Leemos en 1 Corintios capítulo 3, versículo 9, en donde todos nosotros somos colaboradores de Dios y vosotros sois labranza de Dios, edificio de Dios. Una interesante anécdota que tengo sobre mi escritorio habla de los móviles para trabajar. Cierta ocasión, un hombre, un empresario, se detuvo para observar cómo otros trabajadores trabajaban cortando piedras. Entonces, a tres de ellos le hizo la misma pregunta, para ver qué era lo que respondía. Entonces la pregunta fue al primero. Le preguntó, ¿qué hace usted, señor? Entonces le contestó, estoy cortando una piedra. Lo miró, le sonrió y siguió con su trabajo. El segundo le preguntó, ¿qué hace usted, señor? Le dijo, estoy trabajando para ganar mi sueldo de 15 pesos al día. Estaba el hombre muy contento, muy alegre por lo que estaba haciendo. Después se acercó al tercero y le preguntó, ¿qué hace usted, señor? El tercero, con entusiasmo, contestó, estoy ayudando a edificar un templo donde la gente podrá adorar a Dios. Entonces cabe el siguiente pensamiento. Si todos estos tres obreros recibieron igual sueldo, ¿no? Parecido al de la parábola del Señor. ¿Cuál recibió la mejor recompensa? ¿Qué le parece? Yo creo que este tesoro bíblico es muy oportuno para el tiempo presente. Que Dios te bendiga muy ricamente.

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0: vamos a aprovechar este tiempo que el Señor nos da para poder estudiar su palabra, compartirla y agradeciendo a Él que nos ayuda, nos guía y nos cuida para que siempre podamos estar fuertes en su palabra, no en la nuestra, sino en la de Él, y eso es importante. Y vamos a orar pidiendo la dirección de Dios, que Él nos ilumine, nos ayude para que así de esta manera podamos tener un tiempo agradable a través de su palabra, estudiando un nuevo tema, y vamos a ir viendo y desarrollando algo que por ahí a veces no se habla mucho, pero la Biblia sí habla mucho de ese tema, y vamos a tratarlo en varias formas, Dios mediante, con su ayuda, para que nos vaya siendo o nos resulte de una manera buena y verdaderamente atractiva y a la vez de mucha edificación. Vamos a orar, voy a pedir al hermano que nos dirija en una oración.
1: Padre nuestro, te damos gracias, Señor, por este tiempo, por este nuevo día que nos das. Te damos gracias, Señor, porque hoy podemos estar nuevamente, Señor, en este lugar en el cual nos has concedido para que podamos reunirnos y también, Señor, ir creciendo en tu palabra, en la cual siempre estamos prestos para recibir esa enseñanza. Y hoy sea, Señor, un día también provechoso para nuestra vida espiritual y que podamos, Señor, atesorar y tenerla siempre con nosotros y more, Señor, para que sea esto un alimento que nos permita que el sustento, Señor, nos haga fuerte y podamos tener también tiempos para expresarlos a quienes nos necesitan y a quienes, Señor, buscan de ti, podamos tener en nuestra boca esta palabra, Señor, que tú nos das, e introducirnos más, Señor, en lo que es las Escrituras y saber, Señor, que podemos entender muchas cosas, Señor, que están ocultas. Gracias, Padre, en el nombre de Jesús. Amén.
0: Bueno, como dije, vamos a hablar de un tema nuevo hoy. Vamos a empezar algo ya relacionado, sí, a vida cristiana, pero vamos a ir a la parte más difícil, a la parte que muchos no les gusta de la vida cristiana, y vamos a hacer lo que es parte, o estudiar lo que es parte, no sé si decirlo indispensable, pero muy necesaria para nuestra vida cristiana. El título general, Dios mediante, ya para la próxima clase, espero puedan tener sus bosquejos y te los pueda entregar, pero el tema general que vamos a estudiar hoy es obteniendo la gloria por el camino de las luchas, aflicciones y el sufrimiento. Vamos a ver este tema que poco se quiere enseñar, porque ¿quién quiere sufrir? ¿A quién le gusta sufrir? Díganme la verdad, ¿quién le gusta estar todo el tiempo luchando, afligido, triste, renegando y que nada le salga bien parece y como que no se entiende qué está pasando y que uno a veces hace las cosas bien y se esfuerza por todo y a mí no me sale nada? Como que todo está frenado, parece que todo está desenfocado, no embocamos bien en ningún tema y no entendemos. Yo siempre me pongo a pensar, obviamente no vamos a tratar mucho su caso en estos estudios, pero por ahí de vez en cuando lo vamos a citar a este gran personaje de la Biblia que se llama Job. Ustedes saben que Job, nosotros hoy entendemos el sufrimiento cristiano, las luchas cristianas, las pruebas del Señor que Él hace hacia nosotros, todo eso sí lo entendemos. ¿Pero por qué entendemos? Porque ya alguien las pasó y escribió sobre eso, como el caso, por ejemplo, de Job. Ustedes saben que Job es uno de los libros más antiguos de la Biblia. Es uno de los libros que, si lo escribió el propio Job, que es lo que se cree, que él escribió esa experiencia tan interesante, o habrá sido alguno de sus amigos, algún conocido de Job, y que Job le relató su historia, es uno de los libros más antiguos de la Biblia. Es un libro que pertenece a la época de los patriarcas, a la época de los hijos de Jacob, o de los nietos de Jacob, el hijo de Isaac. Y es un libro que de alguna manera nos muestra algo sobre nosotros, primero sobre Dios y sobre nosotros, y es la soberanía de Dios sobre nuestra vida espiritual. Y eso es lo que un poco vamos a entender y tratar de captar a través del estudio que vamos a hacer en este título general, les repito, obteniendo la gloria por el camino de las luchas, aflicciones y el sufrimiento. Job, de alguna manera, nos ilustra en todo su libro eso. Y la pregunta es, ¿por qué? Pregunta, ¿por qué Dios quiere que sus hijos, los cristianos, los creyentes en Cristo, tengan que pasar por todo esto? Bueno, todo eso vamos a ir estudiando ahora, vamos a ir viendo. Pero el principal tema por el que Dios nos lleva muchas veces a las pruebas, a las aflicciones, a las luchas, tenemos tribulaciones y tantas formas en que podemos nombrar hasta persecuciones, sean psicológicas, físicas, culturales, sociales, de todos los tipos, podemos tener persecuciones. No estoy diciendo que por ahí lo van a estar persiguiendo para matarle con a un tiro o con una espada o lo que sea, pero muchas veces tenemos otro tipo de persecuciones a las cuales tenemos que batallar y tenemos que sostenernos en nuestra fe, firmes, para no caer. Bueno, todo esto Dios manda también, y hay una causa por la que el sufrimiento no entró por Dios, porque muchas veces dicen que Dios hace sufrir a la gente porque Él le gusta que la gente sufra y exprima hasta lo último de sus emociones para hacer. ¿Por qué entró el sufrimiento al mundo? Sería buena pregunta esta, ¿no? A resolver primero de todo. ¿Por qué el sufrimiento está en el mundo? Una sola palabra define esto. El pecado. Por eso. No es culpa de Dios que haya llegado el sufrimiento al mundo. No es culpa que Dios tenga la culpa de decir, bueno, sufren los humanos, sufren los hijos de Dios, sufren... Nosotros si miramos en el mundo en general y la historia del mundo, desde las edades antiguas hasta las edades modernas y postmodernas, como les llaman hoy en día, nosotros vemos y decimos, uno se pone a pensar y hubieran atrocidades en los sufrimientos. Atrocidades, depravaciones, pero de maneras increíbles que hasta uno puede decir, ¿será que un Dios tan santo, justo y recto puede tolerar tantas cosas que se han hecho y que tanta gente inocente ha sufrido por los malvados y por causa del pecado? La pregunta es, ¿por qué tiene Dios la culpa? ¿Dios es el culpable que los cristianos hoy en día en muchos lugares sufran penalidades, torturas, muertes, persecuciones acérrimas, destrucciones de sus templos, de sus lugares de reuniones? ¿Es Dios realmente el que está equivocado? ¿Es malo? Y estamos hablando ya de los cristianos, los que decimos, bueno, somos los hijos de Dios. Somos personas que estamos amparados bajo la poderosa mano de Dios. Así lo dice la Biblia. Que nosotros estamos bajo la poderosa mano de Dios. Y el que nos puede, dice la Biblia, sostener sin caída. Y la pregunta es, ¿por qué sufrimos, no? ¿Cuál es la razón que sufrimos? ¿Por qué llegamos a este estado? Ahora, el otro tema, porque la gente muchas veces piensa en el sufrimiento nomás. Piensa en que hay que sufrir, que hay que luchar mucho, y que eso es toda la vida cristiana. Ahora, la pregunta es, ¿por qué Dios nos somete a la hornaza de fuego? ¿Por qué Dios nos prueba nuestra fe, dice Pedro, como el oro? ¿Por qué tenemos tribulaciones? ¿Y por qué estamos atribulados, dice, por diferentes situaciones? ¿Por qué tenemos aflicciones? ¿O no dijo Jesús, en el mundo tendréis aflicción? Dice, pero confiad, yo he vencido. El propio Jesús dijo, en el mundo, Él lo dijo, posiblemente tendréis, declaración afirmativa, contundente y sin posibilidad de dar otra vuelta a la frase. En el mundo tendréis aflicción. No es algo... Incluso Jesús le hizo ver a su propio pueblo que por el rechazo que ellos harían, ahí viene el pecado, trae el rechazo que lo harían a él, muchos de la nación, muchos inocentes sufrirían, tendrían que huir al desierto, iban a tener que irse a un... Y a Israel mismo le espera muchísimo sufrimiento en la gran tribulación. Y uno se pregunta, ¿por qué los cristianos sufren? ¿Cuál es la razón? ¿Cuál es la motivación? El versículo de Romanos, que es nuestro versículo clave para todo el estudio que vamos a dar, hay un versículo en Romanos, versículo 18, capítulo 8 de Romanos, versículo 18. Ese versículo nos va a ayudar a comprender y a entender todo el panorama de lo que vamos a estudiar en relación al sufrimiento. Si alguien lo quiere leer, igual en la introducción lo vamos a repetir cuando voy a estar leyendo algunas cositas acá, pero... Si alguien lo quiere leer.
2: Pues considero que las aflicciones del tiempo presente no son comparables con la gloria venidera que ha de manifestarse en nosotros.
0: Un versículo que por ahí es muy corto. Pareciera que no tiene mucho significado, pero explica todo lo que estuvimos recién hablando y diciendo, hablando por supuesto de los cristianos ahora. Dejemos un poco el mundo impío, el mundo sin Cristo, dejémoslo de lado ahora porque no es nuestro tema en sí. Pero, porque tengo por cierto que las aflicciones del tiempo presente, de ahora, de esta época de la iglesia, no son dignas de comparar con la gloria venidera. ¿Por qué vamos a sufrir? ¿Cómo es el título del estudio? Obteniendo la gloria por el camino de la lucha, aflicciones y el sufrimiento. Ningún cristiano que no tenga la más mínima o no se sienta obligado a que tendrá o compromiso, que tendrá que sufrir, luchar, ser atribulado, perseguido, ser desechado, ser una persona hasta a veces marginada en la sociedad por su fe en Cristo, una persona que no está dispuesta a tener en cuenta lo que Jesús le dijo a sus oyentes en el Sermón del Monte cuando estaba hablando de las bienaventuranzas, versículos 10 del capítulo 5, versículos 11 y 12, dice: bienaventurados sois cuando os persigan por causa de mi nombre. Bienaventurados sois cuando digan toda clase de cosas de vosotros mintiendo. De hecho, parece que Jesús a nosotros nos mandó a la olla hirviendo para que nos cocinemos adentro de las pruebas, de las luchas, de las aflicciones y del sufrimiento. Es como que constantemente Jesús nos estaba advirtiendo y diciendo a todos en el Evangelio y en su predicación y en su ministerio terrenal que ningún verdadero cristiano va a dejar de pasar por la escuela de Dios a través de las luchas y las aflicciones y el sufrimiento. Ahora, el tema es cómo sufrimos. Eso también es otro tema. ¿Cómo sufrimos nosotros las penalidades, como le dijo Pablo a Timoteo? ¿Cómo la tomamos a esas penalidades y luchas y aflicciones? Ese es otro tema. Vamos a introducirnos un poco a través de la lectura de algunas cositas. En tiempos cuando la iglesia habla de luchas, aflicciones y sufrimiento es anticuado, un estudio como este nos ayuda a saber que la condición de Dios para obtener grandes victorias eternas sigue siendo la misma y muy necesaria, no importando cuánto se quiera negar hoy esta verdad bíblica. Hoy estamos en un tiempo en que la iglesia no quiere sufrir. Ustedes se van a la mayoría de las congregaciones hoy, a la gran mayoría de congregaciones hoy. ¿Cuál es el fin del servicio? ¿Cuál es el objetivo de los servicios y la meta, si fuera posible llegarla también? ¿Que usted va a estar sano? ¿Que usted va a tener mucho dinero? ¿Que si usted le da tanto a Dios, si usted diezma o le da tanto a Dios, Dios le va a prosperar tanto? Si usted hace esto, le hablan de milagros, le hablan... Todo es algo para vivir en placeres de este mundo. Yo siempre me pongo a pensar cuando a mí me cuentan algunas cosas en las iglesias y digo, qué interesante que el Santiago dice, vosotros pedís y no recibís, porque pedís, dice, mal, porque pedís para vuestros deleites. Dios no le interesa que nosotros tengamos deleites. O sea, Dios en sus bendiciones y en su bondad puede derramarnos bendiciones y deleites si Él así lo quiere y está en su gracia y en su voluntad. Pero ¿qué pasa si yo parece como que estoy buscando cierta, bueno, comodidad de vida en una forma no tampoco exagerada, pero quiero hacer y parece que no me sale? ¿No será que Dios está diciendo, no me interesa que tengas todo eso? No me va. Vamos a hablar cuando ya vamos a hablar, porque primero vamos a hablar del sufrimiento y las luchas de Cristo. Ese va a ser nuestro ejemplo por excelencia. Pero cuando vamos a hablar de nosotros y de la historia del cristianismo y el sufrimiento de los cristianos, nos vamos a dar cuenta de muchas cosas interesantes que hoy la iglesia no está teniendo en cuenta. La iglesia de la Odisea, dice Jesús a Juan, es la iglesia que dice, yo soy rico. No tengo necesidad de nada. Yo ya me gobierno sola. Ya puedo vivir como quiero y como ando como se me antoja, dice Jesús. Ustedes pueden leer ese pasaje de la iglesia de la Odisea en el capítulo 3 de Apocalipsis, versículo 14 al 22. Ahí van a encontrar todo lo que dice la iglesia de la Odisea. Pero hoy la iglesia de hoy no quiere pasar por la escuela del sufrimiento. Piensen, vamos a otro personaje bíblico que nos puede ayudar un poco en esto. Moisés, hombre que tenía todo en su vida, hombre que era verdaderamente una persona que no le faltaba nada en la vida. Era un hombre que vivía bajo la sombra del faraón de Egipto, avalado por la propia hija del faraón. Tenía comunión y comunicación con todos los que eran los cortesanos de Egipto. Pero cuando quiere entrar a ayudar a su pueblo, porque él se da cuenta que es israelita, que es una persona que no pertenece a Egipto, y comienza a ayudarlo, hace a su manera. Pero ¿qué le dijo Dios? ¿Qué le hace ver Dios? No vas a ser como vos pensás. Tuvo que huir de Egipto. ¿Y cuántos años pasó por la escuela de las luchas, de las aflicciones y por la escuela de las tribulaciones y donde tenía que aprender a ser un siervo de Dios? 40 años. 40 años estuvo pasando por esa escuela, luchando y aprendiendo el camino de Dios y no su propio camino. El sufrimiento, las luchas, las aflicciones, las desazones de la vida, los contratiempos y tantas cosas que a veces nos pueden pasar y que son realmente luchas intensas que podamos llegar a tener, son necesarias para que aprendamos la voluntad de Dios. ¿O no dice allá en Romanos 12 que nosotros nos tenemos que presentar cómo? Delante de Dios. Romanos 12, versículo 1. ¿Presentar vuestros cuerpos cómo? En sacrificio. No dicen santidad. Más que santidad. Sacrificio. Sí, yo tengo que ser santo, pero ahí dice después, un sacrificio vivo, santo y agradable a Dios. Es importante que entendamos que si no nos estamos dispuestos a sacrificarnos delante de Dios en nuestra persona y personalidad y carácter y lo que somos, nosotros no llegaremos

sufrimientos y aflicciones que muchas veces debemos soportarnos. Siempre que esto esté acompañado de una fe, sin dudas, una fe fuerte delante del Señor. Si no está eso, la iglesia o los cristianos no van a ir lejos. Ninguna persona que se llame cristiana y diga ser un hijo de Dios puede ser ingenua a este tema tan difundido en las Escrituras, el cual fue expuesto por Jesús y los apóstoles. La historia del cristianismo está cargada de persecuciones y aflicciones a los seguidores de Cristo, donde el Evangelio haya llegado. Todo cristiano que lo quiera ser de acuerdo a la palabra de Dios tendrá que pasar por muchas luchas y presiones que en muchos casos no comprenderá, pero son necesarias en la vida para llegar a una victoria que jamás será gloriosa en el mundo como la que Cristo nos tiene preparada en su majestuosa presencia. Pablo, alentando a los cristianos romanos a la lucha por vencer en el espíritu a la vida de la carne, dijo: "Porque tengo por cierto que las aflicciones del tiempo presente no son dignas de comparar con la gloria venidera que en nosotros ha de manifestarse". Romanos 8:18, lo que leíamos al principio del estudio. La Escritura, cuando ustedes la leen desde Génesis 4, que es el capítulo donde ya se vive la vida del pecado, porque hasta el capítulo 3 nosotros podemos ver todavía la parte de la inocencia y se va intercalando ya el capítulo con la entrada del pecado. Pero a partir del capítulo 4 de Génesis, nosotros ya empezamos a ver la vida totalmente en la condenación y en el pecado. ¿Y qué pasa ya en el capítulo 4 por la entrada del pecado? ¿Hay odio? ¿Rencilla? Homicidio, asesinato, y se forma la primera ciudad pagana. Todo, miren cuánto hay para estudiar en el capítulo 4 nomás de Génesis. Apenas comienza la era del pecado, la entrada del pecado al mundo por Adán, y ya comienza a haber tristezas, aflicciones, luchas. ¿Por qué? Porque el pecado, eso es lo que traía y lo que Eva no sabía cuando Satanás le habló. ¿Sí? Serían igual a Dios en conocer el bien y el mal. Pero ella no entendió las consecuencias de conocer el mal y que el mal habite en cada uno de nosotros. La Escritura desde el comienzo, desde los albores de la historia humana, ya nos está hablando del sufrimiento y de la lucha. La Escritura a nosotros nos habla constantemente que toda persona que es fiel a su Salvador, fiel a Dios, sea en la época del Antiguo Testamento o en la época del Nuevo Testamento, del Nuevo Pacto, toda persona que va a querer ser fiel al Señor, le guste o no, va a ser afligida, va a sufrir, va a ser probada y va a tener tribulaciones. ¿Por qué? ¿Por qué? Porque el que proporcionó la posibilidad del pecado persigue a los que quieren ser fieles a Dios. Abel, por ser fiel a Dios, pagó con su propia vida. Por ser fiel y hacer la ofrenda que tenía que hacer y como Dios había encomendado e instruido para que se haga, pagó con su propia vida. ¿Pero por qué? ¿Porque Dios era malo? ¿Acaso Dios no le podía proteger a Abel y frenarle a Caín y decirle, no lo tocarás? ¿Como lo hizo a Labán cuando quiso perseguir a Jacob y lo quiso matar? A veces uno ve y dice, ¿por qué Dios acá sí le frenó a uno y al otro no le frenó? ¿No le podía decir Dios a Caín, atajate de cómo vas a hablar a tu hermano y lo que vas a hacer a tu hermano, porque te voy a tener en cuenta? A Labán le dijo, no le hables descomedidamente a Jacob, vas a ir y vas a hablar como corresponde y no le vas a tocar ni dañar. Dios dio a entender que él estaba ahí y no lo iban a tocar, a Jacob y a toda su familia y su bagaje y todo lo que llevaba. Pero a Caín no lo detuvo. Solo le dijo, el pecado está a la puerta, pero a ti tu deseo. Y uno se pregunta, ¿por qué Dios a unos le frena y a otros no le frena? Porque el propósito de Dios para unos y otros es distinto. Es diferente y Dios escoge a quién va a proteger y a quién no, pero a todos le da un rédito espiritual y un testimonio espiritual
elevado y glorioso

para la eternidad. Eso sí, le da a todos. Mueran o no. Ahora, Abel, por dar un ejemplo acá, Abel sufrió la muerte, él vivió, tuvo que sufrir el oprobio de su hermano, las luchas por su hermano, tuvo que soportar las desdichas que le causaba su hermano, pero murió y ahí terminó. ¿Saben cuándo va a terminar para nosotros el sufrimiento, las luchas, tribulaciones y aflicciones? ¿Saben cuándo va a terminar? El día que estemos en el ataúd. Ahí se muere todo. Se muere usted y se muere todo lo que usted soportaba también. Estamos hablando de los cristianos. Obviamente estamos hablando de los cristianos. Si usted no es cristiano, sí, murió su cuerpo y ahora va a empezar el verdadero sufrimiento. Si muere una persona sin Cristo, él todavía, aunque haya sufrido mil cosas en la vida, todavía no entendió lo que es el verdadero sufrimiento. Porque en el infierno, ahí sí le espera el sufrimiento genuino y verdadero. Ese no perdona y ese no va a tener tregua eternamente y para siempre. Y eso es lo que la gente no entiende del infierno. Porque creen que el infierno, bueno, es un castigo temporal de Dios, como que Dios va a hacer cierto castigo, cierto tiempo, y después, bueno, en su misericordia y amor, los va a ayudar a salir de ahí, bueno, les va a dar una vida un poco más secundaria, pero ya les va a librar. No, la Biblia dice que el infierno es eterno. O sea, el infierno se convierte después en el lago de fuego y azufre. Y ahí están y dicen que lloran, gimen día y noche, día y noche. No hay tregua en toda, en la eternidad no va a haber tregua y según la maldad que se haya hecho, será mayor el castigo que recibirán en el infierno y en el lago de fuego. Es lamentable, es el sufrimiento más grotesco. ¿Por causa de qué? Como dijimos hoy, del pecado. Jacob fue atajado de la muerte. Fue liberado por Dios de la muerte, pero ¿por qué? Abel tenía un propósito, dejar una fe justa, dice el autor a los hebreos, que su sangre justa había sido derramada por el asesinato que hace Caín, pero dejó un testimonio de una fe y de ser un seguidor, venga lo que venga, porque Abel podía haberse escapado, Abel podía irse a otro lugar y decir, me aparto, papá, mamá, me voy a apartar porque con Caín no hay caso y tengo miedo que en cualquier momento me va a matar. Pero Dios no le había dicho que él tenía que escapar de su hermano. Él tenía que seguir dando testimonio a su hermano. Que él tenía fe, que era justo y que tenía que mostrarle que una ofrenda que agrada a Dios es una ofrenda de lo mejor de los animales y que se derrame sangre. Es lo que Caín no hizo. No hubo derramamiento de sangre. Caín siguió el camino de la religión. Pero Abel no, Abel siguió el camino de la redención, cambia mucho. Siguió el camino que Dios había trazado para la redención, que un inocente debía morir y derramar la sangre, porque Abel continuaba el testimonio previo a lo que sería el Cordero de Dios que quita, no que cubre los pecados, que quita el pecado del mundo. ¿Entienden? Jacob tenía un propósito diferente. Él tenía el propósito dado por Dios que de su descendencia vendría el Mesías. Él tenía que vivir para seguir alentando, para que su descendencia siga adelante y de esa manera también llegaran a cumplir ciertos propósitos que Dios tenía para toda esa descendencia de él a posteriori. Y por eso Dios tampoco no lo mató, porque lo había escogido para eso, para esa misión especial. Pero no por eso Jacob dejó de sufrir. No por eso no tuvo que soportar muchas luchas. ¿Y por qué soportó tantas cosas también? Por su pecado. Por sus engaños. Hasta sus robos. Porque le robó la primogenitura de Esaú. Le engañó a su padre para tener la bendición del primogénito. ¿Y cuántas cosas? ¿Acaso Dios no podía hacer que igual la bendición de la primogenitura llegue? ¿Acaso la profecía no decía que el menor sería mayor que el mayor? Era la profecía de Dios a Isaac y a Rebeca antes que nazcan ellos dos. Dios ya tenía elegido a Jacob. ¿Qué? ¿Porque Jacob era más bueno que Esaú? No, los dos tenían sus chantadas. Ambos eran personas que tenían tendencias al pecado, en diferentes formas, pero las tenían. Pero Dios escogió, dice, a Esaú aborrecí y a Jacob amé. ¿Pero qué? ¿Esaú no tenía derecho a poder tener bendiciones de Dios? Sí lo tenía, pero las rechazó él.
voluntariamente. Él no las quiso. ¿Entienden? El aborrecer de Dios en relación a la descendencia mesiánica de parte de Esaú no era que Dios no le quería a Esaú, que Dios no tenía posibilidad de que él pueda morir como un justo. Sencillamente, lo que Dios no le había escogido para que por medio de Esaú siga la descendencia mesiánica, sino que la descendencia mesiánica, porque por cualquiera de los dos podía ir. Pero Dios hizo el pacto con Jacob, no con Esaú, ¿entienden? Los propósitos, pero ambos sufrieron. Fueron grandes hombres de fe posteriormente, por lo menos Jacob y Abel. Fueron grandes hombres de fe, lucharon con Dios y vencieron. Por eso se le llamó Israel a Jacob. La escritura está cargada de personajes que sufren, que luchan, que pasan mil y una cosas para poder mantener su fidelidad. Pensemos, Moisés, tenemos a Josué, tenemos en el tiempo de los jueces algunos personajes, tenemos en la época de Samuel, también luchó mucho, sufrió mucho por mantener su fe, David, y así tantos personajes que han luchado y que han tenido que soportar mil y una cosa. Vamos a nuestro Señor Jesús, todo su ministerio fue lucha sin tregua. Ya lo veremos más adelante. Jesús en su ministerio y los apóstoles nunca prometieron que la vida cristiana sería algo sencillo. Por el contrario, fueron claros y contundentes en aclarar que sería difícil la vida en amor al Salvador. Porque el mundo no entiende los valores celestiales en lo espiritual, moral y físico. Jesús, en el momento de su entrega para salvar nuestras vidas del pecado, le dijo a las mujeres que lloraban por él: porque si en el árbol verde hacen estas cosas, en el seco, ¿qué se hará? No sé si ustedes entienden esa frase. Le dijo otras cosas, pero entre las cosas que les dijo a esas mujeres que estaban llorando, dice Jesús que si en el árbol verde hacen estas cosas, ¿qué no harán en el seco? No sé si ustedes entienden la frase. Pero Jesús estaba sufriendo, estaba en el peor momento de sus luchas y sufrimientos. Estaba prácticamente entregado a todo lo peor que le puede pasar a una persona, la vergüenza pública, las burlas, todo estaba soportando en ese momento. Mujeres piadosas que lo amaban, lo querían y sabían quién era él, lloraban por todo lo que le estaba pasando. Pero él le dice en otro evangelio, les dice: no lloréis por mí. No llorad por vosotras. ¿Por qué dijo Jesús? ¿El árbol verde quién es? Es él. Él es la vid. Y nosotros, dice, los pámpanos en Juan capítulo 15. Él es la fuente de nuestra vida. Lo que estudiábamos en los estudios anteriores, que dice: y la vida se manifestó en su Hijo. Bueno, él es la vida de todo y de nuestra vida cristiana. Nosotros somos el árbol seco que tomamos vida, que tenemos vida, pero por la vida de Él. Y la vida eterna se manifestó, decía Juan en su primera carta. Tengo vida espiritual, tengo vida interior, cuando Cristo, la vida eterna, se manifiesta en mi corazón y yo llego a la salvación y a la regeneración. Ahí tengo vida. Si al árbol verde lo golpearon, lo torturaron, le hicieron de todo, lo abofetearon, lo azotaron, y hicieron tantas cosas y públicamente lo levantaron para que su vergüenza sea vista por todo Jerusalén y los que estaban en la fiesta de la Pascua de otros lugares que habían venido. Si él tenía que soportar eso, prepárense, les dijo a las mujeres, ¿qué no harán con el seco? ¿Qué no harán con aquellos que no tienen vida en sí mismos, sino solo en Cristo? ¿No dijo Jesús: separados de mí, nada podéis hacer? Él es la fuente de la vida cristiana. Y si Él sufrió, si Él tuvo que soportar tanto, y no solamente en el tiempo de la cruz, esa última semana de tanta adversidad que Él tuvo que soportar, sino que durante todo su ministerio soportó muchas aflicciones, muchas cosas, ya las veremos más adelante, porque ese es el tema con el que vamos a empezar en el punto 1, si es que logramos empezar el día de hoy. Eso vemos en Lucas 23:31. Pedro dice en su primera carta: antes bien, gozaos por cuanto sois participantes de los
padecimientos de Cristo, para que también en la revelación de su gloria os gocéis con alegría. ¿Cuándo va a venir? Pedro dice que nosotros tenemos que gozarnos. ¿En qué? ¿En qué tenemos que gozarnos nosotros? En sus padecimientos. No en los momentos en donde Jesús tenía, parece, momento de autoridad y de gran fuerza, parece, de poderosa y demás. No dice que usted tiene que gozarse en los milagros, en las sanidades, en los prodigios que hizo Jesús. Dice que usted se tiene que gozar en los padecimientos de Cristo. Para que, estando, ahora sí vamos yendo a lo futuro despacito con la ayuda de Pedro, cuando lleguemos a lo futuro y estemos en su presencia, ahí tengamos la gloria. Ahí recién entendamos lo que significó el haber dado nuestra vida y sufrido por Cristo en esta tierra. Fíjense que en Hechos, vamos a aprovechar ya que estamos hablando de Pedro, ellos habían sido azotados en un momento, Pedro había dado un mensaje en el Sanedrín. Pero hay un pasaje, hay una parte que él y ellos oran y dicen, pero ellos habían, dice que, salido gozosos del Sanedrín, de haber estado con ellos, habían salido gozosos de haber padecido por el nombre. Puede ser que está en el capítulo 5, como no lo había notado, pero me vino a la mente ahora ese relato, ese momento de la vida de Pedro y Juan, cuando salen del Sanedrín y ellos dicen que salieron gozosos de haber sido azotados por el nombre. ¿Cuántos de ustedes, si le pegan y le dan una reverenda paliza a la policía, siendo que no hicieron nada, estarían contentos y gozosos por haber sido torturados o golpeados por el nombre de Cristo? Supongamos que ustedes están en la plaza predicando, está hablando ahí frente a la catedral, y está hablando de Cristo, se pone en las canilatas de la catedral y comienza a hablar y decir el evangelio a toda la gente que empieza a pasar ahí. Le llevan a la cárcel, le llevan a la policía, y le empiezan a dar de cachiporrazos a usted porque estaba predicando el evangelio desde la escalinata de la catedral. ¿Y qué haría usted? ¿Va a ir a buscar un abogado público? ¿Va a ir a buscar a alguien? ¿Estaría alegre? ¿Estaría gozoso y contento? Pedro y Juan salieron así del Sanedrín. Los golpearon. Les dieron 40 azotes menos uno. Porque esa era la ley de Israel. 39 azotes. Se le tenía que dar en un castigo y no más de eso. 5:41 de Hechos, y salieron de delante del concilio gozosos de haber sido tenidos por dignos ¿de qué? De padecer afrenta por el nombre de Jesús. Y todos los días en el templo y por las casas no cesaban de enseñar y predicar el evangelio de Jesucristo. No solo ellos salieron gozosos de haber padecido afrenta, sino que se sintieron dignos de sufrir y de ser afrentados por Cristo. ¿Ah? ¿Y Pedro en su primera carta qué decía? A ver, habíamos leído. Dice, antes bien gozaos por cuanto sois participantes de los padecimientos de Cristo, para que también en la revelación de su gloria os gocéis con alegría. 1 Pedro 4:13. ¿Nos damos cuenta? Pedro sabía bien lo que decía, porque él supo lo que era padecer afrenta, tener afrenta por el nombre de Cristo y por la enseñanza y la predicación del Evangelio de Jesucristo. Él sabía lo que estaba escribiendo y decía que ese debía ser nuestro gozo, nuestra alegría, nuestra razón de vivir. Bueno, pero seguimos todavía. A través de este estudio notaremos cuán importante es aprender la vida cristiana del rechazo, las aflicciones, padecimientos y sufrimientos por el Señor Jesucristo. Entenderemos que la verdadera vida cristiana nos llevará a una gloria que jamás Dios prometió para esta vida aquí en el mundo, sino en los cielos. Dijo Pablo, ahora me gozo en lo que padezco por vosotros, y cumplo en mi carne lo que falta de las aflicciones de Cristo por el cuerpo, que es la Iglesia, a quien Dios quiso dar a conocer cuáles son las riquezas de la gloria de este misterio entre los gentiles,
que es Cristo en vosotros la esperanza de qué? De gloria. Colosenses 1, 24 y el versículo 27 son los que acabo de leer. Ahora me gozo en lo que padezco por vosotros y cumplo en mi carne lo que falta de qué? De las aflicciones de Cristo por su iglesia. Es cierto que Cristo cumplió su sacrificio, sufrió, y hoy dice la Biblia que está a la diestra de Dios Padre. Pero el padecimiento de la iglesia, las luchas por la iglesia de Cristo, aún continúa. Cristo ya su parte la hizo. Pero sus seguidores tendrán que seguir el ejemplo de sus, dice Pedro también, capítulo 2, versículo 21 de su primera carta, que nosotros debemos seguir sus pisadas. Sus pisadas. Por eso la iglesia está afligida y tiene que soportar las aflicciones de Cristo como Cristo soportó en su momento, en su ministerio. Ninguno de nosotros ha sido llamado al cristianismo y ha nacido de nuevo y ha sido regenerado por Cristo y ha sido santificado, puesto aparte para el propósito de Dios, para vivir una vida de solo alegrías y contentamientos y todo está bien y la vida va a prosperar y seguir todo adelante. Sí, a veces puede ser que hay momentos que así va la vida. Y es cierto, pero un verdadero cristiano que predica la palabra, que enseña la sana doctrina, que verdaderamente va y evangeliza y va y gana almas y trata de estar, va a ser una persona que siempre va a ser rechazada por el mundo. ¿O no dice Pablo acá? Sufrir por causa de los gentiles, que ha sido manifestado el evangelio para ellos. Pero así como muchos gentiles recibían a Cristo, otros no lo querían saber nada y perseguían a los predicadores del evangelio. Pero Pablo dice, me gozo en las aflicciones del cuerpo de Cristo. El cuerpo de Cristo es la iglesia. ¿Entendemos? La vida cristiana no está para que acá recibamos glorias. Acá nosotros tengamos todos. ¿O no dijo Jesús, gloria de los hombres? No recibo. Él podía ser glorificado. Él podía tener toda la gloria. Y él podía sentarse en el templo y verdaderamente ya empezar a reinar si quería. Pero él dice, yo no vine a recibir la gloria de los hombres. Él no vino para eso. Él vino totalmente para otro trabajo, para otra cosa vino al mundo. Él vino para padecer. Él vino para dar su vida en rescate por todos nosotros. Él vino para darse a sí mismo, sufrir y luchar y cumplir el Salmo 22 y Isaías 53 y todas las otras profecías que hay en el Antiguo Testamento en relación a su primera venida al mundo. Él vino a morir. Vino a dar su vida completa, se entregó a todo. No pidió lujo, no pidió casa, no pidió nada. No pidió comodidades y vivía de lo que la gente le ayudaba. Gracias, obviamente, que recibió y tuvo gente que había creído en él y siempre estaba ayudándole. Dice en una parte en los evangelios que muchas mujeres le seguían y da alguno de los nombres de esas mujeres que le seguían. Y seguramente velaban por él, le ayudaban para que él coma y demás cosas o tenga un lugar donde recobijarse porque no tenía ni casa. Esa era la entrega de Jesús. Pablo entendió tan fuertemente eso que entendió que sufrir por causa del evangelio y por la predicación del evangelio era algo demasiado importante y necesario y que si había que no tener casa propia, porque creo que Pablo no tenía ya su casa propia, aunque él era de Tarso, pero quizás ni tenía casa ni nada, vivía de lo que los hermanos le ayudaban. Y capaz a veces dormía por los mercados, dormía por ahí sentado en algunas esquinas con otros, por ahí capaz mendigos o pobres, pero con tal de descansar un poco y seguir predicando el evangelio. Eso era para Pablo, era felicidad. Cuando aprendemos a ver el sufrimiento como algo de Dios, y como vamos a ver en el sufrimiento de Cristo y en las luchas de Cristo, más adelante, ahí es donde nosotros verdaderamente encontramos el gozo de padecer por el nombre. No es algo sencillo, pero es algo necesario que nos ayudará a entender quién fue Cristo por nosotros y es para nosotros. Entendamos que hay una gloria que se manifestará
en nosotros, pero no será sin cumplir y vivir la vida que Dios ha trazado para nuestra peregrinación en esta tierra. Pedro dice en su primera carta, en lo cual vosotros os alegráis, aunque ahora por un poco de tiempo, si es necesario, seáis afligidos con diversas pruebas, para que la prueba de vuestra fe, mucho más preciosa que el oro, que perece, aunque sea probada con fuego, sea hallada en alabanza, gloria y honra, cuando Jesucristo sea manifestado, a quien no habiendo visto lo amáis, en quien, creyendo, aunque ahora no lo veáis, os alegráis con gozo inefable y glorioso. Uno se pone a pensar, pero es muy paradójico este pasaje de 1 Pedro capítulo 1, versículos 6 al 8. Es demasiado, parece como que se contraponen las frases. Por un lado dice Pedro que nos alegramos ahora por un poco de tiempo. Si es necesario que seamos también afligidos, dice, en diversas pruebas. Aclaro esto también acá. Esto ya lo vamos a aclarar igual más adelante. Pero las pruebas son lo que Dios produce en nosotros, en sus aflicciones, para que seamos probados en nuestra, en lo que dice Pedro en el versículo 7, nuestra fe. En esa fe que nosotros somos probados. ¿Por qué? ¿Qué quiere lograr Dios en nuestra fe? Que sea como qué. Como el oro fino. Pero cualquier joyero, si ustedes van y le preguntan, o vieron alguna vez el proceso del oro, ¿cómo se logra el oro fino, resplandeciente y que es fulgurante a la primera luz que se la pueda arrimar? Ustedes saben que el oro tiene una capacidad de brillar a muy baja luz. Por eso vale tanto, tiene tanto, es un metal tan precioso, tan bello y tiene propiedades tan enormes el oro, que por eso tiene tanto valor. Pero para que el oro llegue a estar en el estado de 18, 24 quilates, 32, para que llegue a esa calidad, tiene que pasar por mucho calor, mucho fuego. Tiene que calentarse a tal punto para que toda la impureza del oro pueda flotar sobre el oro líquido, pueda flotar y el joyero vaya sacando despacito toda impureza. Para cuanto más se purifica el oro, es más microscópico hasta el trabajo también. Porque llega un momento que para poder purificar perfectamente el oro tiene que haber ya algo como una lupa, algo que amplifique la materia en calórica y se pueda ver hasta los restitos más pequeños que a veces a la vista simple no se lo pueden ver. Cuanto más trabajo lleva la purificación de ese oro, de una cierta cantidad de oro, más valor tiene el oro. Cuando nuestra fe es probada y cuando nuestra fe verdaderamente tiene mayor purificación, las pruebas son más intensas y las luchas son más intensas y nosotros las vamos superando en fe para con Dios y dejando que Él nos vaya ayudando a salir por el camino correcto del tiempo de la aflicción y de la prueba, es cuando nosotros verdaderamente vamos siendo cada vez más puros. Cada vez más estamos dispuestos a confiar en Dios. Por eso son necesarias los sufrimientos. Porque es fácil confiar en Dios cuando tenemos todo, pero no cuando no tenemos mucho. O cuando parece que se nos desmorona la estantería. Dios quiere armarnos una vida espiritual preciosa, dice el apóstol Pedro. Pablo decía, leíamos hace un ratito en Colosenses 1, Pablo decía que faltan las aflicciones. Cristo no está aparte de nosotros en nuestro sufrimiento. Él está con nosotros y entiende y lucha con nosotros y está afligido con nosotros porque somos su cuerpo y su iglesia. Tenemos la compañía constante del Señor. Estudiemos este interesante y profundo tema que nos ayudará a captar el verdadero significado de la vida en Cristo y que nos mostrará cuánto hay más allá de este mundo para quienes luchan por su Señor. No olvidemos que para este mundo somos extranjeros en un mundo hostil a las cosas de Dios, y aunque haya tiempos de sosiego espiritual, mayor será el tiempo de lucha y aflicciones para sostenernos
fieles a quien nos salvó y luchó para el perdón de nuestros pecados. ¿Entienden? Debemos saber que si nosotros no aprendemos a entregarnos a Dios de todo corazón, como vimos y citábamos Romanos capítulo 12, si quieren acompañar, terminando el estudio hoy, quieren acompañarme, si no queremos entregar nuestro corazón y nuestra vida, porque una cosa es entregar nuestra vida para la salvación en Cristo. Una cosa es que yo haya recibido a Cristo como mi Salvador personal. Me arrepentí de mis pecados y de todo corazón creí que Cristo murió y derramó su sangre por mis pecados. Sí, eso es correcto y eso está bien. Y esa es la primera etapa. Es donde yo tengo que reconocer que soy un vil pecador, una hinchazón y podrida llaga, que no tengo nada que ofrecerle a Dios sin Cristo y que necesito de la salvación de Cristo para ser libertado de mis pecados. Toda esa parte es muy buena. Pero después que logré la salvación, debo entender que tengo que ir a la consagración. Tengo que comenzar el camino de la conversión. Muchos dicen, se convirtió al Señor. No, se salvó por el Señor, pero todavía no se convirtió. La conversión es un proceso. Es algo que se va haciendo a lo largo de la vida cristiana y vamos avanzando cada vez más en el conocimiento de nuestro Salvador. Ahí nos vamos convirtiendo en mejores hijos de Dios. Logré posicionalmente llegar a ser un hijo de Dios. Soy un hijo de Dios por la salvación, sí, que Dios me da. Pero yo debo entender que ahora tengo que convertirme en un hijo de Dios viviente para Él todos los días de mi vida. Todos los días de mi peregrinación, como dice también Pedro. Porque somos extranjeros y advenedizos en este mundo. El mundo nos rechaza. No puede entender por qué no seguimos la misma corriente como ellos van, como vemos en el capítulo 2 también de Primera Pedro. Pero nosotros debemos saber que ese sufrimiento, esas tribulaciones, ese rechazo, esas aflicciones, nos van a ayudar a nosotros a captar mucho mejor qué quiere Dios de nosotros. Porque les voy a decir algo. Dios no solamente nos dejó para evangelizar en el mundo, que esa es una de las misiones que tenemos como hijos de Dios. También nos dejó en este mundo para que empecemos a entender qué quiere Él de nosotros y por qué nos salvó a nosotros. Pero nos va a llevar muchas veces por el camino más difícil, ¿o no dijo eso Jesús? Entrad por la puerta estrecha. Porque dice que la puerta ancha es la que conduce ¿a dónde? Tenemos que agarrar, dice, el camino angosto, porque amplio es el camino que conduce a la perdición. No es fácil el camino angosto, la puerta estrecha, la puerta que por ahí a veces hasta puede llegar a pasar desapercibida para llegar a entrar a la salvación, porque se habla del evangelio puro. ¿Cuántos creerán, como dice Isaías en su profecía y Pablo la cita en Romanos, cuántos creerán en nuestro anuncio? Pero también dice que hermosos son los pies que llevan las buenas nuevas de salvación, la semilla del evangelio. Así que hermanos, capítulo 12, versículo 1. Así que hermanos, os ruego por las misericordias de Dios que presentéis vuestros cuerpos en sacrificio vivo, santo, agradable a Dios, que es vuestro culto racional. Y no os conforméis a este siglo, sino sed que transformados por la renovación de vuestro qué. Vuestro entendimiento, para que comprobéis cuál sea la buena voluntad de Dios, agradable y perfecta. Si nosotros no nos presentamos como sacrificio vivo, si nosotros no nos presentamos en santidad y en forma agradable, porque Dios no quiera ningún tristón para empezar a vivir una vida de sacrificio. Dios quiere a una persona que esté dispuesta a tener gozo y alegría hasta en el momento más difícil y de mayor lucha espiritual. Cuando todo parece que se desmorona, que haya confianza, que haya valor y que haya suficiente fe en Él para que verdaderamente Él pueda hacer la obra
en nosotros. Le voy a decir algo, Dios es el que tiene la soberanía sobre nosotros. Es el que quiere que entendamos que Él es nuestro Dios y no nosotros mismos. Nuestro Dios no son los mensajes de la iglesia. Nuestro Dios no son las directrices que nuestra iglesia pueda dar. Nuestro Dios es el que está en el cielo, nuestro Señor Jesucristo. Es al señorío de Él al que nos tenemos que someter y saber que muchas veces, aunque no entendamos algunas situaciones, Él está en esas situaciones. Aunque yo parezca que no lo vea, como dice Pedro, aunque no lo veáis, no lo podemos ver, pero Él está ahí, trabajando con nosotros. Y esa debe ser nuestra confianza. Como introducción a lo que va a ser el estudio, vamos a dejar por acá. Pero acordémonos que la gloria venidera, como dijo Pablo también a Timoteo, si sufrimos con Él, también reinaremos con Él. Nosotros vamos a elegir qué queremos en el futuro con el Señor. ¿Queremos una verdadera gloria? ¿Una corona? ¿Galardones completos? ¿Queremos verdaderamente estar en un estatus celestial verdadero y lleno de glorias? Entonces, aprendamos que hay una escuela por la que vamos a tener que pasar obligatoriamente. Le guste a quien le guste. Ahora, el que quiera andar con madera, heno y hojarasca nomás, y a veces ser salvo como por fuego nomás, bueno, también puede ir por los caminos de los deleites del mundo. No hay ningún problema. Pero no exija a Dios después que le dé mejores cosas en lo celestial. Acá escogemos lo que queremos. Allá ya será tarde. Acá escogemos lo que queremos. Nosotros tomamos la decisión en forma personal delante de Dios. Y le decimos, Señor, ayúdame. Ayúdame y dame, renueva mi entendimiento para que podamos verdaderamente entender cómo debemos vivir y qué significa ser un sacrificio vivo, santo y agradable a tu nombre. Padre, gracias por tu palabra y por la enseñanza que ella nos ha brindado. Gracias, Señor, por quienes pudimos estudiar en esta mañana una vez más un tema de los tantos que hay en las Escrituras. Muchas gracias, Padre nuestro, por amarnos en la verdad y guiarnos en tu santidad. Gracias, Señor, porque nos ayudas a que se revele en nosotros aquello que es correcto y bueno. Pedimos, nuestro Padre, que nos ayudes y nos guíes a saber entenderte y a saber luchar por ti, aunque a veces sea difícil, pero que sepamos vivir vidas que agradan a tu nombre. Ayúdanos, Padre, y ayúdanos a sostenernos en los momentos difíciles para que no te defraudemos y te demos a ti lo mejor de nosotros. En el nombre de Jesús. Amén.

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En fin, variadísimos temas que se le debe prestar atención a fin de encontrar el verdadero sentido de la vida. Reflexiona, por favor, sobre lo que te voy a estar contando. En Lucas capítulo 14, versículos 28 y 29, dice: Porque ¿quién de vosotros, queriendo edificar una torre, no se sienta primero y calcula los gastos, a ver si tiene lo que necesita para acabarla? No sea que después que haya puesto el cimiento y no pueda acabarla, todos los que la vean comiencen a hacer burla de él. Si uno de nuestros electrodomésticos deja de funcionar y tenemos que comprar otro nuevo, calcularíamos cuál nos serviría más y si estamos dispuestos a pagar el precio solicitado. Especialmente en el caso de construir o comprar una casa, donde los gastos son considerablemente mayores. Conviene hacer cuentas previas y ver si realmente estamos en condiciones de costear tales gastos. Debemos afrontar las consecuencias de nuestras decisiones. ¿Las podremos soportar o nos llevarán a la ruina? En el Salmo 90, versículo 12, escuchamos a Moisés orándole a Dios: Enséñanos de tal modo a contar nuestros días que traigamos al corazón sabiduría. También para nosotros es necesario tener en cuenta que, en algún momento, vamos a dejar este mundo y ya no podremos vivir y actuar como se nos dé la gana, como si nuestros actos no tuviesen consecuencias. Cuando, por ejemplo, firmamos un contrato o cerramos algún otro negocio, debemos pensar previamente cuáles serán las consecuencias. ¿Cuánto más debemos pensarlo si se trata de nuestra eternidad? ¿Qué sucederá si inesperado y súbitamente somos víctimas de un accidente fatal? ¿Si debemos dejar todo atrás e ir a la presencia de Dios? La Biblia narra sobre un hombre acaudalado cuyos campos tuvieron muy buenas cosechas. Él no contaba con la posibilidad de morir, de manera que planeó sin medir las consecuencias y se dijo: Esto haré. Derribaré mis graneros y los edificaré mayores, y allí guardaré todos mis frutos y mis bienes. Y diré a mi alma: Alma, muchos bienes tienes guardado para muchos años. Repósate, come, bebe, regocíjate. Esta historia se encuentra en el Evangelio de Lucas, capítulo 12, versículos 18 y 19. Pero la respuesta de Dios fue la siguiente. ¿Quién le contestó? Necio, esta noche vienen a pedirte tu alma y lo que has provisto. ¿De quién será? Dice el versículo 20. La pregunta es, ¿está mal calcular de qué manera se puede realizar mejor un trabajo? No. Pero si simplemente vivimos el día y no reflexionamos que en cualquier momento podemos ser confrontados con la realidad y que tendremos que rendir cuenta de nuestra vida, entonces vivimos mal y tomamos decisiones incorrectas. Pues está establecido para los hombres que mueran una sola vez y después de esto el juicio. Así dice Hebreos 9:27. En el Salmo 49, 17 y 18 leemos: Porque cuando muera no llevará nada, ni descenderá tras él su gloria, aunque mientras viva llame dichosa su alma y sea loado cuando prospere. Por eso la persona sensata recuerda que llegará el momento en que morirá y está preparada para ello. Pero la pregunta más importante aún no fue contestada. ¿Qué es lo que debo hacer hoy para que el porvenir no se convierta en una terrible catástrofe?
Jesucristo nos da la respuesta. El que cree en mí, aunque esté muerto, vivirá. Juan 11:25. Le hago esta pregunta, querido oyente. ¿Está seguro de que usted mañana estará con vida? No, ninguna persona lo está. Por eso es tan importante que crea hoy y ahora en el Hijo de Dios, y así su porvenir quedará solucionado maravillosamente. Tenga en cuenta que el perdón de sus pecados no puede ser comprado ni con todas las riquezas de este mundo. Usted necesitará más que dinero y los contactos de personas influyentes. Usted necesita a Jesucristo hoy. Él quiere perdonarle todos sus pecados para que pueda mirar lleno de esperanza hacia el mañana. Junto a él vivirá un presente dichoso y su futuro será indescriptiblemente maravilloso. La pregunta es, ¿cuál es su situación? Continúa la pregunta, ¿acaso vivió hasta ahora el día a día sin reparar en las consecuencias de su estilo de vida? Usted puede tomar ahora el paso más decisivo de su vida, haciéndolo un espacio en su corazón para Jesucristo y aceptándolo. Si desea hacerlo, hágalo orándole a Dios con esta palabra. Yo le doy una idea, pero usted puede hacer algo semejante. Puede orar así. Padre Celestial, he conocido que puse mi esperanza sobre cosas pasajeras y que sin el Señor Jesucristo mi fin será terrible. Quiero creer en Él y vivir esta vida con Él. Perdona todos mis pecados y perdona por no haber creído antes en ti. Entra en mi corazón. Ten misericordia a mí. Oro en el precioso nombre de Jesús. Amén. Si usted tiene preguntas de naturaleza espiritual o si quiere saber más sobre la salvación en Jesucristo, llámenos al contacto de la radio, que con gusto estaremos dispuestos a poder satisfacer todas sus necesidades y expectativas espirituales. Que Dios le bendiga a usted muy ricamente. Gracias por habernos escuchado en este ameno e interesante programa. Dios le bendiga a usted muy ricamente. 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

Hola amiga, agradecemos a Dios por un día más de vida. Dependiendo de la edad de mis oyentes, habrá algunas que recordarán cuando las muñecas de celuloide eran muy comunes. Yo tuve la oportunidad de conocer a un fabricante de ellas y recuerdo que para mí, siendo pequeña, eran fascinantes. Cuando ya fui un poco mayor, vi cómo ese hombre iba moldeando esas muñecas, armando pieza por pieza. Y en una ocasión quedé admirada cuando una de ellas, ya casi terminada en manos de su fabricante, este comenzó a desarmarla, derritiendo en el fuego el material con que la había formado. Sin comprender nada, le pregunté qué había sucedido, y este hombre me explicó que en una parte del cuerpecito había quedado una pequeña mancha que la hacía imperfecta, y su trabajo debía quedar impecable para enviar la pieza terminada para su venta. Salí del taller con un pensamiento en mi mente recordando las palabras del Señor Jesús. «Sed, pues, vosotros perfectos, como vuestro Padre que está en los cielos es perfecto». Esto es lo que busca Dios en cada persona que acepta al Señor Jesús en su corazón como su Salvador personal. A partir de esta decisión, somos hijas de Dios, y Él cada día nos corrige para que andemos firmemente en sus caminos. Y tomadas de su mano, tenemos la seguridad que jamás

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0: Padre, te damos gracias por tu palabra y pedimos tu bendición sobre ella. Pedimos que tú nos ayudes a entenderla y a sacar provecho de todo aquello que tú nos dices en tu palabra. Pedimos por aquellos que nos escuchan distantes de aquí, por la radio o por internet, para que también ellos saquen provecho de este estudio de hoy. En el nombre de Jesús. Amén. Abran sus Biblias en Mateo capítulo 5, y aunque no vamos a llegar hasta el versículo 16, vamos a acercarnos porque no habrá suficiente tiempo para todo esto, creo yo. Así que aquí lo que tenemos es comenzaremos con la cuestión de las bienaventuranzas y vamos a leer los versículos 1 al 12. Yo voy a leer este texto de Mateo capítulo 5. Todos tienen la Biblia abierta en Mateo 5, ¿no? Muy bien. Dice así: viendo la multitud, subió al monte, y sentándose vinieron a él sus discípulos. Y abriendo su boca les enseñaba, diciendo: bienaventurados los pobres en espíritu, porque de ellos es el reino de los cielos. Bienaventurados los que lloran, porque ellos recibirán consolación. Bienaventurados los mansos, porque ellos recibirán la tierra por heredad. Bienaventurados los que tienen hambre y sed de justicia, porque ellos serán saciados. Bienaventurados los misericordiosos, porque ellos alcanzarán misericordia. Bienaventurados los de limpio corazón, porque ellos verán a Dios. Bienaventurados los pacificadores, porque ellos serán llamados hijos de Dios. Bienaventurados los que padecen persecución por causa de la justicia, porque de ellos es el reino de los cielos. Bienaventurados sois cuando por mi causa os vituperen y os persigan y digan toda clase de mal contra vosotros, mintiendo. Gozaos y alegraos, porque vuestro galardón es grande en los cielos, porque así persiguieron a los profetas que fueron antes de vosotros. Hasta aquí el texto bíblico. Repito, otra vez, aquí hay mucho lugar adelante. Si alguien quiere tomar asiento, puede venir. Vamos entonces a ver hoy las bienaventuranzas pronunciadas por Jesús. Vamos a ver al cristiano como sal. Aquí más adelante, hermanas, ven aquí el lugar. Y vamos a ver el cristiano como luz. Tal vez no lleguemos hasta la luz, pero vamos a llegar a la sal, por lo menos. Así que tengan sus bosquejos a mano, porque les va a interesar tal vez alguna cita o algo así. Lo primero que vemos aquí es Jesús viendo la multitud, vio la multitud. Bueno, en el Evangelio de Marcos 6:34 dice: y salió Jesús y vio una gran multitud y tuvo compasión de ellos, porque eran como ovejas que no tienen pastor, y comenzó a enseñarles muchas cosas. Esto es lo primero que se destaca de la persona de Jesús. Él vio a las multitudes con gran compasión. Esto es lo que nos falta a nosotros: compadecernos de aquellos que están completamente perdidos sin saberlo, y nosotros lo sabemos. La otra cosa que encontramos en esta primera parte de las bienaventuranzas es: subió al monte. Noten bien que ahí dice un montículo, había una parte más alta. Cuando nosotros, porque yo tuve la oportunidad de ir unas cuantas veces a Israel y hemos estado allí, y una cosa que preguntamos al guía es: ¿cómo es posible que tanta gente al aire libre, sin tener él ningún tipo de altoparlantes o algo así, cómo la gente le escuchaba? ¿Cómo podían oír? Y él nos explicó, puesto que ese lugar que se supone él entregó las bienaventuranzas no está lejos del mar Mediterráneo, él dijo que hay una cierta hora de mañana, creo que a las 9 o algo así, que viene como una brisa del mar y hace como un cañón y lleva la voz. Y veíamos muy distante una carretera donde corrían los vehículos, y él decía: ven ustedes allá a esa carretera, hasta allá hay cierta hora de la mañana que uno puede hablar sin amplificar la voz electrónicamente y se oye. Yo no sé si eso es cierto, eso es lo que él nos explicó, pero nos llamó mucho la atención el que algo así suceda. Bueno, dice que él subió al monte. Esto me hace pensar en algo. Él quería que la gente lo viera, que él tiene enseñanzas para ellos. Y la otra cosa que llama la atención es sentándose. Él se sentó. Ahora, ¿qué le trae a la memoria cuando alguien se sienta? Usted viene a ver a la persona y la persona, en vez de atenderle de pie, como yo hago muchas veces porque no me queda tiempo, ¿y qué es lo que quiero decir con eso? Que te vaya pronto. De ahí, por y tiempo. Pero si yo le digo, siéntese, siéntese. Y yo me siento también. Entonces la persona dice, ah, tiene tiempo. Va a hablar. Yo puedo estar todo el tiempo que quiero. A menos que yo me levante. Si él no se levanta, yo me levanto. Me levanto y ya medio me doy la media vuelta. Hago siempre con Lorenzo eso. Entonces, ya como que me voy. Por eso para mí, sentándose, que dice aquí, es muy significativo. Que él tenía tanto trabajo, que a veces dice la Biblia que ni tenían tiempo para comer pan, lo que significa no tenían tiempo para almorzar, o para desayunar, o para cenar. Tanta demanda había de él. Pero él se sentó. Él se sentó como diciendo a la multitud, no solamente me ven sentado, no tengo ningún apuro, todo el tiempo es para ustedes. Y comenzó a enseñar, porque luego dice, abriendo su boca. Yo estoy totalmente de acuerdo que está muy bien que prediquemos la palabra con nuestra conducta. Pero los hermanos que tienen buena conducta y son un evangelio ambulante, evangelio en los zapatos, magnífico. Pero si usted no abre la boca para hablar, ¿cuánta gente sabrá del plan de la salvación por verle a usted que se porta bien? Es muy bueno como respaldo, pero hay que aprender del Señor que hay que abrir la boca, no para chismes, ya de eso vamos a hablar el miércoles. Hay que abrir la boca para hablar de Cristo, del Evangelio, del perdón de Dios, de cómo uno es salvo, de cómo uno desarrolla la vida espiritual. Todas esas cosas que supuestamente sabemos, eso es lo que hay que hacer. Hay un texto que yo quiero que ustedes, si no lo, creo que tienen anotado, pero yo les voy a leer, bien interesante. Y si quieren buscar en la Biblia, háganlo. Isaías 56, 10 al 12. En algunos pasajes bíblicos, el pastor se parece a un perro. No es cuadrúpedo, sigue siendo bípedo. Y no necesariamente ladra, así, no hace eso. Pero se le parece. Porque el perro guardián supone advertir del peligro. Si usted tiene un perro en la casa, le cuesta mantenerlo. Usted no va a tener si el perro no ladra cuando debe ladrar. O se hace amigo de todos. El perro es, lo tenemos muchas veces porque queremos que cuide nuestra casa y que nos avise si viene alguien extraño. Oigan lo que dice Dios por boca de Isaías, 56, Isaías, versículos 10 al 12. Sus atalayas son ciegos, todos ellos ignorantes, todos ellos perros mudos, no pueden ladrar, soñolientos, echados, aman el dormir. ¿No conocieron perros de esa clase? Y esos perros comilones son insaciables, y los pastores mismos. No saben entender. Todos ellos siguen sus propios caminos. Cada uno busca su propio provecho. Cada uno por su lado. Venid, dicen, tomemos vino, embriaguémonos de sidra. ¿Y será el día de mañana como este o mucho más excelente? ¿De qué está hablando acá? De esos que conocían la verdad, conocían el peligro, veían el peligro. Y no ladraban, no se hacían oír, no se los oía, estaban echados allí. Yo no sé, yo tengo muchas anécdotas del campo, porque cuando muchacho estuve en el campo, entonces a veces había un perro que no servía para nada. Bueno, entonces vamos a llevarlo lejos, lejos y vamos a echarlo ahí. Y en esas carrozas polacas que llamaban, iban y dice, bueno, bastante kilómetros. Antes de regresar, el perro ya estaba de vuelta. Después se encontró otro método mucho mejor. Una vez mataron un perro y volvió al día siguiente. Había muerto de verdad. El perro es muy astuto, se hace muerto y no está muerto. Y al día siguiente regresó. Bueno, así que abriendo la boca, no sé cuántos de ustedes abren la boca, algunos abren solamente para meter la cuchara. Aparte de eso, la tienen cerrada. Y menos aún como aquel marino que fue a la marina y regresó, dice, ya hace un año que estoy allá. Nadie se dio cuenta que soy cristiano. ¡Qué gran cosa! Pero no hay que ser marino para ser así. Hay demasiada gente que se cuida de tal manera que nadie se dé cuenta. Por ejemplo, nunca le dice que Dios le acompañe, que Dios le bendiga, porque esto suena a evangélico. Y yo no quiero que me detecten. Voy a tratar de lograr que nadie se dé cuenta. Y hasta algunos le encuentran la vuelta y dicen, no me voy a hacer el orgulloso, yo soy cristiano. Bueno, si así fuera el Señor, nunca abriría la boca para hablar. Pero Él lo hizo, y esto nos enseña a nosotros. La primera bienaventuranza, bienaventurados los pobres en espíritu, porque de ellos es el reino de los cielos. Mateo 5:3. ¿Quiénes son los pobres en espíritu? Depende a quién pregunte usted. Hay un ejemplo aquí, de nuevo en Isaías. Isaías 66, 1 al 5. Jehová dijo así, el cielo es mi trono y la tierra estrado de mis pies. ¿Dónde está la casa que me habéis de edificar? ¿Y dónde el lugar de mi reposo? Mi mano hizo todas estas cosas, y así todas estas cosas fueron, dice Jehová. Pero miraré a aquel que es pobre y humilde de espíritu y que tiembla a mi palabra. Aquí lo tiene. Este es el dichoso pobre en espíritu. ¿Notaron bien? El que sacrifica, el versículo 3 dice, el que sacrifica buey es como si matase a un hombre. El que sacrifica oveja como si degollase un perro. El que hace ofrenda como si ofreciese sangre de cerdo. El que quema incienso como si bendijese a un ídolo. Y porque escogieron sus propios caminos y su alma amó sus abominaciones, era pura fachada el temor de Dios de ellos. También yo escogeré para ellos escarnios y traeré sobre ellos lo que temieron. Porque llamé y nadie respondió. Hablé y no oyeron, sino que hicieron lo malo delante de mis ojos y escogieron lo que me desagrada. Oíd palabra de Jehová vosotros, los que tembláis a su palabra. De nuevo, el que tiembla a mi palabra. Vuestros hermanos que os aborrecen y os echan fuera por causa de mi nombre dijeron, Jehová sea glorificado, pero él se mostrará para alegría vuestra y ellos serán confundidos. Voz de alboroto de la ciudad, voz del templo, voz de Jehová que da el pago a sus enemigos. Noten el versículo 2. Miraré a aquel que es pobre y humilde de espíritu y que tiembla a mi palabra. Ahora, es dichoso el pobre, bienaventurados los pobres en espíritu, dijo el Señor Jesús. Y claro, ¿por qué? Porque es una persona que reconoce sus limitaciones, reconoce su ignorancia, reconoce su necesidad de Dios y tiembla a su palabra. Lo que vale para el pobre de espíritu es conocer la palabra de Dios y humildemente aceptarla. Pero la persona prepotente, la persona que tiene título y sobretítulos, que tiene grado y posgraduado y posgraduado y doctorado y superdoctorado, esa persona no se va a rebajar, dice. Yo no me voy a rebajar tanto. Esa no es pobreza en espíritu. Pobre en espíritu es aquel y aquella que reconocen que siempre tienen algo que aprender. Y siempre aprenden. Yo me di cuenta que cada día aprendo hasta de chicos cosas que o las olvidé o nunca aprendí. De los hermanos yo diría, menos indicados para enseñar. Uno aprende. Pero hay que ser receptivo, sacar provecho de cada incidente. Y sobre todo cuando tratamos con el Señor y su palabra. La segunda bienaventuranza, bienaventurados los que lloran, porque ellos recibirán consolación. ¿Cuál es el llanto que hace bienaventurado al que llora? Vamos a otros ejemplos de la Biblia. Sí, hay gente que llora por cualquier cosa. Había un predicador, yo conocí, que ni bien comenzaba a predicar y ya lloraba. Al rato ya lloraba. Y era un problema porque el pobre, yo no sé si él, si era arte o de verdad no podía contenerse. Y comenzaba a llorar. Y ya lloraba. Y entonces, claro, si usted llora y predica, no puede predicar. O llore o predique, una de dos. No haga show. Pero yo digo, yo no sé, él ya partió a la presencia del Señor hace muchos años, pero yo lo recuerdo muy bien. El hermano llorón, decía. Ahora, tal vez a él le gustaba. Porque ustedes saben que en la época de Jesús, cuando moría alguien, así como hoy hay cuartetos y tríos que invitan para tener concierto, invitaban a los llorones. Y había gente que tenía un arte y lloraban de verdad. Y hacían una cara fea y salían lágrimas. Y tenían que estar haciendo, como decía Jesús una vez entró ahí, porque hacen alboroto, era alboroto. Pero yo no sé si eso era mucho mejor que la música rock. Pero eran los lamenteros, lamentadores que ellos tenían. Lamentamos tantas horas por tanto. Lloramos tanto por tanto. No sé si acá encontraríamos, pero yo creo que sí, no habiendo trabajo. Siempre que haya mercado para los llorones. Entonces tendrían vestimenta especial y todo. Nosotros anunciamos por la radio, no hay ningún problema. Si quieren... denle un nombre medio romántico, llorones tétricos, que bueno, algo así. Si se me ocurre, bueno, porque tienen que ser bien lamentables. A tal punto que contagie a otros. Eso es verdad que había esos que lloraban. Y ellos se encargaban de eso. Por eso tal vez Jesús habló del llanto porque era una parte conocida para ellos. Pero... eso era para que parezca el funeral a verdadero funeral, que tenga olor a funeral, ruido a funeral, rostros a funeral, todo que sea totalmente funeral. Y yo creo que hasta aquellos que iban a morir decían, bueno, yo quiero que el cuarteto tal venga para lamentar. Entonces venían para lamentar, para llorar. Lucas 22, versículos 61, 62, y luego, versículo 23, versículo 27 y 28. Yo voy a leer. Entonces, vuelto el Señor, miró a Pedro. Y Pedro se acordó de la palabra del Señor que le había dicho, antes que el gallo cante, me negarás tres veces. Y Pedro saliendo fuera, lloró amargamente. Este es el llanto auténtico. Pedro había negado a Jesús. Jesús le dijo que él le iba a negar. Pedro prometió mucho. Y cuando ocurrió lo que iba a ocurrir, Pedro salió fuera y lloró amargamente. Después de repetir una y otra vez, yo no sé quién es Jesús. No me confundan con él. No sé nada de él. Nunca lo he visto. Pero se acordó de la palabra de Jesús cuando se encontró ojo con ojo, los ojos de Pedro enfocados al Señor, y el Señor le miró y ambos sabían de qué se trataba. Jesús le decía con su mirada, yo te dije, y Pedro dice, me acuerdo. Y no pudo, ese no es un llanto falso, lloró amargamente. Versículo 27, y le seguía gran multitud del pueblo y de mujeres que lloraban y hacían lamentación por él. Este es el llanto que no sirve, no por ser mujeres. Les diré por qué. Pero Jesús, vuelto hacia ellas, les dijo, hijas de Jerusalén, no lloréis por mí, sino llorad por vosotras mismas y por vuestros hijos. Lucas 22, 61, 62 y capítulo 23, versículos 27 y 28, en ese orden. Ustedes sabrán algo de esa película de Mr. Gibson, de la pasión de Jesús y todo esto. Lo que impera allí, yo no tengo ningún interés de verla, pero supe bastante de la película, es conmover las emociones. Y una hermana me dijo, hermano, tenga en cuenta que nosotros las mujeres nos conmovemos fácilmente al ver a una persona sufrir como hicieron en esa película. Esa película es el tiro de gracia al verdadero evangelio. Es lo peor que pudo haberse hecho. Es el gran finale de la orquesta de Satanás. Muchos cristianos, muchos líderes, muchos pastores han sido engañados. Y hoy aparece hasta en internet, en páginas de organizaciones cristianas. ¿Por qué? Porque conmueve las emociones. No toca el corazón. Superficialmente hace que la gente llore. Pero Jesús dijo, no lloren por mí. ¿Por qué lloran cuando ven la película? ¿Por él? Porque aparece como una persona tan golpeada, tan abusada, tan herida. Y claro, eso conmueve a cualquiera. Pero Jesús prohíbe eso. Él no fue un pusilánime. Él no necesitó que nadie le tuviera lástima. Él no cayó bajo la cruz. Eso sí es invento de la gente. Si usted va a Israel, usted va a ir por ¿cómo llaman ellos? El camino al Calvario. Y en las paredes, porque es angosto, uno camina, hay así como palma de la mano impresa. Bueno, aquí él descansó, dice, ahí se ve la palma de la mano. Después, un poco más adelante, ahí se ve otro. Todo es engaño para sacar dinero. Es increíble cómo la gente se deja llevar por esas cosas. Y aún nosotros que tenemos la palabra de Dios, podemos ser tan engañados. No lloren por mí, pero lloren por sus hijos. ¿Qué quería decir con eso? Bueno, ¿cuántas madres lloran por sus hijos y sus hijas demasiado tarde? Sí, lloran. Cuando se suicidan, cuando caen en la cárcel, cuando ya están en drogas. El llanto es sinónimo de oración, de intercesión. Jesús no necesitaba que ellos lamentaran por él, pero necesitaba decirles que vean lo que van a hacer con sus hijos, porque él sabía que dentro de unos 35, 36 o 37 años, depende de cómo, no se puede saber exactamente los años que pasaron, los romanos vendrían y matarían sin misericordia a chicos y grandes. Jesús les advirtió que debían huir de Jerusalén, lo que debían hacer, cómo debían cuidarse, quería evitarles. Por eso dice, lloren. Ahorren sus lágrimas, no las derramen por mí, no me tengan lástima. Él vino manso para poner, como cordero, para poner su vida. Cuando se lleva un cordero para sacrificarlo en un altar, el cordero no sabe nada qué le va a pasar. Y él se va. Jesús hizo exactamente esto, sabiendo perfectamente que para eso había venido, para ese momento, para ser clavado de la cruz. Por eso él no quería que esas madres lloraran por él. Tercera bienaventuranza, versículo 5, bienaventurados los mansos, porque ellos recibirán la tierra por heredad. Mateo 5, 5. ¿Y cómo es la persona mansa? ¿Y qué significa tierra por heredad? No dice irán al cielo ni nada de eso. Habla de la tierra por heredad. Bueno, hay una tierra que corresponde a una nación y eso por la eternidad. Esa tierra es Israel. Para mejor ejemplo de mansedumbre, veamos Mateo 11, 28 al 30. Venid a mí todos los que estáis trabajados y cargados, que yo os haré descansar. Llevad mi yugo sobre vosotros y aprended de mí, que soy manso y humilde de corazón, y hallaréis descanso para vuestras almas, porque mi yugo es fácil y ligera mi carga. Vamos a actualizar esto en Mateo 11, 28 al 30. ¿Cuánto nos ahorraríamos en médico, en falta de sueño, en toda clase de enfermedades, si tan solo fuéramos a Él? Hermanos, yo no sé cómo la gente puede vivir y la cosa no está peor de lo que está, sin oración. Yo no sé. Yo no sé si hay cristianos que no oran, pero yo muchas veces tengo que levantarme a cualquier hora de la noche, 1 de la mañana, hora 0, a cualquier hora, y oro. ¿Pero qué, usted tiene tanta necesidad? Yo creo que sí. Yo no sé cómo funciona la oración, no me pregunten. Lo único que yo sé es que me hace mucho bien. Es como quitarse una carga de encima. ¿Qué es lo que yo estoy haciendo cuando oro? ¿Qué hacen ustedes? Hacen lo que Él dice. Venid a mí, vamos a Él. Llevad mi carga, mi yugo, y yo os haré descansar. Haga la prueba, hermano. Si usted se va a dormir esta noche y no puede conciliar el sueño, y le echa la culpa al calor, o que usted comió algo, pero usted no está seguro, porque al calor usted está acostumbrado, hay un poco de viento, no hay tanto problema, baje de la cama, arrodíllese y ore al Señor. Vuelva a dormir. Mañana llámeme y dígame la respuesta. ¿Qué pasó? Definitivamente funciona. Por eso Él no dice, vayan a los psicólogos, a los entendidos, a los terapeutas, a los que estudiaron. No, Él dice, vengan a mí, aprendan de mí, lleven mi yugo. Él no dice, yo les voy a descargar toda la carga. Oh, pobre de nosotros, la única vez que se nos quita toda la carga es cuando nos colocan en el cajón. Antes de eso tenemos que llevar carga, nos hace mucho bien cargar con la carga diaria. Así nos mantenemos con vida, la musculatura espiritual. La cuarta bienaventuranza, versículo 6, bienaventurados los que tienen hambre y sed de justicia, porque ellos serán saciados. ¿Y qué significa hambre y sed de justicia? Alguna vez te tuvo hambre, ¿no? Pero no de justicia. Quería comer carne, y si es de cordero, mejor que no le traigan cerdo por cordero. Ah, te quería comer. Soñó con una buena pizza. Allá en Colosenses 2, 9 y 10 dice, porque en Él, Cristo, habita corporalmente toda la plenitud de la Deidad, y vosotros estáis completos en Él, que es la cabeza de todo principado y potestad. Nosotros tenemos, para saciar hambre y sed, su mensaje. Tenemos el Espíritu Santo, tenemos la vida eterna, tenemos el perdón de nuestros pecados, tenemos comunión con Él, tenemos comunión los unos con los otros. ¿Qué nos falta? Pleitos. Y algunos le dicen, para que sea más picante el plato, hasta eso le agregan. Él realmente nos alimenta con aquello que el mundo no tiene. La quinta bienaventuranza, bienaventurados los misericordiosos, porque ellos alcanzarán misericordia. Mateo 5, versículo 7. ¿Quiere usted un ejemplo de los misericordiosos? Le voy a dar uno que yo ya lo hablé, lo expliqué muchas veces, pero aquí viene tan bien que no encontré otro mejor ejemplo. Famoso Lucas 10, del buen samaritano. Les conté yo el caso de un mexicano. Nosotros tenemos una congregación allá en la parte norte de California, y vino una familia nueva y un muchachito chico, y allí comenzaron a escuchar el Evangelio y naturalmente se convirtieron, y el chico estaba en la clase y no perdía, pero hay que ver cómo se nutría este muchachito. Para él todo era nuevo. Y vino un día y la mamá le dijo, ¿qué estudiaron hoy? Estudiamos que había un hombre
1: al que le asaltaron y le pegaron y le golpearon y lo dejaron herido junto al camino. Y pasó un tipo allá y lo dejó, pasó otro hasta que vino un buen mexicano. Y lo llevó, en vez de buen samaritano, él cambió. Vino un buen mexicano, llevó a su casa y le ofrecieron frijoles y le ofrecieron arroz y en la casa el mexicano le dio tacos y tamales y son comidas mexicanas, que si ustedes no conocen algún día conocerán. Y escuchen el texto bíblico, a eso se refería la maestra que le estaba hablando. Capítulo 10, versículos 30 al 37. Respondiendo Jesús dijo, un hombre descendía de Jerusalén a Jericó y cayó en manos de ladrones, los cuales le despojaron e hiriéndole se fueron dejándole medio muerto. Aconteció

parece que fue el prójimo del que cayó en manos de ladrones. Él dijo, el que usó de misericordia con él. Entonces Jesús le dijo, ve y haz tú lo mismo. Es todo lo que tenemos que hacer. ¿Qué dice la bienaventurados los misericordiosos? ¿Sabe quiénes son? Digamos, ¿a quién representa este malherido? Al pecador, cualquiera. ¿A quién representa el sacerdote y el levita respectivamente? Bueno, representa, me parece a mí, al sacerdote, representa la religión. Los sacerdotes hebreos, estamos hablando de ellos. Y el levita puede representar la ley, porque era parte de la familia del sacerdocio, y no había sacerdocio, no hay ley, todo funcionaba junto. ¿Los samaritanos o el samaritano a quién representa? Bueno, los samaritanos eran muy despreciados porque se habían mezclado con otros pueblos y ya era una mezcla, ya no era pura la raza hebrea. Entonces los judíos, que se consideraban puros como raza, despreciaban a los samaritanos. Y entonces cuando querían insultar a una persona, los judíos decían, eres un samaritano, eso es lo peor que podían decirle, porque no tenía pureza racial. Bueno, pero ese samaritano, cuando vio al malherido, realmente representa a Jesucristo. Movido a misericordia, ¿acaso había algo tan lindo y bueno en nosotros para que Él dejara su trono de gloria, el cielo, y bajara aquí para salvarnos? ¿Quiénes somos nosotros? Piltrafa total, no tenemos nada que ofrecer, solo nuestros pecados, nada más, es todo lo que tenemos. Y es lo que le ofrecimos. Y él recibió. Y los cargó sobre sí mismo, pagó nuestra cuenta, vino a pagar nuestra cuenta. Entre los soldados que le clavaron, entre los hombres y mujeres que lo escupieron, entre los que le pusieron la corona de espina, allí estaba usted, y estuve yo también. No importa quiénes somos. Él murió por todos nosotros. Y esto es lo que dice aquí. Él bajó, movido a misericordia. Hizo algunas cosas que son tan exactas, se parecen tanto a lo que Él hizo con cada uno de nosotros. Por ejemplo, primero Él se acercó, luego Él, al ver la herida de este tirado ahí junto al camino, le echó aceite y vino. Cada detalle aquí tiene un significado maravilloso espiritual, porque el aceite representa al Espíritu Santo. El vino representa la sangre de Cristo. Toda persona salva cuenta con estos dos elementos. No hay salvación si no hubo derramamiento de sangre. Y no hay cristiano que no tenga el Espíritu Santo. Todo salvo tiene el Espíritu Santo. ¿Cómo es que lo obtuvo? ¿Porque gritaba, gemía? No, porque se acercó el despreciado samaritano, nuestro Señor Jesucristo, y le dio lo que él necesitaba. Aplicó los dos elementos, el aceite y el vino. Eran elementos entonces de tipo medicinal, pero representan cuadros espirituales tan exactos. Así que cuando él dice, bienaventurados los misericordiosos, si usted es una persona que quiera o no, le guste o no, habla a otros de Cristo, usted está cumpliendo con esta bienaventuranza. ¿Por qué? Porque usted conduce a esa persona a Cristo. Él es el único que puede salvar. Y usted y yo lo sabemos. Pero el hombre de la calle no sabe. Su compañero de trabajo no sabe. Tal vez su pariente tampoco. La sexta bienaventuranza. Versículo 8. Bienaventurados los de limpio corazón, porque ellos verán a Dios. Bien. ¿Cuántos hay aquí de limpio corazón? Hay un texto ya antes de la crucifixión de Jesús, en el famoso pasaje de Juan 13, cuando Jesús lava los pies a sus discípulos, que dice, versículo 10, Juan 13, 10, Jesús le dijo, el que está lavado no necesita sino lavarse los pies, pues está todo limpio, y vosotros limpios estáis, aunque no todos. Ese no todos hablaba de Judas Iscariote.

Entonces, cuando dice bienaventurados los de limpio corazón, ¿de qué limpieza está hablando? De la limpieza que Él nos dio cuando recibimos a Él como Salvador personal. Somos dichosos. Pero hay algo más que yo voy a agregar aquí. Una cosa es que Él me haya limpiado un día, y otra cosa es que yo me mantenga limpio. Hay una enorme diferencia, y de eso estamos hablando ahora en los mensajes que siguen después de este. La séptima bienaventuranza. Bienaventurados los pacificadores, porque ellos serán llamados hijos de Dios. Versículo 9. ¿Dónde están ellos? ¿En las Naciones Unidas? ¿Dónde están los que hacen la paz? Ja. Bueno, en Romanos 12, 14 al 21, dice, bendecid a los que os persiguen, bendecid y no maldigáis. Gozaos con los que se gozan, llorad con los que lloran. Unánimes entre vosotros, no altivos, sino asociándoos con los humildes. No seáis sabios en vuestra propia opinión. No paguéis a nadie mal por mal. Procurad lo bueno delante de todos los hombres. Si es posible, en cuanto dependa de vosotros, estad en paz con todos los hombres. No os venguéis vosotros mismos, amados míos, sino dejad lugar a la ira de Dios. Porque escrito está, mía es la venganza, yo pagaré, dice el Señor. Así que, si tu hermano tuviere hambre, dale de comer. Si tuviere sed, dale de beber, pues haciendo esto, ascuas de fuego amontonará sobre su cabeza. No seas vencido de lo malo, sino vence con el bien el mal. Todo esto en Romanos 12, 14 al 21. ¿Cómo dice la bienaventuranza? Bienaventurados los pacificadores. ¿Quiénes son los pacificadores? ¿Cómo se hace la paz? ¿Pensaron alguna vez que ponen en paz a los hermanos? ¿O los hermanos ya no pelean más, no? Nunca discuten. Todo es muy chuchi. Todo es muy lindo. Todo es muy agradable. Hermanito acá, hermanito allá, qué bien que pasamos. No, nunca. Los esposos aquí no pelean. Bueno, acá en el templo no. Por lo menos no se puede detectar, tal vez sí. Con la mirada uno puede pelear también, ¿no? No hace falta más de eso. ¿Todo está bien? No, no está bien. Hay mucha necesidad de pacificadores. Hay dos clases de pacificación. Una es poner en paz al pecador con Dios. Está en pugna, vive de espaldas a Dios, está peleando con Dios. Esa es una de las maneras. Así que al final arribamos a lo mismo. Nuestro deber es llevar a los perdidos a Cristo. Hay guerra en el corazón del pecador. Él es rebelde. Él desafía a Dios. Él pretende que va a lograr algo, no va a lograr nada, y nosotros lo sabemos. Entonces queremos que haya paz entre él y el potencial salvador suyo. El Salvador le llama, pero él se hace el desentendido. Interviene una tercera persona, que es el cristiano, y le dice, tienes que ponerte en paz con Dios, en comunión con Él. Y la única manera es el sumo pontífice. Pontífice es un derivado de puente. El puente que une a través del abismo de la separación entre el pecador y Dios es Jesucristo. Él es, por eso él es, no es el Papa el sumo pontífice, ese es trucho. El verdadero pontífice es Jesucristo, es el único. Él tendió el puente al morir por mis pecados en la cruz del Calvario. El pecador común y corriente, todos somos comunes y corrientes, con la diferencia que nosotros somos pecadores perdonados, pero el pecador PC, condenado, no sabe esto. PP debe decirle a PC que hay un puente. Ese puente es Jesucristo, que une, hace la paz entre dos enemigos,
El hombre, porque el hombre grita en contra de Dios y dice, no quiero saber nada de ti, y Dios lo está invitando. Se necesita que alguien le diga a ese tonto, porque aparte de ser pecador ya es tonto, somos todos tontos en ese sentido, pero que no se da cuenta que tiene una oportunidad preciosa. Alguien tendió el puente, ¿por qué no cruzas el abismo de la eterna separación? Porque si no te espera la condenación. La octava bienaventuranza, versículo 10, bienaventurados los que padecen persecución por causa de la justicia, porque de ellos es el reino de los cielos. Bueno, había una vez un matrimonio, ella era cristiana, pero tenía una lengua. El que vivía con ella no necesitaba más infierno que ese. Ya estaba aclimatado. Entonces, el esposo, ella tenía una Biblia grande, y el esposo la trataba muy mal, porque no aguantaba. Entonces, para descargarse, y con todas las puñetazos que le daba y las patadas, no mejoraba. Entonces, ella, y él era cristiano, y ella también. Entonces, ella fue y se quejó con el pastor. El pastor le dice, hermano, así no. Si usted le va a castigar, castíguelo con la palabra. Bueno, el tipo fue a la casa, puso la Biblia grande en la bolsa y dale por las espaldas. El pastor le dijo. La palabra estaba escrita, la Biblia era grande, aguantó todo y le dio unas cuantas. ¿Pero qué estás haciendo? El pastor me dijo que te castigue con la palabra. ¿Cuánto tenemos que aprender? La persecución, eso no es persecución. Hay personas, muchos han muerto por su fe en Cristo. Yo me pregunto, ¿qué haríamos nosotros si hoy viniera una verdadera persecución? ¿Cuántos de nosotros estaríamos dispuestos a morir? ¿Dónde pasó lo que ahora me acuerdo, pero yo no sé si esto fue en Rumania o fue en Rusia, en la época de los comunistas? Había un grupo en el templo y los inconversos sabían que muchos cristianos eran solamente domingueros. Eran cristianos para el domingo y para estar en el templo, no importa que sea día de semana. Y unos cuantos se pusieron máscaras para que no los reconozcan, vinieron con unos fusiles y vinieron allí, se vinieron hasta adelante y había un grupo de hermanos y dijeron, todos aquellos que están dispuestos a morir por Cristo, quédense acá, los otros se van. Y se fue la mayor parte. Quedaron como 6 o 7 de todos los que había, como 70 u 80. Todos los demás se fueron. Y entonces ellos se quitaron y eran miembros de la iglesia. Se quitaron sus máscaras y dijeron, con ustedes queríamos quedar. Ustedes son los únicos verdaderos, los demás que se vayan. ¿Cuántos de nosotros? Encapuchados. Ahora salió bien. Gracias, hermana Filisola. Usted sí que es inteligente. Bueno, ya necesitábamos gente así en nuestro medio. No se preocupe, hermana, que nadie oye. Por internet va hasta Rusia esto. Así que no sé. Hay un texto que yo les voy a dar, está en Apocalipsis 3:5, donde dice, el que venciere será vestido de vestiduras blancas, y no borraré su nombre del libro de la vida, y confesaré su nombre delante de mi Padre y delante de sus ángeles. Eso está en Apocalipsis 3:5. ¿Qué es lo que tiene que vencer? Buena pregunta. Hubo todo tipo de persecución y había que no ceder ante esto. Pero hay otro texto que también habla sobre terrible persecución que todavía está en el futuro. Vendrá. Nosotros esperamos que ya no estaremos aquí. Está en Apocalipsis capítulo 6, 9 al 11. Cuando abrió el quinto sello, vi bajo el altar las almas de los que habían sido muertos por causa de la palabra de Dios y por el testimonio que tenían. Y clamaban a gran voz diciendo, ¿hasta cuándo, Señor Santo y verdadero, no juzgas y vengas nuestra sangre en los que moran en la tierra? Y se le dieron vestiduras blancas a los que estaban ya en el cielo, porque ellos están intercediendo por los que están sufriendo en la tierra.
y se les dijo que descansase todavía un poco de tiempo hasta que se completara el número de sus

conciervos y sus hermanos que también habían de ser muertos como ellos. Yo he encontrado que la mayor recompensa en la presencia del Señor recibirán aquellos que hayan muerto por su fe en Cristo. Y los hay millones. Ustedes no tienen más que leer un libro que hemos leído todo por la radio sobre los mártires de Cristo. ¡Qué increíble! Niños, jóvenes, señoritas, personas mayores, ancianos de 80 y más años, se dejaron decapitar, han sido abusados, golpeados. Pero ¿qué es lo que no le hicieron torturándolos? ¿Y quién lo hacía? Cristianos. Sí, pero vaticanizados. Todos eran cristianos. No, ellos no estaban sufriendo porque Nerón, que eso también hubo sufrimiento. No, estamos hablando posterior a eso. Pero saben ustedes, nosotros los vamos a ver en el cielo. Pero la diferencia entre nosotros y ellos va a ser muy marcada. Por eso cuando estos que están en el cielo, que fueron mártires, muertos por la fe, dijeron al Señor, Señor, ¿hasta cuándo? Allá en la tierra es horrible lo que está sucediendo. El Señor les dijo, quédense quietos. Todavía hay unos cuantos para quienes también está reservada una, digamos, recompensa, que a no ser que esperemos que ellos también mueran por su fe, no la recibirán. Eso es lo que dice. Se les dieron vestiduras blancas a los que estaban hablando allí. Y se les dijo, versículo 11, se les dijo que descansasen todavía un poco de tiempo hasta que se completara el número de sus conciervos. Eran los que estaban en la tierra. Esto va a suceder. Esto no es un hecho ya. Esto va a suceder un día. Notemos así, brevemente, solo usando una palabra para estas bienaventuranzas. Pobreza, llanto, mansedumbre, hambre, sed, misericordia, pureza de corazón, pacificadores, persecución. ¡Qué broche!, ¿no? Hay un poco de tiempo para decirles algo sobre la sal de la tierra. Vosotros sois la sal de la tierra, versículo 13. Vosotros sois la sal de la tierra, pero si la sal se desvaneciere, ¿con qué será salada? No sirve más para nada, sino para ser echada fuera y hollada por los hombres. Versículos, capítulo 5, versículo 13. Claro, la sal preserva, la sal es antiinflamatorio, es antibiótico, la sal es una verdadera, diríamos, salvavida. En ciertas ocasiones a las personas antiguamente se les pagaba a sus empleados con sal, de ahí viene la palabra salario.

y no harás que falte jamás de tu ofrenda la sal del pacto de tu Dios. En toda ofrenda tuya ofrecerás sal. Así que esto está en Levítico 2:13. Por lo tanto, los cristianos deben ser sal o tener sal en sí mismo. Hermano, ¿tiene usted sal? Si no la tiene, su testimonio tiene mal olor. ¿Cómo se descompone la carne cuando no está salada? Oiga lo que dice en Marcos 9:50. Buena es la sal, mas si la sal se hace insípida, ¿con qué se sazonará? Tened sal en vosotros mismos y tened paz los unos con los otros. Jesús dice, tengan sal en ustedes mismos. ¡Oh! Va a ir usted a la casa y decir, tenemos que salar mucho más la comida. Cuidado. No dije eso. Así como el hombre tiende a corromperse en una forma u otra, por lo tanto debe tener sal para ser preservado delante de Dios. O Él, Dios, lo rechaza. Sea vuestra palabra siempre con gracia, sazonada con sal, para que sepáis cómo debéis responder a cada uno. Colosenses 4:6. Pablo, ¿qué quieres decirme con eso? ¿Que mi palabra tiene que ser salada? Sí, señor. Los cristianos deben tratar de retener su sal. Buena es la sal, Marcos 9:50. Mas si la sal se hace insípida, ¿con qué la sazonaréis? Es decir, hacer la sal que sea sal. Tened sal en vosotros mismos y tened paz los unos con los otros. Sin sal, el cristiano poco y nada vale. Por eso el Señor Jesucristo dice, si la sal se desvaneciere, ¿con qué será salada? No sirve más para nada, sino para ser echada fuera y hollada por los hombres. Me pregunto, ¿cuántos de los cristianos carecen de sal en este sentido? El noble médico cristiano llamado Albert Burness hizo este comentario. Escuche bien, esto no es mío. La sal cuando se desvanece no solo no sirve para nada, sino que de hecho acaba con la fertilidad del lugar donde se la arroja. Es por esta razón que se tira en las calles donde todos la pisan, porque hace inútil la tierra si se la tira en lugar donde uno quiere cultivar la tierra. En otras palabras, decía él, tan problemática es la sal corrupta que se barre cuidadosamente, se recoge y se la arroja en las calles. Nunca debe tirarse en el patio o el jardín, porque terminará por acabar con todos los sembrados. Su único lugar es bajo las plantas de los pies. Así que, una vez que la sal se hace insípida, de nada sirve. Con estos pensamientos en mente y con la palabra del Señor, yo tengo la impresión que no solo es malo que los cristianos perdamos la sal, sino que también es nocivo para esos a nuestro alrededor, cuando un cristiano es mejor que no sea cristiano o que nadie sepa que es cristiano, y no un cristiano que carece de sal. La falta de ella hace que nuestros semejantes se tornen incrédulos y quizás terminen en el infierno por falta de un testimonio adecuado. A muchos cristianos se le desvanece la sal por causa de sus relaciones. ¿Con quién se relaciona usted? ¿Quiénes son sus amigos? Algunos hasta jactándose dicen, ¡ah! Yo entre los mundanos tengo mejores amigos que entre los cristianos. Usted está muerto. No erréis, las malas conversaciones corrompen las buenas costumbres, dice en 1 Corintios 15:33. Es un hecho. Mientras que refiriéndose a quienes dicen ser cristianos, pero no tienen sal, el apóstol Pablo dijo, profesan conocer a Dios, pero con los hechos lo niegan.
siendo abominables y rebeldes, reprobados,

En cuanto a toda buena obra, Tito 1:6-16. También debes saber esto, que en los postreros días vendrán tiempos peligrosos, porque habrá hombres amadores de sí mismos, avaros, vanagloriosos, soberbios, blasfemos, desobedientes a los padres, ingratos, impíos, sin afecto natural, implacables, calumniadores, intemperantes, crueles, aborrecedores de lo bueno, traidores, impetuosos, infatuados, amadores de los deleites más que de Dios, que tendrán apariencia de piedad, pero negarán la eficacia de ella. Esto está en 2 Timoteo 3, 1 al 5. ¿Cómo es que el cristiano o los cristianos son sal? Usted dice, yo todavía no entiendo. No se preocupe. Antes de irse de aquí, usted entenderá. Somos sal al preservar al mundo de la destrucción. Gracias a la sal, que somos los cristianos, el mundo no está peor. ¿Qué estamos haciendo? ¿Somos sal salada? ¿O nos aislamos de nuestros semejantes y ya no somos más la sal que debemos ser? Alguien dijo esto: la sal es preservativo de carnes y pescados más antiguo. Desde tiempos inmemoriales ha sido considerada como uno de los mejores desinfectantes en cierto tipo de infecciones bacteriales, en heridas abiertas. Combinada con otros productos, la sal, tales como aceite y plantas aromáticas, se usa para diversos tratamientos de la piel, tal como la psoriasis, acné, barros, espinillas, cosmetología y belleza. Damas, escuchen bien. También para baños vigorizadores para el cuerpo, masajes en las saunas e inflamaciones en la garganta. Yo siempre le prescribo a los que dicen, me duele la garganta, voy a tener gripe. Le digo, haz gárgara con sal. Pero no esa sal finita, esa que tiene ya químicos. La sal verdadera. Y ya está. ¿Cuánto te cuesta esa medicina? No te vas a enfermar de gripe. Hagan la prueba. No hace falta ni esperar. Cuando ya anda la gripe por ahí, por los vecinos, ya háganlo. No importa que el ruido parezca el de pavo. De acuerdo con la doctora Jennifer Warner, escritora de noticias médicas y directora de la web MD, o sea, de medicina, una red de la internet indicada exclusivamente a las noticias médicas o dedicada, el añadirle un poco de sal a medicinas con un gusto muy amargo, cuando es muy amargo la medicina, mejora su sabor, haciéndolo mucho más tolerable tanto para niños como para adultos. Asimismo, la sal se usa como tratamiento para curar varias enfermedades en los peces y para matar ciertos protozoos en el agua. Pero vamos, tiempo se nos fue. Como dice el mexicano, ándele. Bueno, vamos a tener que terminar el próximo domingo, porque hay varios textos que yo les quiero dar y todavía ustedes no saldrán de aquí, por lo menos algunos. Y eso, al final, ¿cuál es la aplicación espiritual? Next Sunday, el próximo domingo. Vamos a orar. Padre, te agradecemos por tu palabra y pedimos que tú la grabes en nuestro corazón. Dejamos este lugar por ahora, sabiendo que si es tu voluntad, volveremos dentro de una semana para continuar este estudio. En el nombre de Jesús.

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Jeremías, capítulo 19. Así dijo Jehová: Ve y compra una vasija de barro del alfarero, y lleva contigo de los ancianos del pueblo y de los ancianos de los sacerdotes, y saldrás al valle del hijo de Hinnom, que está a la entrada de la puerta oriental, y proclamarás allí las palabras que yo te hablaré. Dirás, pues: Oíd palabra de Jehová, oh reyes de Judá, y moradores de Jerusalén. Así dice Jehová de los ejércitos, Dios de Israel: He aquí que yo traigo mal sobre este lugar, tal que a todo el que lo oyere le retiñan los oídos. Porque me dejaron y enajenaron este lugar, y ofrecieron en él incienso a dioses ajenos, los cuales no habían conocido ellos, ni sus padres, ni los reyes de Judá, y llenaron este lugar de sangre de inocentes. Y edificaron lugares altos a Baal, para quemar con fuego a sus hijos en holocaustos, al mismo Baal, cosa que no les mandé, ni hablé, ni me vino al pensamiento. Por tanto, he aquí vienen días, dice Jehová, que este lugar no se llamará más Tofet, ni valle del hijo de Hinnom, sino valle de la matanza. Y desvaneceré el consejo de Judá y de Jerusalén en este lugar, y les haré caer a espada delante de sus enemigos y en las manos de los que buscan sus vidas, y daré sus cuerpos para comida de las aves del cielo y a las bestias de la tierra. Pondré a esta ciudad por espanto y burla. Todo aquel que pasare por ella se asombrará y se burlará sobre toda su destrucción. Y les haré comer la carne de sus hijos y la carne de sus hijas, y cada uno comerá la carne de su amigo en el asedio y en el apuro con que los estrecharán sus enemigos y los que buscan sus vidas. Entonces quebrarás la vasija ante los ojos de los varones que van contigo, y les dirás: Así ha dicho Jehová de los ejércitos, así quebrantaré a este pueblo y a esta ciudad como quien quiebra una vasija de barro que no se puede restaurar más. Y en Tofet se enterrarán, porque no habrá otro lugar para enterrar. Así haré a este lugar, dice Jehová, y a sus moradores, poniendo esta ciudad como Tofet. Las casas de Jerusalén y las casas de los reyes de Judá serán como el lugar de Tofet, inmundas por todas las casas

0: sobre cuyos tejados ofrecieron incienso a todo el ejército del cielo y vertieron libaciones a dioses ajenos. Y volvió Jeremías de Tofet, a donde le envió Jehová, a profetizar, y se paró en el atrio de la casa de Jehová, y dijo a todo el pueblo: Así ha dicho Jehová de los ejércitos, Dios de Israel. He aquí yo traigo sobre esta ciudad y sobre todas sus villas todo el mal que hablé contra ella, porque han endurecido su cerviz para no oír mis palabras.
1: El sacerdote Pasur, hijo de Immer, que presidía como príncipe en la casa de Jehová, oyó a Jeremías que profetizaba estas palabras. Y azotó Pasur al profeta Jeremías y lo puso en el cepo que estaba en la puerta superior de Benjamín, la cual conducía a la casa de Jehová. Y el día siguiente Pasur sacó a Jeremías del cepo. Le dijo entonces Jeremías: Jehová no ha llamado tu nombre Pasur, sino Magor Misabib. Porque así ha dicho Jehová: He aquí, haré que seas un terror a ti mismo y a todos los que bien te quieren, y caerán por la espada de sus enemigos, y tus ojos lo verán. Y a todo Judá entregaré en manos del rey de Babilonia, y los llevará cautivo a Babilonia, y los matará a espada. Entregaré a sí mismo toda la riqueza de esta ciudad, todo su trabajo, y todas sus cosas preciosas, y daré todos los tesoros de los reyes de Judá en manos de sus enemigos, y los saquearán, y los tomarán, y los llevarán a Babilonia. Y tú, Pasur, y todos los moradores de tu casa iréis cautivos. Entrarás en Babilonia, y allí morirás, y allí serás enterrado tú y todos los que bien te quieren, a los cuales has profetizado con mentira. Me sedujiste, oh Jehová, y fui seducido. Más fuerte fuiste que yo, y me venciste. Cada día he sido escarnecido, cada cual se burla de mí. Porque cuantas veces hablo, doy voces, grito violencia y destrucción. Porque la palabra de Jehová me ha sido para afrenta y escarnio cada día. Y dije: No me acordaré más de él, ni hablaré más en su nombre. No obstante, había en mi corazón como un fuego ardiente metido en mis huesos. Traté de sufrirlo, y no pude, porque oí la murmuración de muchos, temor de todas partes. Denunciad, denunciémosle. Todos mis amigos miraban si claudicaría. Quizás se engañará, decían, y prevaleceremos contra él, y tomaremos de él nuestra venganza. Mas Jehová está conmigo como poderoso gigante. Por tanto, los que me persiguen tropezarán y no prevalecerán. Serán avergonzados en gran manera, porque no prosperarán. Tendrán perpetua confusión que jamás será olvidada. Oh Jehová de los ejércitos, que pruebas a los justos, que ves los pensamientos y el corazón, vea yo tu venganza de ellos, porque a ti he encomendado mi causa. Cantad a Jehová, load a Jehová, porque ha librado el alma del pobre de mano de los malignos. Maldito el día en que nací, el día en que mi madre me dio a luz, no sea bendito. Maldito el hombre que dio nuevas a mi padre diciendo: Hijo varón te ha nacido, haciéndole alegrarse así mucho. Y sea el tal hombre como las ciudades que asoló Jehová y no se arrepintió, oiga gritos de mañana y voces a mediodía, porque no me mató en el vientre y mi madre me hubiera sido mi sepulcro y su vientre embarazado para siempre. ¿Para qué salí del vientre? Para ver trabajo y dolor y que mis días se gastasen en afrenta. Palabra de Jehová que vino a Jeremías cuando el rey Sedequías envió a él a Pasur, hijo de Malquías, y al sacerdote Sofonías, hijo de Maasías, para que le dijesen: consulta ahora acerca de nosotros a Jehová, porque Nabucodonosor, rey de Babilonia, hace guerra contra nosotros. Quizá Jehová hará con nosotros según todas sus maravillas, y aquel se irá de sobre nosotros. Y Jeremías les dijo: diréis así a Sedequías: así ha dicho Jehová, Dios de Israel, he aquí yo vuelvo atrás las armas de guerra que están en vuestras manos, con que vosotros peleáis contra el rey de Babilonia, y a los caldeos que están fuera de la muralla y os tienen sitiados, yo los reuniré en medio de esta ciudad. Pelearé contra vosotros con mano alzada y con brazo fuerte, con furor y enojo e ira grande. Y heriré a los moradores de esta ciudad, y los hombres y las bestias morirán de pestilencia grande. Después, dice Jehová, entregaré a Sedequías, rey de Judá, a sus criados, al pueblo y a los que queden de la pestilencia, de la espada y del hambre en la ciudad, en mano de Nabucodonosor, rey de Babilonia, en mano de sus enemigos y de los que buscan sus vidas, y él los herirá a filo de espada. No los perdonará, ni tendrá compasión de ellos, ni tendrá de ellos misericordia. Y a este pueblo dirás: así ha dicho Jehová, he aquí pongo delante de vosotros camino de vida y camino de muerte. El que quedare en esta ciudad morirá a espada, de hambre o de pestilencia. Mas el que saliere y se pasare a los caldeos que os tienen sitiados, vivirá y su vida le será por despojo. Porque mi rostro he puesto contra esta ciudad para mal y no para bien, dice Jehová, en manos del rey de Babilonia será entregada y la quemará a fuego. Y a la casa del rey de Judá dirás: oíd palabra de Jehová. Casa de David, así dijo Jehová: haced de mañana juicio y librad al oprimido de mano del opresor, para que mi ira no salga como fuego y se encienda y no haya quien lo apague por la maldad de vuestras obras. He aquí yo estoy contra ti, moradora del valle y de la piedra de la llanura, dice Jehová. Los que decís: ¿quién subirá contra nosotros y quién entrará en nuestras moradas? Yo os castigaré conforme al fruto de vuestras obras, dice Jehová, y haré encender fuego en su bosque y consumirá todo lo que está alrededor de él.

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1: Momentos de la creación. El guepardo o chita no comerá nada que no haya sido recién cazado. Hola, soy Milton de los Santos en Momentos de la Creación. Durante el día, los guepardos cazan solos en las llanuras herbosas. Esto significa que su presa por lo general lo ve llegar. El hambriento guepardo cuidadosamente acecha a su presa esperando no ser notado hasta que se encuentra entre 182 y 274 metros de distancia de su víctima. En ese punto, el guepardo entra con fuerza en una persecución alcanzando velocidades de hasta 70 millas, es decir, casi 113 kilómetros por hora. Para cuando el guepardo alcanza a su presa, rara vez le queda suficiente fuerza para matar cualquier cosa que sea muy grande. El animal más grande que el guepardo cazará es una gacela Thompson de 40 libras. Y luego de matar a un animal de este tamaño, el guepardo estará jadeando por media hora antes de que pueda comer. Durante este tiempo, cualquier león o hiena que llegue a pasar por allí puede robar la comida desventurada que el guepardo consiguió con tanto esfuerzo. En un estudio en el Parque Nacional Serengeti de Tanzania, los investigadores encontraron que los leones secuestraban el 12% de las comidas de los guepardos. La increíble variedad de habilidades especiales que el creador ha dado a diferentes criaturas no solo nos muestra cuán grande es su imaginación, sino también su cuidado por el balance en la naturaleza. 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
1: Amigo mío, muy bienvenido de nuevo a Profecías Bíblicas. Es un verdadero placer poder contar con su buena sintonía, porque realmente tanto nos importa que usted escuche, porque queremos que usted esté al tanto de lo que ocurre y lo que ha de ocurrir. ¿De qué hablamos cuando hablamos o cuando decimos simplemente pronunciamos profecías bíblicas? Bueno, desde el punto de vista de las profecías bíblicas, profecías es simplemente historia por adelantado cuando se trata de Dios y de lo que Él revela. Para Él no hay pasado y futuro, todo es presente. Lo que para nosotros es pasado y también es futuro, el pasado, si está registrado, podemos investigarlo, enterarnos mediante la historia. Pero en cuanto al futuro, nada sabemos. Pero mediante la Escritura, que Él nos reveló allí su voluntad, sí podemos saber muchísimo si no despreciamos lo que Él nos ha revelado en su palabra. La fe destruida es nuestro tema. Como subtítulo para hoy, un tercer Jesús. En la página 59 de Una ortodoxia generosa, McLaren describe su jornada espiritual que lo condujo desde su crianza en el cristianismo conservador hasta un Jesús pentecostal y finalmente lo llevó a decir, más o menos en ese tiempo y completamente por accidente conocí a un tercer Jesús. El siguiente relato nos ofrece una importante revelación a la cual debemos prestar atención para no caer en esas trampas, porque muchos están siguiendo este mismo sendero del tercer Jesús. McLaren dice en la página 62 de su libro, a mediados de mis 20 había conocido a Jesús protestante, al Jesús protestante, conservador, el Jesús pentecostal y el Jesús católico romano. McLaren descubrió, según él mismo, que el Jesús protestante limitaba demasiado. Su insatisfacción lo llevó a la búsqueda de algo más. Entonces, él encontró lo que estaba buscando, en los místicos. Dice en la página 59, descubrí otros escritores católicos romanos, escritores del siglo XX, tales como Flannery O'Connor, Thomas Merton, Henry Newman, Romano Guardini y Gabriel Marcel, al igual que a místicos de la Edad Media y otros. Fue de estos místicos que la entera actitud de McLaren hacia la salvación y la espiritualidad cambió totalmente. Comenzó a emular a Thomas Merton y a Henry Newman, tal como está ilustrado cuando declara en la página 62. Dice, yo no pensaba de ellos como salvadores diferentes, pero todavía estaba insatisfecho. Especialmente porque sentía que si Jesús era verdaderamente el Salvador, no era únicamente mi salvador personal, sino que era el salvador del entero cosmos. El tercer Jesús que McLaren describió fue el mismo Jesús que Thomas Merton y Henry Newman habían encontrado, ese que los llevó a creer que Dios mora en todas las personas y que todos los caminos conducen a Él, a Dios. Este tercer Jesús místico está mucho más a tono con la versión del Jesús de la nueva era. la jornada de McLaren a lo largo del sendero que viajaron Merton y Newman lo condujo hasta las mismas conclusiones que descubrieron los místicos. La plegaria contemplativa, la formación espiritual, el sendero interespiritual conducen inevitablemente a todos los que siguen a las mismas conclusiones, no bíblicas, sino se arrepienten a la destrucción espiritual final. Esta es la triste verdad que ocurre con muchísimos cristianos hoy, no sé si llamarlos cristianos o que piensan que lo son. Y que en cuanto a la segunda venida del Cristo eucarístico, según la enseñanza católica, la Eucaristía es el, componente central de la misa. Se cree que cuando un sacerdote consagra el pan de la comunión, la hostia deja de ser pan, transformándose en el cuerpo real y sangre y alma y divinidad de Jesucristo. Para una mejor comprensión de la Eucaristía y el plan de la nueva evangelización católica, lea el libro de Roger Oakland, Otro Jesús. Allí está toda la información y lo disponemos. Usted lo puede conseguir. También para una investigación extensa sobre el catolicismo,

envió un correo electrónico con un artículo adjunto sobre la Iglesia Emergente y preguntó: ¿no cree que la Iglesia Emergente podría ser el puente hacia el programa de la nueva evangelización católica de que usted nos estaba hablando? Y añade el hermano Oakland: en ese momento yo no tenía idea de la clase de puente que era en realidad. Sí, ¿cuánto sabe usted sobre la evangelización eucarística? Todos estos términos allí que para usted no tenían ningún significado espiritual, ahora están saliendo a flote para que los cristianos tibios o solamente de nombre caigan en la trampa del romanismo. Para esos que no están al tanto del nuevo programa de evangelización de la Iglesia Católica Romana, permítame proveerle un breve resumen. La Iglesia Católica planea establecer el reino de Dios en la tierra y ganar al mundo para el Jesús católico, es decir, el Cristo eucarístico. Esto se llevará a cabo cuando el mundo, incluyendo a los hermanos separados, el nombre que la Iglesia Católica le da como un beneficio a los protestantes, escucha, que están separados de la única Iglesia verdadera, se sometan al gobierno y reinado de Roma y del Jesús eucarístico, la ramera que se menciona en Apocalipsis 17. El Jesús eucarístico es supuestamente la presencia de Cristo convocada por el sacerdote católico mediante el poder de la transubstanciación, el centro de la misa. Muchos cristianos creen que la tradición cristiana de la comunión es la misma tradición católica de la Eucaristía, pero no es así. La Eucaristía, es decir, la transubstanciación, es un término católico para comunión cuando se dice que el pan y el fruto de la vid se transforman en el propio cuerpo y sangre de Jesucristo, lo que la Biblia no enseña. El Catecismo Católico declara: en el Santísimo Sacramento de la Eucaristía están contenidos verdadera, real y sustancialmente el cuerpo y la sangre, junto con el alma y la divinidad de nuestro Señor Jesucristo, y por consiguiente Cristo entero. ¿Qué le parece semejante absurdo y antibíblica declaración y enseñanza? Después de eso, la hostia es colocada en lo que llaman una custodia y luego puede ser adorada como si se adorara al propio Jesús. Ese sí que no vendrá de ninguna manera para juzgar al mundo. No hay que hablar ni del tribunal de Cristo, ni tampoco hablar del gran trono blanco. Un pedacito del tamaño de 25 centavos de dólar de harina con agua no le hará ningún daño. Las implicaciones están relacionadas directamente con la propia salvación y este es el problema. Es el único evangelio que escuchan los católicos sin Cristo. Con la Eucaristía la salvación llega a ser sacramental por medio de la participación en un ritual, lo cual es opuesto a la justificación por la fe, sola fe en Cristo, descrita ya en Gálatas 2:16, cuando dice: sabiendo que el hombre no es justificado por las obras de la ley, sino por la fe de Jesucristo. Nosotros también hemos creído en Jesucristo para ser justificados por la fe de Cristo y no por las obras de la ley, por cuanto por las obras de la ley nadie será justificado. Más claro no puede ser. Esto está en Gálatas 2:16. Mientras esta experiencia mística es una forma de idolatría, al igual que el propio corazón del catolicismo, todo es idolatría, hay un interés creciente entre los cristianos evangélicos, que si bien son miembros de iglesias evangélicas, pero no regenerados,
hay un interés en esta práctica, particularmente

0: de parte de la Iglesia emergente. Los líderes de la Iglesia católica, preocupados con la apatía por la Eucaristía entre las filas católicas, están esperando volver a encender el asombro, tal como dicen los cánones y decretos del Concilio de Trento, por medio de lo que el cardenal Joseph Ratzinger llama su nuevo programa de evangelización, con un propósito doble, el de conservar los católicos actuales y el de llevar a los evangélicos hacia la prostitución del catolicismo romano. A los líderes de la Iglesia tienen un plan para volver a enfatizar la Eucaristía como el centro de la fe católica. Al declarar volver a encender el asombro, ellos quieren decir resaltar el elemento místico y sobrenatural de la Eucaristía. Se espera que todos los católicos adoren la hostia, la adoración eucarística de la hostia transformada, y los líderes de la Iglesia aseguran que rechazar esta enseñanza es anatema, quedar bajo maldición, excomulgado. En el Concilio de Trento, la posición oficial católica fue: Canon 1. Si alguno negare que en el Santísimo Sacramento de la Eucaristía se contiene verdadera, real y sustancialmente el cuerpo y la sangre juntamente con el alma y divinidad de nuestro Señor Jesucristo y por consecuencia todo Cristo, sino por el contrario dijere que solamente está en él como en señal o en figura o virtualmente, sea excomulgado. Canon 8. Si alguno dijere que Cristo dado en la Eucaristía solo se recibe espiritualmente y no también sacramental y realmente, sea excomulgado. Bien, mientras es cierto que durante la Reforma y Contrarreforma, muchos que rehusaron creer en la transubstanciación fueron torturados y ejecutados por su fe en el Evangelio, el tiempo tuvo una forma para que se olvidaran de los hechos de la historia. Usted ya está mejor informado ahora que cuando iba a comenzar a escuchar este capítulo de Profecías Bíblicas.
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Bienvenidos a la Academia del Aire. Hoy vamos a estar viendo el tema de las parábolas. Las parábolas que enseñó Jesús nos dice que debemos permitir que los hermanos de la iglesia sigan entre nosotros siempre para aprender la misma palabra de Dios. Pero también dice que debemos de permitir que los falsos miembros de la iglesia sigan entre nosotros hasta el fin del mundo. Y eso a veces nos trae contratiempos, porque conocemos que hay alguien que no camina de acuerdo a la palabra de Dios como caminamos nosotros, ¿no? Cómo estamos siendo enseñados permanentemente por el Espíritu Santo, por la palabra, por los maestros escogidos por el Señor para cada iglesia y que enseñan correctamente la verdad. El tema siempre tiene que estar en nuestro corazón, es de tratar de ganar a aquel que no está caminando como caminamos nosotros. Tratar de acercarlo lo máximo posible a Cristo, orando permanentemente con él, a fin de ganarlo y que no se pierda. A veces Dios permite, cuando son cizaña y tiene que crecer juntamente con el trigo, es un poco o bastante, nos pone en turbación a todos, ¿no? Entonces, en estas cosas que vamos a considerar, vamos a poder ver cuatro de estas verdades que se mencionan en las parábolas. Y la primera es esta: las parábolas siempre nos enseñan algo acerca de Dios. Por esto decimos que la parábola es una historia de este mundo que nos enseña algo acerca del otro. Los antiguos rabinos y algunos profetas usaban parábolas. Eran especialistas. Es más, dentro de la escuela de profetas especialmente, había como una especie de estudio paralelo, no solamente para todo el tema inherente a lo que era el profeta, entrenarse para ser representante de aquel que habitaba en el cielo y estos acá en la tierra, ¿no? Sino que había una especie de, digamos, universidad, no una escuela secundaria, una universidad donde se preparaban y se adiestraban. Y muchas veces de estas parábolas las encontramos en el libro de Isaías y Jeremías. Son campeones ambos profetas, también Nahum encontramos en Sofonía, encontramos en Abdías, son campeones en Amós también, aparte del Señor Jesucristo, el mejor, ¿no? El mejor de todos. Pero los antiguos rabinos y profetas se especializaban en este estudio, porque por medio de parábolas podían llegar a explicar verdades profundas que salían de la boca de Dios. Y ellos lo entendían, porque estos profetas, estos rabinos, estos maestros, tenían el Espíritu Santo de Dios, aunque aún no se había derramado en Pentecostés, pero el que era llamado para el servicio, para ser un siervo del Señor, tenía que ser lleno del Espíritu Santo. Entonces, debían de capacitarse, de entrenarse, y tratar de revelar los misterios. Ahora, ellos podían revelar los misterios. El tema era que lo comprendieran. ¿Por qué? Porque estos eran vasos santos, estaban llenos del Espíritu de Dios, estaban puros, estaban limpios. Y entonces la mente de ellos, aunque eran humanos, eran carnales, eran pecadores, pero estaban totalmente asidos, tomados del Espíritu de Dios y gobernaban su vida de acuerdo a lo que Dios decía. Y para ellos era muy placentero hacerlo. Entonces, tratar de explicar lo que Dios decía, que era para ellos sencillo de entender, aquel que caminaba en el mundo, caminaba tras los ídolos, era desobediente a los mandamientos del Señor, era un rebelde constitucionario y que no le interesaba, entonces tenían que hablarle por parábolas para que pudiesen comprender, para que pudiesen entender. Y cuando Jesús comenzó a usarla, la gente comprendió que hablaba de cosas espirituales. Eran como los ejemplos que usaban los
predicadores de hoy. La segunda verdad es esta. Las comparaciones que usaba el Señor eran siempre sencillas. Ninguna era difícil. Y podemos estar seguros que Jesús así enseñaba por una cosa que dijo. Cuando los discípulos preguntaron, ¿qué quiere decir la parábola del sembrador, por ejemplo? Él respondió así. ¿No entienden este ejemplo? ¿Cómo pues van a entender los otros ejemplos que les estoy dando? Y dio a entender que la lección siempre sería fácil. El cristiano debe leer o escucharlas siempre con la mente abierta. No debe tratar de sacar de ella enseñanzas profundas y oscuras o propias conclusiones. Para las enseñanzas en la Biblia, siempre que haya dos, tres o más hermanos o hermanas que sean espirituales y uno quiere aprender, convenientemente ese carboncito encendido se tiene que acercar donde hay otro carbón encendido. No irse y quedarse solito porque se va a apagar. Podrá tener toda la fuerza, pero si se junta con otros va a poder inclusive hacer preguntas. Esto no entiendo, esto no comprendo. Mi hermano me explica esto. ¿Cómo se adecúa esto en mi vida? Y cosas por el estilo. Entonces es más fácil de entender, más comprender. Porque siempre recordando el axioma que en la multitud de consejeros se halla la verdadera sabiduría, ¿verdad? Uno no tiene la verdadera sabiduría, la tenemos. Pero siempre es conveniente estar con otros que comparten lo mismo. Y siempre debemos tomar la enseñanza más sencilla sin buscar otras más difíciles. La tercera verdad es esta. Las parábolas pueden tener varias comparaciones, como en la parábola del sembrador. Y allí vemos el caso de la semilla que cayó en tierra dura. La que cayó entre piedras, la que cayó entre los espinos, así como aquella que cayó en buena tierra. Y allí están las cuatro comparaciones de una sola parábola. La última verdad que veo de estas dos parábolas es esta, que es necesario pensar para entender las parábolas. ¿Por qué? Porque a través de ella el Espíritu Santo habla directamente. Habla directamente. Uno puede orar y pedir, Señor, aquí estoy, soy ignorante, desconozco cómo esto puede afectar mi vida o cómo puedo yo utilizarlas para rendirte no un 10%, un 30%, darte todo lo que esté a mi alcance. ¿Cómo puedo? Pedir. Pero siempre tenemos que estar con la forma para poder, necesario para poder entender. Esto no quiere decir que sean difíciles. No son difíciles. Más bien el Señor quiere que usemos la cabeza para que no seamos como las bestias, ¿no? Sino que para eso está el pensamiento. La cabeza es, ¿para qué es la cabeza nuestra? A ver. ¿La mujer es para llevar un gorro para el frío? No. ¿Para qué es la cabeza? Ah, para pensar. Bueno, muy bien. O sea que ustedes piensan, entonces si piensan pueden entender la palabra de Dios, entre otras cosas. Así lo dio a entender en la parábola del sembrador, cuando él explicó y dijo que fue sembrada en buena tierra y representa los que oyen el mensaje y la entienden. Entonces tratemos siempre de entender las parábolas y todo el mensaje de Cristo. Solo de esta forma, de esta manera, nuestra vida y corazón será buena tierra para la semilla del Evangelio. Ahora sí, les invito a que abran sus Biblias en el Evangelio de San Mateo. San Mateo capítulo 13, versículo 31 y 33. San Mateo 13, 31, versículo 31 al 33. Y dice así. Otra parábola les refirió diciendo, el reino de los cielos es semejante al grano de mostaza, que un hombre tomó y sembró en su campo, el cual, a la verdad, es la más pequeña de todas las semillas. Pero cuando ha crecido, es la mayor de las hortalizas y se hace árbol, de tal manera
que vienen las aves del cielo y hacen nido en sus ramas. Otra parábola les dijo: el reino de los cielos es semejante a la levadura que tomó una mujer y escondió en 3 medidas de harina hasta que todo fue leudado. Bueno, en varias ocasiones Jesús contó 2 o 3 parábolas sobre el mismo tema. Y en este estudio veremos 2 parábolas que se parecen mucho en su enseñanza, sin embargo, no enseñan exactamente la misma cosa. Y estas 2 parábolas nos hablan precisamente del reino de Dios. Entonces, por lo que acabamos de ver, del versículo 31 al 32, él da la parábola principal y agrega algo para poder comprender la parábola de la mostaza. Ustedes saben que de la mostaza también se hace levadura. No sé si... yo no sabía. Me puse a estudiar así en ingeniería de alimentos, hice a través de la... aunque también la levadura se saca de otros elementos, también se puede sacar levadura de la mostaza. Y según los grandes chefs internacionales, la levadura de mostaza es la mejor de todas, pero la más difícil de conservar y de conseguir. Bueno, entonces, pero él agregó: el reino de los cielos es como la levadura que una mujer mezcla con 3 medidas de harina para hacer fermentar toda la masa. Entonces, en estas 2 parábolas, como la de la cizaña, aunque no la he explicado, todavía no he entrado en esa, prefiero entrar en esta primero, Jesús habla del reino de los cielos. Y muchos piensan que el reino de los cielos es diferente al reino de Dios. Las 2 frases significan la misma cosa. Si alguien lo duda, puede leer las palabras del Señor en los otros evangelios, donde Mateo escribió el reino de los cielos, Marcos y Lucas escribieron el reino de Dios. Y hay una razón para ello. Y es esta: los judíos tenían mucho respeto por el nombre de Dios, y aún hoy lo tienen, ¿no? Cuando no era necesario, no lo decían con los labios. Y el evangelista Mateo escribió el reino de los cielos, siguiendo esta costumbre. Mateo escribió especialmente para su propia nación, los judíos. Por eso el mensaje del evangelio de San Mateo es como el mensaje del libro de los Hebreos y el de Santiago. Se puede entender, es para los judíos en la carne, los judíos circuncidados, los judíos que recibieron a Cristo como Salvador y permanecieron dentro de la nación con su raíz judía, pero ahora salva. El Mesías Jesús hizo toda la obra completa, ¿verdad? Leudó toda la masa en ello. Entonces, encontramos que Marcos y Lucas escribieron principalmente para los romanos y los griegos. Las naciones no judías no podían entender la frase el reino de los cielos, dijeron claramente el reino de Dios. Ya que estas parábolas nos enseñan cómo crece el reino de Dios, debemos entender qué cosa es ese reino. Con una diferencia importante, podemos decir que el reino de Dios es ahora, en este tiempo, es decir, en este tiempo de esta dispensación, esta época de la gracia. Este es el tiempo del reino de Dios, la iglesia de Cristo aquí en la tierra. Y el reino de Dios quiere decir el gobierno o el dominio de Dios, pero no sobre la tierra, sobre la iglesia. En nuestros días el reino de Dios no es ningún gobierno político. Sin duda, creo yo, lo será algún día. Dios gobierna hoy en el corazón del hombre. Sabemos que Él tiene control sobre el mundo entero, pero todo el poder es de Él. Pero el reino de Dios es espiritual. Toda persona que permite que Dios dirija su vida ya está en el reino de Dios. Y esto sucede cuando se arrepiente de sus pecados y cree en Cristo Jesús como su Señor y Salvador todo suficiente. Entra en el reino de Dios por la fe y por el nuevo nacimiento. Hay muchas personas que han creído así en Cristo y toman parte de su reino. La iglesia invisible está formada de estas personas. La iglesia, la visible y organizada, se compone de las personas que han aceptado
públicamente sus obligaciones como hijos de Dios, que fueron bautizados por inmersión y son miembros de alguna iglesia cristiana. La diferencia entre iglesia y el reino de Dios es esta. El reino de Dios, como dije, es solamente espiritual. Nadie lo puede ver con los ojos. La iglesia incluye solamente a los que dan o han dado testimonio público de su fe, especialmente por medio del bautismo. Por esto podemos decir que el reino de Dios y la iglesia en todo el mundo son casi la misma.

son, como le dije, una misma cosa. Y todo esto comenzó como algo muy pequeño, pero crecerá mucho, crecerá mucho. Llegando a todas partes del mundo. Otro día estaba mirando un mensaje que enviara un hermano de la Sociedad Bíblica Trinitaria, compartiéndome, y él me decía, entre otras cosas, estamos llegando a muchos pueblos originarios donde jamás el mensaje, el Evangelio, fue hablado. Y todavía nos quedan 3.500 etnias en el mundo que no saben nada de Dios. Jamás han leído una Biblia, no han ido predicadores, y en cierta forma dice, estamos en el compromiso de que ante la venida de Cristo, me parece, me decía el Ricardo, que vos tenés razón, vamos a tener que evangelizar.

y en el compromiso que hemos tomado, esto saldrá adelante. Bueno, yo recuerdo allá por el 2004-2005, la hermana Rosa Kitt de la Sociedad Trinitaria me mandaba un video y me dice, acá está el esfuerzo de ustedes que han trabajado para mejorar el Nuevo Testamento. Acá en Argentina y en otros países de habla hispana, ¿no? Por supuesto, pero como yo era uno de los que... como que los hinchaba un poco, entonces acá está, mire esto, hermano. O sea, y bueno, ahí en Nueva Zelanda, una tribu que eran hasta el año 69, 70 eran cazadores de cabeza, salían a combatir otras tribus y se comían a sus enemigos, ¿no? En la ollita, vio como se adobaban ahí, se los comían. Entró una misionera bautista con su esposo y lograron llevar el mensaje del Evangelio y creyeron, se arrepintieron.

está la parábola del tesoro escondido o la perla de gran precio. Ahí en Mateo 13, seguimos en Mateo 13, versículo 44 al 46. Mateo 13, 44 al 46.

La mínima por la madrugada fue de un grado. Estamos con viento norte y que va a paso variable, por eso no es tanto que se siente el frío, porque si bien el viento está a 8 kilómetros por hora, pero esa brisita que arrastra calor amortigua el frío. Eso es lo bueno de todo esto. Existe una posibilidad de un 7% de lluvia. En algunos lugares probablemente la humedad esté llegando al 47%. Y el índice de ultravioleta de impacto sobre la piel hoy está en 2. O sea, si miran, los que tienen problemas de piel se tienen que cuidar con el sol, se ponen sus cremas, se cobijan de alguna manera con sombreros, todo la parte del rostro o los brazos. Para los que no tienen esa dificultad, hoy es un hermoso día para fabricar, ¿sabe qué? Vitamina D. Puede quedarse usted un par de horas ahí al sol, y como ahora la incidencia de los rayos no son tan peligrosos como en el verano, uno puede tomar este hermoso sol. No solamente calentamos los huesitos, sino que también calentamos todo nuestro cuerpo, y estamos felices. Bueno, Dios ha sido bueno, generoso, dándonos día de recuperación, porque si bien las temperaturas vinieron a paso extremo, para mañana vamos a tener ya no 4 grados, no vamos a tener un grado de mínima, sino que la temperatura va a subir a 4 grados, o sea, hasta el 14.4, y así sucesivamente. Para llegar al domingo, previo ya a un día especial que todos añoramos para poder reunirnos como iglesia, para adorar a nuestro Dios, para escuchar la palabra, para estar en comunión con los hermanos, para cantar alabanza, va a ser un día muy lindo. Aunque algo nublado en alguna parte del día, rondará los 17 grados de máxima con una mínima de 9, y también estará el viento norte moviéndose sin ningún problema. Vamos a tener viento norte durante toda la semana, o sea que las temperaturas mínimas que en la semana anterior fueron en algún momento muy frescas, el viento norte las atenúa. Entonces vamos a estar pasando un día bastante, bastante agradable, bastante lindo, y eso es lo agradable de todo esto. Y bueno, también el horario son las 12:14. Estamos aquí en Radio Bíblica haciendo Buenos Días Mundo y compartiendo con usted toda una cantidad grande de información, precisamente para nuestro crecimiento espiritual. Y vamos a dirigirnos a Dios en oración, a fin que nos guíe en toda esta enseñanza bíblica. Y tenemos mucho para compartir. Así que si me sigue, vamos a acercarnos a Dios en oración. Bendito Padre que estás en los cielos, gracias te damos, Señor, esta oportunidad en la cual tú nos permites, Padre Celestial, compartir con nuestros oyentes, con muchos amigos y también hermanos en la fe, estos momentos tan placenteros que hacemos a través de este programa. Sé tú el que nos guíe, Señor, el que tú ordenes todas las cosas, y también, Señor, te rogamos a ti, perdones todos nuestros pecados, perdona nuestras iniquidades, Señor, ayúdanos a no pecar más, Señor, danos fuerza, valentía, coraje para poder enfrentar al mundo y no ceder a las tentaciones que el mismo ofrece, Padre Santo. Podemos tener control y dominio propio, Padre Santo, para que nuestra actitud sea hacia nuestro prójimo, hacia ti, hacia los hermanos, Señor, esté todo fundamentado en el temor de Dios.

Dios. Padre amado, te rogamos por todas estas cosas, suplicamos misericordia, Padre, para que tú cubras todas las necesidades de tu pueblo en esta hora, por los que están enfermos, Señor, rogamos, Padre amado, que tú los consueles, los fortalezcas, Señor, si estás preparando la vida de algunos para llevarlos a tu presencia, dale fuerza y coraje, dale fe, Padre bendito, para que en este tránsito momentáneo de la salida de aquí y la llegada allá al reino de los cielos, los que quedamos acá, aunque estamos padeciendo algunas enfermedades y limitaciones, Señor, tu compañía nos es necesaria. No podemos vivir sin ti, necesitamos continuamente de ti, estamos pendientes de nuestra vida, Señor, sobre lo que tu palabra nos enseña, nos informa, y qué hacemos, decimos y nos movemos, lo hacemos para la gloria tuya. En el nombre de Cristo Jesús, te lo rogamos y te bendecimos. Amén. Y amén. Bueno, estamos un tiempo muy hermoso. ¿Y qué mejor? Ya hemos orado, pero también hay una oración muy linda para presentarnos delante de Dios.

Bien, estamos compartiendo la palabra de Dios. Hoy estamos con Pastor Richard Bumbra. Tenemos, antes en todos los programas, Dios se hacía, se podía compartir, estaba nuestro pan diario, así, y pinceladas. Y tengo que volver a compartir pinceladas con Juan Dardano. Pero hoy tengo a Richard Bumbra, este pastor luterano, fundador de la Voz de los Mártires en Rumania, perseguido por el comunismo. Miren, todos los que abrazan las ideas socialistas y comunistas, tengan cuidado, porque no son ideas de libertad, son ideas de esclavitud espiritual, porque el comunismo es una religión. Muchos creen que es una filosofía ni nada, sin embargo es una religión basada o centrada en el hombre. La adoración del hombre rechaza a Dios y sobre todo rechaza a Dios, la palabra, rechaza todo lo que es el amor, la paz, y se fundamenta sobre principios humanistas. Ya vamos a estar compartiendo cosas sobre este aspecto. Pero ahora la palabra de Dios la encontramos en Primera de Pedro, capítulo 3, versículo 21, que dice: el bautismo ahora no salva, ¿verdad? En una ocasión, cuando Napoleón cabalgaba en una parada, su caballo se volvió frenético. Viendo que el emperador estaba por ser arrojado, un soldado de infantería, arriesgando su propia vida, agarró las riendas sueltas y a base de pura fuerza y coraje paró al caballo enloquecido. Napoleón dijo: gracias, capitán. El nuevo capitán entendió y fue directamente al comedor de los oficiales. Sentándose, comenzó a dirigirse a los oficiales como a sus compañeros. Lo que lo miraron sorprendido y le dijeron: ¿cómo te atreves? ¿Por qué no?, contestó él. Soy un capitán. Ellos se burlaron. ¡Tú! Ni te has preparado en una escuela. No tienes ni una compañía a quien dirigir. Y él dijo: todavía no tengo nada de eso. Lo dijo confiadamente. Pero soy un capitán. Porque así me llamó Napoleón. Ningún hijo de Dios debe consternarse porque no tiene el comportamiento de un santo, no tiene el conocimiento necesario, o no es reconocido como un hermano creyente por los que lo rodean. Él ha sido llamado un hijo de Dios por el Rey de Reyes. Esto es suficiente. Aquel que te ha dado este nombre te guiará a través de toda tu vida, en las subidas y en las bajadas, en los momentos de quietud, en los momentos de tribulación, aún a través de la muerte, hacia el cumplimiento de tu sublime vocación. Cree que eres un hijo de Dios. Lo demás vendrá, pero para acceder a Él, debes de arrepentirte de tus pecados. Debes confiar que Jesucristo, el Hijo de Dios, ocupó tu lugar de tormento en una cruz. Y Él sufrió ahí para satisfacer las demandas de un Dios justo y santo, cargando todos tus delitos y pecados, los míos también, los de la humanidad entera. Ningún ser humano quedó desprotegido de esta bendición. El hecho está

en que cada uno tiene que tomar una decisión. Por eso Juan capítulo 1 versículo 12 dice: a todos los que le recibieron les dio potestad de ser hechos hijos de Dios. Bien, damos gracias a Dios por este precioso devocional de esta mañana, que nos ha permitido alcanzar las alturas de la palabra de Dios y así comprenderla. No te desanimes, amigo.

0: capítulo 11. Estaba entonces enfermo uno llamado Lázaro de Betania, la aldea de María y de Marta, su hermana. María, cuyo hermano Lázaro estaba enfermo, fue la que ungió al Señor con perfume y le enjugó los pies con sus cabellos. Enviaron, pues, las hermanas para decir a Jesús: Señor, he aquí el que amas está enfermo. Oyéndolo, Jesús dijo: Esta enfermedad no es para muerte, sino para la gloria de Dios, para que el Hijo de Dios sea glorificado por ella. Y amaba Jesús a Marta, a su hermana y a Lázaro. Cuando oyó, pues, que estaba enfermo, se quedó 2 días más en el lugar donde estaba. Luego, después de esto, dijo a los discípulos: Vamos a Judea otra vez. Le dijeron los discípulos: Rabí, ahora procuraban los judíos apedrearte, ¿y otra vez vas allá? Respondió Jesús: No tiene el día 12 horas. El que anda de día no tropieza, porque ve la luz de este mundo, pero el que anda de noche tropieza, porque no hay luz en él. Dicho esto, les dijo después: Nuestro amigo Lázaro duerme, mas voy para despertarle. Dijeron entonces sus discípulos: Señor, si duerme, sanará. Pero Jesús decía esto de la muerte de Lázaro, y ellos pensaron que hablaba del reposar del sueño. Entonces Jesús les dijo claramente: Lázaro ha muerto, y me alegro por vosotros de no haber estado allí para que creáis, mas vamos a él. Dijo entonces Tomás, llamado Dídimo, a sus condiscípulos: Vamos también nosotros para que muramos con él. Vino pues Jesús y halló que hacía ya 4 días que Lázaro estaba en el sepulcro. Betania estaba cerca de Jerusalén como a 15 estadios, y muchos de los judíos habían venido a Marta y a María para consolarlas por el hermano. Entonces Marta, cuando oyó que Jesús venía, salió a encontrarle, pero María se quedó en casa. Y Marta dijo a Jesús: Señor, si hubieses estado aquí, mi hermano no habría muerto. Mas también sé ahora que todo lo que pidas a Dios, Dios te lo dará. Jesús le dijo: Tu hermano resucitará. Marta le dijo: Yo sé que resucitará en la resurrección en el día postrero. Le dijo Jesús: Yo soy la resurrección y la vida. El que cree en mí, aunque esté muerto, vivirá. Y todo aquel que vive y cree en mí, no morirá eternamente. ¿Crees esto? Le dijo: Sí, Señor. Yo he creído que tú eres el Cristo, el Hijo de Dios, que has venido al mundo. Habiendo dicho esto, fue y llamó a María, su hermana, diciéndole en secreto: El Maestro está aquí y te llama. Ella, cuando lo oyó, se levantó de prisa y vino a él. Jesús todavía no había entrado en la aldea, sino que estaba en el lugar donde Marta le había encontrado. Entonces los judíos que estaban en casa con ella y la consolaban, cuando vieron que María se había levantado de prisa y había salido, la siguieron diciendo: Va al sepulcro a llorar allí. María, cuando llegó a donde estaba Jesús, al verle, se postró a sus pies diciéndole: Señor, si hubieses estado aquí, no habría muerto mi hermano. Jesús entonces, al verla llorando, y a los judíos que la acompañaban también llorando, se estremeció en espíritu y se conmovió y dijo: ¿Dónde le pusisteis? Le dijeron: Señor, ven y ve. Jesús lloró. Dijeron entonces los judíos: Mirad cómo le amaba. Y algunos de ellos dijeron: ¿No podía este que abrió los ojos al ciego haber hecho también que Lázaro no muriera? Jesús, profundamente conmovido otra vez, vino al sepulcro. Era una cueva y tenía una piedra puesta encima. Dijo Jesús: Quitad la piedra. Marta, la hermana del que había muerto, le dijo: Señor, hiede ya, porque es de 4 días. Jesús le dijo: ¿No te he dicho que si crees verás la gloria de Dios? Entonces quitaron la piedra de donde había sido puesto el muerto. Y Jesús, alzando los ojos a lo alto, dijo: Padre, gracias te doy por haberme oído. Yo sabía que siempre me oyes, pero lo dije por causa de la multitud que está alrededor, para que crean que tú me has enviado. Y habiendo dicho esto, clamó a gran voz: Lázaro, ven fuera. Y el que había muerto salió, atadas las manos y los pies con vendas, y el rostro envuelto en un sudario. Jesús les dijo: Desatadle y dejadle ir. Entonces muchos de los judíos que habían venido para acompañar a María y vieron lo que hizo Jesús, creyeron en él. Pero algunos de ellos fueron a los fariseos y les dijeron lo que Jesús había hecho. Entonces los principales sacerdotes y los fariseos reunieron el concilio y dijeron, ¿qué haremos? Porque este hombre hace muchas señales. Si le dejamos así, todos creerán en él, y vendrán los romanos y destruirán nuestro lugar santo y nuestra nación. Entonces Caifás, uno de ellos, sumo sacerdote aquel año, les dijo, vosotros no sabéis nada, ni pensáis que nos conviene que un hombre muera por el pueblo y no que toda la nación perezca. Esto no lo dijo por sí mismo, sino que como era el sumo sacerdote aquel año, profetizó que Jesús había de morir por la nación, y no solamente por la nación, sino también para congregar en uno a los hijos de Dios que estaban dispersos. Así que desde aquel día acordaron matarle. Por tanto, Jesús ya no andaba abiertamente entre los judíos, sino que se alejó de allí a la región contigua al desierto, a una ciudad llamada Efraín, y se quedó allí con sus discípulos. Y estaba cerca la Pascua de los judíos, y muchos subieron de aquella región a Jerusalén antes de la Pascua para purificarse, y buscaban a Jesús, y estando ellos en el templo, se preguntaban unos a otros, ¿qué os parece? ¿No vendrá la fiesta? Y los principales sacerdotes y los fariseos habían dado orden de que si alguno supiese dónde estaba, lo manifestase para que le prendiesen.
1: Listo. Bien. ¿Qué le está pareciendo a nuestro programa? Acá estamos nosotros trabajando asiduamente con mucha información, preparando programas que seguramente a usted, para muchos que nos escuchan y que en una época éramos todos seguidores de la KGEI, ¿se acuerdan? Cuántas horas hermosas pasábamos en el día, especialmente en las noches, en el caso mío, cuando me escuchaba Radio KGEI y iba aprendiendo las enseñanzas que impartían ahí y tenía la compañía del hermano José Olobati, de Esperanza, de su esposa Esperanza, y en algunos momentos también un programa de Melody con Melodías Cristianas. Una serie de cantidad de programas que tenían, que hacían de esta radio algo única. Algo única. Estaba buscando yo en mis recuerdos, mis cassettes, en mucha información que tengo. Y yo recuerdo haber... no solamente lo escuché porque pasó, sino que también después una hermana me envió mucho de esta programación grabada porque la utilizaba como representante de KGEI aquí en Buenos Aires y tenía muchos programas de radio cristiana y reproducía los programas porque a mí me servían, no tenía tanto tiempo como para elaborar programas, hacía mensajes en vivo, pero una gran mano me daba caso de profecías bíblicas, nos escriben, contestamos, Melodías Cristianas, era para mí llenar un tiempo, un espacio que por mis responsabilidades me impedían a veces prepararme o equiparme lo suficiente como para hacerlo en forma personal. Entonces tenía todo este material y, como le decía, encontré la vez pasada, puse a escuchar una grabación de Nos Escriben y casualmente se la compartí acá con Benjamín. Era de un... había en la época que KGEI allá por... los primeros años que el pastor estaba como radio pastor y después director, estaba el tema de la Guerra Fría. Estaba toda la belicosidad de Rusia, desde Cuba, que había, había sembrado una buena cantidad de misiles balísticos apuntando a todas las ciudades principales de Estados Unidos, cosa de apretar un botón y en cuestión de segundos quedaba todo hecho añicos. Con la consiguiente situación de que el mundo existente iba a desaparecer. Pero bueno, los genios los genios de los hombres hacían que estas cosas fuesen realmente una auténtica tragedia. Y en ese interín, alguien se comunicó con el pastor José y le habló en idioma natal de él, del ucraniano, idioma que manejaba a la perfección. Y le comentaban que estaban escuchando desde el Atlántico, en una parte del Océano Atlántico, si bien José transmitía desde San Francisco y la frecuencia de la radio atravesaba todo Estados Unidos y desde ahí el Atlántico, cerca de las costas de Pensilvania, cerca, quizás 200, 300 kilómetros más adentro, ya el océano, un submarino ruso nuclear estaba sintonizando radio KGEI. Y lo notable era que algunos de los oficiales, algunos eran creyentes, cristianos, la gran mayoría no. No era que había libertad para profesar el cristianismo. En Rusia jamás lo hubo y en la actualidad tampoco lo hay. No nos engañemos, son comunistas. Y los comunistas han, especialmente Rusia, han perseguido y masacrado a millones de cristianos evangélicos. Y hasta el día de hoy, en algunas partes, lo están haciendo. Y entonces, ahí en ese submarino, comentaban, hablaban con el pastor José en vivo, le comentaban que habían escuchado tal programa y querían saber más, porque bueno, el programa había sido de media hora y estaban muy entusiasmados. Entonces estaban ahí esos oficiales y bueno, el pastor José estuvo manteniendo esa relación radial durante varias semanas en diferentes horarios. Y estaba muy interesado él, y grabó, él hizo, no grabó esas conversaciones, sino que él grabó ese testimonio, lo comentó, me lo comentó acá en Buenos Aires, y en un programa que hacíamos en una radio FM, que ya no existe más, se llama Radio Maranata en las Nubes, y entonces el decir de que de los oficiales, desde el capitán hasta el comisario político que iba a bordo del submarino, escuchando Radio KGEI, los programas cristianos, se habían convertido a Cristo. Y bueno, toda una bendición. Y yo estaba escuchando precisamente parte de esa grabación que en poco tiempo la estaremos sacando al aire acá, que el mismo pastor José está haciendo todo el relato. Bien. Una manera de introducción. Creo que hay unos programas, especialmente en YouTube o en algunos programas que se escuchan en canales de televisión no abiertas, sino programas donde hay publicidades y le muestran que muestran un auto muy lindo, cero kilómetro, y en ese auto le indican a uno, dice, esta tiene que ser tu actitud, tienes que comprarte este vehículo y serás el hombre o la mujer o el matrimonio o el que sea que maneje el auto, serán las personas más felices de la vida. Tener una actitud, no solamente para ser feliz por lo que la propaganda representa, sino que hay que tener unos cuantos millones, porque el auto que ahí promueven vale casi 29 millones de pesos. Entonces, los que lo pueden comprar sí tienen una actitud realmente que lo van a disfrutar. Pero hay otras cosas que no valen tanto dinero, pero que traen algo que es realmente maravilloso. Y lo quiero compartir con ustedes, si me permite, porque esto es quiero hablar de la actitud, porque yo escuché esta, escuché esa grabación y quiero compartir con usted. Si usted tiene su Biblia, bueno, si tiene su Biblia, yo la tengo acá, tengo varias Biblias, pero tengo la mía que no me puedo desprender, ya está gastadita, ancianita como yo, aunque la palabra de Dios permanece para siempre, jamás envejece. Envejecemos lo que la usamos. Las hojas se envejecen por de tanto acariciarlas, buscando textos, compartiendo el mensaje del Evangelio. Entonces, las hojas también van deteriorándose, pero la palabra de nuestro Dios permanece para siempre. Ahí en 1 Corintios, capítulo 13, versículo 4 al 7. Y la pregunta que formulo: ¿qué clase de actitud espera Dios que yo tenga? ¿Qué le parece? Según la lectura de la palabra, dice, para tener esta clase de actitud, me habla que el amor es sufrido, es benigno, el amor no tiene envidia, el amor no es jactancioso, no se envanece, no hace nada indebido, no busca lo suyo, no se irrita, no guarda rencor, no se goza de la injusticia, más se goza de la verdad. Todo lo sufre, todo lo cree, todo lo espera, todo lo soporta. O sea, el amor es paciente y bondadoso. El amor no es celoso ni fanfarrón, ni orgulloso ni ofensivo. No exige que las cosas se hagan a su manera. No se irrita ni lleva un registro de las ofensas recibidas. No se alegra de la injusticia, sino que se alegra cuando la verdad triunfa. El amor nunca se da por vencido, jamás pierde la fe, siempre tiene esperanzas y se mantiene firme en toda circunstancia. Pero en base a este testimonio, podemos encontrar una actitud de amor. Para ello, el apóstol Pablo, excelente en lo que escribe ahí en su carta a los Filipenses, en el capítulo 2 del libro de Filipenses, en el capítulo 2, versículo 5, capítulo 2, versículo 5, dice: haya pues en vosotros este mismo sentir que hubo también en Cristo Jesús. Y el versículo 7 y 8 dice: sino que se despojó a sí mismo, tomando forma de siervo, hecho semejante a los hombres, y estando en la condición de hombre, se humilló a sí mismo, haciéndose obediente hasta la muerte y muerte de cruz. Una auténtica actitud de amor. Lo que Pablo nos está diciendo es que debemos tener la misma actitud que tuvo Cristo Jesús. Él renunció a sus privilegios divinos, adoptó la humilde posición de un esclavo y nació como un ser humano. Cuando apareció en forma de hombre, se humilló a sí mismo en obediencia a Dios y murió en una cruz, como morían los criminales. De lo cual se desprende otra actitud de un humilde servicio, diríamos. Y también ahí en Filipenses, capítulo 4, versículo 4, leemos: regocijaos en el Señor siempre. Otra vez digo, dice Pablo, regocijaos. Es decir, estén siempre llenos de alegría en el Señor. Le repito, alégrense. De lo cual, que con esta de estar llenos de alegría, me da la oportunidad de

por nada estéis afanosos, sino sean conocidas vuestras peticiones delante de Dios en toda oración y ruego, dando acción de gracias. O sea, no se preocupen por nada. En cambio, oren por todo. Díganle a Dios lo que necesitan y denle gracias a Dios por todo lo que le ha dicho. Pero acá creo que hay otra. Esto nos lleva, como venimos diciendo, del amor, una actitud de amor, una actitud de humilde servicio, una actitud de gozo, por lo cual hay una, podríamos decir, una actitud de dependencia de Dios para todas nuestras necesidades. ¿Qué clase de actitud desagrada a Dios? ¿Qué le parece a usted? ¿Hay actitudes que desagradan? Yo creo que sí, pero tomando siempre el ejemplo de la Biblia, la palabra de Dios, si nos remontamos ahí al libro de Génesis, en el capítulo 4, ahí en los comienzos del Génesis, capítulo 4, vamos a encontrar una narrativa por demás interesante. Capítulo 4, y vamos a estar mirando atentamente el versículo 6 y 7, que dice lo siguiente. Entonces Jehová dijo a Caín: ¿por qué te has ensañado y por qué ha decaído tu semblante? Si bien hicieres, no serás enaltecido, y si no hicieres bien, el pecado está a la puerta. Con todo esto, a ti te será su deseo, y tú te enseñorearás de él. En una palabra, Dios le dijo: ¿por qué estás tan enojado? Le preguntó el Señor a Caín. ¿Por qué te ves tan decaído? Y a veces nos encontramos nosotros en cosas semejantes, parecidas, ¿no? Serás aceptado si haces lo correcto. Pero si te niegas a hacer lo correcto, entonces ten cuidado. El pecado está a la puerta, al acecho y ansioso por controlarte. Pero tú debes dominarlo y ser su amo. Pero puede ser que también tengamos una actitud de ira y de resentimiento. ¿Sí? ¿A usted no le ha agarrado esa actitud de ira y de resentimiento contra alguien? Ahí en el libro de Números, en el capítulo 21 del libro de Números, en el versículo 5, encontramos una interesante lectura. Y habló el pueblo contra Dios y contra Moisés. Y le dijeron, preguntando: ¿por qué nos hiciste subir de Egipto para que muramos en este desierto? Pues no hay pan ni agua, y nuestra alma tiene fastidio de este pan tan liviano. Estaban fastidiados de ese pan tan liviano. ¿Por qué nos sacaste de Egipto? ¿Por qué no sacaste tú y tu Dios de Egipto para morir aquí, en el desierto? Y se quejaron. Aquí no hay nada para comer ni agua para beber. Además, detestamos este horrible maná. Esa era una actitud de ira y resentimiento. Proverbios capítulo 18, versículo 12. Nos declara que lo que es una actitud de queja e ingratitud. Porque la arrogancia va delante de la destrucción y lamentablemente conduce a una actitud de orgullo. La tercera pregunta sobre este tema sería: ¿cuál es la clave para tener una buena actitud? Bueno, permítame citarle

Para esto nos vamos rápidamente, abandonamos el Antiguo Testamento y nos vamos velozmente hacia el libro de Romanos. Cruzamos parte de la historia ya por el casi 2100 a.C. y llegamos prácticamente al 65 después de Cristo. ¿Qué le parece? Qué rápido que podemos cruzar la historia y ver lo que el apóstol Pablo tiene para enseñarnos. Ahí en el libro Romanos capítulo 8, en el versículo 16 de este precioso libro, que es la Biblia, encontramos que dice: el Espíritu mismo da testimonio a nuestro espíritu de que somos hijos de Dios. Permitir que la naturaleza pecaminosa nos controle la mente nos lleva a la muerte. Pero permitir que el Espíritu nos controle la mente nos lleva a una vida de vida y a la paz. Por eso ahí en Romanos capítulo 12, en el versículo 2, Pablo escribe y dice: no os conforméis a este siglo, sino transformaos por medio de la renovación de vuestro entendimiento, para que comprobéis cuál sea la buena voluntad de Dios, agradable y perfecta. O sea, no debemos imitar las conductas ni las costumbres de este mundo. Más bien, dejemos que Dios los transforme a este mundo en personas nuevas al cambiarles la manera de pensar. Debemos dejar que el Espíritu Santo de Dios controle nuestra mente en lugar de que lo haga nuestra naturaleza pecaminosa. Te voy a dejar una promesa. Yo creo que las promesas son las que mayormente las que nos alientan, las que nos dan el empuje, ese empuje pequeño que necesitamos para comprender el todo de una enseñanza. Si una enseñanza tiene una promesa por detrás, seguramente se ha de practicar. Y hay una promesa hermosa que se encuentra en el Evangelio de San Mateo, en el capítulo 5. Claro, usted ya se dio cuenta, ¿verdad?, a la que me estoy refiriendo. Mateo capítulo 5, versículos 5 y 8. Bienaventurados los mansos, porque de ellos recibirán la tierra por heredad. Y el versículo 8. Anote bien en su Biblia, Mateo 5, 5 y Mateo 5, 8. Bienaventurados los de limpio corazón, porque ellos verán a Dios. Mi amigo, amiga, que me escuchas en esta mañana, que tu actitud sea que tú seas manso, ¿verdad? Que tú seas manso, porque has de recibir las bendiciones de Dios por heredad. Y si tu corazón te esfuerzas y lo mantienes limpio para Dios, verás a Dios.

0: Bien, continuando con nuestra programación, les invitamos ahora a una alabanza, ¿verdad? Tenemos una alabanza ahora.
1: La hermana Elisa.
0: Ahora, bienvenido a Sabores. Bienvenido a Sabores. Bueno, gracias a Dios que tengo un buen apuntador acá. Que me dice, no, pará, ahora está. Vamos a repetir una receta. Nos han pedido que repitamos la receta, así que bueno, vamos a estar repitiendo la receta. Para muchos, a ver, todas las señoras, señoritas, todas las damas, aún las abuelitas.

de Paraguay, que en sí en Paraguay la preparan mucho, es muy consumida y es muy rica. Los ingredientes son 4 choclos grandes, 6 huevos, una taza de leche, una taza de aceite, 2 cucharadas de azúcar, media cucharada de sal y 250 gramos de queso. Bueno, pasamos a la preparación. Desgranamos los choclos, ponemos en una licuadora, agregamos la taza de leche. Los licuamos aproximadamente 2 minutos. Luego, volcar la preparación en un bol. Les agregamos la taza de aceite, la cucharada de azúcar y la cucharada de sal. Lo mezclamos todo, cortamos el queso fresco en trozos. Luego lo introducimos en la preparación. Calentamos el horno, enmantecamos una asadera y vertemos la preparación en la asadera y lo ponemos al horno precalentado, más o menos que estén en 200, aproximadamente 35 minutos. Que se dore bien la preparación. Luego sacamos del horno y lo tapamos con un repasador. Luego lo servimos y lo pasamos a probar. Pasamos a decir las propiedades de esta deliciosa receta. Por ejemplo, les comparto. El choclo trae fósforo, hierro y magnesio. El queso trae calcio, vitamina A. El huevo trae vitaminas A y D, B2 y zinc. La leche tiene vitaminas como la A y D, la B1, vitamina B2, vitamina B3, vitamina B9 y ácido fólico. Le paso a leer la cita bíblica en la Biblia, el libro de Daniel, capítulo 1, versículos 12 y 13. Te ruego que hagas la prueba con tus siervos por 10 días y nos den legumbres a comer y agua a beber. Comparará luego nuestros rostros con los rostros de los muchachos que comen de la ración de la comida del rey y haz después con tus siervos según veas. Lo que el Señor nos habla en esta parte, de esta receta que les compartí, es la palabra del Señor, que el Señor pone a nuestra disposición diferentes tipos de alimentos, como por ejemplo en este caso con la preparación del chipaguazú, que trae los siguientes alimentos como el choclo, el queso, el huevo y la leche, que son muy buenas propiedades para nuestro cuerpo. Dios manda que cuidemos nuestro cuerpo, porque si lo cuidamos será de bendición para nuestra vida. Nos despedimos, hasta la próxima receta. Que el Señor lo bendiga ricamente.

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presentamos Hispanoamérica. Este espacio tiene por objeto divulgar informaciones culturales, históricas, geográficas y políticas de los países de nuestro continente americano. Hoy hablaremos de los indios Tabayaras, genios musicales de la selva. Salieron de la maleza brasileña para ver las maravillas del mundo civilizado y se quedaron en él. Un artículo de Edwin McDowell.

una noche de 1978, millones de telespectadores norteamericanos siguieron un programa en el que dos guitarristas brasileños de Poncho y Penacho interpretaron varias piezas del folclore sudamericano. En determinado momento y ante las carcajadas del auditorio, los artistas mudaron por smoking su traje indígena para enseguida ejecutar magistralmente el contrapunto de una fuga de Bach. El público escuchó embelesado hasta el final y entonces aplaudió largamente. El cambio del traje nativo al formal, del folclore al clásico, es una de las características de Natalicio y Antenor Moreira Lima, mejor conocido en todo el mundo como los indios Tabayaras. Rara vez deja de gustar este detalle y hasta es una de las razones de su éxito. En una actuación digna de evocar, 5.000 japoneses los vitorearon olvidando su tradicional reserva y en Estados Unidos los aclamó tanto la muchedumbre que la orquesta de conciertos de Memphis canceló una de sus representaciones y le cedió el tiempo. Reacciones como esta son comunes entre quienes ven a los indios Tabayaras. Mucha gente recorre de buen grado hasta 300 kilómetros con tal de verlos actuar, comenta Julia Switzer, su patrocinadora en Canadá.

simplemente ovacionados. Contribuye asimismo a su popularidad la amena charla que ofrecen en la primera mitad de cada actuación. Cuando el auditorio es angloparlante, por ejemplo, Natalicio, el más alto y delgado de los dos, interrumpe una canción paraguaya para explicar: mi inglés no es bueno, pero a los japoneses les gusta. Si el público aprecia la magia musical de los hermanos Moreira Lima, los críticos no se quedan atrás. En París los llamaron virtuosos notables. En Tokio dijeron que habían hecho cosas maravillosas con Chopin, Liszt y Brahms, y calificaron de asombroso su virtuosismo. The New York Times alabó su fascinante mezcla de raíces y estilos musicales. Aún en España, donde juzgan a los guitarristas a la luz de unos patrones musicales bien rígidos, los indios Tabayaras triunfaron. Con todo, su mayor satisfacción profesional ha sido tocar durante 4 horas en Nueva York en el año 1958 ante una sola persona. Andrés Segovia, ese incomparable artista español que dio valor a la guitarra como instrumento de concierto. Mientras viva, nunca me pasará la emoción de que él nos haya escuchado, confesó Antenor. Cierto que la capacidad de asombro no es lo que uno espera encontrar en los artistas de renombre, mas los Tabayaras jamás han dejado de admirar las bellezas que a cada paso encuentran desde que dejaron la selva hace 47 años. Natalicio y Antenor pertenecían a la tribu Tabayara en la sierra de Ibiapaba, en el estado de Ceará. Su padre era un guerrero intrépido y hábil para nadar grandes distancias bajo el agua. Tuvieron una infancia feliz, pero con poca música. No teníamos más que unos tamborcillos y nuestras canciones eran muy primitivas, relata Natalicio. Su camino hacia la música empezó en 1932 al encontrar en la selva una guitarra. No supieron lo que era hasta que un destacamento de soldados que acamparon cerca de la aldea les enseñaron a tocar. Indígenas y militares hicieron buenas migas. Éramos adolescentes. Por primera vez veíamos hombres blancos, recuerda Natalicio. Fue también la primera vez que vimos tanta comida, agrega Antenor.

Salida al mundo. 6 meses después partieron los soldados y tras ellos Antenor, Natalicio, sus padres y sus 12 hermanos. Fueron hacia el norte, al Océano Atlántico y otra vez tierra adentro. En aquel deambular falleció la madre, pero en general el viaje les ofreció 1000 descubrimientos y encantos. Con el tiempo desistieron de seguir a los soldados porque a donde quiera que iban encontraban cosas nuevas. Por ejemplo, el mar. Las olas me impresionaron tanto, refiere Antenor, que pensé, ¿dónde se forman? ¿Quién las hace? ¿El dios de los soldados? Cierta vez que pasaron frente a una ventana y oyeron un disco, Natalicio se asomó para ver al cantante que se escondía en aquella caja tan extraña. Como desconocían las lámparas de querosén y con mayor razón la electricidad, tomaban por estrellas las casas alumbradas. En otra ocasión, la familia entera se metió a la cocina de una granja, provocando la estampida de los ocupantes. Luego, aprenderían que no se entra a un lugar sin ser invitados.

perseverancia e intuición. En 1933, se unió la destartalada familia a una caravana que iba rumbo al sur, hacia Río de Janeiro y São Paulo. Los mayores trabajaban en el camino cuando conseguían labor. Natalicio y Antenor tuvieron que cambiar la guitarra por 4 kilos de frijoles. En Río Grande do Norte se toparon con unos guitarristas callejeros y los escucharon durante horas. Pronto les consiguió su padre una maltrecha guitarra. En adelante, Natalicio y Antenor aporrearon por turnos las cuerdas acompañando simples canciones tribales. Lentamente reunieron valor y actuaron en ferias. La gente les daba una que otra moneda más por lástima que por admiración. Cuando llegaron a Río de Janeiro en 1936, su repertorio ya incluía algunas canciones brasileñas y hasta habían mejorado en su forma de tocar. Actuaron entonces en circos de pueblo y bares de segunda clase de los alrededores de Río. Se ataviaron con coloridos trajes tejidos por Antenor y se hicieron llamar indios tabayaras. A fuerza de perseverancia, imaginación e intuición musical, se convirtieron en músicos sin que hasta hoy logren explicárselo. Con el tiempo tocaron en pueblos más grandes y clubes mejores. Cuando aparecieron en periódicos y revistas, ya habían aprendido a leer. En 1945, actuaron en varias estaciones de radio, teatros y centros nocturnos de Sudamérica.

Durante este largo periodo de aprendizaje, Natalicio adquirió confianza en sí mismo y refinó su sentido del humor, pues cabe señalar que, en un principio, echaban mano de bromas y chistes para distraer al público y evitar así que notara su ineficacia como músicos. De noche trabajaban y en las tardes veían películas, ya que el cine los tenía como hechizados. Y fue precisamente en una película norteamericana sobre la vida de Chopin donde conocieron la música clásica. Cautivados, compraron ese mismo día discos y dieron en imitar las notas. Aprendimos a tocar música clásica de la misma manera en que los loros aprenden a hablar, dice Natalicio. Y aquí divergieron las opiniones del público y las de algunos músicos. Hubieran seguido con su charada musical si un maestro de ceremonias no los hubiera presentado como indios ignorantes de la música, pero con una técnica maravillosa. Aunque cierta, la observación molestó tanto a Natalicio que decidió aprender música. Años después, un canadiense crítico de música escribía: infunde respeto y temor la disciplina requerida para adaptar a la guitarra el nocturno opus 9 número 2 para piano de Chopin y la Ronde des Lutins para violín de Pacini. Con el fin de poder interpretar la música clásica, Natalicio mismo diseñó sus guitarras. Sus 26 trastes, las ordinarias tienen 19, dan tonos más altos que los normales. Una de las cuerdas de la guitarra de antenor, más gruesa que lo usual, permite tonos más bajos. Los dos instrumentos juntos tienen el alcance de un piano. Escuchemos la Ronde des Lutins.

recién llegados a Estados Unidos en 1957, grabaron un disco de canciones populares, aparecieron en varios espectáculos de televisión y los contrataron por 3 meses, pero la suerte los abandonó. El álbum no consiguió éxito y con el correr del tiempo, los contratos se agotaron. Decidieron pues regresar a Brasil. Durante varios años actuaron esporádicamente y parecía terminada su carrera. Los indios Tabayaras pertenecían ya al pasado. En 1963, el productor de un programa de radio de Nueva York transmitió una olvidada canción del álbum. De inmediato empezaron los radioescuchas a telefonear preguntando dónde podían comprar el disco. En poco tiempo, María Elena se oía en todas partes. La compañía de discos puso de nuevo en producción el álbum y se buscaron a los indios Tabayaras en Brasil. Ellos aceptaron volver a Nueva York, donde realizaron varios conciertos y actuaciones en televisión. Hoy en día actúan en casi 65 conciertos y graban por lo menos un álbum de discos por año, siendo María Elena y Casualmente Clásicos los más conocidos. Aún estos famosos indígenas se fascinan por aquello que para el resto de la civilización pasa desapercibido.

Hemos presentado Hispanoamérica. Hoy, los indios Tabayaras, genios musicales de la selva. Quien les habla, Walter Acosta, les agradece la atención dispensada al capítulo de hoy y les invita para una nueva presentación de Hispanoamérica.

¿Qué tal, amigos? ¿Cómo va? ¿Está disfrutando? Yo creo que sí. Es un auténtico placer recordar cosas realmente que en el archivo de los recuerdos seguramente le trae precisamente esas alegrías de antaño en el cual uno podía pensar. ¿Qué le pareció a los indios Tabajara? Tremendo, ¿no? Qué lindo cuenta la historia Walter Acosta. Y es así, todas estas cosas que nos ayudan para bien, pero también nos estimulan para seguir adelante. Ya estamos al finalizar nuestro programa, nos estamos retirando, esperamos que le haya gustado. Cualquier comentario que quiera hacerlo puede enviarnos por medio de un WhatsApp al 11 36 60 86 13, o escribirnos un correo electrónico a ibbmradio16@hotmail.com, que con mucho gusto les estaremos contestando. Nos estaremos viendo el próximo viernes, oyéndonos el próximo viernes, cuando anunciemos esta melodía. Buenos días, mundo.

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1: Vamos a Efesios capítulo 4, versículo 17 al 32, un pasaje muy amplio, son 16 versículos, pero los vamos a dividir en tres partes. Del versículo 17 al 19, ustedes pueden observar que Pablo está diciendo: por favor, de esta agua no bebas. Después, del 20 al 24, dice: esta es la fuente de agua viva, de esta llénate, de esta satisface tu ser. Y luego, del 25 al 32, Pablo nos dice qué frutos se van a manifestar en una vida realmente consagrada a Jesucristo, que de verdad ha abandonado el infierno como destino y que tiene al cielo como su esperanza. En Efesios capítulo 1, 2 y 3 ya estudiamos cómo nos hizo Dios sus hijos. Cómo fue que nos bendijo con toda bendición espiritual el Padre, el Hijo y el Espíritu Santo. Cómo es que Pablo le pide a Dios por toda la iglesia para que sepamos la verdad. En el capítulo 2, del 1 al 10, que les he recomendado que memoricen, Pablo dice lo que es la doctrina, lo que es la enseñanza, lo que le podemos llamar la teoría de la salvación, donde dice los que eran muertos y los que ahora tienen vida para buenas obras. Ese Efesios 2, del 1 al 10, ahora en el capítulo 4, lo vemos explicado en cómo se vive en la vida práctica, en Efesios 4, del 17 al 32. Allá del versículo 2:1 al 3, capítulo 2, del 1 al 3, Pablo dice: y vosotros estabais muertos en vuestros delitos y pecados, y andabas conforme a la corriente de este mundo, y siguiendo al espíritu de la potestad del aire, este espíritu que opera en los hijos de desobediencia. Y éramos todos nosotros castigados por la carne, por ser sus esclavos, y además éramos hijos de ira, lo mismo que los demás. ¿Qué dice Efesios 4, del 17 al 19? A ver, lo vamos a leer en voz alta. Toda clase de impureza. El versículo 17 es fundamental. El versículo 17 nos dice, parecido al versículo 1 del 4. ¿Se acuerdan cómo decía Pablo en el versículo 1? Os ruego. Yo pues preso en el Señor, os ruego. Y cuando leíamos eso, les dije: no vayan a creer que es una opción en sus vidas. No vayan a creer que es como el limosnero que saca la mano y dice: me da una limosna, y tú tienes la opción de darle o no. Este os ruego es un verbo que en el original es muy fuerte. Es el verbo paracaleo, que es exhorto. Esto quiere decir: les doy una orden amablemente, pero no deja de ser orden. Y ahora Pablo, en el versículo 17, vuelve a tomar una posición de autoridad para dar una orden que debe de ser cumplida. Yo requiero, dice, yo pido y requiero en el Señor. Esto dice: vengo a exigir de parte de Dios. No tenemos opción de escoger si lo hacemos o no. Si le pertenecemos a Cristo, si, como vimos en el capítulo 3, Él es nuestro Señor, entonces aquí estamos recibiendo órdenes específicas del dueño de nuestras vidas. Y el versículo 4, 17 dice, ya no anden como los otros gentiles. ¿Quiénes son los otros gentiles? Todos los que no le pertenecen a Cristo. Aquí Pablo, como se está refiriendo, se está dirigiendo a una iglesia gentil, los efesios. Acuérdense, no era una iglesia judía. Allá en aquel entonces había dos pueblos, los judíos y los gentiles. A los dos los hizo Dios uno en Cristo. Aquí pudiéramos decir, si estuviéramos nosotros en la frontera con Estados Unidos, tendríamos que escribirle, no anden como los otros mexicanos, que andan en la vanidad de su mente, porque ustedes ya eran mexicanos salvos y los otros no lo eran. Pero si hubiera habido una mezcla de naciones, vamos a pensar que nos vamos al África y evangelizamos a musulmanes. Entonces, ya no sean como los otros musulmanes que andan en la vanidad de su mente. Entonces, aquí cuando él habla de gentiles, a nosotros se nos habla como ciudadanos de algún país, y en contraste, la única diferencia. La única diferencia entre la gente que está en la calle y nosotros que estamos aquí es Jesucristo. Grande diferencia. Pero para que esta diferencia sea verdadera, debe haber en nuestras vidas evidencia. Si en nuestras vidas no están las evidencias de la salvación, no podemos confiar en que en verdad el Espíritu Santo ha obrado en nosotros. Podemos haber recibido información, pero la transformación no se ha llevado a cabo. Y nadie se va al cielo con información. Muchos se retorcerán en el infierno con mucha palabra memorizada, con mucho conocimiento bíblico, con muchas alabanzas en su mente, pero no con Cristo en su corazón. Mateo capítulo 7, del 21 al 23, es una grave advertencia del Nuevo Testamento, que dice, no todo el que me dice Señor, Señor, entrará en el reino de los cielos, sino aquel que hizo la voluntad de mi Padre que está en los cielos. Y aquel día muchos me dirán, Señor, Señor, pero si en tu nombre hicimos milagros, y hablamos lenguas, y curamos de enfermos, y hasta diezmos dimos. Y dice Cristo, entonces les diré, apartaos de mí, malditos, que no los conozco, hacedores de maldad. Entonces, la Biblia es enfática en reclamar el fruto de la salvación. Tú eres salvo, decía Santiago, y decía la gente, sí, ¿por qué? Ya creí en Cristo. Ah, muy bien, enséñame tu vida. Y yo te digo si creíste o no creíste. Santiago era un tipo colérico, no le hallo mezcla con otra cosa, a lo mejor colérico flemático, de esos que son enojones y además serios, no los haces moverse. Bueno, oren por él. ¿Se parece en frenón? Ya se nos fue un cristiano. Ojalá que no sea de esta congregación. Bueno, si era ya fue salvo. No, ya me desvié. Con un solo enfrenón. No, pero lo que Pablo nos dice, y Mateo, y Santiago, y cada escritor del Nuevo Testamento, nos está llamando a que nuestra vida sea examinada. Para ver si de verdad estamos en la fe. Qué terrible para aquellos que llegaron a estar en una iglesia cristiana donde se predicaba la palabra de Dios, pero se salieron vacíos, perdidos igual que antes, con mucho conocimiento. Y les da una advertencia, que ya no andéis como los otros gentiles, versículo 17. ¿Cómo andan los otros gentiles? En la vanidad de su mente. Si ustedes leyeron, no, no es cierto, no lo pueden haber leído este año, es el año pasado, pero van a leer al rato Eclesiastés, un libro que está ahí después de Salmos, Proverbios, ahí está Eclesiastés. Eclesiastés, la palabra quiere decir el predicador, y es un testimonio que da Salomón de su vida lejos de Dios. Y él dice, como a mí me sobraba el dinero y las fortunas y la salud y todos los recursos, dediqué mi vida a buscar la felicidad en este mundo. Y entonces investigué en las construcciones, a ver si tener propiedades y construir ciudades y hacer puentes y hacer carreteras, ahí estaba la felicidad. Y vi que esto era vanidad de vanidades. Después dije, no, en la sabiduría debe estar la felicidad. Y entonces me puse a investigar todas las bibliotecas que había. Y me puse a investigar cuántas patas tiene una hormiga coja. De cuántos hilos hace su araña su red en verano y en invierno. ¿Cuántas alas tiene una mariposa bipolar? ¿Cuántos átomos tiene una pluma atómica? Y cosas de esa naturaleza. Y cuando terminó de hacer sus estudios con todos los grados universitarios, dijo Salomón, vanidad de vanidades. La palabra vanidad también quiere decir vaciedad, hueco, sin sustancia. Después dijo, a lo mejor en tener mucho dinero. Y empezó a llenar sus arcas y compró euros y compró dólares y compró yenes. Ahorita el peso que está subiendo, pues compró pesos. Cuando tuvo todo el dinero que pudo tener, dijo, vanidad de vanidades. Se me hace que en las chavas está la felicidad. Y entonces se puso a conquistar niñas. Invirtió en flores, en tarjetas, en chocolates, en paseos, en cines, en perlas, en diamantes, en vestidos, en zapatos. ¿Qué más le gusta a las mujeres? En perder el tiempo, en tantas cosas que les gusta. Y dijo Salomón, tengo 700 mujeres, 300 concubinas, vanidad de vanidades. El placer, vamos a comer. Y comió de todo, hasta cola de ballena y trompa de tapir. No, vanidad de vanidades. El alcohol, las bebidas, el champaña, el vodka, la nueva, el Bacardí limón que no desaparece en ningún lado. Vanidad de vanidades. Termina de escribir y él dice, debajo del sol, el hombre no tiene diferencia con los animales. Y termina diciendo en su libro, en el capítulo 12 de Eclesiastés, el todo del hombre es que tema a Dios y se aparte del mal. Porque Dios traerá a juicio todas nuestras obras. Entonces aquí Pablo aprovecha para exhortar a la iglesia a no andar en la vanidad de la mente. La vanidad de la mente es una mente vacía. Pero no es una mente vacía de

Porque desde el punto de vista de la palabra de Dios, desde el punto de vista de la exhortación de Pablo, lo único que satisface nuestra necesidad intelectual, racional, emocional y espiritual en nuestra mente es la comunión con Dios a través de la práctica de su palabra. Aquí Pablo nos revela una escalera al infierno. Una escalera al infierno que muchos de nosotros transitamos. La gran mayoría venimos rescatados de esa escalera. Y ahora dice él, ya no caminen por ahí porque cada paso los lleva más profundamente cerca del infierno. Y hace una crítica al mundo que rodeaba a la iglesia. Y le dice, ¿para qué te alimentas de ahí? ¿Para qué piensas como piensan ellos? Luego andamos diciendo cosas que oímos en un comercial, o en una telenovela, o en una opinión de un locutor, y no hemos verificado si coincide con la palabra de Dios. Los jóvenes dicen, sexo seguro. Y yo siempre les digo a los jóvenes, jóvenes, practiquen el sexo seguro. Y se quedan así como las mamás ahorita sacaron los ojos. ¿De veras, pastor? ¿Cómo es ese? Cásense. Ese es el sexo seguro de la Biblia y de las clínicas del Seguro Social que recomiendan con una sola pareja. Pero a esa frase que Dios dice sexo seguro, que es matrimonio, el mundo le ha quitado el significado. Y ahora es, utiliza preservativos, utiliza algunos medios para la no concepción, utiliza medios para que no haya embarazo, pero tú disfrutes. Porque hemos hasta modificado la biología. En la escuela a mi hijo le decían, no, es que es una necesidad el sexo. Ya desde los 14 años ya es una necesidad y hay que satisfacerla. Entonces mi hijo les dijo, no es una necesidad, porque ahorita nadie se ha muerto por no practicarlo. No comas, te mueres. No duermas, te mueres. No bebas agua, te mueres. No respires, te mueres. No sudes, te mueres. Pero no tengas ya, no pasa nada. Se queda sin clientes a los Ramones, pero no pasa nada. No pasa nada. Entonces no es una necesidad. Entonces puede estar bajo control. Puede inclusive haber abstinencia. Puede entonces Dios guiarnos por un camino que ha sido abandonado porque el hombre dijo a Dios, no me limites, yo quiero gozar de todo y no le voy a calificar de bueno o de malo. Se acabaron las calificaciones radicales, que cada quien juzgue si es bueno o es malo. Y entonces Pablo empieza a decir por qué el mundo está como está. Ya se me cayeron mis anuncios. A rato los damos. Versículo 18 y 19. A ver si podemos detectar con nuestros ojos Sherlock Holmes los escalones al infierno. Son varias afirmaciones que aquí se dan. Así no se me olvida. Versículo 18. Vamos juntos. Teniendo el entendimiento entenebrecido, ajenos de la vida de Dios por la ignorancia que en ellos hay, por la dureza de su corazón, los cuales, después que perdieron toda sensibilidad, se entregaron a la lascivia para cometer con avidez toda clase de impureza. ¿Se dieron cuenta cómo separando frases completas aparece una escalera con sus escalones bien definidos y vas descendiendo y descendiendo y descendiendo hasta llegar al mismo infierno? Primer escalón que mencionan aquí, versículo 18. ¿Cómo son los que tienen la vanidad en la mente? Dice aquí, teniendo el entendimiento entenebrecido. ¿Qué es esto? ¿Qué es el entendimiento entenebrecido? Entretenido, no. Sin luz. Entretenebrecido es entre tinieblas, tenebroso.

oscuro, así como que está amaneciendo, pero no se ve. Y en lo oscuro, ¿qué es lo más fácil que te pase? Que te caigas, que te desvíes. ¿Te imaginas ir en la carretera sin luces? No es posible. Entonces, lo primero que sucede con los que no tienen a Cristo es que caminan en tinieblas. Muy fácil, les falta la luz. Y cuando andas en el entendimiento entenebrecido, ya no distingues lo que está bien, lo que está mal. Dejas de ver la luz y te concentras en las tinieblas. Luego dice, ajenos de la vida de Dios. Una vez que nuestra mente empieza a enfocar las tinieblas, Dios se va haciendo cada vez más lejano. Todos en algún momento de nuestra experiencia hemos visto lo que sucede cuando dejamos de leer la Biblia, cuando dejamos de congregarnos, cuando dejamos de orar, cuando dejamos de cantar alabanzas, cuando dejamos de tener comunión con los hermanos. ¿Saben qué pasa? Empezamos a ver con más luz las tinieblas y con más oscuridad la luz. Empezamos a creer que los que están en la iglesia están equivocados y los que están en el mundo tienen razón. Empezamos a pensar de Dios como una farsa, como un engaño para incautos. Y empezamos a pensar que realmente el mundo, por estar usando su razón, está entendiendo mejor que nosotros, que hemos entregado nuestra mente a que Dios la dirija. Esto ha dado lugar a movimientos internacionalmente famosos. Acabamos de salir uno que se llama La Razón Pura. Y esta, La Razón Pura, que dominó el siglo pasado, terminó en dos guerras mundiales. Cuando dijeron, yo todo lo puedo entender con mi cabeza, cuando vieron a Hitler arriba dijeron, ¿de dónde salió esto? Bueno, pues porque el Señor ideó su propia religión. Y al dejar de tomar en cuenta a Dios, entonces surgen los nuevos pensamientos humanistas, obscuros, que nos llevan en descenso en cuanto a la moralidad y en cuanto al fruto de salvación. Tercer escalón, por la ignorancia que en ellos hay. Si en Cristo están escondidos todos los tesoros del conocimiento y de la sabiduría, según Colosenses, ¿qué pasa con el que se fija en la oscuridad y se olvida de Dios? Se vuelve un ignorante. ¿Cómo andábamos de conocimiento de Cristo y su palabra antes de acercarnos a Él? En la vil ignorancia. Como yo les digo, un analfabetismo espiritual tremendo. Ajenos a la vida de Dios. Oye, ¿qué no le hacías caso? Ahora reconocemos, es que ni lo conocía. No tenía yo ni idea de que la Biblia era un libro para vivirse. Yo creí que era un libro bonito para la biblioteca, para que ahí Dios me concediera favores, para ganarme indulgencias en mi religión. Pero nunca entendí que era un libro de vida práctica. Y esta gente, toda la gente con la que trabajas, con la que convives, con la que vives en Navidad y en Año Nuevo y en las fiestas sociales de tu familia, todos ellos tienen el entendimiento entenebrecido, ajenos de la vida de Dios, por la ignorancia que en ellos hay. ¿Cuál es la comisión que Cristo dio a sus discípulos? Predicar el Evangelio a todas las naciones. ¿Cómo? Haciendo discípulos y enseñándoles que guarden todas estas cosas. La ignorancia solamente se cura con conocimiento, pero conocimiento de Dios. ¿Saben dónde hay más ignorancia? En las universidades. ¿Saben por qué? Porque no solamente no saben, sino creen que saben algo. Y todo lo que saben no les da un gramo de cercanía con Dios. Luego dice aquí, versículo 18, el cuarto escaloncito, por la dureza de corazón. Una vez que pierdes de vista la luz, que te alejas de Dios, que practicas la ignorancia como si fuera conocimiento,
tu corazón empieza a experimentar encallecimiento. Y esto no lo cura ningún cardiólogo. Le pueden examinar el corazón a Julio César Chávez y a Cuauhtémoc Blanco y a todo el mundo que conoces. Y el pericardio está perfecto, pero padece de dureza de corazón. Porque esta dureza de corazón es aquella en la cual empieza a rebotar la posibilidad de comprender la palabra de Dios. Oyes la predicación como si no la hubieras oído. Se les comparte el evangelio, no lo ven, rebota. ¿Por qué? Porque se ha endurecido. Es una especie de una capa de impermeabilizante que impide que entre el agua viva a ese corazón. Y produce una costra, una dureza. Así como cuando caminas sin zapatos, te hacen callos en los pies y luego hasta fuego puedes pisar y no pasa nada. No hay ya contacto, no hay comunicación, sensibilidad. Entonces el corazón se endurece. ¿Qué es el corazón de los hombres? El centro operativo, donde se toman las decisiones, donde se decide. Y entonces hay una cobertura que impide que sean ayudados. Quinto, sexto paso. Perdieron toda sensibilidad. Obviamente, con un corazón endurecido, ahora la sensibilidad se esfuma. Ahora ya se pueden haber abortos. ¿Qué tiene? ¿Un cacho de la mamá? ¿Una verruga de la matriz? Ahora ya no se le llama el producto de la concepción. Ahora ya no se le llama el bebé. Ahora se llama una parte desechable del cuerpo de la mujer a su voluntad. Y en Estados Unidos desde 1973, año con año, se abortan millones y millones de bebés. Nos indignamos con 6 millones de judíos que se mataron en la guerra mundial y cada año se hacen festejos en estas épocas recordando esas atrocidades. Y sin embargo, diariamente mueren más bebés que todos los muertos en la guerra de Hitler contra los judíos. Inocentes, sin capacidad de defenderse, que son abortados. Gracias a Dios por nuestro presidente, que tiene la convicción de que la vida empieza en el momento de la concepción y por allí nos vamos a ir por lo menos 6 añitos más. Así que, gracias a Dios, porque podemos tener en esa confianza que en México nos vamos a defender un poquito más todavía de la influencia. ¿Y saben por qué se promueve en México tanto el sexo para jóvenes, incluso niños de primaria ya y secundaria? Porque las clínicas de aborto es un super negocio. Miles de millones de dólares reportan de ganancias al año. Entonces imagínate que le haces la competencia y le dices, jóvenes, no tengan sexo, ¿de qué van a vivir estos abortistas? ¿De qué? Se acaba un business que está pagando millones de dólares en publicidad, en revistas, en películas, en programas de televisión, en caricaturas, que están invadiendo la mentalidad de los que se dejan, que son los que están en la vanidad de la mente. Y dice aquí, como ya no son sensibles, se entregaron a la lascivia. ¿Qué es la lascivia? El descontrol de las pasiones, de los deseos. La lascivia es nuestros deseos justos descontrolados. A Cristo se le acercó Satanás así, igual que a Eva. Mira, Eva, qué rico para comer, qué rico para mirar, qué rico para obtener fama. A Jesús lo mismo. ¿Tienes hambre? Come. ¿Tienes ganas? Hazlo. ¿Lo quieres? Tómalo. Esa es la filosofía de la lascivia. No límites. Disfruta de todo
sin control. Nadie tiene la autoridad para imponerte una norma limitante. Y así está viviendo la sociedad actual. Por último, para cometer con avidez toda clase de impureza. Y aquí esta lo dividí en dos. Cometer con avidez, que quiere decir, ya que se quitaron los límites, ahora a lo loco, y luego toda clase de impureza. El movimiento lesbiano, homosexual, heterosexual y bisexual y todos los desviaciones y perversiones del siglo XX usan como argumento que esto siempre ha existido, nada más que estaba en el closet. Y es un muy buen argumento para ganar adictos. Pero Dios dice en su palabra, no es cierto. No es cierto. No crecen, no se desarrollan, no nacieron, se hacen. Toman la decisión de pervertirse. Y siempre tienen la opción de arrepentirse, pero no son sensibles a Dios. Y entonces toman la Biblia, y yo he oído gente de estos grupos que dice, ¡ay, si Cristo dijo, ámense los unos a los otros, y las unas a las otras! Ahí está, Jonatán y David se amaban más que a las mujeres. Y ya, perdidos, cometiendo con la vida toda clase de impureza, y ahí en esa situación no hay esperanza. Están en el umbral del infierno. Sin embargo, aún ahí, Dios alcanza a salvarlos. Ya lo estudiamos, Proverbios 28:13, ¿cómo puede salir alguien que ya llegó al fondo? Y si el que ya llegó al fondo puede salir, pues los que van en el proceso mucho más fácil. Pero alguien que está en el fondo, ¿qué le dice Dios para salir? A lo mejor tú conoces un homosexual, a lo mejor tú conoces a alguien que está en drogas, a lo mejor tú conoces a alguien que está pervirtiéndose. A lo mejor, y dices, ¿qué hago? ¿Hablo a Vive sin drogas? Pues habla. ¿Lo llevo a Oceánica? Pues llévalo. A lo mejor le quitan una rama podrida. Nunca le darán salvación. Nunca será reformado y transformado completamente. Siempre habrá una vuelta. Dicen que la cabra tira al monte. ¿Saben cuándo deja de tirar al monte la cabra? Cuando se convierte en oveja y sigue a su pastor. ¿Verdad? Un zorrillo, aunque lo laves, lo planches, lo vistas de azul, cuando se convierte en oveja. Y un burro, y ya les digo después toda la clase de... Eso lo veremos otra vez. Y una vez que estamos conscientes de que, ¡ah, caray! ¡Qué mal andan! ¿Andan o andamos? O andábamos, o alguien todavía anda por ahí. Porque acuérdense que aquí Pablo está advirtiéndole a la iglesia, que a lo mejor traía costumbritas y se las trajo adentro de la iglesia, y dice Pablo, no se puede aquí. Versículo 20. ¿Qué versículo? Léelo despacito para que se quede ahí guardado en tu corazón y no se te olvide, hueco. Mas vosotros no habéis aprendido así a Cristo. Fíjense que no dice, vosotros no habéis aprendido así de Cristo, o en Cristo, o por Cristo. Dice, no habéis aprendido así a Cristo. ¿Qué quiere decir esto? Que el contenido de la enseñanza que reciben los cristianos es Cristo. ¿Qué estamos aprendiendo? A Cristo. ¿Qué estamos tratando de practicar? A Cristo. ¿Qué estamos tratando de vivir? A Cristo. ¿Y cómo? Aprendiendo a Cristo. Él es el tema de enseñanza. Él es el que nos va a enseñar cómo es la santidad, cómo es el amor, el gozo, la paz, la paciencia, la mansedumbre, el fruto del Espíritu. Él es el que nos va a enseñar a cómo controlar el carácter, a cómo canalizar nuestras emociones. Pero tenemos que aprender. ¿Qué implica el versículo 20?
Mas vosotros no habéis aprendido en esa palabra así a Cristo. ¿Qué implica? ¿Qué está dando por supuesto Pablo en los Efesios? Que están siendo discipulados, que están involucrados en el aprendizaje. Mas vosotros no habéis aprendido así a Cristo. Pero cuando Pablo les escribió esto, se imaginó ver caras como las que yo veo. Y entonces escribió el versículo 21. ¿Qué dice? Si en verdad le habéis oído, si habéis sido por él enseñados, conforme a la verdad que está en Jesús. ¡Claro! Si alguien dice, oiga, es que a mí no me habían dicho eso, pues con razón. Porque para haber aprendido a Cristo hay que haber oído y hay que haber sido enseñados por Cristo en todo lo que Cristo es. Siempre que tengamos una duda, siempre que nos falte conocimiento, acuérdense, 1 Juan 2:6 nos da la solución a nuestras dudas. 1 Juan 2:6, que se parece a Efesios 4, 20 y 21. ¿Ya lo localizaron? ¿Ya lo notaron? ¿Me lo leen fuertotote? El que dice, debe andar como él anduvo. Ahí está. ¿Hago o no hago? ¿Qué haría Cristo? ¿Voy o no voy? ¿Iría Cristo? ¿Lo tomo o no lo tomo? ¿Lo tomaría Cristo? Y sin saber mucho, eso te va a ayudar a tomar decisiones correctas, a tomar decisiones como él, que nunca se equivocó. Entonces, aquí Pablo dice, iglesia, deben estar aprendiendo a Cristo. Deben estar involucrados en su propia edificación espiritual. La ignorancia a nadie bendice. Nadie puede decir, yo ya me salvé aunque no sepa. Los tristes promedios de asistencia en la iglesia a los estudios nos dicen que solo el 50% está siendo fiel en su lectura, en su apunte, en su estudio de teología y en la memorización de los versículos. Hermanos, cuando llegue el examen, no empecemos con que, ay, ¿qué pasa? Señor, pero pues ¿por qué? Nos estamos preparando para vivir para Dios y responderle como sus hijos. Entonces el niño que se pasa campechano todo el año y mucha televisión y mucho jueguito, cuando llega junio y julio, ahí están, Ángel, venme a regularizar. Y pues qué padre, porque Ángel levanta otro piso, ¿verdad? Pero esa vida se va levantando en mesetas y picos, mesetas y picos. ¿Y saben qué clase de vida va a tener en el futuro? Por lo pronto en el sexenio este no va a estar. Porque ahorita es, ¿quiénes son los de veras los mejores? ¿Te imaginas que digas, me voy a poner a estudiar ahorita para ver si me dan un gabinete? No, te hubieras preparado hace 12 o 6 años. Es más, si hubieran preparado a principios de año, chance y agarran hasta de consejero espiritual, fíjense. Vamos a revisar carpetas. No me dejan, pero yo les insisto a los líderes, miren, en la puerta, el que no traiga la carpeta llena y los versículos de memoria, no lo dejemos entrar. Son hijos del diablo metidos aquí a escondidillas para ver qué fastidian adentro sin que afuera puedan hacer nada bueno. Pero estoy rodeado de misericordiosos. Y mientras sea misericordia, la voy a sostener. Porque cuando alguno me sale con que, si no alcanza con los que hay, si se va la mitad menos nos va a alcanzar. Son de los primeros que se van. Porque aquí no estamos para ver quién da. Y les voy a dar un secreto. El 50% que hace el trabajo es el que da. Los otros ni dan, ni obedecen, nomás perjudican. Hasta ahorita, quien se ha ido, no hemos dejado de rentar el local. ¿Se han dado cuenta? 4 años. No está ni la mitad de los que llegaron. Y un solo domingo no se ha dejado de pagar la renta por Adela. Y no Adela Micha, adelantado. Ya todos estaban diciendo, ay, la hermana Adela, que Dios la bendiga, nos paga la renta.
¿No? Y ya se los dije el año pasado también, prefiero una iglesia de primera calidad que un rancho de mediana calidad. Ahorita las iglesias son ranchos. Luego les doy la predicación del rancho. Ya se la han de imaginar. Versículo 22. Pastor, ya entendí y me quiero arrepentir, pero ¿por dónde? ¿Cómo se le hace para que esta cabeza de Coca-Cola se convierta en una sierva de Dios? Para entenderle a la lectura y a la predicación y que se me queden los versículos, ¿ok? Versículo 22, 23 y 24, la clave del cristiano espiritual. En cuanto a la pasada manera de vivir, hermanos, ¿cuál es la pasada manera de vivir? La de ahorita para atrás, ¿ya? Para que no le anden buscando mucho, lo que estabas haciendo hasta hoy, para atrás, ya, vamos a dejarla atrás. En realidad aquí se refiere a antes de Cristo, después de Cristo. Pero muchas veces nos pasa que todavía después de Cristo le traemos algunas propiedades de allá y las tenemos que desechar. Entonces, mejor desde ahorita para atrás, dice aquí, en cuanto a la pasada manera de vivir, ahí tenla hasta que te la quite Dios. El Espíritu Santo poderosamente vendrá a ti y arrancará y extirpará el pecado de tu vida. Dice, ponte a orar y pídele a Dios, quítame este pecado, Señor. Si no, no lo dejo, ¿eh? Porque así me los encuentro. Déjese, muchacho. Pues yo estoy pidiendo al Señor, si es su voluntad, que lo quite. No, no han leído Efesios 4, 22. Palabra clave de tu vida. Por favor, memorizadla. ¿Qué dice? Fuerte. Despojaos del viejo hombre. Esa acción, ¿quién la va a hacer? Cada uno. Despojaos del viejo hombre que está viciado conforme a los deseos engañosos, todos aquellos que traíamos destapados y desamarrados. Versículo 23. Fíjense, la acción negativa es quita. Pero no te puedes quedar vacío. No es un ejercicio de yoga. Ponga en mente, la mente en blanco. No. Hay que quitar, pero hay que poner. Versículo 23. Y renovaos en el espíritu de vuestra mente. Fíjense que no dice, renovaos en vuestra mente. No es que vayas al siglo XXI, al centro médico, me cambia la masa cerebral, por favor. Aquí le traigo uno sin estrenar. ¿Me da uno que funcione? Dios me ha confirmado que por lo menos esta congregación, lo que tienen les funciona. No lo usan, pero les funciona. Por eso el versículo 23 dice, renovaos, no en la mente, sino en el espíritu de vuestra mente. Y aquí habla de la motivación. Aquí habla de lo profundo en tu mente, que es el espíritu, que es la fuente de motivación. Tienes que renovar, en pocas palabras, ¿quién le da órdenes a tu mente? Es sacar el disquete de la vanidad de la mente, de la vida pasada, y tomar el nuevo programa, que es Jesucristo, y meterlo. Versículo 24. Y vestíos. No está hablándole a mis cuñados. Vestíos, no. Está junto. No se le llama a los tíos, que vean. Porque muchos, yo no soy tío. No, por favor, hermanos, lean bien. ¿Qué es vestidos? Vestirse. Ponerse algo encima, ¿no? O meterse en algo. ¿Te metes a la ropa? ¿Pudiera decirse así? Ahí está la pijama y tú te metes. ¿O te la pones?
lo que entiendas, pero hazlo. Pero no de una pijama. Vean de qué. Vestidos del nuevo hombre, creado según Dios en la justicia y santidad de la verdad. Hace mucho tiempo, un jugador de golf no podía. Le pegaba y salían al revés, le pegaba y se iba para el otro lado, nunca le daba. Y en cambio ahí andaba el campeón Lee Treviño jugando. Y le dijo: señor Lee Treviño, quiero jugar como usted. Para que juegues como yo, la única manera es que te vistas de mí. ¿Me prestas su gorra y sus tenis? No. Ven. Entonces se abrió un cierre mágico desde la garganta hasta los pies. Y le dijo: entra. Y aquel se metió. Cerró el cierre. ¿Quién estaba jugando? A los ojos de todo mundo, Lee Treviño. Pero adentro, ¿quién estaba? El nuevo. Y todas las metía. Esta parábola nos ilustra lo que realmente está diciendo Dios. Tú no puedes vivir la vida cristiana. Esa es una exclusiva de Jesucristo. Es el único que tiene la capacidad de no vivir como los otros gentiles, sino vivir con una mente nueva y vivir con un vestido de justicia, santidad y verdad. El justo, el santo y el verdadero no es otro que Jesucristo. ¿De qué te pide Dios que te vistas? De Cristo. ¿Me dejo barbas y pelo largo y sandalias y túnica blanca, pastor? No. Ni tenemos información bíblica de que así anduviera. Pero de esto de lo que se trata es de una nueva actitud, de una nueva manera de vivir. ¿Se acuerdan? En cuanto a la pasada manera de vivir, ¿cuál es la nueva? La nueva manera de vivir. ¿Cómo será? Cristo. ¿Y cómo lo tengo que hacer? Vístete de Cristo. ¿Y cuáles son los vestidos de Cristo? Justicia, santidad y verdad. Todos los contrarios de los escalones pasados. Impureza, pureza. Descontrol, control. Insensibilidad, sensibilidad. Dureza de corazón, un corazón dispuesto. Ignorancia, conocimiento. Ajenos a la vida de Dios, tiempo de comunión con Dios. Vida de tinieblas, vida en la luz. ¿Es diferente un cristiano que un no cristiano? Y por mucho. No es como los judíos, que para saber que eran judíos tenían que enseñarse encuerados, porque traían la marca en el cuerpo. Aquí al cristiano se le identifica cómo se sienta, cómo se para, cómo ofrenda, cómo ora, cómo habla, cómo opina, cómo trata, cómo vive, cómo educa, cómo maneja, cómo se estaciona, cómo se duerme, cómo sirve. No cabe la menor duda. Ahí está Cristo. Cuando esto es una realidad en nuestra vida, cuando decimos: Señor, voy en esta segunda etapa de mi septatlón espiritual, que se llama andar en novedad de vida, andar en una nueva manera de vivir, tenemos que tener paciencia y mucho cuidado con el proceso. Ya no nos podemos levantar como antes. Todo debe ser con precaución. Abrir tus ojos y decir: ¿los estoy abriendo como Cristo o como yo? Abres los ojos y ¿qué es lo primero que haces? ¿Prendes la tele o te pones a orar? ¿Qué haría Cristo? Marcos 1:35. Aún siendo muy oscuro, se iba a un lugar desierto a orar. Y después: Señor, ahora voy a mi trabajo. Ya se me cerró un pecero, Señor. ¿Qué le hago? A ver, Señor, ¿dónde maldijiste algún pecero? Todas estas que le dije, ¿dónde están? No, ni modo, no pudiste. Pero que algo debo de hacer, Señor, algo debo de hacer. Que el Señor te lo pague conforme a tus hechos. Así dijo Pablo cuando estaba enojado. Ya diste un paso.
paso adelante. Por eso hay que conocer la palabra de Dios para actuar como Él actuaba. ¿Cuándo me visto de Él? Cuando actúo como Él, cuando hablo como Él. Cuando digo, si yo, por ejemplo, les digo, hoy, ni les tengo que decir el apellido, ya me están viendo de azul. ¿Qué? ¿Me puse bigotes y nariz grande? No, usé palabras que identifican a alguien. Cuando alguien dice, no solo de pan vive el hombre, sino de toda palabra que sale de la boca de Dios, ¿de quién se está vistiendo? De Cristo. Ahora vamos a ver si nomás lo usa como eslogan o es su manera de vivir. ¿Qué va a producir esto si en verdad el Espíritu vive dentro de nosotros? Esto no se da en ningún Alcohólicos Anónimos, ni Pecadores Anónimos, ni nada de anónimos. No son esfuerzos humanos. Son frutos espirituales de los que son salvos. Nada más que los que son salvos tienen que tomar decisiones de seguir igual o vivir la novedad de vida. La elección de seguir igual es destrucción, muerte, mal testimonio, derrota espiritual, frustración. Escoger vivir la nueva vida es toda una experiencia de bendición. No se quita el sufrimiento, porque el sufrimiento va acompañándonos de aquí a que muramos, pero el sufrimiento tiene la ventaja de tener consolación. La diferencia entre el cristiano y el no cristiano no es el sufrimiento. Para los dos están guardados los mismos. En Mateo 7, 24 al 28, cuando Cristo describe las dos casas, dice que sobre las dos vinieron ríos, soplaron vientos, cayeron lluvias, pero una cayó y otra quedó parada. Y la diferencia fue que uno oyó y fue a hacer, y el otro oyó y no hizo nada. Para nosotros, la diferencia es que en el sufrimiento tenemos consolador y tenemos esperanza. Versículos 25 al 32. Partes específicas de nuestra vida en las cuales hay que hacer algo ya, no hoy, ayer. Cuando oigan ayer, es el exigente del pastor. Versículo 25, por lo cual, desechando la mentira, hablad verdad cada uno con su prójimo, porque somos miembros los unos de los otros. No es verdad que si habláramos verdad, ¿no serían necesarios los contratos? ¿No serían necesarios las fianzas? ¿No serían necesarios los abogados ni los jueces? Pero la inseguridad pública y la mala impartición de justicia es porque nadie sabe quién está diciendo la verdad y quién miente. ¿Ya vieron cómo están nuestros tribunales ahorita? Güeritas encerradas con caras de paloma. ¿Quién mete las manos al fuego? Nomás el Opus Man, ¿verdad? Que dice, pues es que yo no veo nada. Y está haciendo su labor bien, porque para los elementos que él tiene, mientras no se compruebe, el tribunal de Dios tendrá otra parte. Pero aquí hay que probarlo. Entonces, cuando tú dices una opinión de alguien que no tienes comprobado con el 100% de las pruebas, estás mintiendo. Cuando tú no haces cuentas claras y el domingo no le das al Señor lo que le corresponde, estás mintiendo. Cuando tú no estás llevando a cabo tu vida familiar en orden, pero tienes apariencia de piedad, estás mintiendo. Y aquí lo primero que debe identificar a un cristiano es la verdad. ¿Saben cuál es una de las ventajas de la verdad? Que no tienes que repasar mucho lo que dijiste. Que no tienes que tener tanta memoria para acordarte. Que no tienes que amarrar tantos cabos para que no se caiga el teatrito. Porque las mentiras, la característica es que requieren de otras para sostenerse. En cambio, la verdad se sostiene sola por sí misma. La ventaja de decir la verdad es que nunca tendrás que retractarte. Y una de las características del cristiano es la verdad. Porque una característica del diablo, la principal, dice Juan 44 al 48, es que él es padre de mentira.
ni las blancas, ni las necesarias. Todas las telenovelas, todos los dramas, todos los juicios vienen de que alguien no dijo la verdad. Ante los tribunales, fíjense lo que sucede, tenemos que ir a decir la verdad de una manera que sea creíble. Porque a veces, cuando en el tribunal dices la verdad como es, te meten al tambo. Entonces tienes que tener la asesoría de un abogado que te enseñe a decir la verdad ante los tribunales. Tenemos que cambiar esto. ¿Cómo? Nosotros empezando por ser honestos. La verdad ante todo. La verdad. Tenemos que entender también que la verdad no tiene que ser dicha a fuerzas. Puedes no decirla. ¿Cuánto tienes guardado allí en esa caja? No tienes por qué decir la verdad, a menos que sea el jefe. Pero en los negocios, ¿cuánto tiene en su caja ahorita? 300 mil pesos. Es un asalto, callitos. Hay discrecionalidad, ¿verdad? También ves a la hermana que de veras ahora sí se vistió como almohada apretada y dices, no, le tengo que decir la verdad. Hermana, la verdad parece esa almohada apretada. Sí parece, pero no se lo digas. Porque no te has ganado el derecho. Y si no va a ser para edificar, para bendecir, para resolver un mal, guárdate tu información hasta que sea solicitada. Pero la Biblia dice, la verdad en amor. No digas mentiras, por favor, hermanos, no sean mentirosos. ¿Debes? Sí, sí debo, ok. Con eso, más que suficiente. ¿Cuándo sales con que, no, no debo? Y sí, sí debes. Lo peor es que él debe y tú también debes, pero ese no lo dices. Está pero como para gozarse en el infierno. O sea, verdad es característica. Cristo dijo, yo soy la verdad. Versículo 26. Airaos, pero no pequéis. No se ponga el sol sobre vuestro enojo ni deis lugar al diablo. Qué padre versículo para los que somos enojones. Nos podemos enojar, pero sin pecar. La verdad que es que no sabemos enojarnos sin pecar. Por algún lado se nos chisporrotea el carácter. ¿Cuál es la realidad de esto, hermanos? La ira es una emoción que Dios nos dio, que Cristo tuvo, que Dios mismo tiene, pero para resolver problemas, para indignarse de la injusticia. Nosotros casi siempre pecamos porque nos enojamos, porque uno de nuestros derechos se violó, nuestros, no de los demás, no de Dios. Una comodidad nuestra fue estorbada y ahí hay pecado, sobre todo por la manera en que se expresa. La ira nos mueve, pero debemos de conducir el movimiento a resolver el conflicto en amor. No le deis lugar al diablo. Muchos creen que es teniendo veladoras, o teniendo monigotes, o teniendo un libro de Pokémon, o teniendo un Pikachu. Son payasadas. Le das lugar al diablo cuando no vives en santidad. El diablo, el único territorio donde no puede pisar es donde hay santidad. Todo lo demás es su casa. En todos los lados se puede meter. Hasta en las alabanzas puede andar aquí. Pero ante la santidad no la puede resistir. Dice el versículo 28, el que hurtaba no hurte más, sino trabaje haciendo con sus manos lo que es bueno para que tenga que compartir con el que padece necesidad. Fíjate nada más. O sea, la iglesia es un conjunto de gente productiva que está buscando no solamente no gastar de otros, sino ayudar a otros. Esto quiere decir que todos tenemos la capacidad de producir para bendecir a los demás. Ya no robemos en nuestros diezmos, en nuestros impuestos, en el gasto a la señora. Señores, no le roben. Señora, no roben los frijoles, pónganlos completos. Ninguna palabra corrompida salga de vuestra boca, sino la que sea buena para la necesaria edificación, a fin de dar gracia a los oyentes. Mucho cuidado con lo que enseñas. No estés enseñando tu opinión, no estés enseñando herejías o doctrinas a medio comprobar. Enseña la verdad, lo que es bueno para la edificación mutua.
y no contristéis al Espíritu Santo, lo abre a lo general, no hagas nada que entristezca al Espíritu Santo con el que fuisteis sellados en el día de la redención. Quítense de vosotros, y ahí va a lo fino, adentro, toda amargura, enojo, ira, gritería, maledicencia, toda malicia, antes ser benignos unos con otros, misericordiosos, perdonándoos unos a otros, como también Cristo os perdonó, Dios os perdonó a vosotros en Cristo. Hermanos, esta novedad de vida solo es posible cuando amas a Cristo por sobre todas las cosas, con amor inalterable, con toda tu fuerza, tu corazón, tu alma, tu mente, y a tu prójimo como a ti mismo. El reto es, ¿cambiaremos? Una vez en el mar, iba cualquiera de ustedes de capitán del gran barco de guerra, el nuclear. Y de repente en la noche, un faro más potente que el propio le iluminó y le echó cambio. Entonces ustedes le dijeron al de los cambios, dile que se haga a la derecha. Aquel responde, hasta a la izquierda. Dile que somos un barco de guerra nuclear. Y aquel respondió, yo soy un faro, hazte a la derecha.

Y aquí estamos nuevamente con Esto es Recibir a Cristo. Si usted ha escuchado alguna vez esta palabra que dice hay que recibir a Cristo, hay que confiar en Él, hay que creer en Él, hay que ser salvo por medio de Él y todo esto. Bueno, nosotros tocamos diferentes aspectos de la vida cristiana y por supuesto también de cómo llegar a ser cristiano. Hoy es la continuación de lo que estuvimos hablando anteriormente y podríamos titular todo lo que vamos a decir aquí, ¿qué es eso del fin del mundo? Pero ya esta sería la número 2, ¿verdad? Porque ya hemos hablado de esto y hemos aclarado que hay una confusión muy grande en cuanto a ese asunto del fin del mundo. No digo que no existe tal enseñanza en la Biblia, pero hay que ubicarse muy bien y saber que Dios no solamente tiene en su mente todo, mucho antes de crear al hombre, a Adán, allá en el Edén, Él ya sabía lo que haría y todo estaba en su agenda, por decirlo así, estaba previsto. Nada le sorprendió a Él como algo, ay, ¿qué hago ahora? Porque no hay tal con Él. Y Él nos revela en su palabra el orden de los acontecimientos. Así que cuando hablamos del fin del mundo, tocamos la vez pasada en nuestro encuentro anterior el asunto del arrebatamiento de la iglesia, o sea, Dios tratando únicamente con los cristianos. Esto es lo primero que ocurrirá. Cuando el apóstol Pablo, allá en el capítulo 15 de la carta, la primera a los Corintios, habla acerca de la resurrección de los muertos, él, por ejemplo, en una parte, en este largo capítulo, dice, pero cada uno en su debido orden, hay un orden, Cristo las primicias, o sea, primero nuestro Señor Jesucristo. Esto ya es historia. Él resucitó y naturalmente está hoy en los cielos. Luego los que son de Cristo. Así que si usted le pertenece a Él, en la próxima gran resurrección, que será colectiva, y todos los salvos resucitarán. Dice, en su venida. Pero tenga cuidado, porque Él en ese momento no llega a la tierra, sino que al decir en su venida, es porque Él deja nuevamente las moradas eternas en los cielos, como lo dejó la primera vez, para morir por nosotros, pero ahora vendrá para reinar. Entonces se dio origen a su amada esposa, que es su iglesia, compuesta, metafóricamente hablando, de todos los redimidos, todos los salvos. Así que cuando usted quiere saber, bueno, ¿cuál es la iglesia verdadera? Y todo, es la iglesia de Cristo. Pero dígame, ¿es la católica? ¿Es la ortodoxa? ¿Es la evangélica? ¿Es la luterana? Es no hay tal cosa. Toda persona que recibió por la fe a Jesucristo como su Salvador personal es parte de esa iglesia, aunque esa persona no se adhiera, no pertenezca a ninguna iglesia local aquí. No esté ni con los hermanos libres, ni con los bautistas, ni con la Alianza Cristiana y Misionera, ni con la Iglesia Reformada, ni con nadie. Pero recibió a Jesucristo por Salvador. Dígame usted, en el capítulo 23 de Lucas se habla acerca del malhechor de la cruz, que recibió a Jesucristo, por lo menos fue definitivamente declarado por él, que cuando al morir iría a las moradas eternas, ¿a cuál de las iglesias que mencioné o no mencioné él perteneció? A ninguna. ¿Hizo él alguna buena obra? No, solamente malas. Ninguna buena. Y bueno, pero ¿y no se bautizó? No. No había tiempo ya. Él ya moriría. Ninguna de esas cosas, ni el bautismo, ni la participar de la cena conmemorativa, ni hacer buenas obras, todas ellas pueden ser buenas. Y son ordenanzas del Señor. Por ejemplo, el Señor ordena que las personas que son de Él se bauticen o sean bautizados en el nombre del Padre y del Hijo y del Espíritu Santo. También Él dice que tenemos que conmemorar
su muerte usando el fruto de la vid, como él dice, jugo de uva, y también el pan. Y con esto nosotros estamos recordando, es un recordatorio, la sangre que él derramó por nosotros mediante ese fruto de la vid, y también cuando él entregó su cuerpo y fue llevado ese cuerpo luego, cuando él partió nuevamente a Dios el Padre, ese cuerpo fue sepultado y luego resucitó. Muy bien, todo esto él dijo, es ordenanza de él y hay que hacerlo, pero toda persona que al oír el Evangelio inmediatamente acude a Cristo por la fe y dice, yo ahora mismo recibo por la fe, deposito mi fe en lo que Él hizo por mí. Ya no voy a confiar más en mi iglesia, ni en mi religión, ni en mis tradiciones, ni en mis buenas obras, nada de eso, sino que voy a confiar en Él porque Él es el único Salvador. Él no necesita ayuda ni de María, ni de San Pablo, ni de San Pedro, ni del Vaticano, ni del Papa, ni del pastor tal o cual, ni del cardenal o del colegio de cardenales. Él no necesita nada de esto. Él es el Salvador y no uno de los tantos. Así que una vez que el pecador se entrega a Él por la fe, le recibe, tal como dice allá en Juan 1 cuando dice, mas a todos los que le recibieron, a los que creen en su nombre. Y esto aclara que recibirle a él no es recibir la hostia, es creer en su nombre. La cuestión hostia y todas estas cosas es paganismo totalmente, nada tiene que ver con la enseñanza de la Biblia. Pero cuando uno deposita su fe en Cristo Jesús y Él es su Salvador, uno se aleja, se va alejando, a veces pronto, otra vez se toma más tiempo, de todas esas creencias paganas que había abrigado en su corazón por generaciones. Sus abuelos, sus tatarabuelos, bisabuelos, quién sé cuántos, y sus hijos, nosotros estaremos en nuestra religión. Esto puede servir para la sociedad ahora, que es más suciedad que sociedad, pero no le sirve a usted esto como credencial delante de Dios. Quiere decir que cuando se produzca la primera resurrección, todos los que son de Cristo. Primero, el Señor. Él ya resucitó, ascendió al cielo, etc. Luego, los que son de Él. Los que, cuando Él, en el arrebatamiento de la iglesia, recoja a todos los redimidos, los que murieron siendo cristianos, resucitarán y partirán junto con los que entonces estén en sus cuerpos. Por eso dice que cada uno en su debido orden. Dios tiene cierto orden y sigue ese orden. Él no va a cambiar. Luego dice el fin, cuando entregue el reino al Dios y Padre, cuando haya suprimido todo dominio, toda autoridad y potencia. ¿Qué pasa después cuando la iglesia haya ido con él? Ya dijimos que comparecerá la iglesia ante su tribunal. Hay dos lugares, dos, digamos, tribunales, dos asientos donde nuestro Señor actuará como juez. Por ejemplo, usted dirá, bueno, nosotros los cristianos también tenemos que ser juzgados. Sí. ¿Sí? Sí. Pero no para ver si merecemos el cielo o el infierno, sino que para nosotros va a ser un día muy grato. No para todos, tal vez, porque va a ser el día de pagos. Y el día de pago, ¿a quién no le gusta? El Señor no quiere que trabajemos para Él gratis. Nosotros podemos ofrecernos y todo eso, pero Él dice, no, yo soy un, empleador justo. Y yo quiero pagar a todos aquellos que se consagran a mí y me sirven de corazón. Son abnegados y trabajan y no refunfuñan y no critican a nadie ni hacen lo que hacen para su propia gloria, sino porque aman a sus semejantes, llevan el mensaje en la forma que pueden, pero lo están haciendo. Ante ese tribunal comparecerán todos los mártires de la fe, todos los que murieron por causa
del Evangelio. Todos los que murieron en paz y nunca tuvieron, digamos, no, sufrieron ninguna persecución. Habrá judíos y habrá gentiles, habrá de todas las razas, habrá muy pequeñitos que murieron pequeños. Yo hasta imagino que todos aquellos que han sido sufrido la muerte en el vientre de su madre porque han sido sacados de a pedazos de allí con este crimen tan horrible que se llama, bueno, yo lo llamo feticidio, es el aborto donde el médico se convierte en carnicero y la mamá del bebé se convierte en Judas Iscariote y naturalmente entrega a su propio hijo al tacho de basura. ¿Será que ellos también resucitarán allí cuando ocurra esto que compareceremos ante el tribunal de Cristo y ya en sus cuerpos perfectos, crecidos como corresponde, y le preguntemos cómo tú conociste a Cristo? Y ese nuestro hermano o hermana dirá, no, yo nunca viví sobre el planeta Tierra. Estando en el vientre de mi madre, un día de esos llegaron unas pinzas hasta allí y unos instrumentos filosos y me cortaron. No te imaginas lo que sufrí allí, pero aquí estoy. El Señor me trajo. Qué interesante va a ser todo eso cuando nos encontremos ante el tribunal de Cristo y cada uno de nosotros tendrá que dar cuenta a Él. Bueno, si la madre luego arrepentida también le recibió por Salvador, se encontrará con su hijo o hija en la presencia del Señor. Pero si no se arrepiente, su paradero será en el infierno. En esa primera oportunidad ni resucitará, ni tampoco será transformada, ni comparecerá ante el tribunal de Cristo. Ante el tribunal de Cristo comparecerán todos aquellos que son de Él, y Él dirá, bueno, buen siervo y fiel. Y a otros dirá, sí, siervo malo y negligente. Usted escoge, si es negligente hoy, será declarado negligente ante el tribunal de Cristo.

mundo sumido en tinieblas, porque son muchos, muchos los que están viviendo sin Cristo, sin salvación, sin el perdón. Y usted y yo conocemos qué es el perdón de Dios y cuán rápidamente aquellos que están en las tinieblas del pecado deberían de salir de allí, porque la salvación es posible únicamente mientras estamos en el cuerpo. Una vez que una persona muere, ya no hay evangelistas ni en el infierno, porque allí nadie va a predicar, aunque allí mucha gente que está allí, quizás todos están orando fervientemente, tienen la respuesta, pero siempre negativa. Y en el cielo no serán necesarios los evangelistas, porque todos, todos los salvos de todos los tiempos, de todos los lugares, ya estarán allí. Usted no tiene más que preguntarse, bueno, y en cuanto a mí, ¿qué será de mí? Bueno, tal vez usted no sabe y usted dice, a mí me gustaría saber si es que alguien puede saber si eso no es salvo. Claro que sí. Toda persona que recibió a Cristo sabe que es salva. ¿Y qué pasa si no se siente salva? No es eso lo que la Biblia enseña. La Biblia no dice que usted tiene que sentirse salvo. Usted tiene que saber que es salvo. Y permítame decirle lo que literalmente dice Juan en su primera epístola. Siempre me gusta este texto. Mirad cuál amor nos ha dado el Padre para que seamos llamados hijos de Dios. Por esto el mundo no nos conoce, porque no le conoció a él. Amados, ahora somos hijos de Dios. Y aún no se ha manifestado lo que hemos de ser. Pero sabemos que cuando él se manifieste, seremos semejantes a él, porque le veremos tal como él es. Bien, 1 al 3 del capítulo 3 de Primera Juan. Y aquellos que irán a parar en el infierno, ¿a quién se parecerán? Bueno, solamente la lógica nos dice que si nosotros seremos semejantes a nuestro Salvador, aquellos serán semejantes al príncipe de este mundo, a Satanás. Le están sirviendo y no pueden pedir otra cosa que ser semejantes a él. Ahora, usted imagine cómo debe ser él, el príncipe de las tinieblas, de los crímenes, de los homicidios, del engaño, de la mentira, de la muerte. ¿Quiere parecerse a él? Si quiere parecerse a él, lo que ha escuchado no le sirve.

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1: 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Hoy escucharemos de Leopold Hoffmann conciertos para cello, el concierto en re mayor, sus movimientos allegro moderato, adagio un poco andante y allegro molto. Luego el concierto en do mayor, tempo giusto, adagio vivace, de nuevo otro concierto en re mayor, tempo giusto, andante mano molto y vivace. Y los dos primeros movimientos del concierto en do mayor, tempo giusto y adagio mano molto.

Hemos escuchado hoy en la sala de conciertos de Leopold Hoffmann, conciertos para cello, el concierto en re mayor, el concierto en do mayor, otro concierto en re mayor y también otro más en do mayor, pero en este último caso hemos escuchado su primer movimiento, tempo justo, y estamos escuchando el segundo, adagio, manon molto.

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Nos complace estar de nuevo con usted, amigo oyente, para continuar nuestro recorrido por el libro de Éxodo en el Antiguo Testamento. Estamos en el capítulo 30 y hoy comenzaremos con el versículo 17. Le invitamos, pues, a abrir su Biblia en Éxodo 30, 17 y acompañarnos así en el desarrollo del estudio bíblico de hoy. Y ahora, antes de comenzar el estudio, hablemos con Dios por medio de la oración. Padre Santo, te damos gracias por tu bendita palabra y porque podemos hoy escudriñarla para extractar de ella el néctar que ha de alimentar y fortalecer nuestra vida espiritual. Glorifícate en nuestro medio y bendice este tiempo de estudio. Oramos en el santo nombre de Cristo Jesús. Amén. Continuamos, amigo oyente, nuestro viaje por el libro de Éxodo. En nuestro programa de hoy reanudaremos nuestro estudio del capítulo 30 de este segundo libro del Antiguo Testamento y consideraremos los versículos 17 al 20. Leamos. Habló más Jehová a Moisés diciendo: Harás también una fuente de bronce con su base de bronce para lavar, y la colocarás entre el tabernáculo de reunión y el altar, y pondrás en ella agua. Y de ella se lavarán a Aarón y sus hijos las manos y los pies. Cuando entren en el tabernáculo de reunión, se lavarán con agua, para que no mueran. Y cuando se acerquen al altar para ministrar, para quemar la ofrenda encendida para Jehová. El sacerdote no podía entrar en el tabernáculo y servir, a menos que primero se hubiera lavado. El sacerdote se contaminaba afuera. Hay muchos que se quejan de no disfrutar de los servicios cada vez que van a la iglesia. Pero después de todo, tal vez no sea porque el predicador es aburrido. Puede ser que el creyente esté sucio. Cuando hay la combinación de un predicador aburrido y un santo sucio, pues no puede haber un servicio muy estimulante. Nos ensuciamos en el mundo, amigo oyente, y no podemos adorar sino hasta cuando seamos lavados. Por eso el Señor lavó los pies de los discípulos en Juan capítulo 13. Todavía lo hace hoy en día. Necesitamos acercarnos a la fuente, amigo oyente. Eso es lo primero que hacían los sacerdotes. Iban al altar de bronce, se lavaban antes y después. Si iban al lugar santo, se lavaban antes de entrar y se lavaban después de salir. Opinamos que este asunto del lavamiento era muy importante. El hecho es que era tan importante que podemos imaginarnos a un sacerdote diciéndole a otro allí en la fuente: «Bueno, ¿y cuántas veces has estado tú aquí hoy?». Y el otro sacerdote podría responder: «Bueno, casi una docena de veces, hasta que mis manos ahora se ven como si estuvieran metidas en la paila de fregar platos. Me he lavado tanto, y me pregunto por qué Dios quiere que nos lavemos tanto». Y Aarón, parándose allí mismo, bien podría haber dicho: «El Señor quiere que te laves y te laves y te laves para que sepas que tienes que ser santo. No le puedes adorar, ni servirle, ni serle útil a menos que te hayas lavado». Amigo oyente, a Dios no le agradan los santos que viven en el pecado. De vez en cuando se oye decir de un hombre que se involucra con una mujer y se comenta: «Pues no comprendo cómo tal cosa pueda suceder». El hombre bien pudo haber sido un predicador o un obrero evangélico muy bueno, pero si usted comprueba su obra, encontrará que es madera, heno y hojarasca. El apóstol Pablo nos dice en su primera carta a los Corintios, capítulo 3, versículos 12 al 15, «Y si sobre este fundamento alguno edificare oro, plata, piedras preciosas, madera, heno, hojarasca, la obra de cada uno será manifiesta, porque el día la declarará, pues por el fuego será revelada. Y la obra de cada uno, cual sea, el fuego la probará. Si permaneciere la obra de alguno que sobreedificó, recibirá recompensa. Si la obra de alguno se quemare, él sufrirá pérdida, si bien él mismo será salvo, aunque así como por fuego». El pecado, amigo oyente, desprestigia la obra de Dios. Dios quiere que seamos limpios. Los sacerdotes debían lavarse en la fuente de bronce. Nosotros debemos acudir a él en confesión. El apóstol Juan, en su primera carta, capítulo 1, versículo 9, nos dice que si confesamos nuestros pecados, Él es fiel y justo para perdonar nuestros pecados y limpiarnos de toda maldad. Esta fuente de bronce describe nuestra santificación. Debemos lavarnos si vamos a servir a Dios. Debemos lavarnos si es que queremos ser usados por Dios. Tenemos que estar limpios. Nuestras vestiduras deben llevar la fragancia como el incienso fragante y nuestros cuerpos deben ser lavados con agua pura. El agua pura
es la palabra de Dios. Ahora, la fuente era hecha de bronce. Las mujeres habían ofrendado sus espejos de bronce muy pulidos para hacer la fuente. No tenían espejos de vidrio en aquel entonces. Los espejos revelaban lo sucio, es decir, el pecado, y ese era el propósito de la fuente. La fuente limpiaba al sacerdote, y así la fuente describe la palabra de Dios. La Biblia es un espejo, y cuando la miramos, revela nuestro pecado. Luego debemos confesar ese pecado y limpiarlo. Ahora, usted no confiesa públicamente su pecado. Usted va a Jesucristo directamente. Esa fuente está en el cielo. Creemos que todos los domingos, antes de entrar a la iglesia, debemos confesar nuestros pecados de toda la semana. No me diga que usted no se ensucia. ¡Claro que se ensucia! Uno de los problemas grandes que hay hoy en nuestras iglesias es que hay un mal olor espiritual del cuerpo. Debemos confesar nuestros pecados a Él y ser lavados antes de entrar para adorarle. Dios no acepta la adoración sino hasta cuando se eleva de un corazón limpio, ni aceptará servicio excepto que se haga de un corazón limpio. Y pasamos a considerar ahora el aceite de la unción santa. Leamos los versículos 25 hasta la primera parte del versículo 27 de Éxodo 30. Dice así: «Y harás de ello el aceite de la santa unción. Superior ungüento, según el arte del perfumador, será el aceite de la unción santa. Con él ungirás el tabernáculo de reunión, el arca del testimonio, la mesa con todos sus utensilios». Y pasando ahora al versículo 30, leemos: «Ungirás también a Aarón y a sus hijos, y los consagrarás para que sean mis sacerdotes». Usted y yo, amigo oyente, necesitamos ser ungidos. Ahora, ¿cuál es esa unción? Es la unción del Espíritu Santo. Tenemos una unción que nos capacita para entender la palabra de Dios. Por eso la Biblia está haciéndose realidad en tanta gente hoy en día por medio de la radio, de la televisión, de la página impresa y el púlpito. El Espíritu de Dios usa la palabra de Dios, y solo el Espíritu Santo le puede ungir. Usted no tiene que ir a algún hombre y dejar que él le eche aceite. Es posible ir a Dios ahora mismo y decirle: «Dios mío, abre mi corazón y mente y vida para que yo entienda tu palabra». Pídale una unción. El apóstol Juan en su primera carta, capítulo 2, versículo 20, dice: «Pero vosotros tenéis la unción del Santo y conocéis todas las cosas». Luego en el versículo 27 sigue diciendo: «Pero la unción que vosotros recibisteis de Él permanece en vosotros, y no tenéis necesidad de que nadie os enseñe, así como la unción misma os enseña todas las cosas, y es verdadera y no es mentira, según ella os ha enseñado, permaneced en Él». El Espíritu Santo es quien puede abrir su mente y su corazón, amigo oyente, cuando usted se esfuerce ante Dios por entender su palabra. ¡Qué bendición le traerá a su corazón! Hay muchos hoy en día que preguntan: «Bueno, ¿y de qué se trata la vida?» o «¿Qué haré yo el día de hoy?». Amigo oyente, pídale a Dios que el Espíritu Santo haga la palabra de Dios real a su corazón y tendrá un verdadero gozo. Pasamos ahora a los versículos 35 y 36 de Éxodo 30 para considerar el incienso. «Y harás de ello el incienso, un perfume según el arte del perfumador, bien mezclado, puro y santo. Y molerás parte de él en polvo fino, y lo pondrás delante del testimonio en el tabernáculo de reunión, donde yo me mostraré a ti. Os será cosa santísima». Ahora, el incienso, como vemos en el versículo 34, estaba compuesto de especias aromáticas: estacte, uña aromática, gálbano aromático e incienso puro. El estacte era una goma resinosa que fluía de los árboles de la montaña de Galaad. Se llamaba el bálsamo de Jericó. La uña aromática emana de una especie de mariscos que se asemejaba a un cangrejo del mar. El gálbano aromático se tomaba de las hojas de una planta de Siria. En cuanto al incienso puro, nadie sabe lo que era. Era una fórmula secreta que ya se ha perdido. La mezcla de estas especias exudaba un incienso fragante y no debía ser duplicado ni sustituido. Ahora, el versículo 38 dice: «Cualquiera que hiciere otro como este para olerlo, será cortado de entre su pueblo». Dios no aceptará ninguna imitación. El altar habla de la oración y de la adoración, y es un lugar donde debemos ofrecer nuestras alabanzas, acciones de gracias y súplicas. No debe ser duplicado. Esta fórmula no debía ser usada en ningún esfuerzo
que tratara de hacer que el incienso o la adoración fueran agradable al hombre natural. No es posible que la adoración agrade al hombre natural. Debemos adorar a Dios en espíritu y en verdad. Se está empleando muchísimas cosas para tratar de inducir a las personas a que vayan a la iglesia. Pero nada, excepto la palabra de Dios, debe ser empleada para lograr esto. Si hay algún ritual, esto está bien. Pero cerciórese que la palabra de Dios sea lo central y que todo esté centrado en la palabra de Dios. Para concluir este estudio del capítulo 30, quisiéramos mencionar de nuevo que había dos altares. El altar del holocausto, que es donde Dios trata con el pecador. Este habla de la tierra y el pecado del hombre. Luego viene el altar del incienso, que habla del cielo y de la santidad. El altar de bronce habla de lo que Cristo hizo por nosotros en la tierra. El altar del incienso habla de lo que Cristo hace por nosotros hoy en día en el cielo. También habla de nuestras oraciones y de nuestra parte en la adoración. Habla de Cristo, quien ora por nosotros. Él es quien verdaderamente alaba a Dios y ora por nosotros. Él es quien adora sinceramente a Dios por nosotros. Él es nuestro intercesor. Ahora, ¿cómo debemos aprender a adorar? Pues no será ante el altar sangriento, donde se acerca como pecador y se acepta a Cristo como Salvador. Se entra en el lugar santo y se llega al altar de oro. Allí no hay sacrificio, porque la cuestión del pecado ya ha sido arreglada afuera, y cuando uno adora a Dios, la cuestión del pecado tiene que estar arreglada. La misma base para nuestra adoración se apoya en el hecho de que este altar, una vez en el año, era consagrado con sangre. Por eso, somos aceptos en el amado delante de Dios. Dios oye nuestras oraciones por razón de lo que Cristo ya ha hecho. Y así, amigo oyente, concluye el estudio de este capítulo 30 de Éxodo. Y pasamos ahora al capítulo 31. En este capítulo consideraremos los siguientes aspectos. Bezaleel y Aholiab son llamados y preparados para la obra del tabernáculo. En segundo lugar, el día de reposo es dado como señal entre el Señor y los israelitas, y Moisés recibe las dos tablas. Este capítulo parece ser una desviación del estudio del tabernáculo, pero realmente no lo es. Lo que tenemos aquí es un intervalo entre la entrega de la ley y las instrucciones del tabernáculo. Moisés pasó mucho tiempo en el monte Sinaí recibiendo todas las instrucciones. Los israelitas se pusieron algo impacientes mientras esperaban que él regresara. Este capítulo nos cuenta acerca de los artesanos que hicieron el tabernáculo y acerca de uno en particular a quien le fue dado un don especial para hacer los muebles, especialmente los muebles más difíciles. Leamos los primeros 6 versículos de este capítulo 31 de Éxodo. Habló Jehová a Moisés diciendo: Mira, yo he llamado por nombre a Bezaleel, hijo de Uri, hijo de Ur, de la tribu de Judá, y lo he llenado del Espíritu de Dios, en sabiduría y en inteligencia, en ciencia y en todo arte, para inventar diseños, para trabajar en oro, en plata y en bronce, y en artificio de piedras para engastarlas, y en artificio de madera, para trabajar en toda clase de labor. Y he aquí que yo he puesto con él a Aholiab, hijo de Ahisamac, de la tribu de Dan, y he puesto sabiduría en el ánimo de todo sabio de corazón, para que hagan todo lo que te he mandado. A estos hombres y a sus ayudantes les fueron dados dones especiales para el artificio. Hicieron el mobiliario del tabernáculo y también las vestiduras. El Espíritu de Dios los habilitó para su trabajo. Quizás surja la pregunta de cuál era el oficio de Bezaleel antes de que Dios lo llamara para hacer ese trabajo. Creemos que ya trabajaba con oro y plata y con otros materiales finos. Pero le fue dado un don especial de Dios para hacer la obra de Dios, para hacer el trabajo de Dios. Creemos que cualquier trabajo para el cual un hombre sea capacitado, eso es lo que él debe hacer, a menos que Dios se exponga con toda claridad que debe hacer otra cosa. Notamos que existen, por ejemplo, quienes quieren hablar en público, aunque en realidad no pueden. Hay algunos laicos que han decidido que van a ser oradores, pero no están capacitados para la oratoria. No tienen ningún indicio del don de hablar en público, pero siguen hablando tercamente mientras malgastan los otros dones útiles que sí tienen. El doctor J. Vernon McGee, autor de estos estudios bíblicos, contaba que cuando servía de pastor en la ciudad de Nashville, en los Estados Unidos, uno de los diáconos de la iglesia vino el primer día en que llegó y le rogó que nunca le pidiera orar en público.
Me asusta, le dijo. Es que sufro de una nerviosidad al hablar en público y no puedo dominar el temor. Tiene que ser anormal, pero me pongo en ridículo cuando trato de hablar en público, dijo el hombre. Este hombre era superintendente de una compañía de tranvías y tenía una posición ejecutiva, pero confesó que nunca podía hablar en público. Sin embargo, se puso a la orden para ayudar a su pastor en cualquier otra cosa. Sucedió que él llegó a ser el mejor ayudante del Dr. McGee y siempre estaba allí mismo cuando él lo necesitaba. Antes de que el Dr. McGee se despidiera de esa iglesia, dio gracias a Dios por aquel hombre que no tenía el don de hablar en público, pero que era fiel en hacer uso del don que Dios le había dado. Bezalel bien pudo haber sido muy semejante a algunos laicos en nuestros días. Bien pudo haber dicho, «Mira, Señor, yo quiero más bien llevar aquellas vestiduras sacerdotales. Quiero servir al Señor así como a Aarón». Pero Dios dijo, «Bueno, esa no es la manera en la que yo quiero que me sirvas». Hasta cierto punto, el don de este hombre tiene más importancia que el don de Aarón. Su don fue esencial para la construcción del tabernáculo. Y amigo oyente, Dios le dará a usted un don si perfecciona los talentos que ya tiene. Dios nos da talentos, pero quiere que los dediquemos a Él y quiere que el Espíritu Santo los tome y los use. No todos tenemos los mismos talentos y dones. Está circulando en la iglesia hoy en día la impresión falsa de que si uno no puede cantar en el coro, no enseña una clase de escuela dominical, o no puede hablar en público, o servir de ujier o portero, pues no figura ya en el asunto. Creemos que hay literalmente centenares de dones que Dios da a los hombres para que les sirvan. Le toca al individuo determinar cuál es su don o sus dones. Cualquier don que el Señor le haya dado, a él le gustaría que el Espíritu de Dios lo tome y lo use para su servicio. Hay otra cosa en este capítulo que es de profundo interés y es importante que la veamos. Tiene que ver con el día de reposo. Es algo que muchos pasan por alto. El día de reposo fue dado al hombre inmediatamente después de la creación y fue guardado universalmente. Claro que fue pervertido y cambiado por los hombres. Cuando llegamos al sistema mosaico, notamos que Dios hizo de este asunto del día de reposo uno de los 10 mandamientos dado a los israelitas. En este pasaje, Dios expone con claridad que el día de reposo es únicamente para los israelitas. Escuche usted lo que dicen los versículos 12 y 13 de este capítulo 31 de Éxodo. Habló además Jehová a Moisés diciendo, «Tú hablarás a los hijos de Israel diciendo, «En verdad vosotros guardaréis mis días de reposo, porque es señal entre mí y vosotros por vuestras generaciones, para que sepáis que yo soy Jehová que os santifico». El día de reposo fue dado específicamente a Israel. No creemos que jamás fuera dado a la iglesia. Algunos han preguntado, ¿cuándo fue cambiado el día de reposo? Y tenemos que contestar que nunca ha sido cambiado. Fue quitado en cuanto a la iglesia. No estamos bajo el día de reposo que es sábado. No guardamos el sábado porque Jesús estuvo muerto en aquel día y no servimos a un Cristo muerto. En el primer día de la semana, Jesucristo resucitó de entre los muertos y desde sus mismos comienzos la iglesia se reunía en el primer día de la semana. Ese fue también el día en que nació la iglesia. El día de Pentecostés era el día después del sábado. El día de reposo primero fue dado a toda la raza humana, pero el hombre se apartó de Dios y Dios dio el día de reposo exclusivamente a Israel. Veamos ahora el versículo 14 de Éxodo 31. Así que guardaréis el día de reposo, porque santo es a vosotros. El que lo profanare, de cierto morirá. Porque cualquiera que hiciere obra alguna en él, aquella persona será cortada de en medio de su pueblo. Quisiera preguntar a quienes alegan guardar el día de reposo, si lo guardan todo el tiempo, y si matan a todos aquellos que no guardan el día de reposo todo el tiempo, como lo exige la ley. El versículo 15 reafirma lo relacionado con este día. Leamos. 6 días se trabajará, mas el día séptimo es día de reposo consagrado a Jehová. Cualquiera que trabaje en el día de reposo ciertamente morirá. Si a un hombre en Israel se le encontraba recogiendo leña en el día de reposo, era muerto a pedradas. Ahora los versículos 16 y 17 de este capítulo 31 de Éxodo dicen, «Guardarán pues el día de reposo los hijos de Israel, celebrándolo por sus generaciones por pacto perpetuo. Señal es para siempre entre mí y los hijos de Israel, porque en 6 días hizo Jehová los cielos y la tierra, y en el séptimo día cesó y reposó».
Este pasaje explícitamente dice que los israelitas y no la iglesia debían guardar el día de reposo. Los israelitas son un pueblo terrenal y pertenecen a la primera creación. La iglesia es una nueva creación y a ella le fue dado un nuevo día para guardar, y aquel día es el primer día de la semana. Y así, amigo oyente, concluimos nuestro estudio del capítulo 31 de Éxodo. Nos encontramos ahora en el capítulo 32. En este capítulo, los israelitas piden a Aarón que les haga un becerro de oro. En segundo lugar, veremos que Moisés rompe las tablas de la ley. Y en último lugar, los idólatras son ejecutados y Moisés ora por el pueblo. Este capítulo 32 de Éxodo manifiesta una tragedia en cuanto a los israelitas, y sin embargo, es aquí donde vemos una de las enseñanzas y revelaciones más grandes con respecto a nuestro Dios. Se nos da una de las lecciones más grandes que se hallan en la Biblia en cuanto a la oración. Leamos el primer versículo de este capítulo 32 de Éxodo. Viendo el pueblo que Moisés tardaba en descender del monte, se acercaron entonces a Aarón y le dijeron: «Levántate, haznos dioses que vayan delante de nosotros, porque a este Moisés, el varón que nos sacó de la tierra de Egipto, no sabemos qué le haya acontecido». El pueblo creía que Moisés se había ido o que había muerto. Como él se había ido, querían entonces hacer unos ídolos o dioses que les guiarían en su marcha por el desierto. Inmediatamente estaban listos a meterse en la idolatría. Uno creería que Aarón, siendo el sumo sacerdote, trataría de detenerlos. Pero no fue así. No los detuvo. Aarón acompañó a este pueblo liberal que quería volver a su idolatría. Leamos ahora el versículo 2 de Éxodo, capítulo 32. Y Aarón les dijo: «Apartad los zarcillos de oro que están en las orejas de vuestras mujeres, de vuestros hijos y de vuestras hijas, y traédmelos». ¿Sabía usted que en aquel entonces los zarcillos eran señal de idolatría? Era una señal de que este pueblo estaba sirviendo a los dioses de Egipto y debían traer estos zarcillos a Aarón. Ahora los versículos 3 y 4 dicen: «Entonces todo el pueblo apartó los zarcillos de oro que tenía en sus orejas y los trajeron a Aarón, y él los tomó de las manos de ellos y le dio forma con buril e hizo de ello un becerro de fundición. Entonces dijeron: Israel, estos son tus dioses que te sacaron de la tierra de Egipto». ¿Puede usted imaginarse, amigo oyente, a los israelitas cayendo en la idolatría tan pronto? Sería realmente asombroso si no fuera por el hecho de que hemos observado a la iglesia caer en una apostasía que nunca jamás soñábamos ver. Ahora el versículo 6 dice: «Y al día siguiente madrugaron y ofrecieron holocaustos y presentaron ofrendas de paz, y se sentó el pueblo a comer y a beber y se levantó a regocijarse». Aquí estaba involucrada la inmoralidad crasa. Ya se habían apartado de Dios después de decir que guardarían todos sus mandamientos. Como usted bien puede ver, no estaban guardando ninguno de los mandamientos. Durante todo este tiempo, Moisés estaba en el monte recibiendo la ley y las instrucciones y el dibujo para el tabernáculo. Y ellos abajo, impacientes, ya se habían apartado de Dios y habían erigido un ídolo al cual estaban ofreciendo holocaustos y sacrificios, diciendo que ese era el Dios o los dioses que les habían sacado de la tierra de Egipto. Una inmoralidad grasa. Bien, amigo oyente, nuestro tiempo se ha agotado por esta oportunidad. Continuaremos considerando este capítulo 32 de Éxodo, Dios mediante, en nuestro próximo programa. Será pues, hasta entonces, que el Señor le bendiga, es nuestra ferviente oración.

Buenos días, mundo. Nuevamente un placer estar en la radio haciendo este interesante y ameno programa, compartiendo con ustedes en este día miércoles 11 de septiembre. Realmente un día espléndido, maravilloso, en el que podemos volvernos a encontrar y de hablar de cosas que realmente nos interesan, nos atrapan. ¿Cómo están ustedes? Tanto tiempo. Bien, antes de continuar con nuestro programa, vamos a estar en la presencia de Dios buscando su guía y que también nos ayude en todas las circunstancias que tenemos a través de este programa, podamos serle de ayuda a usted, apreciado oyente, así como nos lo es la palabra de Dios todos los días, que en eficacia trabaja sobre nuestro espíritu y nos va perfeccionando para aquel día que nos encontremos con el Señor Jesucristo. Me acompaña en la oración. Bendito Dios y Padre que estás en los cielos, nos acercamos a ti dándote las gracias que por medio de esta plataforma podemos dirigir nuestra oración, nuestra prez, para que aquellos que nos escuchan sean plenamente bendecidos con tu palabra al ser escudriñada y que traigas tú hacia ellos las bendiciones que tanto se necesitan. Envueltos hoy el mundo en una trágica y terrible confusión, más que nunca, nosotros los creyentes tenemos que ser luz para este mundo, también como sal de la tierra. Así nos los enseñó tu amado Hijo Jesús. Padre Santo, a través de este programa también queremos ser luz y sal de la tierra. Ayúdanos para que conforme a tu voluntad, nuestros oyentes, así también nosotros, seamos edificados en el santo edificio del Evangelio. Gracias te damos por esta oportunidad y síguenos bendiciendo y danos tu ayuda para todo este día y todo lo que nos resta de esta semana. En el nombre de Jesús te lo pedimos y te damos las gracias por todo. Amén. Bueno, nuevamente estamos haciendo nuestro programa en vivo, que hacía tiempo que no lo podíamos hacer. Muchas dificultades el quien les habla he atravesado, pero gracias a Dios estamos nuevamente haciendo. Doy gracias a todos ustedes por sus oraciones, porque las luchas son muchas, las pruebas también, las dificultades a veces traen impedimentos y en el camino se interponen otras cosas que a veces nos impiden ser realmente efectivos para lo que hemos sido llamados, para trabajar en la obra de Dios. Los intereses a veces pueden ser mezquinos y nos conducen por una senda equivocada, pero gracias a Dios estamos nuevamente en esta tarea de ser informadores y también ser alentadores, porque la radio tiende a eso. Usted vio que hay muchos programas en las radios locales, generalmente, últimamente, todos traen desaliento y confusión. En vez de traer soluciones a los problemas, se involucran tanto en informar que desinforman, y a la gente queda atrapada en una suerte de un pozo profundo, que no saben cómo salir o cómo hallar soluciones o respuestas por las dificultades que estamos atravesando. Le doy un ejemplo de todo esto porque conversaba esta semana que ha transcurrido, el día domingo, que fue el día de reunión. Al terminar la reunión tuvimos una agape, y entonces, conversando con algunos hermanos, me preguntaban sobre
situaciones que hacen a la vida diaria. Y decían, en una radio los informativos dicen una cosa, en otra radio otros informativos desacreditan lo que dijeron los otros, en otra radio no se ponen de acuerdo ni con el uno ni con el otro. Digo, lo que sucede es que el mundo está bajo confusión y tiene oscuridad de mente. Lo que miran los que transmiten las noticias, lamentablemente, en forma lamentable, es que lo que están sugiriendo o afirmando no trae solución a nadie, porque van ellos en los informativos hoy, lo único que intentan es atrapar a la gente para que lo siga, y de esa manera ellos están haciendo dinero. ¿Por qué? Porque el informativo, cuando es interesante y ellos miden la audiencia, genera hacia los que proveen las publicidades, generan mayor cantidad de recursos porque tienen atrapada a la gente con con esta situación. Y así muchos, ¿no? Fue interesante anoche ver por la televisión, pude ver el debate presidencial de Estados Unidos del señor Donald Trump y la señora Kamala Harris. Interesante las perspectivas de ese debate presidencial, y cada vez que uno de ellos, por ejemplo en el caso del señor Donald Trump, los que promovieron el debate lo cortaban continuamente para tratar de desubicarlo, y así ponerlo en una situación, digamos, de desesperación. Más o menos eso es lo que a mí me dieron a entender. Y cuando en ese aspecto ellos mostraban el pico de audiencia, en un momento cuando empezaron el programa, lo estaban escuchando 45 millones de personas en Estados Unidos, al inicio. A los 25 minutos de programación del debate, había subido a casi 150 millones de personas en Estados Unidos. Y probablemente después abrieron otra ficha donde medían la audiencia en, por ejemplo, en el estado de Hawái o de Alaska, y ahí se habían sumado casi otras 600.000 personas. Después abrieron otra ventana donde dentro de las Fuerzas Armadas que estaban mirando, se habían sumado aproximadamente unos 7 millones más. Y cortaban y pasaban, habían empezado cortando el programa durante a los 15 minutos del debate, cortaron y pusieron 2 minutos de publicidad. A los otros 15 minutos de debate cortaron y ya no fueron 2 minutos, fueron 5 minutos de publicidad. Y a los a la hora del debate ya eran 15 minutos de publicidad. O sea, uno va midiendo la cantidad, cómo se va a despertar. Y la situación, bueno, que dentro de mi opinión personal, con lo que daba, por ejemplo, los comentaristas de allá del Washington Post o de ABC o NBC, lo que ellos comentaban era que, bueno, en este debate había salido triunfante ganador Donald Trump. Pero a medida que se iba desarrollando los comentarios, había una situación de perplejidad. Notaba yo que estaban perplejos mientras uno hablaba y decía una cosa y otro decía otra cosa.
Digo, qué diferente a nosotros los cristianos. Porque Dios nos ha dado medios de gracia para evitar el desaliento en circunstancias especiales, ¿no? Para poder superar las dificultades. Y en virtud de ello, de lo que anoche miraba, me puse a escribir el mensaje para Buenos Días Mundo de hoy. Pero antes de continuar, le invito a una pausa musical.

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Bien, bienvenido nuevamente a Buenos Días Mundo. Segunda parte, ¿qué tal amigos? Estamos hablando de los medios de gracia que Dios nos ha facilitado para poder enfrentar y evitar el desaliento en circunstancias especiales. Los medios de gracia nos ofrecen una dosis de optimismo para evitar el desaliento en circunstancias especiales. Creo que Juan 16 nos da la ayuda que necesitamos, y es que es lo que presenta la unidad espiritual de Cristo y su pueblo y su relación con ellos como el manantial de toda su vida y fecundidad espiritual. El odio del mundo se dirige principalmente contra quienes siguen las enseñanzas de nuestro divino Maestro, nuestro Señor Jesucristo, nuestro gran Dios y Salvador, y contra las Escrituras. Por ende, nosotros somos el blanco favorito de los demonios para traer precisamente todas aquellas dificultades de las cuales estaremos compartiendo en este programa. En Juan 14, 6, en el Evangelio de Juan 14, 6, dice: antes, está hablando el Señor Jesús, antes, porque os he hablado estas cosas, tristeza ha henchido vuestro corazón. Y es cierto, Jesús sabe mucho de esto. La tristeza paraliza demasiado. Y yo considero que se debe ir hacia Jesús y acercarse a Él. Usted dirá, pero ¿cómo se hace eso? ¿O cómo puedo encarar esto? ¿Cuál es la solución? Es que los medios de gracia que tenemos a mano, es que la principal ayuda de todo es el Espíritu Santo. Como Él trabaja en la redención del hombre, está enteramente al servicio de Cristo como su agente. Así solo, estando en conexión con Cristo por la fe, que es una dádiva del Señor, esto anticipa su ayuda hacia el creyente. Y esto es lo que nos anima y consuela cuando le buscamos a Él con interés. Cuando leemos su palabra, el Espíritu Santo comienza a hablar a nuestro espíritu. Es decir, provee aquellas cosas como quietud para pensar, ayuda para considerar lo que nos está afligiendo. Nos invita al camino de la reflexión, es consistente, porque en este aspecto puede, por su información, dejarnos ver con claridad lo que nos aflige, lo que nos entristece, lo que nos atemoriza. La principal dificultad que atrapa al creyente, pero en todos los órdenes, digamos, desde el pastor, evangelista, otros oficiales de la iglesia, los miembros, es la perplejidad. Nadie está exento de esto. Y es una acción casi constante. La ayuda del Espíritu tan necesaria cuando nos atrapan estas situaciones. Y le voy a mencionar unas cuantas. Yo, hoy a la mañana, mientras terminaba este mensaje, anoté 12 circunstancias o problemas, como quiera llamar, o podría ser el inicio, bueno, después voy a tocar este tema, pero podría ser el inicio
tal vez, de alguna enfermedad que comienza a manifestarse en el espíritu, y lo que tenemos que buscar el remedio eficaz para poder, primeramente hay que identificar la enfermedad, qué es lo que lo está está haciendo. Como hay situaciones en la cual la confusión es un estado en el de la gran mayoría quedan atrapados por confusión, por circunstancias disímiles a veces, de una u otra cosa, y como decía, el miedo paraliza y paraliza demasiado. La duda, herramienta predilecta, dardo predilecto de Satanás para atacar nuestra fe. La indecisión muchas veces nos arrastra a que vacilemos o titubeemos en tomar un camino que nos lleve a una solución correcta. El desconcierto. Muchos ven que el mundo se derrumba alrededor de él y no saben atinar a cómo solucionar ese problema. Mire un ejemplo práctico de esto. Una vez vi, por ejemplo, en Alaska se daban algunas cosas muy interesantes, como también acá en la situación de la Patagonia, bien hacia el sur, más o menos eran los mismos ejemplos pero con diferentes animales. Y me llamó la atención el caso de un par de pingüinos. Resulta que entre ellos, un pingüino estaba parado en una parte y otro en otro, corría un pequeño arroyo del tamaño de ancho, digamos, de un brazo. La profundidad de ese pequeño cursito de agua sería aproximadamente de 3 centímetros, porque más no era, pero fluía, y uno de los pingüinos estaba atrapado ahí, y iba y venía, y no sabía cómo cruzarlos, estaba totalmente desconcertado, diríamos. No acertaba cómo hacerlo. En cambio el otro miró lo que lo observaba y fue sencillo. Lo cruzó caminando. Como para demostrarle, ¿ves? No hay ningún problema. El otro quedó atrapado por la situación y no sabía cómo resolverla. Y el otro lo resolvió sin ninguna clase de dificultad. La incertidumbre también es un problema. La indeterminación, el ser indeciso, la inseguridad. Y la inseguridad arrastra siempre miedo, temor, hasta a veces llegan hasta el pánico las personas por la falta de seguridad. La irresolución. Usted sabe que muchas de estas cosas que yo le estoy comentando trabajan como un narcótico. Empiezan de a poquito a establecerse en el espíritu humano y no se sabe cómo ir resolviéndolo, y trae un desorden, y en el peor de los casos el síntoma es cuando todo lo que está alrededor se vuelve caos.
Y ahí debemos recurrir, aunque a veces a muchos se le hace difícil, a la tranquilidad. Un medio especial de gracia que nos ofrece el Espíritu Santo en tales momentos, siguiendo el ejemplo, por ejemplo, de Israel, cuando tenía que enfrentar a un enemigo que estaba por delante, primeramente habían clamado a Dios para que el Señor les diera la fuerza, habían orado, pero ¿cuándo se ejercitaba el ánimo? ¿Cuándo se ponían de pie y tomaban las armas y se predisponían para salir al combate? Dios había establecido una cantidad de personas a las cuales Él educó y adiestró para que cuando pasaran delante de las filas de los soldados

tocaban una vez, dos veces, tres veces, y se iban añadiendo cada vez más sofá. ¿Qué tendía a hacer eso? A despertarlos. Estaban mirando tan absortos el problema que tenían por delante, que la facilidad de la respuesta que tenían para resolverlo no la veían. Y algunos de los que estaban dejaban de tocar el cuerno y comenzaban a alabar a Dios en voz alta. Y alababan a Dios y alababan a Dios y alababan a Dios. Y de ahí los soldados comenzaban de a poco a cambiar la mirada. Ya no miraban al enemigo, miraban a estos levitas que estaban ahí, además, los observaban un rato, quitaban eso que los había paralizado y comenzaban a alabar a Dios, ellos también. Comenzaban a alabar a Dios y en el momento de la alabanza se revestía su ser de coraje, de fuerza, de valor, y comenzaban, cantaba uno, cantaba otro, cantaba otro, cantaba otro, y la mano derecha o la izquierda, que estaba suelta de empuñadura de arma, en las filas posteriores a las filas delanteras, se apoyaban sobre el hombro los que estaban adelante y estaban cantando. Los que estaban adelante tomaban un coraje y un brío tremendo y se lanzaban al ataque. E iban a combatir. Rara vez salían derrotados. Rara vez. Si habían pecado y habían hecho las cosas en desobediencia a los mandatos del Señor, probablemente que la alabanza no los iba a ayudar, sino lo primero que era necesario era el arrepentimiento. Medio de gracia que Dios nos ha dado, cuando no las circunstancias que nos atribulan no están marcadas porque hemos pecado y es por otros conflictos, la alabanza es primordial. Cantar un himno, recordar un salmo o una porción de la palabra de Dios, lo que fuere, y lo cantamos a viva voz. Quizá al principio sale muy bajito, pero persista, y va a ver que toda esta dificultad va a desaparecer, y lo primero que usted va a notar es paz, le va a traer paz. El segundo remedio eficaz que comienza a inyectarse rápidamente es el gozo. El gozo. Y por ende, para sobreponerse a las diferentes dificultades que sea, uno echa mano a la oración. Y con estos elementos tan importantes podemos salir adelante. ¿Por qué? Porque Dios nos da la victoria. No permite que seamos abrumados por la circunstancia que fuere. La oración es una fuente de gozo.

para cualquier dificultad que se nos presente. Nos llena de plenitud espiritual. 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

Bienvenido a Buenos Días Mundo, tercera parte. Bien amigos, seguimos hablando sobre medios de gracia que nos ayudan a evitar el desaliento en circunstancias especiales. ¿Sabía usted que, de acuerdo a lo que dice Juan, capítulo 16, versículo 31, luego de que el Señor hubo declarado lo que les convenía y que iba, ellos iban, veía el Señor que en sus corazones había tristeza, merced a que Él les había dicho que se tenía que ir, iban a pasar una serie de circunstancias que no comprendían ellos muy bien, pero Él se tenía que ir de este mundo, pero en qué lugar de Él iba a enviar al Consolador, el Espíritu Santo, que iba a ofrecer las ayudas en todo el mundo. El tema era que el Señor, en forma visible, estaba con aquellos 12 discípulos. Pero Él no podía estar, si bien era Dios, no podía estar en el mismo lugar, no solamente en Jerusalén, o en Betsaida, o en Capernaum, o no podía estar en Pergue, o en otra parte del mundo. De un lado a la vez, Él era humano. Ahora, glorificado y siendo Dios, estando en el cielo, está en todo lugar, en todo corazón humano, que lo tenga dentro de Él, y que merced a la fe se sostiene esa comunión. Él les había dicho las circunstancias que iban a sobrevenir, las dificultades, les habló claramente, y el estar en contacto con Jesús, a veces cuando no había ningún intermediario, en el sentido de que ni la duda, ni la desesperación, ni cualquiera de esos intermediarios que a veces se interponen en nuestra fe con Cristo, en la comunión, entonces se entendían con claridad y no había perturbación. Pero ahí en el versículo 31 Jesús les responde: ¿ahora creéis? Cuando Él hubo revelado todas estas cosas. Yo creo que la tribulación es un medio de gracia que nos ayuda a permanecer al lado del Señor y nos consuela. Tenemos que ser siempre atribulados, lamentablemente. Tenemos que pasar por tribulación, por dificultades, en mayor o menor medida. Y créame, acá uno dirá, tengo que ser atribulado, yo tengo fe en Jesús, yo hago esto. Todos pasamos por alguna circunstancia, o muchas. Eso depende de cada uno. Y entonces ahí se ve el reflejo de nuestra necesidad. ¿Sabe que a veces es interesante, yo lo noto, cuando uno habla con las personas o tiene la oportunidad tal vez de esa observación, de poder tratar de ver con mayor profundidad o claridad el espíritu de quién está delante de uno. Las perspectivas que se presentan, si son activos en la fe. Activo no significa que, en la fe significa que están trabajando en la obra del Señor, haciendo cualquier ministerio. Activos en la fe significa que están en una verdadera comunión con el Señor. Lo otro es una obligación, una responsabilidad, por los encargos que nos dio el Señor, y entonces
Pero en lo que es la fase individual, ser activos es tener un verdadero propósito de vida y estar atendiendo las cosas que el Señor nos ha pedido que hagamos. El tema de... Creo que una de las dificultades que más nos cuesta es tomar la cruz, ¿verdad? Eso es una situación que nos pone muchas veces a la defensiva. Es decir, ¿por qué de tomar la cruz? Pero por lo que nos enseñan las escrituras, no es difícil tomar la cruz y seguirlo a Cristo. Una característica de un auténtico discípulo es que guarda la palabra del Señor. Jesús, refiriéndose a esto en su Evangelio Juan, en el capítulo 17, en el verso 6, expone claramente la oración que hiciera Jesús al Padre, la oración de intercesión, por todos los discípulos. Y dice: he manifestado tu nombre a los hombres que del mundo me diste, tuyos eran y me los diste, y han guardado tu palabra. Es interesante. Tuyos eran. Éramos del Padre. Y el Padre nos da a Cristo. Es decir, no que Él nos da a Cristo. No, nosotros hemos sido dados a Cristo. Y somos dados a Cristo porque hemos, como dice acá la Escritura, hemos guardado la palabra de Dios. Ahora, si hemos guardado la palabra de Cristo, somos una unidad con Él y con el Padre. Fíjese que ya no son tres, son cuatro. Y usted dice, ¿cómo? ¿Sí? Dios Padre, Dios Hijo, Dios Espíritu Santo y el creyente. Son cuatro. Somos unidad. En Juan capítulo 17, versículos 10 y 11 dice: y todo lo mío es tuyo y lo tuyo mío, y he sido glorificado en ellos. Y ya no estoy en el mundo, mas estos están en el mundo. Yo voy a ti, Padre Santo, a lo que me has dado, guárdalos en tu nombre, para que sean uno, así como nosotros. Cristo era uno con el Padre y con el Espíritu Santo. Y nosotros somos uno con el Padre, con el Hijo y con el Espíritu Santo. Esta es otra característica del discípulo que debe soportar. Para eso se ha facilitado el medio de gracia, porque somos aborrecidos por el mundo. La promesa para el discípulo es que serán guardados del mal. Y se da una advertencia a observar, y es el cuidado personal. Porque el discípulo, con su testimonio, santifica a Cristo. Por eso, él dice que ha compartido con nosotros su gloria. Así dice Juan 17, 22.
Y Cristo está viviendo en cada uno de nosotros. Por lo cual, al vestirnos adecuadamente, con las vestiduras espirituales que nos han sido dadas, nosotros podremos salir adelante en medio de las dificultades que se pudieran presentar. Para los males de causa espiritual, solamente lo que ayuda y sana son los remedios que están recomendados en las Escrituras, la cual, si hacemos caso a lo que se nos enseña en la palabra, lo que nos dice el Señor Jesús, nos dará el oportuno socorro, la ayuda necesaria, a fin de que, veo que las Escrituras dice que somos más que vencedores. Tenemos victoria especialmente sobre la tentación, porque Satanás, el tentador, de continuo, viene a tentar, y cada vez viene más y más, y busca que en la tentación que puede atrapar, no solamente en el pecado, sino la tentación que él incita, es para que, por ejemplo, perder tiempo en cosas que no edifican, en cosas que no nos permiten valorar a Cristo, y sobre todo lo que dice la Escritura ahí en 1 Pedro, capítulo 1, versículo 15 y 16. Sino como aquel que os llamó es santo, así también vosotros debemos ser santos en toda conversación. Porque Cristo está, sé santo porque yo soy santo. La obediencia conduce a la fe. Y si usted tiene poca luz, esfuércese para vivir fielmente y le será dada más. Debemos permanecer separados de lo que es el mundo y disfrutar de la maravillosa paternidad de nuestro Padre Celestial, quien es el Señor Dios Todopoderoso, lo cual permitirá, si tú le das el permiso de hacerlo, para que experimentes las dificultades, y cuando vengan las dificultades, creo que dice, hay un salmo que dice, aunque acampe contra mí un enemigo, o contra mí se levante guerra, ¿qué dice el salmo? No temerá mi corazón. Permite que acampen enemigos alrededor tuyo. Permite que sean muchísimos más de lo que supones. Y alégrate. Ríete con satisfacción, porque Dios es el que va a venir en tu socorro. Él va a hacer que tu fe cristiana, que no es solo una doctrina correcta, sino también un estilo de vida correcto, te va a llevar por el camino de las dificultades hacia la victoria. Y cuando experimentes la victoria sobre las dificultades, tu vida, tu boca especialmente, no va a dejar de dar gloria a Dios continuamente.
Recuerda que Dios estará a tu lado siempre y que puedes contar con Él como tu ayudador y compañero. Él es fiel. Y si quieres hacer, estás pasando por estas dificultades, hagamos una oración. Amado Dios, me acerco a ti, esperanzado que tú me ayudarás en el momento oportuno. Mientras tanto, me esforzaré en hacer tu voluntad. No te pido otra cosa. Y te doy las gracias pidiéndotelo en el nombre de Jesús. Amén. Bien, pasamos a otra pausa musical.

0: 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Bienvenido a nuestro cuarta y última parte de Buenos Días Mundo. 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Y nos estamos despidiendo. ¿Quién le habla? Ricardo Iribarre. Y también mi operador, ahí se va, les va a saludar él, el hermano Benjamín.
1: Estoy acercando porque estaba un poquito lejos. Bueno, que Dios los bendiga, hermanos. Nuevamente, un gusto, como siempre, poder estar acompañando al pastor, haciendo el programa para que la palabra de Dios siga alcanzando almas para Cristo, como también nos es de edificación a todos. Estuvo muy lindo lo que el pastor estuvo hablando, espero que lo hayan disfrutado. Que Dios los bendiga a todos.
0: Bien, amigos, que Dios los bendiga a todos. Nos vamos con una última alabanza y el cierre de la radio. Los espero el viernes.

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1: Papá, quisiera hablarte sobre algo que ha estado ocupando mucho mi pensamiento.
2: ¿Sí, mi hijo, qué es?
1: ¿Te recuerdas el otro día cuando hablábamos algo sobre mi futuro?
2: Claro. Me dijiste que estabas pensando seriamente en la medicina y estoy muy contento por eso.
1: Sí.
2: No has cambiado de parecer, ¿verdad, Kimo?
1: Ay, no, papá. No creo que haya otra cosa en este mundo que me interese más que la medicina.
2: Bueno, me alegro. Creí que habías cambiado de parecer.
1: Bueno, en algo sí que he cambiado, papá. Y es de eso que te quiero hablar.
2: Bueno, ¿y qué es?
1: Papá, no quiero estudiar aquí en este país.
2: ¿Cómo? ¿Y por qué no?
1: Porque la facultad de medicina aquí no sirve para nada.
2: Eso no es cierto. Yo conozco a muchos de los profesores y son excelentes.
1: Puede ser, pero la escuela es nueva. No tiene nada de fama ni es aceptada en otros países.
2: ¿Y qué te importa a ti eso? ¿Acaso no vas a ser médico en tu propio país?
1: Pues sí, supongo que sí, papá, pero uno tiene que pensar en su prestigio.
2: Ricardo, no has salido del colegio todavía y ya estás pensando en tu prestigio como médico. Hombre, andas en las nubes.
1: Pero yo creo que es importante que un hombre piense bien en su futuro. Hay que hacer planes.
2: Muy bien. Haz todos los planes que quieras. Pero no cuentes ni con un centavo mío para ir al extranjero. Por lo menos no hasta que hayas probado que puedes y quieres ser médico de veras.
1: Toda la vida mi padre me había tratado así. No creía mucho en mi seriedad. Ahora, con la ilusión grande de ayudar a mis semejantes, de hacer algo muy grande de mi vida, una vez más mi padre se opuso a mis planes. Sin embargo, Joel, mi hermano mayor, estaba muy entusiasmado por mis anhelos y prometió sostenerme en la universidad que yo escogiera. Con esta promesa, empecé a escribir a diferentes escuelas. Qué alegre me sentía al pensar en la gran carrera que me esperaba y de lo mucho que podría ayudar a la humanidad. Poco después me encontré lejos de mi familia y locamente enamorado de Alicia, una estudiante de Bellas Artes. Alicia, amor, ¿por qué no te cambias a la Facultad de Medicina?
3: ¿Para qué? ¿Para que me domines del todo en vez de solo cuando no estás en clase?
1: No, loquita. Tú sabes que ese no es mi propósito.
3: ¿Entonces cuál es?
1: Pues ya te dije varias veces que me parece que sería muy lindo si
3: realidad... nosotros pudiéramos estar juntos más y si tú me pidieras ayudar en mi carrera del futuro. ¿No es así?
1: Seguramente que sí. Qué bien me imitas, bandida. Pero Alicia, tú eres muy inteligente. Puedes llegar a ser socia mía.
3: No me vengas con eso, hombre. No quiero servirte en la casa y en la oficina también.
1: Pero no vas a servirme, loca. Fíjate la belleza que traerías a la oficina. Así ganarías miles de pacientes. Solo por verte.
3: Ay, Ricardo, tú siempre dices lo mismo.
1: Entonces, ¿por qué no te aburres de mí? Cualquier persona se cansa de oír lo mismo siempre.
3: Bueno, tal vez no es exactamente como yo dije.
1: Ajá. Ya veo que eres una mentirosa por encima de todas tus demás faltas.
3: No, no lo soy. Pero aún si dijera las mismas cosas mil veces al día, no me aburriría de ti, Ricardo.
1: ¿No? ¿Segura?
3: Segurísima. Te amo con todo mi corazón.
1: Bueno. Entonces, ¿por qué no te quieres cambiar la facultad de medicina?
3: Loco. Ni siquiera me puedes besar sin pensar en tus ideas tontas.
1: Nunca me había enamorado tanto. Alicia era lindísima de cara y figura, y su espíritu alegre y su mente despejada me brindaron gran felicidad. Nunca dejaba de verla cuando era posible. Es que, no sé, era una persona tan especial. Una de las pocas mujeres que he conocido que combina la belleza con una inteligencia extraordinaria. Creció tanto mi deseo de estar con ella que al fin no soporté más. Alicia, amor, no puedo esperar más. Vamos a casarnos ya.
3: Ricardo, ¿estás loco?
1: No, amor mío, no estoy loco. Nos amamos. ¿Por qué tenemos que esperar más?
3: Ay, muchacho. Me estás haciendo reír con tus locuras.
1: Pues sí, yo no estoy riéndome, Alicia. Estoy hablando muy en serio. Te amo. Y quiero que te cases conmigo.
3: Y yo te amo a ti también. Pero no estoy dispuesta a casarme.
1: Me amas. Y no quieres casarte conmigo.
3: No me dejaste terminar.
1: Bueno, ¿y qué?
3: Estaba diciendo que no estoy dispuesta a casarme todavía.
1: ¿Y por qué no? Somos jóvenes. Después no vamos a gozar la vida tanto como ahora.
3: ¿Y la medicina? ¿Y mis estudios?
1: Pues que me importa. Nuestro amor es más grande e importante que todos los estudios.
3: Ricardo, estás hablando como un niño.
1: ¿No es cierto lo que dije?
3: En un sentido sí, en otro no.
1: Explícame, por favor, señorita inteligente.
3: Mira, no cabe duda que nos amamos. Pero, Ricardo, ¿qué clase de futuro tendremos si nos casamos ahora?
1: Lindo. Un futuro bello, con los dos siempre juntos.
3: No, Ricardo. ¿Cómo nos sostendríamos? ¿Con qué dinero?
1: Pues con el que yo gane.
3: ¿Y cómo ganarías dinero? ¿No tienes profesión?
1: Pues podría trabajar de maestro, de oficinista, de muchas cosas.
3: ¿En dónde?
1: En cualquier parte.
3: Ay, hijo, ¿no ves? Tú eres extranjero aquí. Vienes con visa de estudiante. Tú no puedes trabajar. Y no solo eso. Los nacionales siempre tendrían la preferencia para trabajar, ya que faltan plazas en todas partes.
1: No, Alicia, estás poniendo pretextos. Es que realmente no me amas. Si no fuera así, estarías dispuesta a sacrificarte.
3: Estoy dispuesta a sacrificarme, Ricardo. Pero no a cometer locuras.
1: ¿Y eso es lo que sería para ti casarte conmigo? ¿Locuras?
3: Ahora sí. Mira, si dejaras de estudiar, estaría arruinado todo tu futuro. ¿Y qué pasó con esa gran ilusión de ayudar a la humanidad?
1: Al diablo con la humanidad. El hombre tiene derecho a su propia felicidad.
3: Y la mujer tiene el mismo derecho, Ricardo.
1: Pero yo te haría feliz.
3: No hasta que termines tu carrera.
1: Pero son 7 años más.
3: Podemos esperar, Ricardo.
1: Muy bien, Alicia. No veo razón alguna para seguir hablando.
3: Está bien conmigo. Te quiero. Pero no soy una tonta. Prefiero nunca casarme contigo a hacerlo ahora.
1: Lo has dicho y así será. Muchas gracias y adiós.
3: Pero, Ricardo...
1: ¿Sí?
3: Nada. Está muy bien. Adiós.
1: Supe después que Alicia lloró amargamente por días, pero nunca me llamó. Yo sabía que no me llamaría, porque era mujer de mucho carácter. No me atreví a llamarla, porque temía descubrir mis sufrimientos. Pero después de unas semanas, ya no podía soportar más y volví a su casa. Lo que encontré me sorprendió mucho. Alicia, Alicia, mi amor. Reconozco que te hablé muy mal, que te exigía mucho, que te ofendí grandemente. ¿Puedes perdonarme?
3: Sí, Ricardo. Desde luego. Ya te he perdonado.
1: ¿Quieres decir que me aceptas de nuevo? Ay, Alicia. Alicia mía, ven.
3: Un momento, Ricardo.
1: ¿Qué te pasa?
3: Solo he dicho que te perdono.
1: Pero, Alicia, no sabes cómo han sido estas semanas para mí. El mismo infierno no puede ser peor.
3: No han sido fáciles para mí tampoco, Ricardo. Pero han sido necesarias para los dos.
1: ¿Por qué?
3: Por mi parte, ahora veo que no debemos seguir.
1: ¿No? ¿Debemos seguir? ¿Por qué no?
3: Porque he visto que es una espera demasiado larga. Y no solo eso. Ricardo, tú no eres muy estable todavía. Creo que la mujer que se case contigo va a sufrir mucho.
1: ¿Por qué dices que no soy estable?
3: Porque estabas dispuesto a dejar todos tus sueños en un momento de alegría. No, hombre. Yo quiero a un esposo que sabe lo que quiere y lo logra.
1: Pero, Alicia, seguramente puedo cambiar en ese detalle.
3: No es un detalle. Temo que sea una costumbre de toda tu vida. No estoy dispuesta a encadenarme a una vida así. No, Ricardo. Creo que es mejor que no sigamos viéndonos.
1: Nunca nadie me había hablado así. Yo no comprendía lo que ella quería decirme, pero sí entendía el significado de perderla. De ahí perdí interés en mis estudios, en todo. No me importaba nada ni nadie. Era exactamente como un barco sin timón, sin rumbo, sin control. Decidí que no era medicina lo que me interesaba, ni quería pensar en la medicina. Me atrajo más la abogacía. Las clases de medicina me aburrieron. Los profesores me parecían muy superficiales. Los estudios tontos. Decidí de una vez estudiar derecho en otra universidad, ya que en esta no podía hacer nada. ¿Pero qué hacer durante 6 meses? Pues salí de las clases de la U y no hacía nada. Un día llegó una llamada del doctor Alberto Ruiz, médico destacado de la ciudad y profesor mío. Era uno de los pocos que realmente me había llamado la atención en sus clases, y seguramente por eso me di la molestia de ir a su oficina. No tenía la menor idea de lo que quería de mí.
2: Pase adelante.
1: Buenas tardes, doctor.
2: Buenas tardes, Ricardo. Siéntate, hombre, siéntate. Muchas gracias por tu puntualidad. Te lo agradezco mucho. Ricardo, estoy preocupado por ti.
1: ¿Por mí? ¿Por qué?
2: Porque has dejado de venir a clases. ¿Qué te pasa? ¿Has estado enfermo?
1: No, nada de eso. Estoy muy bien.
2: ¿Entonces?
1: No, don Alberto, es que he llegado a la conclusión que la medicina no es para mí.
2: ¿Cómo? Pero, hombre, después de todos tus sueños, tus sacrificios de venir acá y lo demás.
1: Sí, yo sé todo eso. Pero estoy pensando que me equivoqué y que tal vez abogacía me cabría mejor.
2: ¿Abogacía en vez de medicina? ¿Qué te ha dicho tu familia de esto?
1: Pues nada todavía. Estoy esperando su respuesta.
2: ¿Has empezado con tus clases de derecho?
1: No, pues la verdad es que estoy pensando en salir de esta universidad y entrar a otra.
2: Ricardo, yo sé que es difícil a veces estar seguro de la profesión que uno debe seguir. También sé que es muy importante que el hombre tenga seguridad antes de seguir.
1: Sí, eso es exactamente lo que yo he sentido.
2: Pero con todo eso, Ricardo, tú no te has dado el tiempo suficiente para saber si medicina debe o no ser tu profesión.
1: Pues yo creo que ahora tengo la respuesta, doctor. Me va a gustar mucho la abogacía. Así es que muchas gracias por su preocupación y pues
2: Está bien, Ricardo. Puedes ir. Me hubiera gustado hablarte más. Tal vez en otra oportunidad. Pero, Ricardo, quiero decirte algo que seguramente te parecerá raro. Mientras estés en este valle de indecisión, quiero que sepas que yo estaré orando por ti para que Dios te ayude a encontrar la profesión tuya.
1: ¿Cómo? Ah, sí, bueno, sí, muchas gracias, doctor. Muchas gracias. Siempre había notado algo distinto en don Alberto, aunque no sabría describir ese algo. Pero ese día cuando me dijo que iba a estar orando por mí, pues no sé, pero me cayó mal. No obstante, como nada me estaba cayendo muy bien en esos días, no me extrañó mucho. Tenía 5 meses que esperar y sin asistir a clases, tenía que trabajar para encontrar qué hacer. Pasaba el tiempo yendo al cine, jugando en los billares, andando por los parques, en fin, iba en busca de pasatiempos. Pero en eso, conocí a otra muchacha que llegué a querer mucho. Se llamaba María. Era muy diferente a Alicia. Más sencilla, más dulce, más callada. Pero era muy linda también. Me fijé poco después de empezar relaciones con ella, que me interesé de nuevo en los estudios y una vez más ingresé al curso de medicina. Esta acción me trajo otra invitación de don Alberto a visitarla en su oficina.
2: Me alegro de verte otra vez, Ricardo. Y sobre todo, me alegro que una vez más estás asistiendo a clases.
1: Muchas gracias, don Alberto.
2: Siéntate, hombre.
1: Gracias.
2: Ricardo, me interesa mucho saber por qué has vuelto a la medicina.
1: Bueno, supongo que es porque me gusta.
2: Pues eso es lo que dijiste la primera vez que viniste. Pero últimamente habías cambiado de opinión.
1: No tanto. Es cierto que también me gusta derecho. Tal vez estudio otro año de medicina y me cambio después.
2: ¿Y después de eso qué piensas hacer?
1: ¿Después de eso? No entiendo.
2: Pues, si hay tanto en esta vida que te gusta, y no quieres terminar con la medicina, seguramente no terminarías tampoco con derecho y querrás seguir con otra cosa.
1: No es cierto, doctor.
2: ¿Quién sabe, Ricardo? Estoy temiendo que así será.
1: Ay, no. Yo sé lo que quiero.
2: ¿Sí? ¿Qué es lo que quieres?
1: Bueno, pues, una cosa que quiero es casarme con María.
2: ¿María?
1: Sí. Ella es mi novia.
2: ¿Ah, sí? ¿Y cuándo esperas casarte?
1: Cuando termine mis estudios.
2: ¿Estudio de qué?
1: Pues, de medicina y derecho.
2: Ricardo, hay algunas cosas en tu carácter que me tienen preocupado. Y me gustaría sentirme en libertad para hablarte de ello.
1: Con toda confianza, don Alberto. Siga.
2: Muy bien. Ricardo, me preocupa mucho que tú no tienes ningún plan fijo para tu vida.
1: Claro que tengo un plan.
2: No lo tienes. Tú haces tu plan de acuerdo con tus circunstancias actuales.
1: No, señor, no es así.
2: Decidiste venir aquí dejando a tu familia y tu país, porque querías estudiar medicina en la mejor universidad posible. Tenías gran ilusión de ayudar a la humanidad. Me han dicho que has tenido una novia anterior y que la perdiste. Después de perderla, decides que ya no te interesa la medicina, ni esta universidad, y decides por derecho.
1: Pero, don Alberto, yo lo que quiero es...
2: Déjame terminar, por favor. Ahora que tienes otra novia en este país, de repente has decidido una vez más a estudiar aquí. Y otra vez es medicina. Ricardo, tú no sabes lo que quieres de esta vida. No tienes norte ni guía. No tienes propósito fijo. Y creo que conozco la razón.
1: ¿Usted? ¿Qué es?
2: No has sabido dónde buscar propósito para tu vida.
1: ¿Cómo que no? Yo tengo muchos propósitos.
2: Ahí está la dificultad. La importancia de tus propósitos depende de tu estado de ánimo.
1: ¿Y cuál cree usted que debe ser mi propósito?
2: Ricardo, te dije que no has sabido dónde buscar tu propósito. A veces buscas en la obra caritativa, a veces en tu novia, a veces en lo que te inspire por el momento. Pero hay solo un lugar de donde podemos sacar el propósito verdadero de nuestra vida. Y eso es en Dios mismo.
1: ¿En Dios?
2: Sí. ¿Sabes? Yo creo que Dios tiene un plan para mi vida. Un algo que Él quiere que yo haga. Creo que estoy enseñando medicina hoy porque Dios me dirigió a este camino.
1: Yo no creo eso. Creo que el hombre mismo tiene que buscar su camino y hallarse donde puede.
2: Bueno, y así el hombre sigue sin ningún propósito más alto que el de agradarse a sí mismo. No, hombre. Yo no podría vivir con esa base. Y creo que el hombre que vive así no tiene madurez de carácter ni tampoco felicidad de alma.
1: Yo espero casarme con María y ser un médico que realmente sabe ayudar a la gente. Para mí eso es mucho propósito, y si lo logro, habré hecho mucho.

Me molestó mucho lo que don Alberto me dijo ese día. No cabe duda que es un hombre inteligentísimo, con muchos dones, pero él no tenía derecho de meterse en mi vida. Poco después de eso averigüé que alguien había estado hablando con María y me imaginé que era él. Pero yo sabía que estaba bien con María y que

0: tanto por lo que me han dicho. No escucho mucho a la gente.
1: Eso es. Yo sabía que podía contar contigo, mi amor.
0: Como estaba diciendo, no es por lo que me han dicho que estoy pensando, sino por lo que he estado observando en ti.
1: ¿Cómo? ¿A qué te refieres, amor?
0: Ricardo, temo que tú no eres muy estable.
1: No me digas. Seguramente has estado hablando con don Alberto.
0: No, he estado hablando con mi propio corazón.
1: ¿Y tu corazón te ha dicho eso?
0: Sí.
1: Y también te ha dicho que me quieres mucho, ¿verdad?
0: Sí. Ricardo, te estoy hablando en serio. Hazme el favor de responder de igual manera.
1: Muy bien, María. ¿Qué más?
0: Es que veo que tú no sabes qué vas a hacer en la vida. No quiero criticarte, pero veo que cambias tanto de manera de pensar. ¿Cómo puedo considerar matrimonio con un hombre que no tiene una forma fija de sostenerme, ni esperanzas de hacerlo?
1: Pero María, no seas así. Soy joven. Tengo que encontrar mi lugar en la vida.
0: Es cierto, pero yo no sé cuándo ni dónde lo vas a encontrar.
1: ¿Y qué te importa cuándo y dónde?
0: Yo creo que debemos terminar, Ricardo.
1: ¿Terminar? ¡Estás loca!
0: No puedo seguir amando a un hombre informal, que no tiene planes definidos en la vida, ni tampoco ningún modo de sostener a quien dice que quiere. No, Ricardo. Creo que debemos terminar de una vez.

0: Por segunda vez sentí que perdía la influencia más grande de mi vida. ¿Qué podía hacer ahora? ¿Sería posible que ninguna muchacha estuviera contenta conmigo? Me sentí otra vez desilusionado de todo y de todos. Dejé de estudiar, pensando que cambiaría otra vez a derecho o a otra cosa. María era muy buena y cuando me vio sufriendo amargamente, volvió una vez más conmigo, aunque no de la misma manera.
1: Ricardo, tú tienes que hacer algo. No puedes seguir así sin hacer nada.
0: ¿Pero qué puedo hacer? Las clases no empiezan todavía.
1: Puedes hacer mucho si quieres.
0: No, ¿qué va?
1: Ricardo, tú no has madurado. Creo que lo que te falta es que regreses a tu casa para que tu mamá termine de criarte.
0: ¿Cómo?
1: Ya me oíste. Eres un chiquillo. No sabes lo que quieres en la vida.
0: Sí, sé lo que quiero, pero tú no me das lo que deseo.
1: Yo no soy la respuesta a tu felicidad.
0: Sí, lo eres.
1: No, Ricardo. ¿Ves? Estás ciego. ¿Por qué no puedes ver?
0: Solo puedo ver que te amo y que tú no me amas.
1: ¿Nunca te he dicho que no te amo?
0: María, entonces, ¿me amas?
1: No estoy segura. Estoy tan confundida ahora que no sé qué pensar de mí misma.
0: Pero, si me amas...
1: No, Ricardo, no hay por qué suponer eso. Tú tienes que crecer antes de que yo tenga interés en... pues en ti.

0: Ricardo, te he llamado una vez más, corriendo el riesgo de que te vas a aburrir de mi conversación.
1: No, don Alberto, está bien.
0: Ricardo, ¿ya has podido ver lo inconstante que eres? ¿Te has dado cuenta de la fragilidad de tus planes y propósitos?
1: Bueno, no tanto como eso, pero es cierto que estoy un poco confundido.
0: Si me dieras la razón, admitirías que no sabes qué hacer.
1: He pensado en regresar a mi patria, pero no...
0: ¿Ves? Y tal vez sería mejor.
1: ¿Mejor?
0: Tal vez.
1: Ah, no, no estoy de acuerdo.
0: Ricardo, ¿recuerdas la vez que hablamos de tener un propósito en la vida?
1: Ajá, sí.
0: En esa ocasión, yo no estaba hablando de saber qué carrera uno debe seguir, sino de una entrega de la vida a Dios que permita que Él nos enseñe los pasos específicos.
1: Pero no veo que eso tiene nada que ver.
0: Tú no tienes paz, y nunca la tendrás, hasta que tengas paz con Dios. San Agustín dijo, tú nos hiciste para ti mismo, y nuestros corazones están sin paz hasta que se hallen en ti.
1: Muy bonito. Perdón, Alberto, hay miles y miles de hombres que han hallado su carrera en la vida y están felices ejercitándola sin siquiera pensar en Dios.
0: Es cierto que hay multitudes que no piensan en Dios, Ricardo. Pero eso de ejercitar felizmente su profesión

0: Dudo. Yo conozco a muchísimos hombres que están bien en sus carreras, pero que secretamente llevan una amargura y tristeza de corazón que no se ve y que no les deja tener ni un momento de paz y tranquilidad.
1: Tal vez se equivocaron de profesión.
0: Muchos, sí. Por eso es importantísimo que consideres con cuidado los dones que tienes y, de acuerdo con ellos, averiguar en qué profesión podrías glorificar a Dios.
1: ¿Quiere decirme que sin este autoexamen no hay nadie en esta vida que esté satisfecho con su trabajo?
0: Bueno, no tanto como eso. Pero los que no han entregado sus vidas a Cristo, el Salvador de nuestras almas, no encuentran paz en lo más íntimo de su ser, a pesar del carácter de su trabajo. Ricardo, las cosas exteriores, el trabajo, la esposa, los placeres de la vida, los hijos, ninguna de estas cosas nos puede satisfacer.
1: ¿Y por qué no?
0: Porque Dios nos creó para ser hijos suyos, y por causa del pecado, nos mandó un Salvador, nuestro Señor Jesucristo. Cristo no espera ser una mera influencia exterior en tu vida, Ricardo. Él tiene interés en tus planes, en tu profesión, y Él tiene un plan perfecto para ti.
1: Ay, no sé. Don Alberto, no sé. De acuerdo con usted, el propósito de mi vida debe ser, pues...
0: Ricardo, el propósito de la vida de cada hombre debe ser el de agradar a Dios con su vida, en todas las fases de su vida.
1: Eso es muy general.
0: No, más bien es muy específico. Si yo me entrego a Dios, si dejo que Cristo entre en mi vida para ser mi Señor y Rey, Él me guía a propósitos correctos.
1: Sería bueno saber, pero...
0: Ricardo, hijo mío, Cristo te ama. Murió por tus pecados y vive ahora para ayudarte, para interceder por ti ante el Padre. Confía en Él y Él te enseñará el camino.

Yo no entendí todo lo que me dijo don Alberto esa mañana, pero seguimos hablando juntos. Y un día, poco tiempo después, invité a Cristo a venir a mi vida, a limpiarme de mis pecados y a reinar en mi corazón. Mi vida ha sido transformada. Poco a poco estoy viendo su mano obrar en mi vida. Tengo propósito ahora y no temo a la confusión ni a la indecisión. Sí, Radio Escucha, he aprendido que Cristo puede satisfacer el deseo más profundo de mi corazón. Solo lamento que seguí adelante por tanto tiempo con la rebeldía de mi corazón. He sido desencadenado de mi propio camino torcido y ahora tengo un guía que nunca falla, que conoce todos los caminos y quien ha escogido uno especial para mí.

Señor, gracias por tus favores inmerecidos. Gracias por tu amor, por tu bondad, por tu salvación en Cristo Jesús. Gracias por lo que has hecho tú por mí. A ti sea la gloria, por siempre jamás.

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1: Hace unos años estuve en un congreso de directores de coro y directores de música en Hamburgo, en Alemania. Un congreso donde habría más o menos unos 400 directores de coro y de música de diversas partes del mundo. Y el hermano que presidía el congreso dice: a ver, ¿cuántos de ustedes son de raza negra? Y había más o menos unos 30 de raza negra. Y entonces se dijo: ¿por qué no cantan algo? Dice: ¿de dónde son? Y bueno, uno se paró y dijo: yo soy de Virginia, otro dijo de Massachusetts, otro dijo soy de Texas, y otro de Dakota, y cada uno decía algo. Ninguno era de ninguna parte y ninguno se conocía entre sí. Y el director dice: bueno, pero este es un congreso de directores de coro y tenemos que demostrar que somos capaces de tener talento para la música. Así que vayan parándose y cantando a varias voces cuando los santos marchen ya. Y empezaron a pararse los negros y a cantar. ¿Cómo hay que oírlos cantar? A uno se le pone la piel de gallina, a uno se estremece. Da la impresión de que estamos entrando en el cielo. Y ellos se paraban, iban caminando por el medio cantando. Uno salía por ahí, el otro de allá, el otro de más allá. Uno se venía en la plataforma, después se juntaban todos. Un verdadero espectáculo de alabanza, de adoración. ¿Y qué tal? ¿Cuándo vamos a marchar nosotros? Porque el tema es marchar. A mí me gustaba la manera, me gusta todavía, la manera de usar las palabras de Jesús. ¿Cómo Jesús hablaba? Jesús era muy doctrinario. Y en el capítulo 20 del Evangelio de Juan, cuando habla con la mujer que lo estaba buscando, ustedes pueden ver adelante que María Magdalena lo estaba buscando. Entonces Jesús en la conversación le dice, versículo 17, no me toques, porque aún no he subido a mi Padre, pero ve a mis hermanos y diles, subo a mi Padre y a vuestro Padre, a mi Dios y a vuestro Dios. ¿Por qué divide Jesús así? No, mi Padre y vuestro Padre. Cuando oramos no le decimos Padre nuestro. Entonces, ¿por qué mi Padre y vuestro Padre? Mi Dios y vuestro Dios, como si Jesús dijera, ustedes tienen un Dios, yo tengo otro. Ustedes tienen un Padre celestial, yo tengo otro. Porque es lo que está diciendo. Mirá, María, vete a mis hermanos, a los discípulos, y diles, subo a mi Padre y a vuestro Padre. Cuando yo le digo a Jesús, Padre, algunos le dicen Padre, le dicen a Dios Padre, Abba, algunos le dicen Papito. ¿Es el mismo Padre de Jesús? ¿Le puedo decir yo Padre a Dios de la misma manera que Jesús se lo decía? ¿No? ¿Saben por qué no? Porque Jesús tiene eternidad. Él no nació nunca. Es eterno. Él es igual a Dios. Yo y el Padre, uno somos. Yo, en cambio, soy un ser que ha nacido. Yo nací hace cualquier cantidad de años, pero una vez nací. Nací hace, qué sé yo, 76 años. Voy a cumplir ahora. Así que nací hace una pila de años. Ya soy un dinosaurio. Pero, en el caso concreto de Jesús, él decía, bueno, pero mi Padre no es el Padre tuyo. Porque mi Padre, decía Jesús, el Padre de él era el Dios eterno y él era eterno junto con el Padre. Es decir, hay otra dimensión, otro sistema, otra estructura. Cuando dice, yo voy a mi Dios, dice, y a vuestro Dios. ¿Cómo, Jesús tiene un Dios distinto? Sí, él es Dios. Nosotros no somos dioses. Yo me acerco a Dios a través de Jesús y llega a ser mi Dios. Pero yo no soy Dios. Cuando Jesús dice mi Dios, está hablando de Él mismo. Él es, aunque les parezca a ustedes una blasfemia o una cosa extraña, Él es su propio Dios. Es decir, Él es una persona totalmente distinta de cualquiera de nosotros. Viene de otra parte. Yo les quiero hablar de dos sistemas diferentes que tienen relación con nuestra vida en la Tierra. Dije nuestra vida en la Tierra. Ayer, cuando ocurrió esa catástrofe del transbordador de la NASA, ustedes habrán visto en televisión o habrán oído por radio las crónicas de tremendo desastre que significó la muerte ayer de 7 astronautas en el espacio bastante lejano a la Tierra, 61.000 metros de altura, 20.000 kilómetros por hora de velocidad, una velocidad bastante alta, y venía de una velocidad mayor todavía. Esa era la velocidad de entrada en la atmósfera. Yo me quedé pensando, ¿qué pasó con esos astronautas? Yo, que soy evangélico, que soy pastor, que soy cristiano, que leo la Biblia, que creo en la palabra de Dios, ¿dónde están? Está bien, se evaporaron. Hoy hubo alguien de la NASA que dijo, si encuentran un pedazo de algún cadáver de algún astronauta, avísennos. Es una posibilidad remota porque se deshicieron como se deshace un cuerpo cuando cae una bomba atómica, como ocurriría con nosotros si hubiera una guerra nuclear. Y me quedé pensando, ¿dónde están? Y me quedé pensando, ¿qué es esta cosa que dice la Biblia cuando habla de principados, potestades, huestes espirituales de maldad en el espacio sideral? Dice, en el espacio celeste, en las regiones celestes. Dice San Pablo cuando escribe a los Efesios y les cuenta cómo es este mundo donde nosotros vivimos. Y lo que escribe San Pablo es palabra de Dios. Él les recuerda, miren muchachos, estamos peleando contra huestes espirituales de maldad en las regiones celestes, dice allí en Efesios capítulo 6. No tenemos lucha contra carne y sangre, no estamos luchando contra Saddam Hussein, ni contra Bush. Estamos luchando contra principados, pero está hablando de jerarquías, de seres reales. No seres espirituales, no fantasmas, no espíritus imposibles de tocar, no cosas abstractas, sino principados, potestades, gobernadores de las tinieblas de este siglo, huestes espirituales de maldad en las regiones celestes, en el espacio sideral. Por si tenían alguna confusión los Efesios, en el capítulo 2 de la carta a los Efesios les dice: Él, Jesús, os dio vida a vosotros cuando estabais muertos en vuestros delitos y pecados, en los cuales anduvisteis en otro tiempo siguiendo la costumbre de este mundo, conforme al príncipe de la potestad del aire. Pero aire, en el griego aer, en el griego este de la epístola a los Efesios, quiere decir el espacio, más allá de la atmósfera. La atmósfera y todo el espacio sideral que tiene que ver con la vida en la Tierra y con la vida en relación con lo más cerca que tenemos en el universo. Y dice la Biblia, nosotros tenemos a alguien que es nuestro enemigo, que es el príncipe, el señor, el dueño de la potestad del aire. ¿Saben cómo lo llamaba Jesús? El príncipe de este mundo. El príncipe de este mundo. Cuando Jesús fue tentado, vino el príncipe de este mundo y le dijo, ojo, este sistema, Naciones Unidas, Fondo Monetario Internacional, Banco Mundial, la OEA, la Organización de los Siete, lo que sea, le dijo el diablo a Jesús, cuidado, esto a mí me ha sido dado y a quien quiero lo doy. Lo llevó el diablo, dice la Biblia, a un monte muy alto y le mostró todos los reinos del mundo, todos los estados, todos los gobiernos del mundo. Y le dijo a Jesús, todo esto te daré si postrado me adorares. Era dueño de todo eso, sigue siéndolo, es el príncipe de este mundo. Es decir, cuando nosotros contemplamos esto, no podemos decir, vamos a cambiar el sistema, no lo vamos a cambiar, no podemos cambiar el sistema. Cuando hablamos de cielo, Estamos hablando, en primer lugar, de destruir este sistema. Este sistema no sirve, está podrido. El príncipe de la potestad del aire es como si estuviéramos respirando corrupción todos los días, no solo en la Argentina, en todo el mundo. Estamos viviendo contaminados por la mentira, contaminados por el odio, contaminados por el rencor, contaminados por todas las formas de pecado, el egoísmo, la ambición, la estafa, la explotación, el hambre, la miseria, la enfermedad, el dolor, la muerte. Estamos viviendo en algo que no se puede mejorar. Me gustó el Salmo 103 que leyeron ustedes, uno de los salmos predilectos. Cuando yo era pastor en Arroyito, lo recitábamos de memoria al empezar cada reunión, no todo el Salmo, sino algunos versículos, hasta el versículo 10. Pero el versículo 19 dice: Jehová estableció en los cielos su trono. ¿Cómo en los cielos? ¿Acaso no es el diablo el príncipe de la potestad del aire? ¿Cómo puede estar Dios y el diablo ocupando el mismo trono, el mismo espacio? Uno se pone a preguntar, ¿leo bien la Biblia? ¿La leo? ¿La entiendo? ¿La estudio? Porque acá dice que Dios tiene su trono en los cielos. Y como no está en estos cielos, en este espacio sideral, en este espacio que nosotros empezamos a conocer, como decíamos el otro día, infinitamente poco lo que nosotros sabemos en relación con lo tremendamente enorme que es el universo, que no alcanzamos a discernir. Lo que sabemos es que esto funciona mal, y que aunque queremos hacerlo funcionar bien, y aunque vayamos en abril a depositar nuestro voto para ver si sale algún presidente y milagrosamente resuelve todo, no lo va a resolver, porque está el pecado que nos está corrompiendo a nosotros, a Bush, a Osama Bin Laden, a Saddam Hussein y a quien sea. Está corrompiendo todo. Todo, absolutamente todo. Y había un muchacho llamado Simón Pedro, que era pescador modesto, que salió de los fondos sin letras y del vulgo, como dice el libro de los Hechos cuando lo describe, un tipo que llamaríamos hoy de escasa cultura, miró esto, estaba iluminado por el Espíritu Santo, dice, no, esto no hay manera de mejorarlo, esto hay que destruirlo. Pero no lo podemos destruir nosotros, porque nosotros no tenemos el poder para hacerlo. Está bien, vamos a predicar el Evangelio, pero con el Evangelio no vamos a conseguir nada. Puede ser que algunos se arrepientan y otros no se van a arrepentir. Anteayer estaba predicando Palau ahí en Buenos Aires, en la avenida Sarmiento, interrumpiendo el tráfico, todos los conductores protestando, mucha gente de acuerdo, mucha gente en contra, todos saliendo en la televisión y en la radio para dar cada uno su opinión, pero no se convirtió Duhalde, no se arrepintió Letita Carrió, no se convirtió Rodríguez Saá, no se convirtió Kirchner. Y aunque se convirtiera, ¿qué consiguen con eso? Nada. Dicen que Bush es convertido, ¿a qué? ¿A qué? Entonces Pedro miró este cuadro, el de su época. En aquella época también había un imperio, el imperio romano, no se llamaba Estados Unidos, ni Inglaterra, ni Europa, excepto que estaba con su sede en Roma, por cierto que era una parte de Europa. Tenía su propio Fondo Monetario Internacional, tenían sus estructuras y tenían sus filósofos y su gente bien intencionada que pronunciaba los mismos discursos que oímos ahora, de cómo habría que hacer para mejorar la situación social de aquella época. Ellos lo mejoraban a su manera. Cuando a los cartagineses se les ocurrió competir con Roma, y simplemente un asunto de mercado, vendían la verdura más barata que lo que valía en Roma. Entonces el Imperio Romano se ofendió. ¿Cómo pueden vender más barato que nosotros? Nosotros que somos los que fijamos el tipo de cambio, nosotros que fijamos las condiciones. ¿Cómo puede ser que una colonia en el norte de África, en Cartago, pueda competir con el Imperio Romano? Mandaron entonces a un senador, el senador Catón, para que fuera a ver qué pasaba allí en Cartago. Y el senador fue, compró en la verdulería zanahoria, papas, etcétera, algunas cosas. Vio que era mucho más barato que en Roma. Lo trae de vuelta y va al Senado romano. Y agarra las zanahorias, las lechugas y las cosas que trajo, que estaban bastante podridas con el viaje en barco. Nos levantan la mano, esto es historia real, ¿eh? Algunos lo habrán estudiado en el secundario tal vez. Dijo, delenda es Cartago. Hay que destruir a Cartago. ¿Y qué hizo el imperio? El Fondo Económico Mundial de aquella época. ¿Qué hizo? Mandó la flota romana y destruyeron a Cartago, a la ciudad, el mercado, incendiaron todo. Después, con el tiempo, se reconstruyó de nuevo, muchos años después. Pero en ese momento destruyeron todo, porque no se podía competir con el imperio. Y los imperios siempre fueron así, las estructuras humanas siempre fueron así, los partidos políticos dan algún atisbo de esperanza porque en el fondo todos quisiéramos algo mejor. Pero Pedro, que veía eso, Pedro, que veía el imperio de entonces, Pedro, el hombre que no era muy querido por la gente, Pedro, que en aquella época no era papa, ni nunca lo fue, dice, amados, capítulo 3 de la segunda epístola, versículo 8, no ignoréis esto, que para con el Señor un día es como mil años y mil años como un día. El Señor no retarda su promesa según algunos la tienen por tardanza, sino que es paciente para con nosotros, no queriendo que ninguno perezca, sino que todos procedan al arrepentimiento. Porque el día del Señor vendrá como ladrón en la noche, en el cual los cielos pasarán con gran estruendo. Estos no son los cielos donde está el trono de Dios. Porque los cielos donde está el trono de Dios no pueden pasar con gran estruendo. No pueden ser destruidos físicamente. El trono de Dios no puede ser alcanzado. Entonces, esta otra estructura, otra dimensión. Dice, los cielos pasarán con gran estruendo. Los elementos que constituyen este universo del cual nosotros formamos parte, esta región del universo, esta galaxia nuestra o este barrio nuestro dentro de la galaxia, los elementos ardiendo serán deshechos y la tierra y las obras que en ella hay serán quemadas. Pero Pedro no era Einstein, no era un científico nuclear, no era uno de los grandes notables de la NASA, de los que hablaron ayer para explicar el desastre que ocurrió con el pobre transformador, el transportador. Pedro sabía por revelación, lo que necesitamos es una sociedad distinta. Esta tiene que ser destruida, dice Pedro. Los elementos tienen que ser quemados. Eso de la fisión nuclear, por ejemplo, es liberar la energía que está contenida en el núcleo. Hay una energía contenida en esta sociedad, una energía que se llama esperanza. Es el tema de Palau en Buenos Aires. Hablar de esperanza en este momento de desesperación. Hay una energía que está contenida, pero porque prevalece el pecado, esa energía, esa intención de bondad que tenemos todos, esa intención de justicia, está contenida y reprimida por el pecado y nuestra propia incapacidad, porque estamos limitados por el espacio, por el tiempo, por nuestra vida, por nuestras enfermedades, por nuestros defectos. Entonces Pedro, que no era ningún filósofo, que no era ningún científico, pero que era un apóstol de Jesucristo, dice, hablando de la necesidad de esperar, dice el versículo 11, ya que todas estas cosas van a ser deshechas, toda esta sociedad, ¿cómo no debéis vosotros andar en santa y piadosa manera de vivir, esperando y apresurándoos para la venida del día de Dios, en el cual los cielos, encendiéndose, serán deshechos? Estos no son los cielos de Dios. Y los elementos, siendo quemados, se fundirán. Pero nosotros, y aquí apunta Pedro a una realidad que él alcanzaba a discernir, esperamos, según sus promesas, según las promesas que Jesús les impartió a ellos personalmente, en propia vida de Jesús, esperamos, según sus promesas, cielos nuevos y tierra nueva, en los cuales mora la justicia. ¿Qué es lo que espera Pedro? Decíamos el domingo pasado, Jesús subió con un cuerpo, no era un fantasma. Poco tiempo después de la resurrección comió un asadito con los discípulos al lado del mar de Galilea. Un fantasma no come asado, pescado asado. Dice la Biblia, está en el Evangelio de Juan. Antes de eso había hablado con Tomás, que Tomás no creía en la resurrección. Le dice, mira Tomás, acá tengo las heridas en las manos, en el costado, fíjate, toca. Antes de eso había sido el día de la resurrección, llega la noche, los discípulos se asustaron, un fantasma, y Jesús le dice, un momentito, yo no soy un fantasma, tóquenme y vean, yo no soy un fantasma. Que un espíritu no tiene carne y huesos como ustedes pueden ver, que tengo, palpen, vean. Bueno, Jesús subió con ese cuerpo. Un cuerpo como el nuestro, pero perfecto, liberado de toda huella de contaminación. ¿Por qué nos enfermamos? Porque este mecanismo se desgasta, se va arruinando, se va deteriorando. Las enfermedades son producto continuo del desgaste que tenemos en un mundo corrupto y contaminado. Pero cuando llegamos a este lugar de la resurrección, empezamos a pensar, el sistema de ahora no anda. No es que Jesús va a venir y va a decir, bueno muchachos, vamos a ver si arreglamos esto. Voy a reinar sobre la tierra, voy a hacer aquí de la tierra un paraíso, así que vamos a empezar, a ver, vengan los del Fondo Monetario Internacional, vamos a charlar un rato para ver sobre la deuda externa de los distintos países. A ver, venga Saddam Hussein por un lado, Osama Bin Laden, Bush, vamos a conversar en la mesa de negociación. Jesús nos dice, vamos a charlar un poco ahí en la sala de las Naciones Unidas de Nueva York. Una vez yo estuve en la sala de las Naciones Unidas de Nueva York. Conseguí una tarjetita que les daban gratis, pero había que buscarlas. Me dijeron dónde se podía conseguir para poder entrar, sentarme en el palco y mirar ahí las deliberaciones. Se tiraban a matar entre los distintos representantes. Yo dije, esto no es lo que yo me imaginaba que eran Naciones Unidas, estos son Naciones Desunidas. Jesús nunca va a hacer eso. Vengan que vamos a charlar un rato. Eso lo podemos hacer cuando tenemos un lío en la iglesia. Vamos a charlar un rato entre los líderes, vamos a ver qué hacemos. Pero cuando tenemos que hablar de la sociedad, esta sociedad, según la Biblia, no tiene solución. No hay manera de cristianizarla. Podemos proponer soluciones parciales, pero no hay manera de cristianizarla. Está definitivamente deteriorada, arruinada, inservible. Inservible. Nosotros quisiéramos saber qué es lo que descubren los creyentes en Cristo Jesús cuando pasan de esta dimensión a la otra. Y descubren que Dios es un Dios de orden. Así como el diablo tiene sus principados, potestades, gobernadores de las tinieblas, huestes espirituales de maldad en las regiones celestes, Dios también tiene ángeles, arcángeles, serafines, querubines. Dios también tiene. Solo que nosotros los pintamos inocentemente con alitas, así, ponemos a nenas chiquititas en el pesebre para representar ese sistema. El sistema de Jesús no es nada inocente. El sistema de Jesús es el gobierno. Él quiere tomar el gobierno total de la tierra. Su primer ensayo será el milenio, solo para demostrar que ni aún presidiendo él el gobierno del planeta se puede conseguir el cambio, porque sigue ardiendo en el interior de cada ser humano el espíritu de rebelión, el espíritu de protesta. Por eso se levantan en contra del gobierno en el milenio y tiene que terminar bruscamente. No, lo que se necesita, dice la Biblia, es cielos nuevos y tierra nueva donde mora la justicia. ¿Qué quiere decir esto? Quiere decir que Dios tiene un lugar. No es algo impalpable. Está bien, Dios está en todas partes, de acuerdo. Es una manera muy gráfica de decir la influencia de Dios está en todo el universo, todo el cosmos y más allá del cosmos también. Pero al mismo tiempo la Biblia dice concretamente, hay un lugar. Acuérdense lo que decíamos el domingo pasado. Dijo Jesús, ¿no se turbe vuestro corazón? En la casa de mi Padre hay muchos lugares, muchas moradas, muchas viviendas. Voy a preparar un lugar para ustedes. Si fuera un lugar abstracto, una cosa espiritual como una nube, algo tan aburrido como sentarse en una nube con un arpa y tocar alegres canciones, si fuera eso, Jesús no necesita ir a prepararnos un lugar. Mark Twain, el famoso humorista que era cristiano, en un libro que se llamaba Las aventuras de Tom Sawyer, un libro ya bastante antiguo, dice de un chico que, escuchando la lección de la escuela dominical, le contesta al maestro, es que si en el cielo va a estar mi tía Polly, prefiero no ir al cielo. Y uno dice, ¿con qué me voy a encontrar? Bueno, Jesús dice, hay un lugar. Antes, cuando los viejos cantábamos algunas canciones como hay un lugar donde quiero estar muy cerca de mi Salvador, allí podré descansar. Bueno, la idea no es tanto de que estoy descansando. La Biblia dice, sus siervos le servirán. El Apocalipsis está lleno de descripciones. Lo primero que tenemos que tener en cuenta es que hay un lugar en el universo. ¿Cómo lo llama la Biblia? La Biblia lo llama la ciudad celestial. Si ustedes buscan en el libro de Apocalipsis, por supuesto a mí me gustaría tener un campamento de 8 o 10 días para enseñarles todo lo que dice la Biblia con respecto al sistema de Dios. Pero si ustedes miran allí, llegando casi al final del libro de Apocalipsis, dice en el capítulo 21, vi un cielo nuevo y una tierra nueva. Es la misma idea de Pedro, la misma visión de Pedro. Porque el primer cielo y la primera tierra pasaron. El primer sistema va a pasar. El sistema de ahora. El mar ya no existía más. Y yo, Juan, vi la santa ciudad, la nueva Jerusalén, descender del cielo de Dios, dispuesta como una esposa ataviada para su marido. Y oí una gran voz del cielo que decía, he aquí el tabernáculo de Dios con los hombres, y Él morará con ellos, y ellos serán su pueblo, y Dios mismo estará con ellos como su Dios, y enjugará Dios toda lágrima de los ojos de ellos, y ya no habrá muerte, ni habrá más llanto, ni clamor, ni dolor, porque las primeras cosas pasaron. Bueno, la Biblia dice que vamos a estar sirviendo a Dios. Pero primeramente nos define una ciudad, es decir, una estructura física. Dice, no, eso es contrario a la naturaleza de Dios. No, no, no es contrario a la naturaleza de Dios. Dios es el creador de todo lo que es material. Dios es el creador de cada molécula, de cada átomo, de cada núcleo del átomo. Dios es creador de todo cuanto tocamos y palpamos. Dios está detrás de la energía oculta en los núcleos de los átomos de este púlpito. Dios es el creador de todo y nosotros nos hemos alejado de Él, nos hemos separado, pero Él tiene un lugar que se llama la ciudad de Dios. No lo puedo creer. Claro, uno no puede creer porque no está acostumbrado a estudiarlo. Pero fíjense que la Biblia dice, por ejemplo, en el libro de Hebreos, en el capítulo 11, cuando habla de aquellos patriarcas de la remota antigüedad, dice, por ejemplo, hablando de Abraham, que vivió 2000 años antes de Jesús, dice el versículo 8, Hebreos 11, por la fe Abraham, siendo llamado, obedeció para salir del lugar que había de recibir como herencia y salió sin saber a dónde iba, y por la fe habitó como extranjero en la tierra prometida como en tierra ajena, morando en tiendas con Isaac y Jacob, coherederos de la misma promesa, porque esperaba la ciudad que tiene fundamentos, cuyo arquitecto y constructor es Dios. Abraham esperaba una ciudad. Yo también. Hoy, hablando con un joven de nuestra iglesia de Arroyito, charlando sobre algo relacionado con estos estudios bíblicos, le mencionaba este pasaje que está en el Salmo 11, el versículo 3. Si fueren destruidos los fundamentos, ¿qué ha de hacer el justo? Si fueren destruidos los fundamentos, si esto no significara nada. Si yo estuviera aferrado a una ilusión, un cielo impalpable, como los que dibujaba ese señor Vivito en sus historietas humorísticas, una nubecita flotando por allí. Si yo no tuviera el desarrollo de creer, bueno, el cielo es una ciudad concreta, es un lugar concreto donde moraremos después de resucitar. Para esto hay que saltar tres cosas con las que voy a terminar. Tres cosas que quiero recordar. La primera cosa es que es verdad que vamos a resucitar. Que vamos a morir, estamos todos de acuerdo. Pero la primera cosa es que vamos a resucitar. Es una convicción. una convicción firme, una declaración absoluta de la palabra de Dios. Está enseñada con toda extensión en la primera carta a los Corintios, capítulo 15, dice, por ejemplo, en el versículo 21, por cuanto la muerte entró por un hombre, también por un hombre la resurrección de los muertos, porque así como en Adán todos mueren, también en Cristo todos serán vivificados. Es decir, primero, vamos a resucitar. Inclusive van a resucitar los ateos también. Y los que no se arrepintieron van a resucitar también, van a tener que comparecer delante del trono de Dios. Uno dice, bueno, no lo sé, no lo creo, no importa, Dios no se preocupa por la opinión nuestra. A veces se pasa discutiendo, no puede ser por esto, por aquello, por lo demás allá. Dios ya lo tiene decidido, es su decisión. El fundamento mío es este, la palabra de Dios es palabra de Dios, la palabra mía es relativa. Pero la palabra de Dios, cuando dice la palabra de Dios, voy a resucitar, yo sé que puedo morir ahora, hoy, mañana, pasado o dentro de 1000 años, pero voy a morir y necesito creer en que voy a resucitar. Si he aceptado a Cristo, resucitaré para salvación y vida eterna. Si he rechazado a Cristo, resucitaré para condenación. Pero voy a resucitar. La resurrección es un hecho absolutamente real e ineludible. Toda persona va a pasar por la resurrección porque Cristo resucitó para vencer definitivamente la muerte. Él venció al que tiene el imperio de la muerte, que es Satanás, según lo explica la epístola a los Hebreos. Entonces tengo que estar seguro que tengo que resucitar. Segundo, si resucito y soy de Cristo, voy a resucitar con un cuerpo incorruptible. El que no es de Cristo va a resucitar con un cuerpo que no va a poder ser destruido por la muerte tampoco. Tendrá que ir al infierno, un tema que tampoco se trata con cierta frecuencia, pero la Biblia dice, hay un infierno, hay una condenación. Si uno no acepta a Jesús como Salvador, hay un infierno. Dice, el pastor, no use el infierno que asusta a la gente. Hay un infierno, dice el Señor. Él vino para eso. Él prendió el semáforo con el color rojo, no de la luz, sino de su sangre. Y puso los brazos así para decir, como dice en la cruz, no sigan, muchachos. Hay un infierno, hay de verdad un infierno. Y vamos a resucitar, si no hemos aceptado a Cristo, para ese infierno, con un cuerpo que no va a ser consumido en el fuego, ni por ningún tipo de castigo que Dios decida. Si uno dice, pero eso se predicaba hace 50 años, pero no ahora. Eso es lo que dice la Biblia. Eso es la palabra de Dios. Pero lo interesante del caso es que tengo que saber que este cuerpo con que resucito, que es incorruptible, es un cuerpo que me garantiza una vida absolutamente eterna. En este sentido, la eternidad no tiene principio ni fin. Cuando uno dice, usted va a tener vida eterna, ¿qué quiere decir? Me dicen, Samuel, vos vas a tener vida eterna. Entonces, si yo fuera teólogo, diría, ¿cómo eterno? Eterno es lo que no tiene principio ni fin. Y yo tuve principio. Y vos también. Eterno es lo que no tiene principio ni fin. ¿Cómo puede ser que yo tenga vida eterna y que la Biblia diga? De tal manera amó Dios al mundo que ha dado a su Hijo unigénito para que todo aquel que le cree no se pierda, mas tenga vida eterna. ¿Cómo puede ser vida eterna si yo tengo un principio? Un principio con una fecha determinada. Samuel, vos naciste el 27 de febrero de 1927 a las 7 de la mañana en Rosario. ¿Y qué pasaba en el año 1850? No había nacido yo. Entonces no es vida eterna. ¿Qué pasaba en el año 1710? No había nacido yo, tampoco es vida eterna. Entonces, ¿qué es vida eterna? Es la vida de Jesús adentro mío. Él tiene la vida eterna. Él es la vida eterna. Por eso decía San Pablo cuando escribía a los Gálatas, yo con Cristo estoy juntamente crucificado y ya no vivo yo, sino que Cristo vive en mí. La vida eterna es la vida de Jesús adentro nuestro. Y esa vida de Jesús no puede morir. Cuando esa vida de Jesús está en nosotros, nosotros podemos estar seguros. Vamos a resucitar y no vamos a morir porque somos partícipes de la vida eterna de Jesús que está dentro de nosotros por la obra del Espíritu Santo. De manera que entonces cuando tenemos esto tenemos que acostumbrarnos ahora. Aquí viene el sistema de gobierno de Dios. Claro, nosotros esperamos que Dios haga lo siguiente, ¿no? En este tercer punto, Dios diga, bueno, vamos a hacer unas elecciones para ver quién es el rey del universo. Todos los que quieren ser candidatos a ser Dios, inscríbanse, y todos los que están en el cielo van a votar para ver a quién quieren. Uno puede pensar que Jesús decide, bueno, que presente cada uno su plataforma política. Yo los veo competir a los líderes, a los caudillos políticos de la Argentina. Algunos empiezan a declarar cosas. Algunos dicen tantas cosas. Van a subir el 25 de mayo y a fin de año no vamos a ser la primera potencia, pero ya vamos a solucionar una cantidad de problemas, y así soñando. Hemos soñado durante siglos los seres humanos, desde la época de Adán y Eva, desde la época de Caín y Abel. Dios no va a ser así. Su sistema es muy simple. Él gobierna. Su sistema es ahora igual si nosotros hubiéramos aceptado su gobierno. Por eso los discípulos, cuando se saludaban, los cristianos de aquella época, se saludaban con la palabra Kyrios, reconociendo que Jesús es el Señor. Es el Señor. Claro, era oponerse al gobierno de en aquella época, tenían los césares en Roma. A veces cuando nosotros gritamos en el nombre del gobierno del cielo, en el nombre del gobierno de Dios, estamos haciendo la política de Dios. Cuando salimos y decimos, señores, no es posible que se invente el casamiento civil entre homosexuales. Y lo decimos en nombre de Dios. Y la gente dice, ¿este nombre de quién habla? ¿Y qué falta de comprensión tiene? Cuando la vez pasada protestábamos porque en el Consejo Deliberante se había declarado de interés municipal un festival, una olimpiada homosexual que se hacía en Rosario, uno de los periodistas más conocidos de Rosario, uno de barbita, me ahorro el nombre, me dice por teléfono, usted no tiene cultura. Lo que quería decir es que no me adapto a la cultura de un mundo sin Dios. Yo le dije, es verdad, no me adapto a esa clase de cultura de un mundo sin Dios. No me adapto. Aquí invocar el gobierno de Dios es muy difícil hasta para los cristianos mismos. Cuando uno lee la Biblia, enumera en la Biblia la cantidad de cosas que Dios espera de nosotros. Cuando la Biblia nos define como ciudadanos del cielo, cuando la Biblia dice nuestra ciudadanía está en los cielos, de donde también esperamos a nuestro Señor Jesucristo, cuando nosotros reconocemos que debemos elaborar nuestro sistema político aceptando que el gobierno de Dios es ineludible e inevitable, y que simplemente debemos preparar a la humanidad para ese gobierno. Por supuesto, lucharemos por las causas justas, trataremos de buscar el apoyo que hace falta para que los hospitales tengan más recursos, para que los niños sin alimento puedan alimentarse, para que en el mundo reine paz, para que Saddam Hussein por un lado y Bush por el otro se guarden las armas y Osama Bin Laden deje de tirar edificios. Está muy bien eso. Pero son discursos vanos en tanto no parten del señorío de Cristo. La Biblia dice que el que confiesa a Jesús como Señor es salvo. No simplemente de labios para afuera, sino en actitud de obediencia. Es decir, yo entro al cielo como ciudadano, de un universo presidido por Dios, donde Dios es de hecho el presidente porque Él ha creado. Él es el Rey, Rey de Reyes, Señor de Señores. Lo decimos, lo cantamos. Pero para ir terminando, me gustaba en aquel congreso de directores de música y coro, me gustaba ver cantar a los negros, porque son los que, por lo menos por la cara, por la manera como cantan, demuestran que creen de verdad que Jesucristo es Rey, que creen de verdad que Jesucristo es Señor, que tratan de vivir esa vida de santidad, porque su fe, sus canciones nacieron en un mundo triste de esclavitud, de sumisión, de oscuridad, y descubrieron a Jesús como el Rey y Señor. Decir Señor es reconocer el verdadero sistema, un sistema que va a prevalecer, aunque no lo aceptemos ahora, es un sistema que debemos reconocer como tal. Mis hermanos,

estupenda que nos dice: Jesús es Rey y creemos en Él si lo aceptamos como Rey en nuestro corazón. Oremos. Señor, hemos comenzado a introducirnos en ese terreno que tú anunciaste cuando enviaste a tu Hijo a este planeta para mostrarnos la imposibilidad de nuestros intentos humanos apartados de tu revelación y mostrarnos el camino de reconocer tu poder, tu soberanía, tu reinado. Ayúdanos a entender, Señor, que tu poder es más que simple fuerza. Tu poder es tu autoridad. Y que cuando pedimos poder, ayúdanos a entender que pedimos y aceptamos tu autoridad sobre nuestra vida. Ayúdanos a entender que para ser ciudadanos del cielo debemos reconocerte como Señor del cielo, como Padre del cielo, como Dios Todopoderoso. Ayúdanos a animarnos a pensar en nuestra vida resucitada, en nuestro ingreso físico en un lugar material que la Biblia misma describe, en aquellas moradas, Señor, que tú prometes a nosotros los que somos tus hijos. Estamos seguros de aquella promesa tuya de preparar lugar para nosotros. Y estamos seguros que allí nos encontraremos contigo y con los que ya se fueron, los que ya pasaron a tu reino eterno, lejos de las vicisitudes de este mundo injusto. Permítenos renovar, Señor, nuestra visión de la eternidad. Permítenos vivir como hijos tuyos, conscientes de nuestro papel en la historia actual, pero también conscientes de la realidad de nuestro protagonismo en la vida venidera. En lugar de ser una visión sombría, nebulosa, inmadura, podamos entender que es cierto lo que tú nos dices y que tienes un lugar para nosotros en la dimensión donde tú reinas. Gracias, Señor, por esta promesa tuya. Gracias porque hemos podido reunirnos en torno a tu palabra y prepáranos para seguir creciendo en este conocimiento de doctrina, de modo que cuando lleguemos a la eternidad estemos preparados para vivir bajo tu autoridad. En el nombre de Jesús.

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Padre, te damos gracias por el día hermoso que tenemos. Gracias te damos por el privilegio de comenzar la semana estudiando tu palabra. Gracias te damos por tu presencia y tu dirección en todo momento. Gracias porque contamos con tu auxilio cuando abrimos la Biblia y tratamos de exponerla. Enséñanos no solamente cómo entenderla, cómo enseñar a otros, sino también cómo vivirla. En el nombre de Jesús. Amén. Tengan sus Biblias abiertas en el lugar donde vamos a comenzar hoy, en el Evangelio según San Mateo, capítulo 5, 17, en adelante. Yo le voy a hacer una demostración con una linterna que tengo aquí que nos va a ayudar mucho. En algunas cosas yo creo que sé algo y en otras soy totalmente nulo. Por ejemplo, estando en la emisora allá en San Francisco, teníamos ingenieros y todo eso. Yo dije, ¿cuál es la diferencia entre omnidireccional y direccional? Hablando de la señal de radio. Y yo había visto siempre, yendo al trabajo, una emisora que funcionaba en el 1600, mucho más alto que nosotros, y era más o menos semiclásica, y vi que tenían tres pequeñas antenas. Y entonces el ingeniero me dijo, es direccional. Ellos dirigen la señal ya sea al sur o al norte, porque las antenas estaban en esa forma. Yo no entendía si estaban para el sur o para el norte. Entonces, después nos dimos cuenta que nuestra emisora de la onda corta también era direccional. Era al sur, porque nosotros transmitíamos para América Latina. Entonces, él me dijo, mira, para hacerte sencillo, algo complicado, porque después de todo no vas a entender, pero yo te voy a hacer bien sencillo. Toma una linterna. Cuando tú prendes la linterna, ¿se dan cuenta? ¿Qué pasa? ¿Ven que yo les alcanzo por ahí? ¿Qué hace que haya un beam? ¿Ve? Un punto. ¿Ve? Ahora, ¿qué hace la diferencia? Si usted saca el cristal, va a alumbrar así nomás alrededor, un poquitito. No va a ningún lado, por ahí no puede. Lo mismo que le permite ir tan lejos, no es que las pilas son nuevas o son mejores, las mismas pilas, pero hace la diferencia, y el foco es el mismo, pero el cristal hace la diferencia. Entonces usted mueve a veces y hace más ancho y en fin. Él dijo, eso es exactamente eso. Lo que el transmisor solo hace es sin el cristal. Y un transmisor, si no tiene antena, va a llegar a unas 4 o 5 cuadras alrededor, no más, y no importa la potencia que usted tenga. Pero cuando usted le coloca el cristal, o cuando usted le coloca los elementos necesarios al transmisor, entonces dirige por donde quiere la señal. Yo tengo aquí, yo puedo dirigir por allá, por ahí, por donde yo quiero, muevo. Bueno, si yo quiero apuntar hacia el norte, entonces va a ir al norte y va a quedar todo el tiempo así. La señal cuando sale, la antena hace que la señal vaya en la dirección que yo quiero. Hice esto porque esto fue lo que me permitió entender muy bien cómo es que funciona, omnidireccional o direccional. ¿Y para qué esto? Bueno, usted también, ¿es direccional o es omnidireccional? ¿Cuál es el enfoque? ¿En qué dirección apunta la luz suya? ¿En una determinada dirección o se va perdiendo alrededor, por cualquier lado? Es bueno que sepamos esto, porque si nosotros vamos a alumbrar en cierta dirección es porque estamos buscando algo. Cuando usted da testimonio cristiano, usted enfoca en cierto lugar, cierta familia, ciertas personas, y usted sabe qué decirle si usted en esa dirección alumbra. Usted no pierde, usted tiene el cristal y usted alumbra en esa dirección. Pero si usted no tiene el cristal, no tiene el poder divino, todavía el foco está allí. Vosotros sois la luz del mundo, él dijo, y somos, no cabe duda. Pero ¿tengo yo capacidad para enfocar en una determinada dirección con fuerza o no? Eso ya depende de cada uno de nosotros. Por eso él dijo, nadie pone una luz bajo un cajón. La luz está allí. Así que cuando nosotros estamos hablando acerca de
la luz de lo que hablábamos la vez pasada. Es muy importante que se sepa esto. Pero hoy no vamos a tocar mucho de esto. Aunque en Mateo 5:16 dice: así alumbre vuestra luz delante de los hombres para que vean vuestras buenas obras y glorifiquen a vuestro Padre que está en los cielos. Hay una pregunta detrás de esto. O sea, ¿hasta dónde alcanza? ¿Qué alcance tiene que tener mi luz? Después vamos a contestarla. Vamos ahora a Mateo 5:17-20. No penséis que he venido para abrogar la ley o los profetas. No he venido para abrogar, sino para cumplir. Porque de cierto os digo que hasta que pasen el cielo y la tierra, ni una jota ni una tilde pasará de la ley, hasta que todo se haya cumplido. De manera que cualquiera que quebrante uno de estos mandamientos muy pequeños, y así enseña a los hombres, muy pequeño será llamado en el reino de los cielos. Mas cualquiera que los haga y los enseñe, este será llamado grande en el reino de los cielos. Porque os digo que si vuestra justicia no fuere mayor que la de los escribas y fariseos, no entraréis en el reino de los cielos. Todo esto que leí está en Mateo 5:17-20. Lo primero que vemos, él dice que él no vino para abrogar o anular la ley, sino que él vino para cumplirla. No penséis que he venido para abrogar la ley o los profetas. No he venido para abrogar, sino para cumplir. Bien, ¿qué porcentaje de la ley él cumplió? Porque ustedes saben que si contamos todas las leyes, hay 612 leyes en el Pentateuco que tenían que ser cumplidos. Bueno, Mateo 5:18. Porque de cierto os digo que hasta que pasen el cielo y la tierra, ni una jota ni una tilde pasará de la ley hasta que todo se haya cumplido. ¿Qué porcentaje? Todo, el 100%. La ley fue dada para ser cumplida, pero fue él quien lo hizo en nuestro lugar. Pero uno a veces se pregunta y dice, ¿para qué Dios dio una ley que sabía que no vamos a cumplir? ¿Para qué? Aquí en Paraguay hay leyes y muchas de ellas no se cumplen, no porque no se pueda cumplir, porque no quieren cumplir. Hay leyes muy buenas, muchas de las cosas malas que se hacen, choques que hay de muerte y todo eso, se evitarían si solo cumpliéramos la ley. Yo he visto que en casi todos los países, porque eso se mide muy bien, cuando por ejemplo usted maneja, en el caso de Estados Unidos son millas, y usted maneja 65 millas por hora, y de repente dice 25. Claro, al salir de la carretera, usted tiene que hacer una curva muy cerrada, y ahí dice, baje a 25. Es mucho bajar de golpe. Pero yo me he dado cuenta que a veces dije, a ver, voy a 35, ¿qué pasa? Bueno, no es que alguien me va a dar una multa, ¿okay? Pero me doy cuenta que es peligroso. Está tan bien medido que si uno va a la velocidad que indica, no corre ningún peligro. Si uno maneja en la ciudad a la velocidad que indica siempre, no corre ningún peligro. En Estados Unidos, por ejemplo, hay cada tanto hay radares. Y usted maneja y usted ve si está manejando a 25 o a 35. Usted está manejando y el radar le está mostrando qué está haciendo. O sea, usted puede controlar si quiere todo el tiempo. Pero las leyes que se han fijado en la mayoría de los casos son leyes buenas y son leyes necesarias. Bueno, pero Dios dio leyes que parece que al dar la ley decía, le voy a dar una ley para que no la puedan cumplir. Y la Biblia dice eso, Ezequiel 20:25. Vean bien lo que dice. Por eso yo también les di estatutos que no eran buenos y decretos por los cuales no podrían vivir. Es lo mismo que decir, fijé leyes que no podrían cumplir. Ustedes en su bosquejo deben tener allí, Ezequiel 20:25. Tenemos que leer un poco más para entender algunos por qué. Juan 7:19. No os dio Moisés la ley y ninguno de vosotros cumple la ley porque procuráis matarme. Es Jesús el que dice. Lo que él dice, si quitamos la interrogante allí, Dios, Moisés, bueno, Dios a través de Moisés, les dio la ley.
pero ninguno de ustedes ha cumplido la ley. Ninguno, ni uno solo. Si uno hubiera, podido cumplir la ley, Jesús habría muerto innecesariamente. Porque si puede uno, puede el resto. Pero nadie pudo cumplir la ley. Y uno de los por qué es lo de Ezequiel 20:25. Dios deliberadamente, sabiendo que el hombre en la condición de pecado que está, no puede cumplir leyes que son para personas que no han cometido pecado, que no vinieron con pecado, que no nacieron pecadores. Ese es nuestro problema. No es que somos pescadores, somos pecadores. Usted puede pescar siendo pecador, pero usted no puede dejar de pecar. Usted puede dejar de pescar. La mayoría por vagos no pescan. Pero usted no puede dejar de pecar, porque usted es pecador por naturaleza. Y la ley fue dada a alguien que solamente la podrá cumplir si no tiene pecado. Bueno, y todavía no contestamos entonces para qué Dios la dio si de antemano sabía que no pueden cumplirla. Hechos 15:20. Ahora pues, ¿por qué tentáis a Dios poniendo sobre la cerviz de los discípulos un yugo que ni nuestros padres ni nosotros hemos podido llevar? La misma cosa. Ese es el apóstol Pedro que está hablando aquí, allá en el concilio, el primer concilio, en el capítulo 15 de Hechos. Eso está en Hechos 15:10. ¿Para qué yugo pesado que ni nuestros antepasados ni nosotros podemos llevar? Ellos no lo llevaron, nosotros no podemos. ¿Para qué vamos a cargar a otros? En Santiago 2, versículos 10 y 11, para quienes piensan que ellos pueden cumplir la ley. Porque cualquiera que guardare toda la ley, pero ofendiere en un punto, se hace culpable de todos. Porque el que dijo, no cometerás adulterio, también ha dicho, no matarás. Ahora bien, si no cometes adulterio, pero matas, ya te has hecho transgresor de la ley. De toda la ley. Realmente es todo. Tú no puedes cometer, transgredir una ley sin tocar todas las demás. Porque es todo o nada. Dios no pide menos. Lo que yo leí está en Santiago 2, 10 y 11. Bien. Pregunto, la ley mosaica, ya que se dio esa ley, debía tener algún objetivo. ¿Cuál fue ese objetivo? ¿Cumplió su objetivo la ley? Sí. Vayan a Gálatas capítulo 3, versículo 24, dice, de manera que la ley ha sido nuestro ayo para llevarnos a Cristo, a fin de que fuésemos justificados por la fe. La ley tenía una misión para nosotros. Para llevarnos a Cristo, para conducirnos a Cristo. ¿Nos condujo? Ciertamente a todos aquellos que creyeron en Cristo, sí, a ellos los condujo. Diciendo primero, sacrificio y ofrenda y holocausto y expiaciones por el pecado no quisiste, ni te agradaron las cosas que se ofrecen según la ley. Leemos también en otro lugar. Pero antes de eso, en Colosenses, porque leímos recién en Gálatas 3:24, Colosenses 2, 13 al 15, y a vosotros estando muertos en pecados y en la incircuncisión de vuestra carne, os dio vida juntamente con él, perdonándoos todos los pecados, anulando el acta de los decretos que había contra nosotros, que nos era contraria, quitándola de en medio y clavándola en la cruz, y despojando a los principados y a las potestades, los exhibió públicamente triunfando sobre ellos en la cruz. Esto en Colosenses 2, 13 al 15. La pregunta nuestra era, entonces, ¿qué función desempeñó la ley? Bueno, en Gálatas dice para llevarnos a Cristo. ¿Y qué es lo que Cristo hizo? Burló todo lo que había en nuestra contra. Pablo, escribiendo a los colosenses, toma un ejemplo del sistema jurídico de los romanos y dice que toda esa acta que se había labrado en contra nuestro, él fue y de una vez lo cumplió todo. Arrancó
toda la hoja que pendía en la puerta de nuestra celda, la llevó y la clavó en la cruz. Se cumplió. Si la pena máxima era la pena capital, pues él vino y aceptó esa pena para que el peor de los pecadores, pena máxima capital, tenga acceso a la salvación. Así que los que pecaron menos y no fueron castigados con la pena capital, tienen oportunidad para no tener ya más que preocuparse por su falta o sus pecados en este caso. Y los que, pero en el caso del pecado todos tenemos pena capital. La paga del pecado es muerte, no hay menos. Así sea un pecado, sea un millón de pecados, sea grande el pecado, sea mediano o pequeño, pecado es pecado. Dios no tolera uno solo de ellos. En Efesios 2, 14 al 16 leemos, porque Él es nuestra paz que de ambos pueblos hizo uno, es decir, de los judíos y gentiles, derribando la pared intermedia de separación. Versículo 15, aboliendo en su carne las enemistades, la ley de los mandamientos expresados en ordenanzas para crear en sí mismo de los dos un solo y nuevo hombre, haciendo la paz, y mediante la cruz reconciliar con Dios a ambos en un solo cuerpo, matando en ellas las enemistades. ¿Dónde estaba la enemistad? Había un triángulo de enemistad. Enemigos, judíos y gentiles. Enemigos, judíos, gentiles y Dios. Porque tanto judíos como gentiles eran pecadores. Pero los gentiles no aceptaban a los judíos. Los judíos no aceptaban a los gentiles. Y Dios estaba enojado con ambos. ¿Por qué? Porque tanto judíos como gentiles eran pecadores. El pecado hizo la separación. En Hebreos 7, 18 y 19 dice, queda pues abrogado el mandamiento anterior a causa de la debilidad e ineficacia, pues nada perfeccionó la ley. Qué interesante, está en paréntesis. Y de la introducción de una mejor esperanza por la cual nos acercamos a Dios. ¿Dónde quedó la ley? Abrogada. Ahora recuerden que nosotros al principio leíamos que no vine a abrogar la ley, sino a cumplirla. Una vez que la ley fue cumplida, porque fue hecha para ser cumplida, fue abrogada y dio paso a la gracia, es decir, a otra ley, la ley del amor divino, de la gracia. Siempre Dios amó, siempre existió la gracia, pero el pecado tenía que ser castigado. Dios castiga al pecador. Hebreos 8:13, pero en este caso no castigó al pecador, castigó al inocente para que muriera por el culpable. Al decir, nuevo pacto ha dado por viejo al primero, y lo que se da por viejo y se envejece está próximo a desaparecer. ¿Qué es lo que estaba próximo a desaparecer cuando apareció la gracia? La ley. La ley tuvo que desaparecer, porque la ley ya fue cumplida y caducó. La ley fue dada, una vez que se cumplió la ley, está todo en orden. Pero ningún hombre jamás cumplió la ley. Jesús vino para hacerlo en nuestro lugar. En Hebreos 10, 3 al 9, pero en estos sacrificios cada año se hace memoria de los pecados, en los sacrificios que presentaban los hebreos. Porque la sangre de los toros y de los machos cabríos no puede quitar los pecados. Esa sangre podía cubrir los pecados, pero no quitarlos. Por lo cual, entrando en el mundo, dice, sacrificio y ofrenda no quisiste, mas me preparaste cuerpo. ¿Quién entró en el mundo y a quién se le preparó cuerpo? Cristo Jesús. Me preparaste cuerpo. Él vino en un cuerpo igual como el nuestro, con una sola excepción, que Él no tuvo pecado. Todo lo demás era idéntico a nosotros. Tenía cierta estatura, cierto color de los ojos, ciertas facciones, idéntico. Se cansaba, necesitaba comer, estaba triste, hablaba, escuchaba, contestaba, preguntaba, todo eso. Igual como nosotros.
estaba un tiempo con sus padres adoptivos, por decirlo así, José y María. Es cierto que fue engendrado milagrosamente, pero aparte de esto, él fue totalmente humano. Me preparaste cuerpo. Por lo cual, entrando en el mundo, dice, sacrificio y ofrenda no quisiste, mas me preparaste cuerpo. Holocaustos y expiaciones. Holocausto es una palabra compuesta, una palabra hebrea. Holocausto, quemado del todo. Expiaciones por el pecado no te agradaron. Entonces dije, he aquí que vengo, oh Dios, para hacer tu voluntad, como en el rollo del libro está escrito de mí. Hay muchos teólogos que tienen serios problemas con esto. ¿Quién fue el que dijo, he aquí que vengo? Por ejemplo, estas palabras literales parecen atribuirlo al Señor. He aquí que vengo, oh Dios, para hacer tu voluntad. Dios el Hijo, diciendo primero, sacrificio y ofrenda y holocausto y expiaciones por el pecado no quisiste ni te agradaron, las cuales cosas se ofrecen según la ley. Y diciendo luego, he aquí que vengo, oh Dios, para hacer tu voluntad. Quita lo primero para establecer lo último. Hebreos 10, 3 a 9. ¿Todavía tiene usted problema para entender que no estamos bajo la ley? Quita lo primero, era la ley mosaica. Nuestro Señor cumplió la ley que ningún hombre pudo cumplir, jamás. No llevamos carneros ni becerros para ofrecerlos en un altar. No tenemos que hacerlo. No es necesario ya. No guardamos ni el sábado, ni el lunes, ni nueva luna, ni días tal o cual. Teníamos plena libertad. Algunos dicen, ¿por qué no guardamos el sábado? ¿Por qué los cristianos cambiaron el día de reposo? Los cristianos nunca cambiaron el día de reposo porque nunca tuvieron uno. En la ley mosaica había un día específico, el día séptimo. Tenían que descansar. Pero en la gracia no aparece en ningún lado cuál es el día. Si es jueves, si es martes, si es sábado, sigue siendo, si es lunes, cuál es el día. Así que usted no puede cambiar lo que nunca tuvo. Nosotros no cambiamos nada porque Dios nunca, nunca ordenó un determinado día que hay que guardar. Ah, pero en la Biblia dice, sí, en la Biblia dice. También en la Biblia dice, en el Antiguo Testamento, en esas tantas leyes, que había que llevar cierto animal por cierto pecado. ¿Cuántos de ustedes llevaron un becerro, un carnero, dependiendo del pecado, una paloma o lo que fuera, al lugar donde se sacrifica? ¿Cuántos de ustedes lo hicieron? Ah, pero la Biblia dice, ¿por qué no lo hacemos? Porque Él fue y murió en nuestro lugar. Y se acabó todo aquello que era solamente la sombra de lo que habría de venir. Pero vamos a leer otro texto, Libro de Números. Para que vean ustedes, si alguien de ustedes quiere someterse a la ley, cuán grave hay que... Si yo le preguntara, ¿qué tipo de pecado cree usted que uno tiene que cometer para que lo apedreen y lo maten? Alguien dirá, ¿matar a alguien? No, no, no. Vamos a leer en el libro de Números 15, 32 al 35. Estando los hijos de Israel en el desierto, hallaron a un hombre que recogía leña en el día de reposo. Y los que le hallaron recogiendo leña lo trajeron a Moisés y a Aarón y a toda la congregación. Y lo pusieron en la cárcel, porque no estaba declarado qué se le había de hacer. Y Jehová dijo a Moisés, irremisiblemente muera aquel hombre. Apedréelo toda la congregación fuera del campamento, por ir y juntar leña al día de reposo. Ahora aquellos que son adventistas, sabatistas y todo eso, ellos también hacen trabajos parecidos a esto y nadie los apedreó. Es fácil ser sabatista en esa forma. Porque usted aprieta un botón de un ascensor el sábado, ya está violando la ley. Es notable que en Israel, si usted viaja allá, entonces hay lugares donde no hay que ir. Porque los árabes guardan el viernes, los judíos guardan el sábado, y los pocos cristianos de cualquier bandera que sea que hay allí guardan el domingo. Así que hay tres días que en ciertos lugares usted no puede comprar nada, pues está todo cerrado, usted no puede hacer nada. Bueno, si usted va al lugar de los árabes el viernes, ellos son muy celosos que no hay que hacer esto, que no hay que hacer aquello.
Entonces el guía dice, miren, ustedes no, no hacer esto, y ahí dice una serie de cosas que no hay que hacer. Pero ellos, los muchachos árabes, toman piedra y tiran. Eso es trabajo. ¿Se dan cuenta cuán fácil es transgredir la ley? Esta es la razón por qué la ley no sirvió. Pero Dios mostró cuán celoso Él es. Y cuando el muchacho ese fue y buscó leña el día sábado, y ellos no sabían qué hacer con él, si era grave o no el pecado, Dios dije, apedrénlo. Y lo llevaron al campo por buscar leña al sábado. ¡Pá! Volaron las piedras. Quedó hecho muerto al rato. ¿Quieren ustedes esa clase de cristianismo? Algunos creen que así sería bueno, porque ahí sí que no había ningún tipo que anda en pecado. Menos mal que lo encontraron juntando leña. Y eso era muy fácil. Se pueden cometer pecados muy en secreto donde no le encuentran a uno. Dios sabía eso. Por eso mismo la ley, ¿por qué leíamos hoy el Mateo? No vine a abrogar la ley, sino a cumplirla. La ley fue dada para cumplir. Él cumplió todos los artículos de la ley. Noten ustedes lo que dice en Romanos 3, 28 al 31. Concluimos pues que el hombre es justificado por fe, sin las obras de la ley. ¿Es Dios solamente Dios de los judíos? ¿No es también Dios de los gentiles? Ciertamente también de los gentiles. Porque Dios es uno, y Él justifica por la fe a los de la circuncisión, y por medio de la fe a los de la incircuncisión. ¿Luego por la fe invalidamos la ley? En ninguna manera, sino que confirmamos la ley. La ley por la fe es confirmada. ¿Y en qué forma? ¿Cómo es confirmada si no la cumplimos? ¿Y para qué cumplir una ley que ya fue cumplida? La ley cumplió su misión con nosotros. ¿Recuerdan lo que dijimos hoy? Nuestro ayo para llevarnos a Cristo. La ley a los gentiles y a los judíos que no cumplieron la ley los llevó paso por paso hasta Cristo. ¿Y hasta dónde lo llevó? Al Gólgota, al Calvario. Le mostró, ¿viste allá? ¿Viste el que cuelga ahí de la cruz? Es en tu lugar. Muere para que tú tengas vida. Y qué bueno que nosotros podemos tener vida eterna solo confiando en aquel que hizo lo que ni usted ni yo pudimos hacer. Ahora, ¿significa esto que ningún punto de la ley del Antiguo Testamento tiene vigencia? Muchos tienen este problema, serio problema. Algunas personas tienen problemas para entender el asunto de la ley mosaica cumplida por nuestro Señor Jesucristo y artículos de la ley que usted y yo tenemos que cumplir. A mí me parece que es muy fácil. Yo cuando estuve preparando esto, estuve pensando, de veras es interesante la pregunta. Esta es la conclusión. Todo aquello que en el Nuevo Testamento no se exige, déjelo, ya fue cumplido. Todo aquello que aparece en la ley mosaica y aparece en el Nuevo Testamento, cuidado, eso es para cumplirlo. Un buen ejemplo, por ejemplo, es la celebración de la Pascua. No aparece en el Nuevo Testamento. Ellos tenían el día en que tenían que buscar un cordero sin tacha, guardarlo por tanto tiempo, cierta edad tenía que tener el cordero, inmolarlo tal día y todo. Todo esto era bien rígido en el Antiguo Testamento. Búsquenme en el Nuevo Testamento alguna, especialmente en las epístolas de Pablo, o en los evangelios, o donde quieran, hasta Apocalipsis, donde específicamente se nos manda inmolar un cordero determinado día. ¿Van a encontrar? No. Cualquier persona que leyó por lo menos una vez el Nuevo Testamento dirá, yo no encontré un solo texto que diga esto. Pero la ley también decía, no robarás. ¿Rige hoy esto? ¿O ya podemos robar? No hace falta. Ustedes roban de cualquier manera. Si todos robamos algo. No adulterarás. En el Antiguo Testamento está. ¿Rige esto para hoy? ¿Sí o no? Sí.
No tendrás otros dioses delante de mí. Ninguna imagen, ni de lo que hay en el cielo, ni de lo que hay en la tierra, ni debajo de la tierra, ni en las aguas. Ninguna imagen. Está prohibido en el Antiguo Testamento. ¿Qué en cuanto al Nuevo? Dice, bueno, ahora pueden tener sus virgencitas y su Pedrito y Juancito y sus santos y todo esto y prenden el ver. Ahora ya está. No estamos bajo la ley. No, está terminantemente prohibido. No tendrás imágenes, no te inclinarás a ellas. Todo esto dice en el Antiguo Testamento. ¿Rige esto hoy? Sí. Note lo que dice en Levítico 18, 20 al 23. Además, no tendrás acto carnal con la mujer de tu prójimo, contaminándote con ella. ¿Rige esto hoy? Sí. Esto se llama adulterio. Y no des tu hijo para ofrecerlo por fuego a Moloc. No contamines así el nombre de tu Dios, yo Jehová. Hijos ofrecidos a dioses paganos quemándolos vivos. ¿Se cometen ese pecado hoy o no? Un poco modificado, se llama feticidio. Se sigue ofreciendo al Dios, al mismo Dios pagano de diversión y de desenfreno. No te echarás con varón como con mujer, es abominación. ¿Está permitido hoy? ¿Qué en cuanto a esto en el Antiguo Testamento? Estoy leyendo en el libro de Levítico 18. Pero hoy está igualmente prohibido. Ni con ningún animal tendrás ayuntamiento, amancillándote con él. Ni mujer alguna se pondrá delante de animal para ayuntarse con él. Es perversión. ¿Está permitido hoy? ¿Porque estamos bajo la gracia? No, está terminantemente prohibido. Porque todo esto está en el Nuevo Testamento, especialmente en el capítulo 1 de Romanos. No hace falta que busquen ahora, pero allí ustedes van a encontrar prácticamente toda la lista. Es muy fácil descubrir cuáles son los artículos de la ley mosaica que están en vigencia hoy y cuáles no. La idolatría está prohibida, tanto en la ley como en la gracia. La mentira, el adulterio, la fornicación, el bestialismo, la homosexualidad, todo esto está terminantemente prohibido en ambos, Antiguo y Nuevo Testamentos. Pero cuando hablamos de qué comer, qué no comer, días de la semana que debemos guardar, ya que el Nuevo Testamento no menciona nada de eso. Yo le diría que es bueno para su salud, pero esto es por la salud. Yo también escojo qué comer y qué no, no como cualquier cosa, porque mi estómago no es tacho de basura, por lo menos yo no pretendo que sea. Así algunos de ustedes da igual que sea tacho de basura, está bien. Yo selecciono, pero no por razones religiosas, no por razones bíblicas. Yo lo hago por razones de salud. No se exige que se celebre la Pascua, por ejemplo. Más bien dice que nuestra Pascua, que es Cristo, ya fue sacrificada por nosotros. 1 Corintios 5:7, la segunda parte. Esto no es necesario en el Nuevo Testamento. Es tan fácil darse cuenta cuáles son los principios que aparecen en el Antiguo y en el Nuevo Testamento. Porque muchos de aquellos que vienen con su sábado y con cualquier otra cosa parecida dicen, bueno, y que el Antiguo Testamento no es Biblia. Y nuestros hermanos a veces no saben qué contestar, porque de verdad muchas veces invocamos el Antiguo Testamento para probar nuestro punto. Y luego resulta que vienen ellos y dicen, bueno, tú acabas de probar tu punto de vista invocando el Antiguo Testamento, yo te voy a probar que el sábado debes guardar. Y aunque hay tanta información en el Antiguo Testamento donde claramente se dice que es exclusividad para los judíos, no obstante, tenemos que recurrir también a esto y decir, nosotros vivimos ahora, ya que la ley nos llevó hasta Cristo, estamos en Cristo y de ahí en adelante no son necesarias.
Ahora, ¿cómo se entiende lo que dice en Mateo 5, 19 y 20? De manera que cualquiera que quebrante uno de estos mandamientos muy pequeños, y así enseña a los hombres, muy pequeño será llamado en el reino de los cielos. Mas cualquiera que los haga y los enseñe, este será llamado grande en el reino de los cielos. Porque os digo que si vuestra justicia no fuere mayor que la de los escribas y fariseos, no entraréis en el reino de los cielos. ¿Quién es el que quebranta uno de estos mandamientos muy pequeños? Y que muy pequeño será llamado en el reino de los cielos. Por otra parte, cualquiera que haga o que los haga será llamado grande, el que los enseñe, y el que hace y que es llamado grande, ¿quién es? No digan, es el Señor Jesucristo. Él los hizo y Él los enseñó. Él es el único que es y será llamado grande. Todos nosotros vamos a ser pequeños, porque simplemente ninguno de nosotros pudo hacerlos. Nosotros podemos enseñar que si vuestra justicia no fuere mayor que la de los escribas y fariseos, no entraréis, ¿en dónde? En el reino de los cielos. Hay que notar, reino de los cielos no es lo mismo que salvación. Todos los que estarán en el reino de los cielos son salvos, pero no todos los salvos son parte del reino. ¿Qué? Dejemos esto para la próxima vez, para no entrar en problemas. ¿Estamos en condiciones de ser tan justos como para entrar en su reino? De hecho, el solo hecho de recibir a Cristo, potencialmente sí, pero en la práctica, no todos. Hay muchos que somos salvos, pero no pretendamos que el hecho de ser salvos por la fe en Cristo, tendremos absoluta igualdad con los grandes hombres de Dios, hombres y mujeres, que hasta su vida dieron por el Señor. Nosotros no damos un centavo por Él. ¿Cuán justo es Dios? Cuanto más estudio su palabra, más cuenta me doy cuán justo es Él. Y estoy seguro que cuando comparezcamos ante Él, esto nos será muy claro a todos. ¿Cuántos hombres y mujeres del mundo llenan este requisito de entrar en su reino? Es decir, ser parte de su reino. Entrar en el reino de los cielos no es lo mismo que llegar a ser salvo. ¿Está confundido? Porque pareciera que su salvación depende totalmente de usted. No. Su salvación no depende de usted. Su salvación depende del Salvador. Pero su remuneración depende de usted. Totalmente. Depende quién quiere ser usted después de ser salvo. Eso será. Usted decide. El día que usted recibió a Cristo, usted decidió ir al cielo. Magnífico. O sea, el día que usted recibió a Cristo, usted se alejó del infierno para siempre. Nunca irá a parar allá. No porque usted se alejó, Él lo alejó. Él lo ha hecho santo, Él lo alejó. Pero el cielo tiene diferentes tipos de, ¿cómo diríamos?, categorías. Es un reino. En el reino, donde hay la monarquía, está el monarca. No tenemos problema para entender en el caso del Señor Jesucristo quién va a ser el monarca. Están sus ayudantes, sus secretarios, sus subalternos, y luego vienen los subalternos de los subalternos, y ahí va, hay grados. Y la gente en un reinado, donde por supuesto imperaba la monarquía, sabían muy bien cuando veían a una persona

Eso, yo encontré que en el Nuevo Testamento es tan claro cuando habla de la salvación y del reino de los cielos. No entrará en el reino. Nada tienes que hacer para entrar en el cielo, es decir, en la vida eterna, evitar el infierno, la condenación eterna, excepto recibir a Cristo. Pero luego Él te da cierto tramo de vida y te dice: bien, yo te salvé, haz con tu vida lo que tú quieres. Todo cuanto se dice aquí tiene que ver con el comportamiento, es decir, con las obras. Los escribas y fariseos tenían obras, buenas obras, pero no creían en Él. Por eso Él dijo que la vida de aquellos que le escuchaban debía, en su conducta, debía ser superior a la de los escribas y fariseos. Ellos tenían obras intachables, eran buenos en su conducta pública, se los veía y uno decía: ¿cómo quisiera yo ser así? Claro, en privado eran otra cosa, pero en público sí. Marcos 9:23 dice: Jesús les dijo: si puedes creer, al que cree todo le es posible. Bueno, ¿qué es lo que quería decir con esto? Este texto se cita muy frecuentemente, especialmente aquellos que pretenden sanar a los enfermos. Pero cuando dice todo le es posible, todo aquello que es para nosotros, nos es posible. La sanidad, indiscriminadamente, no es para nosotros. Era para una época y era derivada a ciertos hombres. En total eran 12. Y a quienes ellos derivaron. De allí se terminó. Pero si nosotros queremos correinar con Él, ocupar un lugar de privilegio especial en su reino, todo es posible. En Romanos 3, 21 al 26 dice: pero ahora, aparte de la ley, se ha manifestado la justicia de Dios, testificada por la ley y por los profetas. La justicia de Dios por medio de la fe en Jesucristo, para todos los que creen en Él, porque no hay diferencia. Por cuanto todos pecaron y están destituidos de la gloria de Dios, siendo justificados gratuitamente por su gracia, mediante la redención que es en Cristo Jesús, a quien Dios puso como propiciación por medio de la fe en su sangre, para manifestar su justicia a causa de haber pasado por alto en su paciencia los pecados pasados. Qué bueno es Dios, ¿no? Con la mira de manifestar en este tiempo su justicia, a fin de que Él sea el justo y el que justifica al que es de la fe de Jesús. Todo eso en Romanos 3, 21 al 26. En Colosenses 2, 18 al 10, mirad que nadie os engañe por medio de filosofías y huecas sutilezas, según las tradiciones de los hombres, conforme a los rudimentos del mundo y no según Cristo. Porque en Él, en Cristo, habita corporalmente toda la plenitud de la Deidad. Y vosotros estáis completos en Él, que es la cabeza de todo principado y potestad. ¿De verdad? ¿Estamos completos en Él? Cuando estamos en Él. Si a usted no le interesa la cuestión reino versus vida eterna, y usted está conforme con tener vida eterna, está bien. Es lo que queremos, alcanzar a la gente para que evite la condenación eterna. Porque aparte de la vida eterna está solamente la condenación eterna. Pero sabe, usted se va a arrepentir después y ya no podrá retroceder, no podrá cambiar. Es por eso que en Juan, 1 Juan 2:28 dice: hijitos, permaneced en Él, para que cuando se manifieste no nos alejemos de Él avergonzados. Juan mismo se incluye para que no nos alejemos. Él también está en el medio. Nadie va a decir que Juan no era salvo. No, habla de la salvación allá. Alejarse avergonzado significa arrepentimiento tardío. No en lo que a salvación se refiere, en lo que a devoción, consagración se refiere. Esta es una de las razones que yo aprendí a trabajar. Yo realmente veo un gran incentivo. Yo no digo que lo logré, Pablo mismo decía, no sea que siendo heraldo para otros yo mismo pierda. Él era entrenador,
él usa el caso de los atletas y todo esto. Dice, yo soy

entrenador para los atletas, al final de cuentas yo mismo voy a ser eliminado. Y se usa mucho la palabra fueron eliminados. Fulano fue eliminado de tal o cual competencia. ¿Cuándo las eliminatorias se llevarán a cabo? En el caso del Señor y nosotros. Cuando comparezcamos ante su tribunal. Allí es donde se sabrá. Estuve pensando, pero siempre rondan ideas y pensamientos en la cabeza de uno. Estuve pensando, ¿cómo es que se llevará a cabo el juicio? Porque la Biblia habla que nosotros vamos a juzgar al mundo. ¿Cuándo vamos a juzgar? ¿Quiénes son esos nosotros? ¿Estamos incluidos nosotros? ¿En qué forma? Y creo que la Biblia tiene la respuesta a todo. En Hebreos 11:6 dice, pero sin fe es imposible agradar a Dios. Es cierto, por allí se comienza. Jesús fue el único que cumplió la ley. La única manera para superar la justicia, digamos, buena conducta de los escribas y fariseos, es que confiemos en Él y apuntemos hacia arriba, más adelante. Dije al principio de la linterna que tiene un punto. Nosotros tenemos que estar muy seguros. ¿Qué perseguimos? ¿Qué queremos en la vida? Hablamos muchas veces con los jóvenes y con los niños ya mayores. ¿Qué te propones en la vida? ¿Qué quieres ser en la vida? Pero nosotros los mayores, los adultos, hasta los ancianos, ¿qué es lo que sabemos en cuanto a qué esperamos, qué quisiéramos, quiénes quisiéramos ser, qué quisiéramos alcanzar y cómo lograrlo? En Romanos 4, 3 y 4 dice, porque ¿qué dice la Escritura? Creyó Abraham a Dios y le fue contado por justicia, pero al que obra no se le cuenta el salario como gracia, sino como deuda. Bueno, este tiene dos explicaciones. Él está hablando acá de la salvación por la gracia. Tú no puedes trabajar para ser salvo. Pero también al decir que al que obra hace trabajo, no se le cuenta el salario como gracia, sino como deuda. Dios, vamos a ponerlo así, se siente deudor conmigo porque yo trabajé y quiere pagarme. Esta es la razón por qué hay tantos libros escritos por ese señor Lutzer. Uno de ellos, Tu Eterno Galardón. Él habla mucho, nadie habla tanto como él. Es pastor de la iglesia de Chicago, donde estaba Moody, el tabernáculo de Moody. Y él habla mucho sobre este asunto. Trata de ver cómo, cuán importante es dedicar tiempo, energías, conocimiento, sacrificio, dinero para la obra. Trabajar para el Señor. ¿Qué es lo que motiva? Él me va a pagar. ¿La salvación? No, la salvación. Él pagó y yo fui salvo. Él me compró y me dice, bien, ¿quieres considerarte príncipe, como predican muchos predicadores hoy? Está bien, yo te voy a servir. ¿Quieres considerarte esclavo? Me vas a servir tú. Yo te serví mediante la salvación, gratuitamente, sufrí por ti. Tú decides. ¿Sabe, hermano? Usted o se sirve de él o le sirve a él. No hay otra salida. Y si le está sirviendo, puede estar seguro que él es buen pagador. ¿Cuán importante es que usted entienda esta verdad acerca de la gran, digamos, la gracia divina y sepa lo que el Señor ha hecho por usted? Cuando él dijo allá, según Juan 19, 28 al 30, consumado es, él consumó mi salvación. Después de esto, sabiendo Jesús que ya todo estaba consumado, dijo, para que la Escritura se cumpliese, tengo sed. Y estaba allí una vasija llena de vinagre. Entonces ellos empaparon en vinagre una esponja y poniéndola en un hisopo, se la acercaron a la boca. Cuando Jesús hubo tomado el vinagre, dijo, consumado es. Y habiendo inclinado la cabeza, entregó el espíritu. ¿Qué es lo que él dijo con consumado es? Se pagó toda la cuenta. No hay un centavo de deuda. Mi cuenta ha sido pagada.
Bueno, si Él pagó, soy salvo. Sí. Siempre y cuando aceptes esa salvación. De ahí la famosa calcomanía, tu cuenta con Dios ha sido saldada, tienes el recibo. Por eso dice más a todos los que le recibieron, a los que creen en su nombre, les dio potestad de ser hechos hijos de Dios. La semana pasada a mí me tocó ir a una escuela donde eran pocos los chicos. Y yo les hice un test. Y ustedes tienen el Nuevo Testamento. Lo primero que quiero que aprendan es el índice. Mateo, Marcos, Lucas, Juan, Hechos, Romanos, Corintios, Gálatas, Efesios, y ahí sí. Y ellos se comprometieron a aprender esto para esta semana. Y luego, le mostré la calcomanía de la que estoy hablando. Tu cuenta con Dios ha sido saldada, tienes el recibo. Entonces le dije a un muchacho, a ver, busca en Juan capítulo 1, versículo 12. Y él leyó, mas a todos los que le recibieron, a los que creen en su nombre, les dio potestad de ser hechos hijos de Dios. Como él nunca leyó eso, para él era completamente nuevo. Y yo le dije, ¿qué es lo que dice allí? Dice que a los que le recibieron, ¿qué es recibir a él? Uno dijo, ser bueno. Digo, ¿leíste lo que dice allá? A ver, lee el texto de nuevo. Y el mismo muchacho descubrió, a los que creen en su nombre. Porque es lo que dice. Días pasados cayó en mis manos una especie de poema que se titula Huellas del trasero en la arena. Qué lindo para dejar con ustedes. ¿Cómo? Bueno, algunos más, otros menos, pero dejan huella con su trasero en la arena. Espero que ustedes entiendan. Una noche, en mis sueños, vi que con Jesús caminaba junto a la orilla del mar bajo una luna plateada. Soñé que veía en los cielos mi vida representada en una serie de escenas que en silencio contemplaba. Dos pares de firmes huellas en la arena iban quedando, mientras con Jesús andaba como amigos conversando. Miré atento a esas huellas reflejadas en el suelo, pero algo extraño observé y sentí gran desconsuelo. Advertí con asombro, al reparar las pisadas, que eran marcas extrañas, grandes, profundas, redondas. Y le pregunté al Señor, Dios mío, ¿qué está sucediendo? Las huellas son grandes, redondas, y a mis pies no están correspondiendo. Entonces el Señor me dijo con tono triste y sereno, hijo mío, kilómetro tras kilómetro, te he sostenido en mi seno. Te insté con fe a caminar, pero negándote me hiciste esperar. No obedeciste ni creciste, el camino de fe no conociste. Así que me cansé, quedé hastiado, y sobre tu trasera te dejaré caer sentado. Porque hay momentos en la existencia cuando uno debe luchar, ascender con paciencia, ponerse de pie con una decisión tomada, o dejar huellas del trasero sobre la arena estampadas. ¿Usted entendió, no? ¿No entendé, pa? Cuando usted camina, deja huellas de sus pies. Pero cuando el Señor le deja caer, como se pasa la vida sentado sin hacer nada, cae con la trasera en la arena. Menos mal que es arena y no es una roca. Así también deja huella, pero redonda y grande. Y el pobre miraba y decía, eso no son huellas de mis pies, y tenía razón. Y a mayor gordura, mayor dimensión. ¿Qué nos enseña esto? Nos enseña que nosotros para trabajar somos muy lentos. Muy poco hacemos. Y luego decimos, ¡ja!
Él me salvó por gracia, Él vivió por mí la vida que yo no puedo vivir, tiene razón, Él me libró de la condenación eterna, está bien, no me gusta el infierno, no voy allá, está bien, es cierto eso. Pero un día no vas a hablar así, cuando te darás cuenta de cuántas oportunidades Él te dio y no quisiste aprovechar. ¿O les parece a ustedes que servir al Señor, servir, porque muchos creen que servir al Señor es venir al templo? No, sí, claro, yo voy cada domingo a la iglesia. Es como decir, por supuesto que yo le estoy haciendo un gran favor, fulano de tal me invita cada día del almuerzo para comer gratis. Es un tremendo esfuerzo que estoy haciendo. Voy a comer la comida que me preparan. No, servir al Señor es realmente servir. Cuando Jesús quiso enseñar esto, ¿saben qué hizo? Asumió el papel de esclavo, se ciñó con una toalla y comenzó a lavar los pies de ellos. Eso era ilustrar qué significa servir. Por supuesto que si usted va a ir allá, va a buscar a la gente para llevarles el Evangelio, se encuentra con situaciones muy miserables, familias que viven en completa miseria, gente totalmente arruinada por vicios de todo tipo. Usted no sabe realmente qué clase de gente y cuántas plagas debe tener en su cuerpo, pero son almas preciosas. Y usted sigue con el Señor y dice, el Señor es mi pastor, nada me faltará, y sigue, pero usted no quiere caminar con Él. Usted quiere que Él le tome alzado como un nene o una nena y que Él esté sirviendo. Él me salvó y me lleva ahora en sus brazos, te llevaré. Hasta se dice esto mucho. Y hasta encuentran texto. Usted va a la concordancia en brazos y va a ver cuántas veces dice, en mis brazos te llevaré y todo. Él me lleva en sus brazos y cantan esas canciones y todo eso. Y es parte de la verdad, que cuando hay problemas difíciles, cuando hay situaciones peligrosas, Él, por decirlo así, aquí usamos una alegoría, nos lleva en sus brazos y hace que crucemos esa dificultad, ese problema. Pero Él quiere que nosotros por nuestra cuenta caminemos. Solo piensen esto antes de irnos. ¿Cuántos padres se sentirían felices con tener a un hijo que nunca creció, que quedó a la altura de más o menos 3 años, ya tiene 25 y está en esa altura porque tiene un serio problema físico? Se siente muy contento. ¡Ay, qué linda criatura! No. Aún aquellos que son un poco más altos nos causan tristeza. ¿Cuánto más el Señor? Con la diferencia que ese hijo supuesto o esa hija que no se han desarrollado, no pidieron ser eso. No pudieron hacer nada, sus padres nada pudieron hacer por eso. Llevaron a todos los médicos habidos y por haber, se aplicó toda la terapia que existía, no se logró. Nosotros voluntariamente decidimos ser pequeñitos para que nos tengan lástima. Y hay que ver la cantidad de hermanos que hay en las iglesias hoy de los cuales hay que tener lástima. Y si solo caemos en la trampa de comenzar a lamentarnos y a animarlos, porque siempre hay que animarlos. Es como esa leña mojada que usted pone y quiere que prenda el fuego y no prende. Y hay muchísimos hermanos que actúan así. Yo espero que estas lecciones del Evangelio de Mateo nos permitan abrir los ojos y ver aquello que tal vez no vimos antes. Padre, te agradecemos por tu palabra. Grábala en nuestro corazón y permite que comencemos a andar por aquel camino que tú nos has trazado, porque tú no te niegas a ayudarnos en todo momento. Tenemos la seguridad, y aquí estoy con vosotros todos los días hasta el fin del mundo, y tú estás con nosotros. Te agradecemos por esto en el nombre de Dios.

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0: Jeremías capítulo 22. Así dijo Jehová: Desciende a la casa del rey de Judá y habla allí esta palabra, y di: Oye palabra de Jehová, oh rey de Judá, que estás sentado sobre el trono de David, tú y tus siervos y tu pueblo que entra por estas puertas. Así ha dicho Jehová: Haced juicio y justicia, y librad al oprimido de mano del opresor, y no engañéis, ni robéis al extranjero, ni al huérfano, ni a la viuda, ni derraméis sangre inocente en este lugar. Porque si efectivamente obedeciereis esta palabra, los reyes que en lugar de David se sientan sobre su trono entrarán montados en carros y en caballos por las puertas de esta casa, ellos y sus criados y su pueblo. Mas si no oyereis estas palabras, por mi mano he jurado, dice Jehová, que esta casa será desierta. Porque así ha dicho Jehová acerca de la casa del rey de Judá: Como Galaad eres tú para mí, y como la cima del Líbano. Sin embargo, te convertiré en soledad, y como ciudades deshabitadas. Prepararé contra ti destruidores, cada uno con sus armas, y cortarán tus cedros escogidos, y los echarán en el fuego. Y muchas gentes pasarán junto a esta ciudad, y dirán cada uno a su compañero: ¿Por qué hizo así Jehová con esta gran ciudad? Y se le responderá: Porque dejaron el pacto de Jehová, su Dios, y adoraron dioses ajenos, y le sirvieron. No lloréis al muerto, ni de él os condoláis. Llorad amargamente por el que se va, porque no volverá jamás, ni verá la tierra donde nació. Porque así ha dicho Jehová acerca de Salum, hijo de Josías, rey de Judá, el cual reinó en lugar de Josías, su padre, y que salió de este lugar. No volverá más aquí, sino que morirá en el lugar a donde lo llevaron cautivo, y no verá más esta tierra. ¡Ay del que edifica su casa sin justicia y sus alas sin equidad, sirviéndose de su prójimo de balde y no dándole el salario de su trabajo! Que dice: Edificaré para mí casa espaciosa y salas airosas, y le abre ventanas y la cubre de cedro y la pinta de bermellón. ¿Reinarás porque te rodeas de cedro? ¿No comió y bebió tu padre e hizo juicio y justicia, y entonces le fue bien? Él juzgó la causa del afligido y del menesteroso, y entonces estuvo bien. ¿No es esto conocerme a mí?, dice Jehová. Mas tus ojos y tu corazón no son sino para tu avaricia y para derramar sangre inocente y para opresión y para hacer agravio. Por tanto, así ha dicho Jehová acerca de Joacim, hijo de Josías, rey de Judá. No lo llorarán diciendo: ¡Ay, hermano mío! Y ¡ay, hermana! Ni lo lamentarán diciendo: ¡Ay, Señor! ¡Ay, su grandeza! En sepultura de asno será enterrado, arrastrándole y echándole fuera de las puertas de Jerusalén. Sube al Líbano, y clama, y en Basán, da tu voz, y grita hacia todas partes, porque todos tus enamorados son destruidos. Te he hablado en tus prosperidades, mas dijiste: No oiré. Este fue tu camino desde tu juventud, que nunca oíste mi voz. A todos tus pastores pastoreará el viento, y tus enamorados irán en cautiverio. Entonces te avergonzarás y te confundirás a causa de toda tu maldad. Habitaste en el Líbano, hiciste tu nido en los cedros. ¿Cómo gemirás cuando te vinieren dolores? Dolor como de mujer que está de parto. Vivo yo, dice Jehová, que Siconías, hijo de Joacim, rey de Judá, fuera anillo en mi mano derecha, aun de allí te arrancaría. Te entregaré en mano de los que buscan tu vida, y en mano de aquellos cuya vista temes. Sí, en mano de Nabucodonosor, rey de Babilonia, y en mano de los caldeos. Te haré llevar cautivo a ti y a tu madre que te dio a luz, a tierra ajena, en que no nacisteis, y allá moriréis. Y a la tierra a la cual ellos con toda el alma anhelan volver, allá no volverán. ¿Es este hombre Conías una vasija despreciada y quebrada? ¿Es un trasto que nadie estima? ¿Por qué fueron arrojados él y su generación y echados a tierra que no habían conocido? Tierra, tierra, tierra, oye palabra de Jehová. Así ha dicho Jehová, escribid lo que sucederá a este hombre privado de descendencia, hombre a quien nada próspero sucederá en todos los días de su vida, porque ninguno de su descendencia logrará sentarse sobre el trono de David, Jeremías, capítulo 23. Sobre Judá. Ay de los pastores que destruyen y dispersan las ovejas de mi rebaño, dice Jehová. Por tanto, así ha dicho Jehová, Dios de Israel, a los pastores que apacientan mi pueblo. Vosotros dispersasteis mis ovejas, y las espantasteis, y no las habéis cuidado. He aquí que yo castigo la maldad de vuestras obras, dice Jehová. Y yo mismo recogeré el remanente de mis ovejas de todas las tierras a donde las eché, y las haré volver a sus moradas, y crecerán y se multiplicarán, y pondré sobre ellas pastores que las apacienten, y no temerán más, ni se amedrentarán, ni serán menoscabadas, dice Jehová. He aquí que vienen días, dice Jehová, en que levantaré a David renuevo justo, y reinará como rey, el cual será dichoso, y hará juicio y justicia en la tierra. En sus días será salvo Judá, e Israel habitará confiado. Y este será su nombre con el cual llamarán, Jehová, justicia nuestra. Por tanto, he aquí que vienen días, dice Jehová, en que no dirán más, vive Jehová que hizo subir a los hijos de Israel de la tierra de Egipto, sino, vive Jehová que hizo subir y trajo la descendencia de la casa de Israel de tierra del norte y de todas las tierras a donde yo los había echado, y habitarán en su tierra. A causa de los profetas mi corazón está quebrantado dentro de mí, todos mis huesos tiemblan. Estoy como un ebrio, y como hombre a quien dominó el vino delante de Jehová y delante de sus santas palabras. Porque la tierra está llena de adúlteros, a causa de la maldición, la tierra está desierta. Los pastizales del desierto se secaron. La carrera de ellos fue mala, y su valentía no es recta. Por tanto, el profeta como el sacerdote son impíos. Aún en mi casa hallé su maldad, dice Jehová. Por tanto, su camino será como resbaladero en oscuridad. Serán empujados y caerán en él, porque yo traeré mal sobre ellos en el año de su castigo, dice Jehová. En los profetas de Samaria he visto desatino. Profetizaban en nombre de Baal e hicieron errar a mi pueblo Israel. Y en los profetas de Jerusalén he visto torpezas. Cometían adulterios y andaban en mentiras, y fortalecían las manos de los malos para que ninguno se convirtiese de su maldad. Me fueron todos ellos como Sodoma, y sus moradores como Gomorra. Por tanto, así ha dicho Jehová de los ejércitos contra aquellos profetas. He aquí que yo les hago comer ajenjos, y les haré beber agua de hiel, porque de los profetas de Jerusalén salió la hipocresía sobre toda la tierra. Así ha dicho Jehová de los ejércitos, no escuchéis las palabras de los profetas que os profetizan. Os alimentan con vanas esperanzas. Hablan visión de su propio corazón, no de la boca de Jehová. Dicen atrevidamente a los que me irritan: Jehová dijo, paz tendréis, y a cualquiera que anda tras la obstinación de su corazón, dicen, no vendrá mal sobre vosotros. Porque, ¿quién estuvo en el secreto de Jehová y vio y oyó su palabra? ¿Quién estuvo atento a su palabra y la oyó? He aquí que la tempestad de Jehová saldrá con furor, y la tempestad que está preparada caerá sobre la cabeza de los malos. No se apartará el furor de Jehová hasta que lo haya hecho, y hasta que haya cumplido los pensamientos de su corazón. En los postreros días lo entenderéis cumplidamente. No envié yo a aquellos profetas, pero ellos corrían. Yo no les hablé, mas ellos profetizaban. Pero si ellos hubieran estado en mi secreto, habrían hecho oír mis palabras a mi pueblo, y lo habrían hecho volver de su mal camino y de la maldad de sus obras. ¿Soy yo Dios de cerca solamente, dice Jehová, y no Dios desde muy lejos? ¿Se ocultará alguno, dice Jehová, en escondrijos que yo no lo vea? ¿No lleno yo, dice Jehová, el cielo y la tierra? Yo he oído lo que aquellos profetas dijeron, profetizando mentira en mi nombre, diciendo, soñé, soñé. ¿Hasta cuándo estará esto en el corazón de los profetas que profetizan mentira y que profetizan el engaño de su corazón? ¿No piensan cómo hacen que mi pueblo se olvide de mi nombre con sus sueños que cada uno cuenta a su compañero, al modo que sus padres se olvidaron de mi nombre por Baal? El profeta que tuviere un sueño, cuente el sueño, y aquel a quien fuere mi palabra, cuente mi palabra verdadera. ¿Qué tiene que ver la paja con el trigo?, dice Jehová. ¿No es mi palabra como fuego?, dice Jehová, y como martillo que quebranta la piedra. Por tanto, he aquí que yo estoy contra los profetas, dice Jehová, que hurtan mis palabras cada uno de su más cercano. Dice Jehová, he aquí que yo estoy contra los profetas que endulzan sus lenguas y dicen, Él ha dicho. He aquí, dice Jehová, yo estoy contra los que profetizan sueños mentirosos y los cuentan y hacen errar a mi pueblo con sus mentiras y con sus lisonjas, y yo no los envié, ni les mandé, y ningún provecho hicieron a este pueblo, dice Jehová. Y cuando te preguntare este pueblo, o el profeta, o el sacerdote, diciendo, ¿cuál es la profecía de Jehová?, les dirás, esta es la profecía, os dejaré, ha dicho Jehová. Y al profeta, al sacerdote, o al pueblo, que dijere, profecía de Jehová, yo enviaré castigo sobre tal hombre y sobre su casa. Así diréis cada cual a su compañero y cada cual a su hermano. ¿Qué ha respondido Jehová y qué habló Jehová? Y nunca más os vendrá a la memoria decir, profecía de Jehová, porque la palabra de cada uno le será por profecía, pues pervertisteis las palabras del Dios viviente, de Jehová de los ejércitos, Dios nuestro. Así dirás al profeta, ¿qué te respondió Jehová y qué habló Jehová? Mas si dijereis, profecía de Jehová, por eso Jehová dice así, porque dijisteis esta palabra, profecía de Jehová, habiendo yo enviado a decir, no digáis, profecía de Jehová, por tanto, he aquí que yo os echaré en olvido, y arrancaré de mi presencia a vosotros y a la ciudad que di a vosotros y a vuestros padres, y pondré sobre vosotros afrenta perpetua y eterna confusión.
1: Jeremías, que nunca capítulo 24. Después de haber transportado Nabucodonosor, rey de Babilonia, a Jeconías, hijo de Joacim, rey de Judá, a los príncipes de Judá y los artesanos y herreros de Jerusalén, y haberlos llevado a Babilonia, me mostró Jehová dos cestas de higos puestas delante del templo de Jehová. Una cesta tenía higos muy buenos, como brevas, y la otra cesta tenía higos muy malos, que de malos no se podían comer. Y me dijo Jehová, ¿qué ves tú, Jeremías? Y dije, higos, higos buenos, muy buenos, y malos, muy malos, que de malos no se pueden comer. Y vino a mí palabra de Jehová diciendo, así ha dicho Jehová, Dios de Israel, como a estos higos buenos, así miraré a los transportados de Judá, a los cuales eché de este lugar a la tierra de los caldeos para bien, porque pondré mis ojos sobre ellos para bien, y los volveré a esta tierra, y los edificaré, y no los destruiré, los plantaré, y no los arrancaré. Y les daré corazón para que me conozcan que yo soy Jehová, y me serán por pueblo, y yo les seré a ellos por Dios, porque se volverán a mí de todo corazón. Y como los higos malos, que de malos no se pueden comer, así ha dicho Jehová, pondré a Sedequías, rey de Judá, y a sus príncipes, y al resto de Jerusalén que quedó en esta tierra, y a los que moran en la tierra de Egipto. Y los daré por escarnio y por mal a todos los reinos de la tierra, por infamia, por ejemplo, por refrán, y por maldición a todos los lugares a donde yo los arrojé. Y enviaré sobre ellos espada, hambre y pestilencia, hasta que sean exterminados de la tierra que les di a ellos y a sus padres.

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La serpiente cascabel tiene pequeños hoyos en su cara bajo sus ojos. Asombrosamente, estos hoyos son un segundo par de ojos que en realidad ven lo que los otros ojos no pueden ver. Hola, soy Milton de los Santos en Momentos de la Creación. Los investigadores han aprendido que hay una membrana estirada sobre el dorso de cada hoyo, una milésima de pulgada de grueso que está repleta de sensores que recogen la radiación infrarroja o calor emitido por todas las criaturas de sangre caliente. Estos sensores están conectados con un segundo centro de visión en el cerebro para que la serpiente cascabel pueda ver una imagen de su víctima de sangre caliente en la completa oscuridad. Cuando una serpiente saca su lengua, está oliéndole a usted. Su lengua recoge moléculas de aroma en el aire y luego restriega las moléculas en un órgano de sentidos en el techo de su boca. Esto le provee con un olor de cualquier cosa de la cual vienen. Usted podría asombrarse al saber que los seres humanos están equipados con este mismo órgano antes del nacimiento. Hay tanta realidad en el sentido, y nuestra habilidad de sentir es muy pequeña. Esta es la razón por la cual no es más que orgullo humano decir que si no hemos visto algo por nosotros mismos, no puede existir. Pero la fe que Dios da nos permite ver sus obras que por lo general, de otra forma, nos son invisibles. Deje que la palabra de Dios afile sus sentidos. 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

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En fin, variadísimos temas que se le debe prestar atención a fin de encontrar el verdadero sentido de la vida. Hablaremos de la muerte. Un minuto después de la muerte. Un hombre muere, ¿y después qué? La pregunta debió haber surgido en el primer funeral de la historia humana. El primer hombre que miró la muerte fue Caín. Con sus propias manos había derramado la sangre de su hermano. Horrible el silencio de una vida terminada. Caín debió haberse preguntado con la conciencia ardiendo, ¿vivirá otra vez? Para responder a esta pregunta no hay que adivinar acerca de ello. Dios ha permitido una mirada más allá del sepulcro y hasta nos ha dado la conversación que allí se realiza. Y dice en el Evangelio de San Lucas, capítulo 16, versículo 22 al 31, una narrativa que el Señor Jesús compartió con sus discípulos ante la pregunta, ¿qué pasará después de la muerte? Y aquí la historia. Y aconteció que murió el mendigo, fue llevado por los ángeles al seno de Abraham. Y murió también el rico y fue sepultado. Y en el infierno alzó sus ojos, estando en tormentos, y vio a Abraham de lejos y a Lázaro en su seno. Entonces él, dando voces, dijo, Padre Abraham, ten misericordia de mí, y envía a Lázaro para que moje la punta de su dedo en agua y refresque mi lengua, porque estoy atormentado en esta llama. Y le dijo a Abraham, hijo, acuérdate que recibiste tus bienes en tu vida y Lázaro también males, pues ahora él es consolado aquí y tú atormentado. Además de todo esto, una gran cima está puesta entre nosotros y vosotros, de manera que los que quieran pasar de aquí a vosotros no pueden, ni de allá pasar acá. Y dijo, te ruego pues, padre, que lo envíes a la casa de mi padre, porque tengo 5 hermanos para que les testifique, a fin de que no vengan ellos también a este lugar de tormento. Y Abraham le dijo, a Moisés y a los profetas tienen, óiganlos. Entonces él dijo, no,

seria, tenía una memoria que lo perseguía. Ahora se daba cuenta que había vivido por la comida que perece. Recordaba sus vestidos finos, los placeres de su vida. Y ahora, un minuto después de la muerte, una vida de lujo se había tornado en amargura. Al final él vio la verdad. Creyó en Dios, creyó en la oración, creyó en el cielo, creyó en el trabajo misionero y personal, en todo eso, pero demasiado tarde. Tenía una norma nueva de valores, pero muy tarde. Estaba en un lugar donde las cosas están determinadas. Gritaba para que cambiaran, pero era inútil. Imploraba amistad con los salvos, pero le fue negado porque la gran cima está puesta. Se dio cuenta que la oportunidad se había presentado solo en la vida de la tierra y clamaba para que alguien persuadiera a sus hermanos en la tierra de los vivientes, para que ellos pudieran apoderarse de esa oportunidad de salvación antes que la muerte lo llevara a donde estaba él, en el infierno. ¿Sí? Ahora creía en la oración, ahora creía en la predicación del Evangelio, ahora creía en la obediencia a lo que dice Dios, pero demasiado tarde. El hombre rico tuvo un punto de vista diferente. Un minuto después de la muerte, no solo estaban las cosas determinadas, sino determinadas para siempre. El justo fue llevado a la presencia de Dios, deleitosamente consciente de gozo, pero el rico fue llevado al lugar del diablo, dolorosamente consciente de su sufrimiento. Sed eterna por una gota de agua es una experiencia horrible para alguien que nunca conoció escasez. Cuando un océano de agua no podía apagar las llamas, ser negado hasta una gota de agua sería un sufrimiento indescriptible. Claramente, allí estaba un hombre que hubiera estado feliz de creer en el purgatorio. Pero claro, no existe. La cima está puesta. Se colocó el mismo más allá de la oración y más allá de la esperanza, y ahora eternamente más allá de toda ayuda. Amigo, amiga, no podrás cambiar tu decisión acerca de Jesucristo un minuto después de la muerte, si no le permites tener control de tus afecciones en esta vida. Él no puede darte auxilio después de morir, si no le fijas valor a la oración y a la piedad en esta vida, no tendrán valor un minuto después de la muerte. Como mueras, así permanecerás. Si no eres sincero como un cristiano ahora, Dios no le pondrá valor a tu sinceridad un minuto después de la muerte. Las señales, maravillas y milagros de esta vida no tendrán ningún valor si no le obedeces a Dios. Pablo escribió una carta muy especial a un grupo de creyentes, a la iglesia de los tesalonicenses, explicando precisamente esto. En su segunda carta, en el capítulo 1, los versículos 8 y 9, él escribió: en llama de fuego para dar retribución a los que no conocieron a Dios ni obedecen al Evangelio de nuestro Señor Jesucristo, los cuales sufrirán pena de eterna perdición, excluidos de la presencia del Señor y de la gloria de su poder. Oirás las palabras, las terribles palabras. Hijo, ¿recuerdas? Recuerda los pecados, la vida desperdiciada, el desprecio con el cual te burlaste de tus ministros y padres fieles, el egoísmo y la avaricia que te cerró la entrada al cielo, las veces que peleaste en contra del Espíritu. Hijo, ¿recuerdas? Recuerda las oraciones de los que buscaron todos los medios de traerte a la gracia de Cristo. ¿Será, hijo? ¿Recuerdas? ¿Recuerda que Cristo murió en la cruz? ¿En vano, según tú? ¿Tan duro y mundano eras que podías saber de la sangre de Jesús sin pedir a Dios que te lavara de tus pecados con esa sangre? Despertarás demasiado tarde. Mirarás tu propio final demasiado tarde. Hijo, hija, recuerdas, porque la paga del pecado es muerte, mas la dádiva de Dios es vida eterna en Cristo.

Jesús, Señor nuestro, ya has escuchado atentamente este mensaje y tienes ahora la convicción de que no quieres ir al infierno y quieres ser una persona obediente a Dios y a lo que dice en su palabra, te invito a que hagas esta oración conmigo. Señor, me acerco a ti. Me doy cuenta que soy un pecador o una pecadora. Y te pido perdón por mis pecados. Me arrepiento de toda mi maldad. Te suplico de tu misericordia. Recíbeme como tu hijo o recíbeme como tu hija. Y a cambio te doy mi vida completamente rendida a ti, Señor, para que tú hagas de mí lo que quieras. Y te doy gracias por el perdón de mis pecados y por la vida eterna que me concedes. No quiero ir al infierno, sino estar en el cielo o asegurar mi vida para ir al cielo eternamente. En el nombre de Cristo Jesús, oro, al cual recibo como mi gran Dios y Salvador. Amén. Gracias por habernos escuchado en este ameno e interesante programa. Dios le bendiga a usted muy ricamente. 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
1: Muy bienvenido, amigo mío, al tema de hoy en Profecías Bíblicas. Por supuesto que, como lo hacemos habitualmente, hoy también vamos a entregarle algo que puede ser de beneficio espiritual para su vida. Estamos hablando sobre la fe destruida. En el mes de abril del 2003, el Papa escribió una encíclica promoviendo el programa de la nueva evangelización con el propósito de volver a encender el asombro por la Eucaristía. Luego, el mes de octubre del 2004, Juan Pablo II inició el año de la Eucaristía como parte de su plan evangelístico para llevar al mundo hacia el Cristo Eucarístico. Siguiendo su muerte en abril del 2005, el Papa Benedicto XVI se hizo cargo de la misión de Juancito Pablo. De inmediato llamó a los fieles para intensificar la devoción por el Jesús Eucarístico y reafirmó que la Eucaristía es el propio corazón de la vida cristiana. ¿De qué evangelio sacaron estos señores esta enseñanza? Nada tiene que ver con el Evangelio de Cristo. Este Benedicto espera perpetuar su pontificado desde donde lo dejó el Papa anterior. El artículo declara: el Papa Benedicto le pidió a los fieles intensificar en los meses venideros el amor y devoción hacia el Jesús Eucarístico. ¿Conoce usted a ese Jesús? Y expresar en una forma valiente y clara la presencia real del Señor. Dice el Zenit News de junio del 2006 que el Papa Benedicto XVI sugirió que rezarle a María ayudaría a todos los cristianos y ser atraídos hacia el Cristo Eucarístico. Dijo: María es la mujer eucarística. Recémosle a la Virgen para que todos los cristianos puedan profundizar su fe en el misterio eucarístico, para que así puedan vivir en comunión constante con Jesús y ser sus testigos válidos. Mientras estos eucarísticos están con su Eucaristía, nosotros seguimos proclamando el Evangelio, cumpliendo así con la gran comisión, no de un Papa, el Señor Jesucristo. Nos manda ir por todo el mundo, predicar el Evangelio, hacer discípulos, bautizarlos y enseñarlos. Y es exactamente lo que nos corresponde. No hay Eucaristía ninguna en esto. Es importante notar aquí que la entera premisa de la misa católica es críticamente defectuosa. Nada tiene que ver con el Evangelio. La verdad es que ni siquiera la palabra misa la va a encontrar. Durante cada misa, el Jesús Eucarístico es ofrecido como un sacrificio incruento. Esta ofrenda repetida es una contradicción al nuevo pacto hecho una sola vez y para siempre. Hebreos 9:28 dice: así también Cristo fue ofrecido una sola vez para llevar los pecados de muchos y aparecerá por segunda vez sin relación con el pecado para salvar a los que le esperan. Ahora note que el versículo anterior indica una ofrenda, no numerosas. La razón de esto es aparente. En la esencia de cualquier sacrificio tiene que haber, según, digamos, algún elemento de sufrimiento, dolor o pérdida. Cristo Jesús sufrió por nuestros pecados, por los suyos y los míos. Y Dios, El Padre aceptó esto como una ofrenda de una vez y para siempre por el pecado. Isaías 53:10 explica esto así. Con todo eso, Jehová quiso quebrantarlo, sujetándole a padecimiento. Cuando haya puesto su vida en expiación por el pecado, verá linaje, vivirá por largos días, y la voluntad de Jehová será en su mano prosperada. También dice el versículo 11 que cuando Dios el Padre vea el fruto de la aflicción de su alma, la de Cristo, quedará satisfecho. Esto ya es historia. El Calvario fue la única ofrenda que podía jamás ser aceptada por Dios, porque era la única que contenía el fruto de la aflicción de su alma. Si la misa, la cual los apologistas católicos romanos reconocen abiertamente, no contiene los sufrimientos de Cristo, y de hecho no los contiene, entonces no puede ser presentada como una ofrenda, porque no se ajusta al contexto de Isaías 53. Además, Hebreos 12:2 dice que Cristo sufrió la cruz menospreciando el oprobio. De tal manera que la misa no puede ser lo mismo que la cruz, porque el Señor Jesucristo estaría constantemente en un estado de oprobio. Por lo tanto, la misa es completamente vacía. No puede expiar un solo pecado. Volviendo a encender el asombro. Realmente el programa de la nueva evangelización planea revitalizar la fe católica al volver a inflamar el interés en el Jesús eucarístico, arrastrando a cuantos puedan. No solo es el Papa quien está entusiasmado acerca de esto. Cardenales, obispos y sacerdotes alrededor del mundo están uniéndose para ayudar con esta misión. Algo muy significativo está ocurriendo y es la adoración eucarística, que está convirtiéndose en el fundamento para la nueva evangelización de la Iglesia Católica Romana. Leemos en el Newsday de Long Island, New York, en su edición del 19 de junio del 2006, que por ejemplo en una catedral católica en Nueva York, en donde se celebraron eventos especiales en honor de la Eucaristía, el cardenal que los presidía declaró: Nuestro Dios está presente sobre el altar, cuerpo, sangre, alma y divinidad, la carne y sangre de Jesucristo. ¡Qué mentira! Este cardenal dijo que Cristo fue violentamente claro, esto es, al ofrecerle a sus seguidores su carne para comer y su sangre para beber. ¿Se imagina usted la interpretación que dan a Juan capítulo 6 al no ser regenerados? Por lo tanto, mientras los líderes en Roma están llamando o buscando, animando a una devoción renovada hacia el Jesús eucarístico que nadie conoce, un cardenal en Estados Unidos hace eco al mismo mensaje a fin de reeducar a los fieles respecto al significado verdadero de uno de los rituales centrales de este paganismo envuelto en romanismo. De manera interesante, el hermano Oakland se encontraba en Roma en el tiempo que se publicó un artículo sobre un evento eucarístico en Nueva York. Mientras estaba allí, fue testigo de primera mano de lo que ocurría, de Corpus Christi. Esta es una celebración católica que fue iniciada por una monja que se inspiró mirando fijamente la luna. Mientras el hermano Oakland y su colega esperaban de pie pacientemente la llegada del Papa Benedicto XVI, fueron finalmente acorralados detrás de una cerca de acero erigida para separar a las personas corrientes y comunes de las autoridades de la iglesia, la jerarquía eclesiástica, lo cual incluía cientos de hombres y mujeres del servicio secreto.

inteligentes decisiones. Cuarto, la filosofía que está de moda actualmente en cuanto a la mejor y más sana y sabia manera para criar a los hijos es dejar que ellos hagan lo que desean. Cómo, dónde, cuándo y con quién quieran juntarse es cosa de ellos. Si quiere fracasar como padre y madre, por favor, recorte y saque de su Biblia Proverbios 22:6. No haga nada en cuanto a la corrección de sus hijos. Allí dice, corrige a su hija cuando hay, a su hijo cuando hay tiempo. Nunca tiene que usar la palabra no, cuídese mucho, porque esto puede herir su tierna y brillante personalidad. Nunca tiene que mirarle con ojos amenazantes, haciéndole ver que es necesario que su hijo o su hija le obedezcan, porque de lo contrario, habrá pelea entre usted y su hijo. Ah, no, eso no. ¿Son los hijos básicamente buenos? La Biblia dice que ellos son no básicamente buenos, sino que son básicamente pecadores. Y si esto es cierto, entonces son malos, porque el pecado es el que destruye al género humano. Todos debemos saber cómo es que somos pecadores, y lo somos desde que fuimos concebidos. Todos debemos saber que nuestros hijos no son buenos por naturaleza, sino que son realmente malos. Todos debemos saber que ellos son pecadores, y el pecado a nadie hace bueno ni feliz, sino que solamente hace gente mala y bruta. Por tanto, como el pecado entró en el mundo por un hombre, y por el pecado la muerte, así la muerte pasó a todos los hombres, por cuanto todos pecaron. Romanos 5:12. ¿Pero un bebé también es pecador? Sí, la Biblia dice, porque tú formaste mis entrañas. Tú me hiciste en el vientre de mi madre. Te alabaré, porque formidables, maravillosas son tus obras. Estoy maravillado, y mi alma lo sabe muy bien. No fue encubierto de ti mi cuerpo, bien que en oculto fui formado y entretejido en lo más profundo de la tierra. Mi embrión vieron tus ojos, y en tu libro estaban escritas todas aquellas cosas que fueron luego formadas, sin faltar una de ellas. Salmo 139:13-16. No somos básicamente buenos, sino básicamente pecadores. Esto lo sabemos todos los padres. La manifestación de esta triste realidad no se hace esperar en la criatura que, sin que nadie le haya enseñado jamás, es egoísta, miente y muchas veces es violenta, dañando a otros más pequeños. ¿Por qué lo hace si es básicamente buena? Esto no nos debe sorprender, porque esa criatura es un pobre pecador o pecadora, producto de papá y mamá también pecadores. Y por ser los pequeños ya pecadores, por eso necesitan entrenamiento, necesitan corrección, dirección, disciplina, enseñanza de cómo conducirse. ¿Qué decir? ¿Qué no decir? ¿Qué hacer? ¿Qué no hacer? ¿A dónde ir? ¿A dónde no ir? No enseña a sus hijos cómo ser egoístas. No enseña a sus hijos cómo mentir. No enseña a sus hijos cómo enojarse. No enseña a sus hijos cómo practicar la deshonestidad. No enseña a sus hijos cómo compartir. ¿Ah, sí? Aquellas primeras cosas usted no necesita enseñar. De hecho, ellos mienten. Ellos son egoístas. Ellos se enojan. Ellos son deshonestos, pero hay que enseñarles a compartir. Hay que enseñar a respetar, amar, perdonar, comprender, atender, hablar la verdad. Estas cosas hay que enseñar, porque esto no viene con la criatura, porque en pecado fue formada esa pobre criatura. Ahora, ¿quién tiene que enseñar a los hijos? Con el correr de los años, notamos que cada vez los abuelos son más y más jóvenes. Conozco abuelos entre sus 30 y 40 años de edad. Esto no era tan común.

0: antes como ahora. Porque muchos se casan muy jóvenes. Son padres antes de los 20 años de edad. Y luego sus hijos se casan pronto también, siendo tan jóvenes como de los tal vez 16 o 17 años de edad. No es en vano que la Biblia dice que el deber de enseñar a los pequeños es de los padres y de los abuelos. En Deuteronomio 4:9 dice, por tanto, guárdate y guarda tu alma con diligencia, para que no te olvides de las cosas que tus ojos han visto, ni se aparten de tu corazón todos los días de tu vida. Antes bien, las enseñarás a tus hijos y a los hijos de tus hijos, que son nietos. Hablando Pablo de cómo el joven Timoteo había de conducirse, le escribe, trayendo a la memoria la fe no fingida, la que hay en ti, la cual habitó primero en tu abuela Loida y en tu madre Eunice, y estoy seguro que en ti también. 2 Timoteo 1:5. Abuelos, cuidado. Son demasiado frecuentes los cuadros donde los abuelos son los que arruinan a los nietos. Los padres hacen esfuerzos titánicos para cumplir con su deber. Pero vienen los abuelos y se los llevan a su casa. Y ya saben los chiquillos que los abuelos son su ciudad de refugio. En un fin de semana suelen destruir todo lo que hicieron los padres durante toda la semana. Los abuelos deben saber que si en alguna forma se muestran demasiado blandos con sus nietos, tendrán que responder ante Dios, no solamente por sus propios hijos, sino también por sus nietos, los hijos de sus hijos. Pero ¿en qué debemos instruir a nuestros hijos? Pues se instruye al niño cuando es pequeño. Los padres y los abuelos deben tener siempre presente que el entrenamiento debe constituir más que todo en la obediencia a Cristo. Los pequeños deben aprender todo lo relacionado con Dios, con Cristo, con el perdón, con el amor divino, con la vida eterna, el cielo y hasta con el infierno. Esto debe ser algo, tema conocido para los pequeños, aún siendo bastante pequeños. Permítame darle algunas claves en la educación de sus hijos. Volvamos a leer un pasaje en la Biblia que lo hemos visto muchas veces debido a su importancia en la crianza de nuestros hijos. Está en Deuteronomio 6, 4 al 7. Oye, Israel, Jehová nuestro Dios, Jehová uno es. Y amarás a Jehová tu Dios con todo tu corazón y con toda tu alma y con todas tus fuerzas. Y estas palabras que yo te mando hoy estarán sobre tu corazón. Y las repetirás a tus hijos y hablarás de ellas estando en tu casa y andando por el camino y al acostarte y cuando te levantes. Hasta aquí la cita bíblica. El primer paso que debemos tener en cuenta si queremos instruir a nuestros hijos en el camino del Señor es hablar la verdad con nuestros labios y con nuestra vida. Lo que Dios dice es que primero los padres y los mayores, en este caso abuelos, y a veces tutores o tíos, deben conocer muy bien la palabra de Dios y luego diligentemente enseñar esas verdades a sus hijos o sus nietos. ¿Es todo esto fácil? No. No estoy ni siquiera sugiriendo que es fácil. Esta declaración divina que acabamos de leer nos hace ver que es nuestro deber enseñar a nuestros hijos con nuestra propia vida. No solamente en la hora devocional o el domingo o cuando estamos en el templo o estamos orando. Nuestra vida, si somos padres, debe ser todo el tiempo, todos los días, en todas las actividades. Una verdadera enseñanza para nuestros hijos, enseñanza práctica. Nuestros hijos miran cómo nos tratamos el uno con el otro en la casa, los esposos. Nuestros hijos miran cómo nos conducimos en la carretera. Nuestros hijos no saben, sabrán cómo declaramos nuestros impuestos. porque todavía, cuando muy pequeños, ellos no tienen idea. Pero nosotros estamos con ellos. Nuestros hijos saben que nuestro deber es orar por los que nos gobiernan. Porque la Biblia dice que tenemos que orar por los magistrados, por aquellos que nos gobiernan, para que vivamos quieta y reposadamente. Cuando se trata de nuestra ofrenda y diezmos, ¿cuál es nuestra actitud? Cierta vez una pareja de padres salieron de la iglesia después de un servicio dominical y se quejaban, ya en el automóvil, de cuán aburrido era todo, cuán largo y aburrido era el sermón, cuán mal cantó la congregación y cómo el coro también desentonó. El chico, que era el hijo de ellos, todavía de muy corta edad, habiendo visto a ellos durante todo el servicio y habiendo verificado lo que pusieron en el plato de las ofrendas, dijo: ¿y qué más esperaban ustedes por 25 centavos? Podríamos dejar aquí con solo una información de lo que nuestros hijos necesitan para ser luego fieles cristianos: una vida espiritual genuina, consistente, auténtica. Use todo cuanto tenga disponible para que sus hijos conozcan al Señor Jesús. No me voy a cansar de decirlo. No es ningún pecado el que alguien otro sea usado por Dios para que su hijo o su hija conozcan al Señor Jesucristo. No está mal. Puede ser el maestro de la escuela bíblica dominical, puede ser el líder de jóvenes, puede ser el director de un campamento o el predicador invitado, alguien otro, o un hermano que ama al Señor y ama a los chicos. Valore, por ejemplo, la escuela bíblica dominical, valore a Awana donde hay, valore un campamento bien organizado, valore buenos estudios bíblicos, valore las escuelas verdaderamente cristianas. Todo esto es importante y es probable que Dios use a alguien otro, que no sea usted ni su cónyuge, para que gane a su hijo o a su hija para Cristo. Pero al mismo tiempo le use a usted para que gane a otros chicos extraños para usted. No son de su familia, pero así suele ser, y este no es un mal. No sea negligente con los hermanos que tienen dones para enseñar, para liderar a los jóvenes y hacer tantos trabajos. No los critique, apóyelos, ore mucho por ellos. Necesitan mucho de las oraciones. Tenga la absoluta seguridad de que usted está en una iglesia verdaderamente bíblica. Asegúrese de esto. La iglesia bíblica es, después de todo, la garantía de que la familia toda está recibiendo la enseñanza bíblica, que está cooperando con las enseñanzas, digamos, inspiradas por el Espíritu Santo, y cumpliendo así con la gran comisión. Por tanto, dijo Jesús, id y haced discípulos a todas las naciones, bautizándolos en el nombre del Padre, y del Hijo, y del Espíritu Santo, enseñándoles que guarden todas las cosas que os he mandado, y aquí yo estoy con vosotros todos los días hasta el fin del mundo. Amén. Mateo 28, 19 y 20. Son pequeños principios sencillos, pero muy necesarios. Aléjese de la iglesia que entretiene solamente. Aléjese de las iglesias que gritan y que han introducido en su liturgia la perversión de lo que llaman música de alabanza. Aléjese de la iglesia donde ya no importa que usted concurra sin su Biblia, ya no hace falta leerla. Aléjese de la iglesia que dedica una o dos horas para alabar, dicen ellos. Gritar, saltar, contar sueños y supuestamente sanar enfermos. Y solamente tal vez 20 minutos para un supuesto mensaje del pastor. Aléjese de ese lugar. Es cueva de ladrones y centro de ocultismo. Si la iglesia bíblica es pobre, no tiene mucha gente, ni tiene templo propio, ni nadie, nada de eso, tan, diríamos, impresionante, que tienen otros. Únase, si se trata de una iglesia genuinamente bíblica. Dios le bendecirá, y usted y su familia serán de mucha bendición para los hermanos. Controle las amistades de sus hijos. Poco y nada podría hacer usted cuando su hijo ya es mayor de edad. Pero mientras depende totalmente de usted, es su deber controlar a sus amigos y o amigas. Hijo mío, si los pecadores te quisieren engañar, no consientas, dice en Proverbios 1:10, pero no es tan fácil que el joven o la señorita no se dejen arrastrar por la peor gente. Hace algunos años se hizo popular en las escuelas y por doquiera en Estados Unidos el decir no. Bueno, se refería especialmente a las drogas, pero esto es lo que Salomón dice aquí. Si los mundanos te quieren arrastrar, tu respuesta no debe ser, bueno, pero mis padres no permitirán, o es que mis padres se enojarán, o tal vez, permítame pensarlo un poco. No entres por la vereda de los impíos, ni vayas por el camino de los malos. Déjala, no pases por ella. Apártate de ella, pasa. Proverbios 4, 14 y 15. Qué consejos, ¿no? No hagas amistades mundanas, querido joven, querida señorita. Mucho cuidado, ya seguiremos, Dios mediante, con este mismo tema.
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1: A través de la historia del mundo, por la mezquindad de nuestros egoísmos, por la locura de nuestra autosuficiencia, por la miseria de nuestro pecado, un abismo nos ha separado de Dios y de quienes fueron creados a su imagen. La disyuntiva de blancos o negros, ricos o pobres, fuertes o débiles, afea y desmerece nuestro tiempo. Parece un absurdo que en una generación que se ha lanzado a la conquista del cosmos persistan distanciamientos obsoletos que muestran una decadencia alarmante. Pero Jesús de Nazaret también separó a los hombres. Sin embargo, su disyuntiva tenía profundidades sublimes que ahondaba el distanciamiento en base al fundamento donde sostenían la vida. Cuando Cristo habló, tenía a su lado una multitud amorfa y vacía, hombres sin rumbo, sin fe, sin sueños, sin esperanza. Confundidos y absortos ante los deslices de la vida, dispuestos a la lucha sin saber por qué, a esperar sin saber el fin, zarandeados por el conflicto de las pasiones humanas, agobiados por tribulaciones y esclavitud, azotados por enfermedad.

aves deshechos por el dolor y la muerte. Para ellos, para aquel conglomerado de frustración e injusticia, Jesús habló. Y en sus palabras brillaba el anticipo de una posibilidad de nueva dimensión para existir. Él dijo: cualquiera que oyendo mis palabras las guarda y pone en práctica y las hace, le compararé a un hombre prudente que edificó su casa sobre la peña, y descendieron ríos y golpeó el viento, pero no pudieron derribarla porque estaba apoyada sobre la roca. Mas todo aquel que oyendo mis palabras no las pone en práctica, le compararé a un hombre insensato que edificó su casa sobre la arena, y al venir lluvias, viento y ríos hicieron ímpetu en aquella casa, y cayó, y fue grande su ruina. ¡Qué analogía descriptiva de lo que ocurre en la experiencia humana! Los conceptos, las filosofías, los sistemas ideológicos no son ni pueden ser la sustentación eterna de una vida, porque por ser necesariamente humanas, son perecederas. Una guerra, un cambio de época, el transcurso de los siglos ha ido sepultando innumerables doctrinas y sofismas creados con el fin de darle un sentido a la existencia, cimentar un mañana, pero todo es estéril. Son vanas palabras condenadas al fracaso. Necesitamos fundar la vida en algo tan sólido como Dios mismo, revelado en Jesucristo.

Estimables oyentes, un escritor de la Iglesia de Jesucristo de los Santos de los Últimos Días, Milton Hunter, escribió un libro llamado El Evangelio a través de las edades. Y en ese libro él afirma que nuestro eterno Padre, es decir, Dios, logró llegar a su posición de exaltación y deidad por obediencia a la gran ley de la progresión. Pero otro autor, el señor Cleon Skousen, profesor en la Universidad Mormona de Brigham Young, dijo en un libro llamado Los primeros 2000 años, que por la revelación moderna hemos sabido que el universo está lleno de un vasto número de inteligencias y aprendemos también que Elohim es Dios sencillamente porque todas estas inteligencias lo honran como tal. Pero, dice el autor, ya que Dios adquirió el honor y la influencia sustentadora de todas las cosas, se deduce lógicamente que si él hiciera en alguna ocasión algo para violar la confianza o el sentido de justicia de tales inteligencias, pronto le quitarían su apoyo y el poder de Dios se desintegraría. Dejaría de ser Dios. Nuestro Padre Celestial, dice el autor, puede hacer solamente las cosas en que las inteligencias que están bajo él estén dispuestas a apoyarlo. Observen ustedes entonces que la definición de Dios, según estos autores mormones, es de alguien que ocupa el trono del universo por la voluntad de otras inteligencias que controlan su conducta y que en cualquier momento, si el Padre Celestial no les obedece o no se comporta de acuerdo a los principios fijados por tales inteligencias, Dios puede perder su soberanía universal y dejar de ser Dios. Esta idea es sumamente rara, amables oyentes. Es una de las tantas ideas raras que contiene la doctrina de la Iglesia de Jesucristo de los Santos de los Últimos Días. Fíjense ustedes, amables oyentes, que otro autor, Santiago Talmage, o James Talmage, en Artículos de Fe, que es otro de los libros claves de los mormones, afirma que nosotros creemos, dice, en un Dios que es progresivo, cuya majestad es la inteligencia, cuya perfección consiste en un progreso eterno, un ser que ha llegado a esa condición exaltada por un sendero que también a sus hijos les es permitido recorrer y de cuya gloria estos participarán como herederos. No obstante la oposición de las sectas, agrega este libro mormón, y a pesar de ser acusada directamente de estar blasfemando, la Iglesia de Jesucristo de los Santos de los Últimos Días proclama esta verdad eterna, cual el hombre es, Dios en un tiempo fue. Como Dios es, el hombre puede llegar a ser. Notamos un gran parentesco entre algunas de estas afirmaciones de la Iglesia mormona con algunas de las doctrinas que prevalecen en el movimiento de la nueva era, en la teosofía y en otras formas del ocultismo contemporáneo. El propio fundador de la Iglesia mormona, José Smith, dijo a su vez que Dios fue una vez igual que nosotros, como nosotros somos ahora, que es un hombre glorificado,
y está sentado sobre su trono allá en los cielos. Os voy a decir, dijo José Smith, cómo llegó a ser Dios. Hemos imaginado y supuesto que Dios era Dios por todas las eternidades. Voy a refutar esa idea, dijo José Smith, y haré a un lado el velo para que podáis ver. Es decir, que José Smith negaba en la práctica la eternidad de Dios. Él mismo se encarga de afirmarlo, que no es cierto que Dios es Dios por todas las eternidades. Cuando se afirma esto acerca de Dios, nos encontramos no frente al Dios eterno, sino frente a otro tipo de Dios emparentado con el paganismo. Es decir, estamos ante una doctrina falsa. Y por mayor que sea nuestro respeto a las gentes que están dentro de la Iglesia de Jesucristo de los Santos de los Últimos Días, y sin ningún intento de agredir a los mormones, debemos declarar, en base a la documentación que estamos comentando, que la Iglesia de Jesucristo de los Santos de los Últimos Días es una iglesia herética, es decir, en cuanto a las verdades del cristianismo, no es una iglesia cristiana. Sus doctrinas son falsas cuando son confrontadas con la Biblia. Otro de los grandes líderes de la iglesia de los mormones, el señor Brigham Young, dijo: cuando nuestro padre Adán entró al jardín de Edén, él entró con un cuerpo celestial y llevó consigo a Eva, una de sus esposas. Él, es decir, Adán, ayudó a hacer y organizar este mundo. Él, Adán, es Miguel el arcángel, el anciano de días, acerca del cual hombres santos han escrito y hablado. Y agrega Brigham Young, él es nuestro padre y nuestro Dios, está hablando de Adán. Y el único Dios, repito, se refiere a Adán, el único Dios con quien tenemos que ver. Toda esta documentación debe convencernos, amables oyentes. Debe señalarnos con toda claridad que los hombres son capaces de inventar las doctrinas más extravagantes, más extrañas, más sorprendentes, para sustituir la revelación que está contenida en la Sagrada Escritura, que afirma de una manera contraria a lo que declaran estos maestros mormones, que Dios existe desde el siglo y hasta el siglo, como afirma el Salmo 90 en el Antiguo Testamento. El Dios del que nos hablan los mormones no es nuestro Dios. No es el Dios y Padre de nuestro Señor Jesucristo, no es aquel a quien los cristianos seguimos de corazón. Por eso diferimos, respetuosamente, diferimos profundamente con la Iglesia de Jesucristo de los Santos de los Últimos Días e insistimos, pese a su nombre supuestamente cristiano, declaramos que no es una iglesia cristiana. Y como ya pasó mi tiempo, amables oyentes, continuaremos otro día.

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1: ¿Qué tal, amigos? Me da mucho gusto estar con ustedes una vez más. Gracias por permitirme estar en su compañía para estudiar el Evangelio de Marcos. Les invito a abrirlo en el capítulo 8, versículos 31 al 38. Ser un seguidor de Cristo es un asunto extremadamente serio y además muy demandante. Durante estos estudios del Evangelio de Marcos, constantemente lo he estado invitando a convertirse en seguidor de Cristo Jesús. Una y otra vez lo he invitado a poner su confianza en Él como su Salvador. Tal vez ya lo hizo, tal vez aún no lo hace. Si ya puso su confianza en Jesús y ya es un seguidor de Él, permítame hablarle de qué demandante y cuán serio es este asunto de seguirlo. Si usted que me escucha aún no se ha decidido a seguir a Jesús poniendo su confianza en Él, permítame advertirle que hacerlo es un asunto extremadamente serio y demandante, para que cuando decida hacerlo esté dispuesto a pagar el precio. Si usted recuerda nuestros estudios anteriores, Pedro acababa de confesar a Jesús como el Mesías diciendo: Tú eres el Cristo. Esto era lo que el Señor había estado buscando, que sus discípulos llegaran a este conocimiento. Cuando lo hicieron, comenzó a hablarles de su muerte próxima. Escuche, por favor, Marcos capítulo 8, versículos 31 al 38. Y comenzó a enseñarles que le era necesario al Hijo del Hombre padecer mucho y ser desechado por los ancianos, por los principales sacerdotes y por los escribas, y ser muerto y resucitar después de 3 días. Esto les decía claramente. Entonces Pedro lo tomó aparte y comenzó a reconvenirle. Pero él, volviéndose y mirando a los discípulos, reprendió a Pedro diciendo: Quítate de delante de mí, Satanás, porque no pones la mira en las cosas de Dios, sino en las de los hombres. Y llamando a la gente y a sus discípulos, les dijo: Si alguno quiere venir en pos de mí, niéguese a sí mismo y tome su cruz y sígame, porque todo el que quiera salvar su vida la perderá, y todo el que pierda su vida por causa de mí y del Evangelio la salvará. Porque, ¿qué aprovechará al hombre si ganare todo el mundo y perdiere su alma? ¿O qué recompensa dará el hombre por su alma? Porque el que se avergonzare de mí y de mis palabras en esta generación adúltera y pecadora, el Hijo del Hombre se avergonzará también de él cuando venga en la gloria de su Padre con los santos ángeles. Quiero mostrarle que Jesús les estaba enseñando: el que pretende ser mi discípulo debe pensar como yo pienso. En el curso de enseñarles esto, se puso de manifiesto un problema, y es que los discípulos de Cristo a veces no piensan como Cristo piensa. Esto lo encontramos en los versículos 31 al 33. Cristo Jesús comenzó a enseñarles. ¿Qué era lo que deseaba enseñarles? Que su muerte y resurrección próximas eran absolutamente inevitables. Esto es lo que quería Jesús cuando decía que le era necesario padecer, ser desechado, ser muerto y resucitar. Que le era necesario quiere decir que era absolutamente indispensable y por lo tanto absolutamente inevitable. Dentro del plan de Dios, era necesario que Jesús muriera y resucitara. La carrera del Señor, dése usted cuenta, estaba gobernada por el propósito de Dios, y ese propósito Cristo Jesús lo hizo claro en el capítulo 10, versículo 45, que ya hemos dicho que es el versículo central de Marcos. Allí Jesús les dice a sus discípulos: porque el Hijo del Hombre no vino para ser servido, sino para servir y dar su vida en rescate por muchos. Si ese propósito se habría de cumplir, su muerte era una necesidad absoluta. Y así el Señor les habló claramente. Eso dice en el versículo 32. Esto les decía claramente. Y lo que quiere decir Marcos es que ya no les estaba hablando por parábolas. Su muerte y resurrección eran el plan de Dios. Y Cristo pensaba como Dios piensa. Así estaba enseñando a sus discípulos. Pero entonces se puso de manifiesto que los discípulos de Cristo a veces no piensan como Él piensa. Vean ustedes, Marcos nos dice aquí que Pedro lo tomó aparte, es decir, debió haberlo tomado del brazo y lo jaló aparte del grupo y entonces comenzó a reconvenirle. La versión anterior de 1906 de nuestras Biblias dice que comenzó a reprenderle. Y reprenderle es un verbo fuerte, es muy enfático. Esto nos dice que Pedro estaba buscando convencerlo. ¿Y de qué estaba buscando convencerlo? En el Evangelio de Mateo, capítulo 16, versículo 22, encontramos la misma historia, pero ahí tenemos consignadas las palabras de Pedro, que le decía al Señor Jesús: Señor, ten compasión de ti, en ninguna manera esto te acontezca. Así que Pedro estaba buscando convencerlo enfáticamente, pero a su vez, Jesús reprendió a Pedro porque pensaba no como Cristo, sino como el diablo. Eso lo encontramos en el versículo 33. Pero él, volviéndose y mirando a los discípulos, reprendió a Pedro diciendo: quítate de delante de mí, Satanás, porque no pones la mira en las cosas de Dios, sino en las de los hombres. Jesús estaba poniendo la mira en las cosas de Dios. El plan de Dios, de acuerdo con la redención, poner su vida en rescate por mucho. Pero Pedro estaba poniendo la mira en las cosas de los hombres. Estaba poniendo la mira en autopreservación. Y así como él hubiera visto por la preservación de su propia vida si se hubiera encontrado en peligro, en este momento que oía a su maestro hablar de muerte, lo sentía en peligro y por eso lo tomó aparte. Y estaba hablándole como hombre, estaba hablándole de autopreservación, diciéndole: Maestro, en ninguna manera esto te acontezca. Preserva tu propia vida. Señor, no hay necesidad de que vayas a la muerte. Marcos nos enseña que cuando los discípulos de Cristo no piensan como Cristo piensa, entonces se portan como diablos, no como discípulos. Esto lo estaremos estudiando con más detalle más adelante. Así que el Señor les enseñó lo que significa seguirlo. Vean los versículos 34 al 38. Y llamando a la gente y a sus discípulos les dijo: si alguno quiere venir en pos de mí, niéguese a sí mismo y tome su cruz y sígame. Y Jesús les comenzó a enseñar que ser discípulo de Cristo es cosa seria y demandante. Es muy demandante porque demanda pensar como Cristo piensa. Si alguno quiere venir en pos de mí, niéguese a sí mismo y tome su cruz y sígame. ¿Qué quiere decir eso de niéguese a sí mismo? Quiere decir afirmar los pensamientos de Cristo y no los propios. ¿Qué quiere decir eso de tome su cruz? Quiere decir que el discípulo de Cristo tiene que tomar la disposición a morir por Jesús y por causa del Evangelio, si esto fuere necesario. Y por último, el Señor Jesús les dice a sus discípulos que habiendo puesto los pensamientos de Cristo Jesús en primer lugar, en lugar de los propios, y habiendo tomado la disposición a morir si fuera necesario, ahora es necesario caminar detrás de Él. En sus pasos les dijo: sígame. Déjeme decirle que este verbo que Cristo Jesús utilizó es muy pictórico. En el lenguaje original, en el griego, Cristo Jesús les estaba diciendo: acolúteime. En otras palabras, sígame. Y este verbo en griego es acoluteo. Permítame decirle que de allí viene nuestra palabra acólito. ¿Usted sabe lo que es un acólito? Es uno de esos pequeñitos, generalmente un niño, que anda caminando detrás del cura católico romano mientras oficia la misa. Así que, así como esos pequeñitos acólitos siguen al cura, Cristo Jesús estaba diciendo a sus discípulos: sígame, es decir, en mis pasos. Afirmar los pensamientos de Cristo antes que los propios, tener la disposición a morir y caminar detrás de Él en sus pasos. Estas demandas tan altas las vamos a ver con más detalle porque estaremos estudiando cada versículo de este pasaje detalladamente. Por ahora notemos que seguir a Cristo es cosa seria. ¿Vale la pena? El Señor Jesús dice que sí. En el versículo 35 les dice que los perdedores temporales serán los ganadores eternos. Y lo dice de esta manera: porque todo el que quiera salvar su vida ahora, la perderá en la eternidad. Y todo el que pierda su vida por causa de mí y del Evangelio ahora, la salvará en la eternidad. Así que los perdedores temporales serán los ganadores eternos. Y en el versículo 36 y 37 les da otra razón, diciéndoles: porque ¿qué aprovechará el hombre si ganare todo el mundo o el universo? Es lo que está diciendo en griego. Y perdiere su alma, ¿o qué recompensa dará el hombre por su alma? Y lo que el Señor Jesús les estaba diciendo, que otra razón de peso para ser un seguidor de Cristo es porque el alma de cada hombre es más valiosa que todo el universo. Pero además, porque el que se avergüence de Jesús será desconocido por él. Y les dijo: porque el que se avergonzare de mí y de mis palabras en esta generación adúltera y pecadora, el Hijo del Hombre, o sea, él mismo, se avergonzará también de él cuando venga en la gloria de su Padre con los santos ángeles. A usted, amigo, amiga que me escucha, quiero pedirle de la manera más seria y urgente: hágase discípulo, discípula de Cristo. Ponga su confianza en Él y apréstese a seguir sus pasos. Pero esté consciente de que ser su discípulo es cosa muy seria y muy demandante. Nos requiere pensar como Cristo piensa, darle primacía a sus pensamientos y no a los nuestros, tener la disposición a morir por Él y por el Evangelio si fuera necesario y caminar en sus pasos. Pero le prometo que vale la pena. Si usted llegara a perder la vida por Cristo o por el Evangelio, se encontrará que la recuperará para la eternidad. Y cuando llegue a la presencia de Jesús, Él se identificará con usted diciéndole al Padre: a este sí lo reconozco, es mi discípulo. Así que sea un discípulo de Cristo, pensando como Él piensa. Me dio gusto estar con ustedes, amigos. Dios mediante, nos vemos en nuestro próximo estudio.
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una pregunta que han escuchado ustedes, la mayoría, y dice, ¿y tú quién eres? Sí la han escuchado, ¿verdad? ¿Y tú quién eres? En las salas de maternidad, es curioso que a los médicos les puedes entrevistar y les preguntas, ¿cómo sabe usted que un niño está vivo? Lo primero que te dicen los médicos es, respira, come, se desarrolla, hace pipí, hace popó, manifiesta signos vitales. Por lo tanto, sé que es un niño vivo. Nuestro Señor Jesucristo, cuando en su ministerio terrenal compartía con sus discípulos, les explicaba las situaciones de carácter espiritual que van más allá de nuestro entendimiento, con ilustraciones de la vida diaria, con situaciones que podíamos entender nada más de la observación para comprender lo profundo de la vida de Dios. Y entonces les dijo un día, estaban con sus discípulos y vino a visitarlo Nicodemo, que le preguntaba, Señor, vengo ante ti porque sé que eres un maestro, porque Dios está contigo. Y el Señor Jesucristo ni le contestó el saludo, ni le preguntó de dónde venía, nada más le dijo, si no naces de nuevo, no puedes entrar al reino de Dios. Nicodemo, necesitas nacer de nuevo. Necesitas una acción de lo alto sobre tu vida para que puedas conocer lo que es el reino de Dios, para que puedas experimentar a Dios en tu vida. Nicodemo, como tenía mucho conocimiento de carácter teológico, había leído algunas revistas de budismo y maometanismo, entonces le pregunta, Señor, ¿cómo es eso del nuevo nacimiento? ¿Es necesario que yo entre de nuevo al vientre de mi madre y vuelva a nacer? ¿Me estás enseñando acaso la reencarnación? Y el Señor Jesucristo le dice, no, Nicodemo, tienes que entender que es necesario nacer del agua y del Espíritu. Para que tú puedas experimentar la bendición de Dios, necesitas nacer del agua y del Espíritu. Y eso está relacionado con la fe. Y en ese contexto encontramos el versículo que resume el mensaje de la palabra de Dios. Porque de tal manera amó Dios al mundo que ha dado a su Hijo unigénito, para que todo aquel que en Él cree no se pierda, mas tenga vida eterna. ¿Quién es un cristiano? ¿Quién es una persona que ha nacido de nuevo? Porque si nos vamos al texto bíblico, se nos dice que para que haya un nuevo nacimiento tienen que intervenir dos factores. Así como en el nacimiento físico interviene el esperma del hombre y el óvulo de la mujer, y en su unión hay una vida nueva, así dice el Señor Jesucristo que el agua y el espíritu dan vida. Hay muchos que piensan que es necesario entonces bautizarse para ser salvo. Y entonces se aplica un rito externo, bastante húmedo, pero que no provoca ningún cambio en el nivel espiritual. ¿Por qué? Porque cuando Cristo estaba hablando del nuevo nacimiento, no se refería al agua del bautismo. Tenemos que estudiar la palabra de Dios para entender qué es lo que Cristo le estaba comunicando a Nicodemo. ¿Cómo nacer de nuevo? Jesucristo le estaba diciendo a Nicodemo, Nicodemo, el que cree en mí, el que cree en mí. Y si vemos las Escrituras, hemos memorizado ya un versículo que nos habla del Evangelio. ¿Qué es el Evangelio? Porque Cristo murió según las Escrituras y ha sido sepultado y resucitó conforme a las Escrituras. El Evangelio necesita ser entendido para que pueda haber conversión, para que pueda haber nuevo nacimiento. ¿A qué se refería Cristo cuando decía necesitas nacer del agua y del Espíritu? ¿Qué les parece si vamos a la palabra de Dios? Para tener este antecedente, para conocer la seguridad que Jesucristo nos da. En el libro de Santiago, vámonos al final de nuestra Biblia y vamos a buscar el libro de Santiago. Van a encontrar primero a Hebreos e inmediatamente está Santiago, capítulo 1 y versículo
18. ¿A qué se refería Jesús cuando decía, es necesario que nazcas del agua? Versículo Santiago 1, 18. Él, de su voluntad, nos hizo nacer por la palabra de verdad, para que seamos primicias de sus criaturas. Vamos a ver el libro que sigue, Primera de Pedro, capítulo 1, versículos 22 y 23. Habiendo purificado vuestras almas por la obediencia a la verdad, mediante el Espíritu para el amor fraternal no fingido, amaos unos a otros entrañablemente de corazón puro, siendo renacidos no de simiente corruptible, sino de incorruptible. ¿Por qué? Por la palabra de Dios que vive y permanece para siempre. La Biblia nos da evidencia que lo que intervino en el nuevo nacimiento fue la palabra de Dios y el Espíritu de Dios. Estos dos elementos, cuando son unidos en una persona, le dan la vida nueva. ¿Cómo una persona puede apropiarse de estos dos elementos? La Biblia establece a través de la fe. Cree en el Señor Jesucristo y serás salvo. El que cree en mí, como ríos de agua viva correrán de su interior. Esa es la descripción de Cristo de un nacido de nuevo. Ahora hay un fenómeno muy curioso en las iglesias. Hay un fenómeno muy curioso en la cristiandad. Llegas con los cristianos, no respiran, no comen, no se desarrollan. Digo, ni pipí ni popó. No hay signos vitales. Y si uno, ¿qué le pasa, doctor? Algunos dicen, tiene catalepsia. Y encontramos cristianos catalépticos, ¿verdad? Que se dicen cristianos, pero no tienen ninguna evidencia de vida. Ninguna evidencia de haber nacido de nuevo. Hay un filósofo en Naucalpan, un día lo conocerán, que dice que se trata de cristianos sugestionados. Gente que se cree cristiana. Qué curioso, ¿no? ¿Y tú qué eres? Yo cristiano. ¿Y cómo lo compruebas? Fuck, soy cristiano. Yo no soy un perro. Soy cristiano. Soy hijo de Dios. Vivo en este planeta. Camino para adelante. Hablo. Y creen que con esos elementos son de Dios. Nacidos de nuevo. Qué equivocados. Porque Jesucristo a los suyos nos da la seguridad de que le veremos cara a cara. Y cuando tú tienes esta seguridad, eres motivado a vivir para Él. Vamos a estudiar qué es lo que Jesucristo nos da como evidencia para vivir la vida cristiana de una vez al 100%. El Señor Jesucristo nos da vida eterna en el nuevo nacimiento, pero también nos da las evidencias que nos dan seguridad. Primera de Juan, capítulo 5. En esta semana estudiamos un versículo que nos aprendimos de memoria. ¿Se acuerdan cuál es? Primera de Juan, 5, 13. Nada más tú y yo nos lo aprendimos de memoria. Ahorita lo vamos a decir juntos. Primera de Juan, capítulo 5, pero vamos a leer versículos 9 al 12. Primera de Juan 5, del 9 al 12. Si recibimos el testimonio de los hombres, mayor es el testimonio de Dios, porque este es el testimonio con que Dios ha testificado acerca de su Hijo. El que cree en el Hijo de Dios, tiene el testimonio en sí mismo. El que no cree a Dios le ha hecho mentiroso, porque no ha creído en el testimonio que Dios ha dado acerca de su Hijo. Y este es el testimonio, que Dios nos ha dado vida eterna, y esta vida está en su Hijo. El que tiene al Hijo, tiene la vida. El que no tiene al Hijo de Dios,
no tiene la vida. Estas cosas, vamos a decirlo todos juntos, estas cosas os he escrito a vosotros que creéis en el nombre del Hijo de Dios, para que sepáis que tenéis vida eterna y que creáis en el nombre del Hijo de Dios. Estas cosas os he escrito a vosotros, para los que creéis en el nombre del Hijo de Dios, para que sepáis, para que tengáis la convicción, para que tengáis la seguridad, para que no te muevas de tu fe, para que sepáis. Dios nos habla aquí de que Él nos ha dado testimonio. Para que una cosa sea cierta y tú la puedas comprobar, necesitas testigos. Una pregunta, ¿y tú quién eres? Si tú te presentas ante la autoridad y quieres salir del país, ¿qué necesitas hacer? Tramitar un pasaporte. ¿Cómo te entregan el pasaporte? A través de una serie de datos que tú le proporcionas a la autoridad, en los cuales demuestra quién eres. Traes tu acta de nacimiento, traes tus fotografías, traes tus documentos, si eres hombre, de que has marchado en el ejército, que cumpliste tu servicio militar, si eres mujer, que cuentas con el permiso, ¿verdad?, de tu familia, si eres menor de edad igualmente, etcétera. ¿Qué pasa? Quisiera yo pensar que un día pierdes todos tus documentos. No tienes ni la credencial de elector. ¿Ya te tomaron la foto? Dentro de 8 días les toca ir a decir qué opinan, ¿verdad? Entonces, vayan y tómense la foto. ¿Pero qué tal si la pierdes? ¿Con qué te identificas? Mi licencia, la perdiste. Te robaron tus documentos. ¿Tú quién eres? Pues, Juan Camaney, ¿verdad? Demuéstralo. ¿Cómo demuestras que eres quien dices ser? Necesitamos testigos. Vas ante la autoridad y presentas a tus testigos. Y entonces, ¿usted quién es? Ah, yo soy fulano de tal. Aquí está mi credencial y mi identificación. Y vengo a dar testimonio de que este señor es Juan Camaney. Y viene el otro, y usted, yo soy fulana de tal, mi identificación, y vengo a dar testimonio de que este señor es Juan Camaney. Entonces, si no tienes documentos, si no tienes una evidencia física, por lo menos tienes testigos, testimonio de que tú eres quien dices ser. ¿Cómo podemos saber nosotros y demostrar al mundo entero que somos hijos de Dios? ¿Eres nacido de nuevo? ¿Cómo lo sabes? ¿Cómo lo demuestras? Pues en este versículo, primera de Juan, capítulo 5 y versículo 13, Dios nos da 4 evidencias que nos dan seguridad de que somos nacidos de nuevo. Vamos a recurrir a 4 testigos. 4 testigos que van a dar su testimonio acerca de nuestra verdadera vida. ¿Quiénes somos nosotros? Primer testimonio. Estas cosas os he escrito. En primer lugar, tenemos el testimonio de las Sagradas Escrituras. Hermanos, la Biblia es la carta de amor de Dios a los suyos. Es el corazón de Dios puesto por escrito para que los suyos le conozcan, le obedezcan, le sirvan y le amen con todo su corazón. ¿Tú quieres oír la voz de Dios? ¡Qué reto más precioso!, ¿verdad? Bueno, no te recomiendo que te vayas a un monte como le hizo Moisés, ni tampoco que te vayas a un desierto como se fue Juan el Bautista. Te recomiendo un rincón ahí en tu casa. Abras la palabra de Dios, hagas una oración de tu corazón diciendo: Señor, quiero hacer tu voluntad, y empieces a escudriñar su palabra. Porque la palabra de Dios es el testimonio que Dios nos ha dado acerca de su Hijo Jesucristo.
¿Quieres oír la voz de Dios? Bien sencillo, ahí les va un ejemplo. El que de arriba viene es sobre todos. El que es de la tierra es terrenal y cosas terrenales habla. El que viene del cielo es sobre todos. Y el que vio y oyó esto testifica y nadie recibe su testimonio. El que recibe su testimonio, este atestigua que Dios es veraz. Porque el que Dios envió, las palabras de Dios habla. Pues Dios no da el Espíritu por medida. El Padre ama al Hijo y todas las cosas ha entregado en su mano. El que cree en el Hijo tiene vida eterna. Pero el que rehúsa creer en el Hijo no verá la vida, sino que la ira de Dios está sobre él. Esa es la palabra de Dios. Acabamos de oír lo que Dios dice. Solamente a través de la Escritura podemos oír el testimonio de Dios. ¿Cuál es la otra opción? La otra opción que ha inventado el hombre son los sentidos. Tú puedes percibir a Dios a través de los sentidos. Lo oyes, lo ves, lo hueles, olió a Dios. ¿Qué onda trae el hermano, verdad? ¿Lo sientes? ¿Sentí a Dios? ¿Lo gustas? ¿Me supo a Dios? Y quiero que leamos un texto para entender el peligro de este discernimiento de los sentidos. Segunda de Corintios, capítulo 11, versículo 3. Cuidado, hermanos, con los sentidos. 11, segunda de Corintios, 11, 3. Pero temo que como la serpiente con su astucia engañó a Eva, vuestros sentidos sean de alguna manera extraviados de la sincera fidelidad a Cristo. Ahora estamos rodeados de enseñanzas que nos atraen a los sentidos. Hermanos que dicen que vieron a Dios, cuando Primera de Pedro nos dice a quien le adoramos sin haberle visto, en quien creemos sin haberlo visto. Los apóstoles testificaban que Jesucristo resucitado vendría un día en el futuro, mas el que quería conocerle tenía que ser a través de la palabra del Señor. Nosotros tenemos la palabra de Dios. ¿Cuál es el testimonio de la palabra? ¿Cómo nos guía este testimonio? El Señor Jesucristo nos da las sagradas escrituras, la palabra de Dios, que se convierten en la guía del cristiano. Segunda de Timoteo, capítulo 3, 16 al 17, nos dice que toda la escritura es inspirada por Dios. Toda la escritura es inspirada por Dios y es útil. ¿Para qué? Para enseñar, para redarguir, para corregir, para instruir en justicia, a fin de que el hombre y la mujer de Dios sean perfectos, enteramente preparados para toda buena obra. No necesitamos más que la palabra de Dios. La palabra de Dios y el Espíritu de Dios morando en nosotros perfeccionan la obra. Y así el Señor me puede decir que su Espíritu le da testimonio a mi espíritu de que soy hijo de Dios. Romanos capítulo 8, versículo 16 nos dice esta verdad. Vamos a leerla juntos. Romanos 8, 16. Porque luego viene la pregunta, ¿cómo se puede llevar a cabo esto? Romanos 8, 16 dice, el Espíritu mismo da testimonio a nuestro espíritu de que somos hijos de Dios. Te hago una pregunta, ¿cómo puede el Espíritu darle testimonio a tu espíritu? ¿Te dice voces? ¿Te hace sentir cosquillas? ¿Te hace gustar sabores? ¿Te hace oler olores? ¿O te hace ver visiones? Ninguna de las cinco. Ese es un método del mundo. El método de Dios es
abre la palabra de Dios y verifica en la Escritura si eres hijo de Dios o no eres hijo de Dios. Es la Biblia el testigo que nos puede decir quién es y quién no es. El primer testimonio, el testimonio de la Escritura. Segundo testigo, para saber quiénes somos, el testimonio de la obediencia. Estas cosas os he escrito a vosotros que obedecéis en el nombre del Hijo de Dios. ¿Dice así o no dice así? Dice creéis. Entonces, ¿yo por qué dije obedecéis? ¿Estarás mal? ¿Cómo puedo saber si estoy bien o estoy mal? ¿Leemos la Biblia? Mateo, capítulo 7, versículo 21 y 23. El testimonio de la obediencia tiene que ver con el señorío de Jesucristo. ¿Jesucristo es Señor? ¿O depende de que tú lo reconozcas como Señor? Jesucristo es Señor. Dice, inclusive lo hemos estudiado Filipenses capítulo 2, que por la humillación que Él se sometió, Dios le ha exaltado y le ha dado un nombre que es sobre todo nombre, para que en el nombre de Jesús se doble toda rodilla en los cielos, en la tierra y debajo de la tierra, y toda lengua confiese que Jesucristo es el Señor. Testigo de la obediencia. Estas cosas os he escrito a vosotros que obedecéis en el nombre del Hijo de Dios, o que creéis en el nombre del Hijo de Dios. A mí me suenan igual, pero vamos a ver qué dice la Escritura. Mateo 7, 21. No todo el que me dice Señor, Señor, entrará en el reino de los cielos, sino el que hace la voluntad de mi Padre que está en los cielos. Muchos me dirán en aquel día, Señor, Señor. Muchos me dirán en aquel día, Señor, Señor, no profetizamos en tu nombre.

Sí, el diablo dice que sí. ¿Sabían que el diablo no es ateo? Santiago dice que los demonios creen y tiemblan. Entonces, creer, de acuerdo a lo que dice 1 de Juan capítulo 5 y versículo 13, no es recibir una información como cierta. ¿Todos ustedes creen que Jesucristo nació en Belén de una virgen que vivió en esta tierra en santidad, murió, fue crucificado, murió, fue sepultado y resucitó al tercer día conforme a las Escrituras? Muy bien, eso también lo cree el diablo. Y no se va a salvar. Porque los demonios también creen y tiemblan. Ustedes hagan una encuesta. Hoy, quédense a la salida de Aladino y pregúntenle a la gente. ¿Ustedes creen en Jesucristo? Sí. ¿Nació en Belén? Sí. ¿Murió? Sí. ¿Resucitó el tercer día? Sí. Y no son salvos, no son nacidos de nuevo. ¿Creen? No creen. Tienen información, tienen la fe de los demonios, tienen la fe intelectual, la fe que acepta como cierto un hecho. Pero la diferencia con el Hijo de Dios es que el Hijo de Dios obedece a su Padre. José Luis, ¿de dónde sacas esta información? Primera de Juan, capítulo 2 y versículo 3. Qué bueno que tenemos la Biblia, ¿verdad? El testigo primordial de Dios. Tenemos que acudir a ella. Hermano, es que yo sí me siento hijo de Dios. Vamos a ver si es de sentirse o de ser. Primera de Juan, capítulo 2 y versículo 3. En esto sabemos que nosotros le conocemos si guardamos sus mandamientos. ¿Quiere decir lo mismo creer que obedecer? La Biblia dice que sí. Hemos sido llamados a la obediencia a Jesucristo. Hemos sido llamados a someter nuestra voluntad a Él. ¿Cómo puedes tú decirle Señor, Señor y no hacer su voluntad? ¿Cómo puedes tú vivir en Cristo sin ser de Él y para Él? No es posible a menos que seas un cristiano sugestionado. Que te sientes, que piensas, que crees, pero que no obedeces. La Biblia nos dice que hemos sido llamados a obedecer el Evangelio. Jesucristo le da la vida nueva a todo aquel que cree en Él, y este creer involucra la obediencia. Efesios capítulo 2. A ver en dónde te identificas tú. Efesios 2. ¿Ya llegaron todos? Es en el Nuevo Testamento. Si llegaron a Apocalipsis, ya se pasaron. Efesios 2, del 1 en adelante. Y Él os dio vida a vosotros. ¿Ya te identificaste? Ojalá que estés en los vosotros, porque Él te dio vida. ¿Quién es Él? Jesucristo. Él os dio vida a vosotros cuando estabais muertos en vuestros delitos y pecados, en los cuales, ahora vamos a ver los verbos, anduvisteis en otro tiempo. Conclusión, ya no andas. Siguiendo la corriente de este mundo. Conclusión, ya no vas en esa corriente. Conforme al príncipe de la potestad del aire. Ahora es tu Señor Jesucristo, no el príncipe de la potestad del aire. El espíritu que ahora opera en los hijos de... ¿Cómo se le llama a los inconversos? Hijos de desobediencia. Entre los cuales también todos nosotros vivimos en otro tiempo, en los deseos de nuestra carne, haciendo la voluntad de la carne.

y de los pensamientos, y éramos por naturaleza hijos de ira, lo mismo que los demás. Pero Dios, que es rico en misericordia por su gran amor con que nos amó, aun estando nosotros muertos en pecados, nos dio vida juntamente con Cristo, porque por gracia sois salvos. Y juntamente con Él nos resucitó, y asimismo nos hizo sentar en los lugares celestiales con Cristo Jesús, para mostrar en los siglos venideros las abundantes riquezas de su gracia en su bondad para con nosotros en Cristo Jesús. Los hijos de desobediencia son los hijos del diablo. ¿Desobedientes a quién? A Dios. Los hijos de obediencia son los hijos de quién? De Dios. ¿Desobedientes a quién? Al diablo, a la carne, al mundo. ¿Se fijaron que ahí se manejaron la carne, el mundo y Satanás? El príncipe de la potestad del aire, los deseos de la carne, la corriente de este mundo, en los cuales anduvimos en el tiempo pasado del verbo ya no, porque naciste de nuevo, eras muerto, ahora tienes vida nueva, tienes la vida de Dios, porque creíste el Evangelio y el Espíritu de Dios vino a sellar tu vida. La Biblia nos dice que hay dos testigos, la Escritura y la obediencia, que testifican que eres nacido de nuevo. Testigo número 3. Estas cosas os he escrito a vosotros, que obedecéis, bueno, que creéis, en el nombre de ¿quién? Del Hijo de Dios. Tenemos el testimonio del Señor. ¿Quién es tu Señor? Pregunta muy importante. ¿Quién es tu Señor? Regresamos. ¿Quién es tu Señor? Porque al Señor, cuando yo tengo un Señor, le obedezco. Él me manda, yo obedezco. Él habla y yo escucho. Él toma las decisiones y bendice mi vida. Es un Señor que ha dado hasta su Hijo unigénito para que todo aquel que en Él cree no se pierda, mas tenga vida eterna. ¿Quién me puede condenar si Cristo murió? ¿Quién puede declarar juicio contra mí si es Dios el que me ha justificado? Si Dios entregó a su Hijo, ¿no me dará también con Él todas las cosas? Si yo confío en Él, si yo le obedezco, si soy de los suyos, si tomo la decisión de abandonar el pecado y ahora vivir para Él. El capítulo 6 de Romanos nos dice: ¿acaso los nacidos de nuevo perseveraremos en el pecado para que la gracia sobreabunde? Pablo dice: en ninguna manera, porque los que hemos muerto al pecado ya no podemos someternos a Él, porque ahora tenemos un nuevo Señor, Jesucristo resucitado. ¿Cuál es el testimonio que tenemos de Jesucristo? Número uno, su resurrección nos purifica. ¿Tú crees que Cristo resucitó? Obvio, como todos los que salen de la película Aladino. Porque es un hecho, Jesucristo resucitó. La historia fue cambiada cuando Cristo se levantó de entre los muertos. Antes se contaban los años por la fundación de Roma, por la época de Pompeyo, pero cuando Cristo resucita de entre los muertos, la historia cambia su conteo y ahora es antes y después de Cristo. La resurrección de Jesucristo entre los muertos transforma la historia universal y anuncia desde el amanecer hasta el anochecer que Jesucristo es el Señor y que viene pronto. Dice la Escritura que al levantarse Jesucristo de entre los muertos ha dado testimonio de que es el Hijo de Dios. Su divinidad quedó acreditada porque Él profetizó su muerte, sepultura y resurrección, y lo cumplió delante de incrédulos. Sus discípulos no creían en la resurrección de los muertos. Bueno, sí,
como todos los que llegamos a contestar un día, ¿creyeron? Sí. ¿Pero qué pasó cuando llegó María Magdalena y les dijo, el Señor resucitó? Tipa loca, ¿verdad? Ya le entraron los demonios de nuevo, amárrenla. Todos estaban allí en el aposento alto, espantados. El Señor se había ido. Ninguno creía que se iba a levantar. Hasta que el Señor se presenta con ellos. Cuando van Pedro y Juan corriendo a la tumba, corriendo llega Pedro y le gana a Juan, y entra Juan, entra y ve, y dice, y Juan creyó. Hasta ese momento le cayó el 20. Y llega el Señor y se presenta con ellos, ¿y dónde andaba Tomás? Había ido al Price, ¿verdad? Le tocó a él comprar los alimentos de todos, y ese día no estaba, y cuando llegó Tomás y todo el mundo ahí, alegre y avivado y alabando, ¿qué les pasa, ¿Qué les sucede? Vimos al Señor resucitado. Ya se les pegó lo de María. Tomás, es que nosotros le vimos. ¿Te acuerdas que nos dijo? Miren, si yo no lo veo, si yo no lo toco, si yo no lo siento, si yo no lo huelo. Oye, ¿qué te pasa? Es fe, confianza. Y el Señor en su misericordia le dijo a los 8 días, Tomás. ¿Te imaginas, Tomás? Que él dice, ¿está muerto qué? Y no estaba muerto. Había resucitado. Ya sé lo que pensaste. Había resucitado. Y se le presentó vivo. Y le dice, Tomás, ven y toca mi mano y toca mi costado y no seas incrédulo, sino creyente. ¿Y qué hizo Tomás? Adoró y le dijo, mi Señor y mi Dios. Y a partir de ahí, ¿saben cómo predicaba Tomás? Así. Este dedo tocó las llagas de mi Señor resucitado. Soy testigo de su resurrección. Y él predicó, y él salió a dar testimonio de que Jesucristo se había levantado entre los muertos. Así como Pedro, como Mateo, como Matías, como cada uno de los discípulos que estuvieron en ese aposento, salieron a dar testimonio de que habían visto a su Señor resucitado. Pero para ti, ¿quién es tu Señor? ¿Un buen hombre de la Palestina que vivió hace 2000 años? Cuando tú piensas en Cristo, ¿piensas en Él hace 2000 años? ¿Allá en las historias de la barca y en las historias de los peces? ¿O para ti está vivo y hoy es tu Señor? Porque la Biblia dice que Él vive por los siglos de los siglos y que está con nosotros todos los días hasta el fin del mundo. Y ahora te voy a demostrar cómo puedes saber si tú crees en la resurrección de Jesucristo. Primera de Juan, capítulo 3, versículos del 1 al 3. ¿De veras crees en la resurrección de Jesucristo? Vamos a leer. 1 de Juan, capítulo 3, versículos del 1 al 3. Mirad cuál amor nos ha dado el Padre para que seamos llamados nacidos de nuevo. Muy bien, hijos de Dios. Por esto el mundo no nos conoce, porque no le conoció a Él. Amados, ahora somos hijos de Dios, y aún no se ha manifestado lo que hemos de ser, pero sabemos, tenemos la seguridad, que cuando Él se manifieste, seremos semejantes a Él, porque le veremos tal como Él es. Versículo 3. La evidencia de que crees en la resurrección de Jesucristo. Y todo aquel que tiene esta esperanza en Él se purifica a sí mismo, así como Él es puro. ¿Crees en la resurrección de Jesucristo? Te purificas a ti mismo, así como Él es puro. Vives ahora para hacer su voluntad, porque el misterio del Evangelio, el misterio de la Iglesia es Cristo en vosotros, la esperanza de gloria. Es el templo del Espíritu Santo, ahora su iglesia. Ahora ya no vive en las paredes,
ni en la pantalla, ni en los muebles. Ahora vive en su pueblo. Vive en ti y vive en mí. Y su presencia en nosotros es lo que nos hace de Él. Es lo que da testimonio de que somos sus hijos. Romanos capítulo 8, un capítulo para que lo estemos repasando diariamente. Es la vida cristiana, es la vida del Espíritu. Romanos capítulo 8. Vamos a ver en los versículos 5 al 9. ¿Se acuerdan lo que vimos en Efesios, los hijos de desobediencia? ¿Dónde estás tú? Romanos 8, 5. Porque los que son de la carne piensan en las cosas de la carne, pero los que son nacidos de nuevo en las cosas del Espíritu. Porque el ocuparse de la carne es muerte, pero el ocuparse del Espíritu es vida y paz. Por cuanto los designios de la carne son enemistad contra Dios, porque no se sujetan a la ley de Dios, ni tampoco pueden. Obviamente, no puede obedecer la mente carnal, porque no es de Dios, no se sujeta ni puede. Y los que viven según la carne no pueden agradar a Dios. Versículo 9. Mas vosotros no vivís según la carne, sino según el Espíritu, si es que el Espíritu de Dios mora en vosotros. Y si alguno no tiene el Espíritu de Cristo, no es de Él. Característica del Hijo de Dios es que tiene el Espíritu en Él. Cuando tú creíste el Evangelio de tu salvación, la palabra de verdad, el Espíritu Santo puso su sello de propiedad sobre tu corazón. Él puso su sello en tu corazón y dijo, este es de Dios. El Evangelio fue creído por Él, testifico que es Hijo de Dios. Y por este testimonio se purifica. Por ser templo del Espíritu Santo, vive en santidad. Por ser templo del Espíritu Santo y tener el Espíritu de Dios morando en él, vive para Dios, no vive según la carne. Muy bien. Cuarto testigo. La Escritura, la obediencia, el Señor, los frutos. El testimonio de los frutos. Jesucristo dijo, al árbol se le conoce por el fruto. Un manzano no puede dar nueces. Un nogal no puede dar papayas. Un hijo de Dios no puede dar frutos de inmundicia, de pecado, de maldad. Un hijo de Dios da fruto de justicia. ¿Quieres conocer qué clase de árbol eres? Ve a las ramas y consulta el fruto. Y ahí está la respuesta. ¿Cómo sé esto? Nos dice la palabra de Dios. El testimonio de los frutos. Número uno. Si Él es mi Señor, en mí hay confianza. Hay seguridad. Hay paz. Segunda de Timoteo, capítulo 1, versículo 12, el apóstol Pablo nos da el testimonio de que en él había el fruto de la confianza. Segunda de Timoteo 1, 12, por lo cual asimismo padezco esto, dice Pablo, pero no me avergüenzo, porque yo sé en quién he creído, a quién he creído, y estoy seguro que es poderoso para guardar mi depósito para aquel día. El primer fruto es interno, una confianza que sabe que Él es el Señor. No es ese tipo de fe que le dice al Señor, sí, mi Señor Jesucristo, pero por si las dudas pongo la veladora a San Judas Tadeo. Por si las dudas cuelgo mis ajos a la puerta de la entrada. Por si las dudas, pago una novena, ¿verdad?, a San Crisóstomo. ¿Y a ti te alabo, Señor? ¿A ti te quiero, Señor? ¿Cómo no voy a creer en Cristo? La confianza de Pablo es que Pablo se había despojado
de todo lo que le provocaba seguridad antes de Cristo. Había echado fuera su estirpe hebrea, la circuncisión ya no le valía nada, su conocimiento de la ley para él era cero. Nos dicen según en Filipenses capítulo 3, todo lo que para mí era ganancia, lo estimé como pérdida. Soy sobrino del sacerdote, soy hijo del pastor, soy papá del pastor, soy el pastor. Tíralo a la basura, man. Tíralo a la basura porque a lo mejor es un puesto. A lo mejor por escalafón se llegó a él. ¿Cómo está el fruto dentro de ti? ¿Tienes confianza? ¿Y tu confianza está depositada exclusivamente en lo que hizo Jesucristo? Esa es la fe del Señor, que nuestra confianza está en su obra. Y el segundo fruto, Gálatas, capítulo 5, versículos del 21 al 23. Mas el fruto del Espíritu es amor, gozo, paz, paciencia, benignidad, bondad, fe, mansedumbre y templanza. Contra estas cosas no hay ley. Los hijos de Dios, los que son nacidos de nuevo, su fruto es amor. Y este fruto, porque Jesucristo dijo, si os amáis los unos a los otros, todo mundo sabrá que sois mis discípulos. En esto se manifiesta el amor de Dios, en que amamos a los hermanos. El que dice que ama a Dios y no ama a los hermanos, está engañado, está sugestionado, cree que es cristiano, pero no tiene el Espíritu de Dios, no ha nacido de nuevo. Porque el amor de Dios ha sido derramado en nuestros corazones por el Espíritu Santo que nos fue dado. Hermano, cuatro testigos que hoy te pueden decir, ten confianza, estate seguro, porque eres hijo de Dios. La Escritura así lo dice, tu obediencia así lo demuestra, el Señor en el que crees es vivo y verdadero y le obedeces, y tus frutos son frutos de justicia. ¿Qué contraste con los frutos de la carne? Dice en el mismo contexto, en los versículos 19 al 21, pero manifiestas son las obras de la carne, y que son inmundicia, lascivia, adulterio, fornicación, hechicería, pleitos, celos, iras, contiendas, disensiones, herejías, orgías, borracheras y cosas semejantes a estas, acerca de las cuales os amonesto que los que practican tales cosas, por favor, oigamos lo que dice la Biblia, los que practican tales cosas no heredarán el reino de Dios. Mas el fruto del Espíritu es amor. La pregunta es, ¿y tú

Y aquí estamos nuevamente con Esto es Recibir a Cristo. Si nunca escuchó esta plática, es muy poco formal, es una conversación sencilla, yo diría casi espontánea, con la Biblia siempre al alcance, para que usted, si desea, pueda entender, probablemente se toquen justamente algunos puntos que para usted son un tanto difíciles de discernir. Bueno, para eso tenemos este capítulo, Esto es Recibir a Cristo. Siempre lo decimos, pero mucha gente no entiende de qué se trata. Si quisiéramos darle algún título a la plática de hoy, diríamos La partida de la iglesia. Cuando hablamos de iglesia, recuerde esto, nos referimos al templo. Estamos hablando de un grupo de personas. Personas que primero oyeron la palabra de Dios, el Evangelio, luego arrepentidos creyeron en Jesucristo y mediante la fe en Él, le recibieron como Salvador personal. Esto significa simplemente llegar a ser cristiano. En Juan, Evangelio de Juan capítulo 1, versículo 12, dice que a todos los que le recibieron, a los que creen en su nombre, les dio potestad de ser hechos hijos de Dios. Usted y yo, sin la intervención divina, no somos hijos de Dios. Si alguna vez se le ocurrió que usted es hijo de Dios, porque todos son hijos de Dios, eso no es cierto. Es una gran mentira del diablo. Dijo Jesús cierta vez, ¿por qué no entendéis mi lenguaje? Porque no podéis escuchar mi palabra. Vosotros sois de vuestro padre el diablo, y los deseos de vuestro padre queréis hacer. Él ha sido homicida desde el principio, y no ha permanecido en la verdad, porque no hay verdad en él. Cuando habla mentira, de suyo habla, porque es mentiroso y padre de mentira. Eso está en Juan capítulo 8, versículo 43. Bueno, dos leímos, 43 y 44. Qué notable. Jesús en primer lugar dice que aquellos que podían haberse arrepentido, le dice a ustedes, no entienden mi lenguaje. Y también dice que ellos no pueden escuchar su palabra. No les gusta. La razón. Porque son hijos del diablo. Por naturaleza, todos somos hijos del diablo. Pero ¿qué ocurre en el transcurso de la vida si nos llega alguien con la palabra de Dios y nos hace ver que corremos serio peligro porque Dios preparó el infierno para el diablo y sus ángeles, que son los demonios? Y yo no necesito decirle mucho acerca de ¿quiénes son los demonios? Y ellos trabajan arduamente. Pero fíjese lo que dice aquí en este versículo 44. Los deseos de vuestro padre queréis hacer. ¿Cuál es el accionar, el actuar de los hijos del diablo? Entre otras cosas, el homicidio, mentira, estafa, engaño. A veces nos sorprendemos porque salen los diarios que tal y tal personaje, tal vez es un personaje que está muy en muy alto cargo en la política o algo así, ha robado tanto y cuanto, o se ha hecho tal o cual cosa y tal o cual estafa y todo, y como que, ay, ¿cómo es posible? Bueno, un hijo del diablo actúa de acuerdo a lo que su papá le orienta. Casi siempre el hijo imita al padre. Y en este caso, quien es hijo de Dios, imita a Dios. Y puede hacerlo porque Dios se manifestó al hombre en la persona de Cristo. Tanto es así que el Señor mismo le dijo a Felipe, allá en Juan capítulo 14, el que me ve a mí, ve al Padre. ¿Cómo tú me dices que te muestre a Dios? Y Dios es espíritu. No podemos verlo actuar físicamente. Pero Él nos permitió ver a la persona de su amado Hijo, y, o sea, Él tomó cuerpo, y ese cuerpo ha sido visto, han habido personas que lo tocaron,
que lo invitaron a comer y todo eso, eso aparece en los evangelios. Él llegó a ser hijo del hombre para que el hombre llegue a ser hijo de Dios. De otra manera, nunca seríamos o tendríamos siquiera la más vaga posibilidad de ser salvos si él no hubiera tomado la iniciativa. Siempre fue él quien dio el primer paso, buscando al hombre. Y bueno, entonces, teniendo en cuenta que hay dos familias en este mundo y dos diferentes padres para cada familia, la familia del enemigo, del diablo, y la familia de Dios. Por lo tanto, hay también dos diferentes corrientes eclesiásticas, diríamos. Está el conglomerado de una gran multitud. Jesús dijo que son muchos los que forman parte de la falsa iglesia, y allí podemos colocar a todos y cuantos hay de paganismo, de budismo, por ejemplo, hinduismo y tantos otros grupos, y naturalmente el falso cristianismo. Allí está todo junto, y claro, uniéndolos a todos, el Islam, por ejemplo, va a ser una cantidad muy grande. Bueno, ellos no conocen a Cristo, ni quieren saber nada de Cristo. Incluso aquellos falsos cristianos, justo porque nada quieren saber de Cristo, y hasta se apropiaron de una tal María para que ella tenga sus aves, y ahí está la Ave María. Y eso es lo que creen, y eso es lo que ellos creen que debe ser, y ya está. Por eso, cuando se les predica el Evangelio, ellos no pueden escuchar. Y es allí donde la mayor parte, casi la totalidad, de los ladrones, homicidas, estafadores, asaltantes, y todo esto ocurre. ¿Por qué? Porque ellos cumplen las directrices de su padre y no pueden hacer de otra manera. La naturaleza misma debe ser cambiada para que cambie la vida. ¿Y qué hace el Señor cuando nosotros, alguien, miembro de esa familia, se convierte en desertor y acude a Cristo Jesús, queriendo tener por padre a Dios? Tanto es así que en Mateo 6 Jesús enseña a cómo orar y dice que los suyos tienen que decirle a Dios: Padre nuestro. Es padre para ellos, no es para cualquiera. Usted puede gritar: Padre mío, Padre nuestro, Dios mío, todo lo que quiere, pero eso no le hace hijo de Dios. Lo que le hace hijo de Dios es, primero, oír el Evangelio. Segundo, arrepentirse de sus pecados, confesándolos a él y aceptar su perdón, y así recibirle, reconocerle a él como Salvador personal. Ya en adelante usted ya no va a creer en su iglesia, en la jerarquía eclesiástica de su iglesia, en sus buenas obras o cualquier... Nada de eso. Usted va a depositar su fe totalmente en la persona de su Salvador. Y ese Salvador es Jesucristo. Bien, esta iglesia de Cristo está hoy aquí. Algunos tienen diferentes nombres, eso no tiene importancia. No tiene mucha importancia, por ejemplo, que metodistas, que presbiterianos, que bautistas, que menonitas, que así diferentes grupos. No se preocupe por esa parte. Simplemente lo que debemos saber es que tenemos un denominador común. Por el mismo camino, todos los que pertenecemos al Señor llegamos, nos acercamos a Él y fuimos salvos de la misma manera, por el mismo Salvador. ¿Cuál fue ese camino? El camino que nos llevó a Él fue renunciar uno a sí mismo y a su condición de perdido, pecador, y humildemente decirle: Señor, sálvame. Señor, perdóname. Yo te reconozco como mi personal Salvador y ya no voy a estar defendiendo ni mi iglesia, ni mis credenciales de buena conducta, de mucha caridad que he hecho y todo eso, sino que simplemente reconozco mi condición de pecador o pecadora, según el caso, y ahora te recibo por Salvador. De hoy en más, tú eres mi Salvador. Así es como uno se hace cristiano. Esta iglesia partirá
de este planeta en cualquier momento. Eso se llama el arrebatamiento de la iglesia. No se sabía con detalle, se sabía algo, pero no tanto, desde, digamos, hasta cuando Pablo comenzó a escribir especialmente la carta a los Tesalonicenses y también la carta a los Corintios. Pero la doctrina del arrebatamiento está ya en Génesis capítulo 5. Caminó pues Enoc con Dios y desapareció porque le llevó Dios, dice en Génesis 5:24. Todos aquellos que hoy caminan con Dios, es decir, siguen las enseñanzas de Cristo Jesús porque se han entregado a Él, y entonces ellos también, de ellos se dirá, desapareció porque se lo llevó Dios. Esto ocurrirá en un instante, en un momento, y probablemente estamos muy, muy cerca del momento cuando todos aquellos que dieron este paso de fe recibieron a Cristo por Salvador, sin una sola excepción. Todos ellos repentinamente comparecerán ante el Señor. Allá en la carta a los Tesalonicenses, el apóstol Pablo menciona esto y en pocas palabras lo explica muy bien. Y esto es lo que él dice: porque el Señor mismo, con voz de mando y con voz de trompeta y con voz de arcángel y con trompeta de Dios, descenderá del cielo, y los muertos en Cristo resucitarán primero. Así que el Señor mismo, con voz de mando y con voz de arcángel y con voz de trompeta de Dios, descenderá del cielo. Yo no discuto la cuestión si las trompetas son, bueno, literales o qué. Eso a mí no me interesa mucho. Lo que me interesa es qué estará sucediendo a raíz de eso. Ya cuando llegue el momento, lo voy a saber muy bien. Luego nosotros, dice, los que vivimos, los que hayamos quedado. Pablo presume que tal vez el Señor venga estando Él todavía en su cuerpo. O sea, hace 2000 años prácticamente de esto y todavía el Señor no vino. Por eso muchas personas comenzaron a decepcionarse y a claudicar en su camino. Y dicen, bueno, al final de cuentas yo recuerdo que ya mi abuelo estaba hablando que está cerca el regreso del Señor y todavía no ocurrió. No se preocupe por eso. Claro que se entiende esto, pero cuando el Señor habla de los tiempos finales y de las, bueno, ciertas señales que mostrarían que estaría cerca el regreso de Él, tenemos que tener en cuenta que Él habla teniendo en cuenta la eternidad, y la eternidad no se puede medir. Así que al lado de la eternidad, ¿qué son 2000 años? Nada. Luego dice que primero resucitarán los que murieron siendo cristianos. Luego nosotros, los que vivimos, es decir, aquellos que vivan en ese momento, los que hayamos quedado, seremos arrebatados juntamente con el Señor, perdón, con ellos en las nubes, para recibir al Señor en el aire. Una cosa muy importante que se sepa es que el encuentro entre el Salvador y los salvos se produce en algún lugar en el aire. ¿Y quiénes quedarán? Todos los que son hijos del diablo. ¿Y quiénes son? Todos los que no recibieron por la fe a Jesucristo como su Salvador. Pero ¿y si ellos son de otra iglesia, digamos católica o algo así? No estamos hablando ahora de eso. Estamos hablando que si en la iglesia católica alguien le presenta a Jesucristo como único Salvador y como vicario de Cristo al Espíritu Santo, que no lo es ningún papa, y no importa que sea alemán, italiano o polaco, da lo mismo, son solamente hombres que también necesitan el perdón de Dios y la vida eterna, sino el castigo será lo que será para todos. No habrá injusticia en la corte divina. ¿Y usted a qué distancia está del perdón divino y la vida eterna?

Y bien, aquí ponemos punto final a un capítulo más con Esto es recibir a Cristo, y le invitamos a tomar muy en serio esto.

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Cordiales saludos, amigo oyente, y bienvenido a Través de la Biblia, donde estamos estudiando el libro de Éxodo en el Antiguo Testamento. Estamos en el capítulo 32 y hoy vamos a comenzar en el versículo 7. Le invitamos, pues, a abrir su Biblia en esta porción de la Escritura y a acompañarnos en el desarrollo del estudio bíblico de hoy. Para comenzar, hablemos con Dios por medio de la oración. Padre Santo, gracias por tu bendita palabra, y pedimos que la hagas viva y real a nuestro corazón en esta hora. Oramos en el santo nombre de Cristo Jesús. Amén. Continuamos hoy, amigo oyente, estudiando el capítulo 32 de este libro de Éxodo, y comenzaremos a partir del versículo 7, considerando este aspecto de la condenación de la apostasía de Israel. Leamos entonces los versículos 7 y 8 de este capítulo 32. Entonces Jehová dijo a Moisés: «Anda, desciende, porque tu pueblo que sacaste de la tierra de Egipto se ha corrompido. Pronto se han apartado del camino que yo les mandé. Se han hecho un becerro de fundición, y lo han adorado, y le han ofrecido sacrificios, y han dicho: Israel, estos son tus dioses que te sacaron de la tierra de Egipto». Dios no redimió a Israel, amigo oyente, porque los israelitas fueran una raza superior, o más grandes, o mejores que cualquier otra nación. No fue por ninguna de estas cosas. Dios dijo: «Yo sabía que eres pueblo de dura cerviz, pero te amo». Ahora veamos los versículos 9 y 10 de este capítulo 32 de Éxodo que seguimos estudiando. Dijo más Jehová a Moisés: «Yo he visto a este pueblo, que por cierto es pueblo de dura cerviz. Ahora pues, déjame que se encienda mi ira en ellos y los consuma, y de ti yo haré una nación grande». Esta fue una verdadera tentación para Moisés. En realidad, Dios le está diciendo: «Moisés, te usaré como usé a Abraham, y haré de ti una nación grande, y todavía guardaré mi pacto con Abraham». Ahora, note usted lo que hace Moisés. Él es un ejemplo de uno de los más grandes oradores en toda la Escritura. Leamos el versículo 11 que dice: «Entonces Moisés oró en presencia de Jehová su Dios, y dijo: Oh Jehová, ¿por qué se encenderá tu furor contra tu pueblo, que tú sacaste de la tierra de Egipto con gran poder y con mano fuerte?». Dios dice: «Anda, desciende, porque tu pueblo que sacaste de la tierra de Egipto se ha corrompido». Ahora, Moisés en realidad habla claro con Dios. No usa ninguna de aquellas palabras piadosas que se oyen decir hoy en muchas oraciones. Hay tanta hipocresía en muchas de nuestras oraciones. No es extraño que algunos cultos de oración estén muertos. Si habláramos honesta y francamente con Dios, el culto de oración sería el culto más conmovedor de la iglesia. Escuche usted lo que dijo Moisés. Dios le había dicho a Moisés que los israelitas que él había sacado de la tierra de Egipto habían pecado. Y Moisés dice: «Señor, yo creo que te equivocas. Yo no me acuerdo de haber sacado a nadie de Egipto. No es pueblo mío. Son tuyos en realidad. Tú los sacaste de Egipto y los sacaste con mano fuerte. Yo no pude sacarlos. Señor, tú te has equivocado aquí». Ahora, amigo oyente, ¿usted puede imaginar a alguien hablándole tan claro al Dios viviente? Bueno, Moisés lo hizo. Ahora escuche usted el versículo 12 de este capítulo 32 de Éxodo. «¿Por qué han de hablar los egipcios diciendo: Para mal los sacó, para matarlos en los montes y para raerlos de sobre la faz de la tierra? Vuélvete del ardor de tu ira y arrepiéntete de este mal contra tu pueblo». Luego Moisés le dice al Señor: «Tú sacaste a tu pueblo de la tierra de Egipto, y si tú no los llevas a la tierra, entonces los egipcios dirán que sí podrías sacarlos de Egipto, pero que no te fue posible llevarlos a la tierra. Es pueblo tuyo, Señor. Tú prometiste traerlos a la tierra». Entonces Moisés le da a Dios el tercer motivo por el cual debe desviar su ira contra los israelitas. Leamos el versículo 13 de Éxodo 32. «Acuérdate de Abraham, de Isaac y de Israel, tus siervos, a los cuales has jurado por ti mismo, y les has dicho: Yo multiplicaré vuestra descendencia como las estrellas del cielo, y daré a vuestra descendencia toda esta tierra de que he hablado, y la tomarán por heredad para siempre». Moisés ruega a Dios que se acuerde de Abraham, de Isaac y de Israel, y cómo él había hecho un pacto con ellos. Había prometido multiplicar su descendencia y darles la tierra. Ahora, el versículo 14 dice: «Entonces Jehová se arrepintió del mal que dijo que había de hacer a su pueblo». Cuando Moisés oró así, hizo mover el brazo de Dios. Si nosotros fuéramos más honestos en nuestro orar,
veríamos más contestaciones, más respuestas visibles a nuestras oraciones. Siempre recibimos alguna contestación, pero creemos que el Señor nos dice a la mayoría de nosotros que no, sencillamente porque no sabemos orar honestamente. Y pasamos ahora a considerar el juicio. Leamos los versículos 15 al 18 de Éxodo 32. Y volvió Moisés y descendió del monte, trayendo en su mano las dos tablas del testimonio, las tablas escritas por ambos lados, de uno y otro lado estaban escritas. Y las tablas eran obra de Dios, y la escritura era escritura de Dios grabada sobre las tablas. Cuando oyó Josué el clamor del pueblo que gritaba, dijo a Moisés, «Alarido de pelea hay en el campamento». Y él respondió, «No es voz de alaridos de fuertes, ni voz de alaridos de débiles. Voz de cantar oigo yo». Amigo oyente, los israelitas se estaban divirtiendo muchísimo. Estaban adorando al becerro de oro y viviendo en pecado. Ahora los versículos 19 al 21 dicen, «Y aconteció que cuando él llegó al campamento y vio el becerro y las danzas, ardió la ira de Moisés y arrojó las tablas de sus manos y las quebró al pie del monte».

dioses que vayan delante de nosotros, porque a este Moisés, el varón que nos sacó de la tierra de Egipto, no sabemos qué le haya acontecido. En otras palabras, le echaron la culpa a Moisés por lo que había sucedido. Los israelitas creían que Moisés los había abandonado y por eso acudieron al becerro de oro. Ahora Aarón sigue hablando aquí en el versículo 24 y dice, «Y yo les respondí, ¿quién tiene oro? Apartadlo». Y me lo dieron y lo eché en el fuego y salió este becerro. Uno no puede menos que reírse de esta declaración de Aarón. Y quizá Moisés se rió un poco. Pero Aarón dijo que él echó el oro en el fuego y de allí salió un becerro. Sin embargo, algunos versículos anteriores indicaban que Aarón mismo le había dado forma al becerro con buril, lo que indica que Aarón estaba mintiendo. Ahora el versículo 25 dice, «Y viendo Moisés que el pueblo estaba desenfrenado, porque Aarón lo había permitido para vergüenza entre sus enemigos». Amigo oyente, esta cuestión del nudismo, el sexo y las drogas no es nada nuevo. Creemos que es posible mirar a los israelitas en esta ocasión y verlo todo. Estos son los mismos israelitas que iban a ayudar hasta lo último a Moisés, y por eso Moisés está realmente enojado. Sin embargo, note usted cuán gran intercesor fue Moisés por este pueblo. Tocó el corazón de Dios e hizo mover la mano de Dios. Para Moisés ha llegado la hora de actuar y de servirse de una cirugía extrema. Cuando una persona sufre de cáncer, quiere estar libre de esa enfermedad. Si eso quiere decir que es necesario quitar la enfermedad cortando hasta la mitad del cuerpo, aún así esa persona desea estar libre de esa enfermedad. Pues, amigo oyente, el pecado es un cáncer terrible y Dios usa la cirugía extrema en este caso y mata a los culpables. Leamos ahora el versículo 27 de Éxodo 32. Y él les dijo, «Así ha dicho Jehová, el Dios de Israel, poned cada uno su espada sobre su muslo, pasad y volved de puerta a puerta por el campamento, y matad cada uno a su hermano y a su amigo y a su pariente». Este juicio es serio y extremo, y tuvo que ser así porque se había cometido un pecado terrible. Amigo oyente, los liberales se han metido gradualmente en nuestras iglesias y nosotros les hemos permitido que se queden allí sin perturbarles. En cierta ocasión, un joven egresado de un seminario de esos liberales, y quisiéramos explicar que cuando decimos liberales, queremos decir aquellos que se han apartado de las enseñanzas bíblicas. Pues bien, un joven egresado de uno de estos seminarios se presentó en cierta ocasión ante la junta administrativa de una iglesia para presentar examen para el ministerio. La condición en que este joven presentó su examen fue lamentable. Conocía tan poquito en cuanto a teología y a la Biblia, y lo poco que conocía lo tenía todo confundido. Era evidente que tenía un conocimiento bastante bajo de la Biblia y que no tenía nada de fe. No podía explicar las grandes doctrinas de la fe, ni las creía tampoco. Lo interesante es que uno de los examinadores de la junta conocía al padre de este joven y les dijo a los demás, «El padre de este joven fue gran predicador en días pasados, fue firme en la fe, y yo sé que algún día este muchacho asentirá y todo le será desenmarañado». Este hombre en el concilio empleó el hablar de la camaradería y de la hermandad. No hubo un voto unánime, pero el concilio aceptó al joven de todas maneras. Amigo oyente, esto es lo que causa dolor al corazón. Estamos seguros que la manera en que el concilio consideró esta situación no sería en ningún modo la forma en que Moisés la hubiera considerado. Moisés no habría sacado la espada para matar al joven, pero tampoco le habría aceptado como predicador. Estamos seguros que le hubiera regalado una Biblia al joven y lo habría enviado a un instituto bíblico para que aprendiera algo de la Biblia y luego ser reexaminado para ver si era digno para el ministerio de la predicación. Amigo oyente, debido a que otros concilios de iglesias actúan de esta manera, los liberales se han metido en la iglesia organizada y han tomado posesión de ella. No se puede avenir con el pecado, amigo oyente. Morley ha dicho, «La avenencia es inmoral». Es mayormente inmoral en la iglesia. Moisés no se avino y empleó una cirugía extrema. Ahora veamos el versículo 28. Y los hijos de Leví lo hicieron conforme al dicho de Moisés, y cayeron del pueblo en aquel día como 3,000 hombres. Procedieron pues a ejecutar a aquellos que eran culpables, y el campamento quedó entonces completamente limpio. Muchos están inclinados a decir que esto fue brutal. Pero mírelo usted así. ¿Sería mejor quitar el cáncer cortándolo en aquella ocasión y salvar así a la nación? ¿O sería mejor dejar que el cáncer creciera

y destruyera entonces a la nación. Piense usted en los hombres, las mujeres y los niños en el campamento que no eran culpables. Si se hubiera permitido vivir a los hombres que habían causado que Israel se desviara hacia la idolatría, la nación nunca habría entrado en la tierra prometida. Eso, por supuesto, es lo que está sucediendo en muchas partes de la iglesia. Vemos a iglesia tras iglesia perdiendo su importancia y su influencia, y al mismo tiempo llegando a ser prácticamente inútiles porque han permitido la entrada del liberalismo teológico. Somos indecisos, sentimentales y simples. A veces hasta somos torpes en nuestro modo de tratar la maldad. Amigo oyente, la ley fue dada para ser ejecutada. Veamos ahora el versículo 30 de este capítulo 32 de Éxodo. Y aconteció que al día siguiente dijo Moisés al pueblo: «Vosotros habéis cometido un gran pecado, pero yo subiré ahora a Jehová, quizá le aplacaré acerca de vuestro pecado». Las palabras «le aplacaré» de son las mismas que en otros pasajes se traducen como «hacer expiación». Ahora bien, una expiación encubría el pecado. El pecado era tratado de esa manera antes de que Jesucristo viniera a la tierra y muriera en la cruz. Después de la cruz, el pecado es quitado. Ahora Moisés da el cuarto motivo para que Dios lleve a los israelitas a la tierra prometida. De este capítulo 32 de Éxodo, leamos el versículo 31. Entonces volvió Moisés a Jehová y dijo: «Te ruego, pues este pueblo ha cometido un gran pecado, porque se hicieron dioses de oro». ¿Es esta una confesión? Si usted, amigo oyente, quiere llevarse bien con Dios, tendrá que estar de acuerdo con Él en cuanto al pecado. El pecado es pecado y tiene que ser confesado. Tampoco importa quién sea usted. Este es el pueblo escogido de Dios, los israelitas, y Moisés dice, ha pecado. Israel había cometido un gran pecado y había hecho dioses de oro. Moisés indicó delante de Dios el pecado de Israel. Sigamos ahora con el versículo 32. «Que perdones ahora su pecado, y si no, ráeme ahora de tu libro que has escrito». Moisés dijo: «Tomo mi lugar con el pueblo. Me identifico con ellos, y si tú intentas raerlos del libro, entonces ráeme a mí también». Recuerde, amigo oyente, que Dios le había dicho a Moisés que todavía iba a guardar su pacto con Abraham, con Isaac y con Jacob, simplemente haciendo de Moisés una nación. Pero Moisés dijo: «No, yo me identifico con el pueblo. Si no intentas llevarlo a la tierra, entonces ráeme del libro junto con ellos». Note usted que lo que conmueve el corazón de Dios, mueve la mano de Dios. Ahora veamos el versículo 33. «Y Jehová respondió a Moisés: Al que pecare contra mí, a éste raeré yo de mi libro». Dios trata individual y personalmente el pecado. Los versículos 34 y 35 nos dicen: «Ve pues ahora, lleva a este pueblo a donde te he dicho. He aquí mi ángel irá delante de ti, pero en el día del castigo yo castigaré en ellos su pecado». Y Jehová hirió al pueblo porque habían hecho el becerro que formó a Aarón. Dios tratará personalmente el pecado. Sin embargo, llevará al pueblo a la tierra. Aquellos que no habían pecado en la idolatría del becerro serían guiados por el ángel de Dios. Ahora, el ángel de Jehová en el Antiguo Testamento es la presencia visible de Cristo, el Cristo preencarnado. Por causa de la intercesión de Moisés, Dios no abandona a su pueblo. Y esto debe impresionarnos de la gran importancia de la oración. Y aquí, amigo oyente, concluye el capítulo 32 del libro de Éxodo. Y entramos ahora al capítulo 33. En este capítulo estudiaremos cómo la presencia personal de Dios es quitada del campamento. También veremos que los israelitas murmuran. El Señor habla con Moisés y Moisés desea ver la gloria del Señor. Leamos pues los primeros dos versículos de este capítulo 33 de Éxodo. Jehová dijo a Moisés: «Anda, sube de aquí, tú y el pueblo que sacaste de la tierra de Egipto, a la tierra de la cual juré a Abraham, Isaac y Jacob, diciendo: A tu descendencia la daré. Y yo enviaré delante de ti el ángel, y echaré fuera al cananeo, y al amorreo, al heteo, al fereceo, al heveo y al jebuseo». Dios está preparando a Israel para entrar en la tierra prometida. En el libro de Números empiezan de nuevo a marchar a través del desierto. El libro de Levítico es la continuación de las instrucciones que son dadas para el servicio del tabernáculo que se está recién levantando en este libro de Éxodo. Ahora, de este capítulo 33, veamos el versículo 3.
a la tierra que fluye leche y miel. Pero yo no subiré en medio de ti, porque eres pueblo de dura cerviz, no sea que te consuma en el camino». No es exacto decir que Dios moró con el pueblo, ni que moró en el tabernáculo. Dios nunca ha vivido en una casa ni edificio. Esta es una noción pagana, por cierto. El tabernáculo es donde los israelitas se acercaban a Dios y donde Él se reunía con ellos. El tabernáculo nos enseña cómo debemos acercarnos a Dios. También revela a Cristo, que es el camino a Dios hoy en día. Avancemos algo más, ahora con el versículo 4 de Éxodo 33. «Y oyendo el pueblo esta mala noticia, vistieron luto, y ninguno se puso sus atavíos». Estos adornos, como ya hemos visto, eran paganos. Sus zarcillos, por ejemplo, demostraban el hecho de que todavía ellos estaban adorando a los dioses de Egipto. Los zarcillos eran señal de su idolatría. Leamos el versículo 5 que dice, «Porque Jehová había dicho a Moisés, di a los hijos de Israel, vosotros sois pueblos de dura cerviz. En un momento subiré en medio de ti y te consumiré. Quítate, pues, ahora tus atavíos, para que yo sepa lo que te he de hacer». Esta es la tercera vez que Dios ha llamado a Israel pueblo de dura cerviz. Dios no había venido para redimir a su pueblo porque fuera superior, sino porque lo amaba. Sin embargo, los israelitas no responderían a este llamado de Dios, y Él tiene que arreglar cuentas con ellos. Dios les pide que quiten las señales exteriores que los identifican como paganos y que se declaran a favor de Dios. Por eso mismo creemos que el bautismo en agua era tan importante en los días de la iglesia primitiva. Era una evidencia de que una persona había dejado lo viejo y se estaba declarando a favor de lo nuevo. Este es el tipo de testimonio que debemos tener hoy en día. Ahora el versículo 6 dice, «Entonces los hijos de Israel se despojaron de sus atavíos desde el monte Horeb». Y pasamos ahora a considerar el aspecto del levantamiento del tabernáculo fuera del campamento. Leamos entonces el versículo 7 de Éxodo 33. «Y Moisés tomó el tabernáculo y lo levantó lejos, fuera del campamento, y lo llamó el tabernáculo de reunión. Y cualquiera que buscaba a Jehová salía al tabernáculo de reunión que estaba fuera del campamento». Mientras era construido el tabernáculo, Moisés lo levanta fuera del campamento. El tabernáculo aquí es simplemente una carpa de reunión rodeada por un cerco. Ahora los versículos 8 y 9 dicen, «Y sucedía que cuando salía Moisés al tabernáculo, todo el pueblo se levantaba, y cada cual estaba en pie a la puerta de su tienda, y miraban en pos de Moisés hasta que él entraba en el tabernáculo. Cuando Moisés entraba en el tabernáculo, la columna de nube descendía y se ponía a la puerta del tabernáculo, y Jehová hablaba con Moisés». Quizás surja la pregunta, ¿ha visto jamás alguien a Dios? El evangelista Juan nos responde en el capítulo 1, versículo 18, diciendo que ningún hombre jamás ha visto a Dios. Y luego en el capítulo 14 del Evangelio según San Juan, versículo 9, se nos revela que aquellos que han visto a Jesucristo han visto al Padre. El Señor Jesucristo es la revelación del Dios velado en carne humana. En el Antiguo Testamento, uno de los nombres de Jesucristo era Ángel de Jehová. Pues bien, era el Ángel de Jehová quien hablaba con Moisés. Ahora, la primera parte del versículo 11 dice, «Y hablaba Jehová a Moisés cara a cara, como habla cualquiera a su compañero». Así como los amigos se hablan cara a cara, Dios y Moisés se hablaron. Sin embargo, Moisés no vio a Dios. Ahora, la segunda parte del versículo 11 dice, «Y él volvía al campamento, pero el joven Josué, hijo de Nun, su servidor, nunca se apartaba de en medio del tabernáculo». Una vez más se menciona a Josué aquí. Este es el hombre que Dios está preparando para seguir a Moisés. No creemos que nadie lo haya sospechado a esta hora, pero cuando lleguemos a nuestro estudio en el libro de Josué, veremos que él era el hombre más improbable, por decirlo así, entre todos, para suceder a Moisés. Y aquí, amigo oyente, nos detenemos por esta oportunidad. Que Dios le bendiga, es nuestra ferviente oración.